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3: Amigas, amigos, ¿qué tal? Muy buenos días. Bienvenidos a AS Noticias. Lunes 22 de junio. Comenzamos semana y semana en la que Colombia definirá su clasificación a los 16avos de final del Campeonato del Mundo. Con Santiago Muñoz los estaremos acompañando los próximos minutos y contándoles toda la actualidad del mundo del deporte. En un Mundial, Santiago, que sigue habiendo muchas sorpresas. Inclusive anoche Nueva Zelanda empezó ganándole a Egipto y uno pensaría una sorpresa más. Pero lo de Cabo Verde está pasando casi que de sorpresa a realidad.
4: Sí, señor Héctor Eduardo, muy buenos días para usted, para todos los que nos acompañan a través de AS Noticias. Lo de Cabo Verde es de quitarse el sombrero, dos puntos y ante dos campeonas del mundo. No es cosa menor para el equipo africano que participa por primera vez en un certamen en continental. Y ya lo decía usted, Nueva Zelanda, yo pensé también que de pronto iba a haber sorpresa por ese lado, pero terminó Egipto sacando su jerarquía, liderado por un hombre como Mohamed Salah, que convirtió y que le dio el triunfo a la selección africana, el primero en la historia de los mundiales.
3: Y dos europeos que tienen realidades distintas. España ya levantó cabeza, empieza a ser la España que todo el mundo espera y terminó goleando a Arabia Saudita 4-0. Pero Bélgica, nada que puede levantar cabeza. Sigue empatando y está comprometiendo el equipo de Bélgica su clasificación a los 16avos de final de esta Copa.
4: Sí, señor, una Bélgica que la verdad no le he visto el gran fútbol que se esperaba. Siempre uno dice cuidado con Bélgica, pero al final termina en muy poco el equipo de los Red Devils. Y una España que, como usted lo decía, la roja, al parecer ya engranó, o por lo menos lo que mostró contra Arabia fue eso. Vamos a esperar al último partido, que será contra Uruguay, una verdadera cita, un verdadero reto más bien para el equipo de Luis de la Fuente.
3: Igual para Uruguay, ¿no? Que va a llegar a ese partido obligado a ganar si quiere asegurarse el cupo en la siguiente ronda de este campeonato mundial. Y el plato de hoy, Santiago, pues tiene al campeón del mundo, Argentina, en el primer turno a las 12 del mediodía, enfrentando a la selección de Austria, tal vez, y sobre el papel, su rival más duro, más complicado en esta fase de grupos. Los dos vienen de ganar y si uno de los dos gana, pues se asegura su casilla entre los 32 mejores del mundial.
4: Sí, señor, yo creo que Austria puede quitarle puntos ahí a la selección de Argentina y después tendremos lo que será el partido entre Francia e Irak. Una Francia que viene con Kylian Mbappé, que jugará, por cierto, su partido número 100 con la selección gala.
3: Colombia, porque volvió a abrir las puertas a la prensa el combinado nacional que dirige Néstor Lorenzo. Hoy cierra su etapa de preparación, ofrecerá rueda de prensa y tendrá zona mixta también el combinado colombiano, porque ya mañana, 9 de la noche, el partido ante la República del Congo. Un mundial, además, Santiago, sí, que nos está dejando noticias como la del duelo entre Uruguay y la selección de
4: Cabo Verde,
3: sí, señor, como el partido de menos habitantes entre países de la historia de los mundiales. Entre los dos suman 4 millones de personas.
4: Uy, pucha, lo que es la mitad de nuestra ciudad de Bogotá.
3: Y yo creo que hasta menos.
4: Un poquito menos, sí.
3: Increíble. También vamos a hablar de Argentina, que tendrá bajas para el partido de hoy. Didier Deschamps, que buscará con la selección de Francia, lo ha dicho hoy, victoria y clasificación a la segunda etapa del campeonato. Y no dejamos de lado, Santiago, los demás deportes, porque volvió a ganar Tadej Pogačar una carrera en el territorio europeo y hablamos del Tour de Suiza alistando el Tour de Francia.
4: El Tour de Francia, sí señor, que será la gran cita luego del Mundial y también de lo que pasó con David Alonso, ¿no? Que se le escapó el triunfo al piloto colombiano nacido en España que representa a nuestra nación y que lo tuvo ahí. Todos confiamos en ese triunfo de David Alonso, pero al final se le termina yendo en la última vuelta.
3: Wyndham Clark, un estadounidense, ganó el abierto de su país en el golf, el segundo mayor de la temporada y victoria de este jugador que lo pone ya octavo en el listado, en la clasificación de golfistas profesionales del mundo. Oiga, Santiago, sí. Y Serena Williams,
4: su hermana,
3: va a jugar los dos torneos, el sencillo y el dobles en Wimbledon.
4: 44 años.
3: Sí, señor.
4: Una locura.
3: Volviendo para después de ser mamá, volverá al circuito y a jugar con su hermana el dobles, y ella en sencillo recibió invitación para estar en este campeonato. Y hablaremos también de la gran actuación de Colombia en el Panamericano de Gimnasia Artística en la rama masculina, celebrado en Río de Janeiro. Esto es Hacen Noticias. Acompáñenos, bienvenidos.

0: Bueno, Santiago, empecemos a recordar y a dar un repaso por los resultados de la jornada dominical, que con lo que estaba sucediendo en el país, tal vez mucha gente no estuvo tan pendiente de esta fecha mundialista. Pues aquí les tenemos todos los datos. España goleó 4-0 a la selección de Arabia Saudita. Marcó por España Lamin Yamal, fue titular, jugó el primer tiempo la estrella joven de la Roja y ya convirtió en un campeonato del mundo de mayores. Mikel Oyarzabal marcó doblete en el partido de España y hubo un gol en propia puerta de Hassan Tambakti. Y esto fue la victoria de España 4-0 sobre Arabia.
1: Sí, señor, y a segundo turno, a las 2 de la tarde ayer domingo, Bélgica empató 0-0 contra Irán, un partido que tuvo algunas oportunidades de gol para ambos equipos, pero al final no se pudo concretar. El equipo belga se quedó con un jugador menos al minuto 66 por la expulsión de Nathan Engoy. Esto es el grupo G de la Copa del Mundo.
0: Y en el partido de sorpresa, Uruguay y Cabo Verde terminaron igualando 2-2. Por el conjunto celeste, el representante de Conmebol, convirtieron Maxi Araujo y Agustín Canovio. Por los africanos, se habían ido en ventaja con Kevin Pina y empató el partido Elio Varela para este segundo punto histórico de Cabo Verde en los mundiales.
1: Sí, señor, y el último partido que cerró la jornada fue el triunfo de Egipto, remontándole 3-1 a Nueva Zelanda. El gol del equipo oceánico lo hizo Finn Surman, luego lo empató el cuadro africano con Mustafa Siko, Mohamed Salah convirtió el 2-1 y Trezeguet hizo lo propio para el 3-1 final. Primer triunfo de Egipto en una Copa del Mundo.
0: Y nos vamos para la fecha de hoy, que comenzará a las 12 del mediodía, con el duelo en Dallas entre Argentina y Austria, que tendrá la conducción del árbitro egipcio Amin Mohamed.
1: 4 de la tarde en Filadelfia, Francia se enfrentará contra Irak. El árbitro será el canadiense Derek Fisher.
0: Y a las 7 de la noche en Nueva York, en la Gran Manzana, se enfrentarán Noruega y Senegal. Este partido tendrá la dirección arbitral del brasileño Wilton Sampaio, aquel que dirigiera el partido inaugural entre México y Sudáfrica y que mostró en ese juego 3 tarjetas rojas.
1: Y el último partido del día será a las 10 de la noche en San Francisco, Jordania contra Argelia. Esto es por el grupo J, el grupo de Argentina. Estará bajo la dirección del árbitro Slavko Vincic.
0: Muy bien, y ya damos repaso a los resultados, a la fecha del día de hoy en esta Copa del Mundo y nuestra ruta mundial. Pero nos desplazamos a Guadalajara, donde está concentrada la selección colombiana, que mañana tiene su segunda salida en esta Copa del Mundo. Y sigue el paso, la pisada día a día del combinado nacional, Sebastián Vargas. Sebastián, ¿qué tal? Buenos días, bienvenido a As Noticias.
2: Hola señores, ¿qué tal? Feliz mañana para todos aquí desde Guadalajara. Mañana ya vuelve la selección Colombia en acción en esta Copa del Mundo, segundo partido del grupo K de la Copa Mundial de Fútbol, enfrentando a la República Democrática del Congo. Hoy tenemos el día de menos uno del match. Estamos hablando del encuentro de los medios de comunicación oficiales con los dos entrenadores y con jugadores de los dos equipos. República Democrática del Congo estará llegando hoy aquí al estado de Jalisco, a la ciudad de Guadalajara, para ese partido de mañana. Nos concentramos en el equipo nacional, que en las últimas horas ha tenido un encuentro en la Academia AGA, donde ha estado entrenando, donde estuvieron los jugadores, también sus familias, visitándolos allí, compartiendo un poco en alguna parte del entrenamiento del equipo dirigido por el profe Néstor Lorenzo, y donde hemos tenido la oportunidad de hablar con algunos de sus asistentes. Más precisamente vamos a tener en este espacio a Luis Amaranto Perea, el nuevo director técnico del Medellín, que después de la Copa del Mundo dejará la selección nacional, y habla acerca de esa posibilidad de mejora que se tiene en un torneo tan corto como es la Copa del Mundo, como ya le sucedió en la Copa América, y de cómo cada partido se divide en varios mini partidos, en varios mini momentos, y que se tienen que saber manejar tanto de buena manera como del cuerpo técnico, como también de los jugadores. Así que oímos a Luis Amaranto Perea, asistente técnico de Néstor Lorenzo en esta selección nacional.
3: Pensaría que un poquito ser más preciso con la pelota y un poco más profundos por momentos, ¿cierto? Lo que pasa es que a veces los partidos, dentro de un partido hay muchos partidos y hay que ir ajustando, ¿cierto? Si ustedes ven, nosotros llevamos la iniciativa del partido un porcentaje muy alto. Cuando ellos toman riesgo, evidentemente dan ventajas atrás, y es cuando vienen los dos goles nuestros, porque recuperamos en campo contrario y ya los encontramos mucho más abiertos. Pero creo que siempre se puede mejorar y todos estamos abiertos a buscar dónde hay un margen de mejora. Lo importante es que estamos bien, que ganamos. Está siendo muy difícil ganar. Y hay un dicho popular, ¿no?, que siempre es mucho mejor corregir ganando que perdiendo.
2: Luis. Bueno, estaremos pendientes de la selección colombiana de fútbol, que reiteramos siempre, me parece importante hacerlo, goza de buena salud. No hay jugadores tocados, no hay jugadores lesionados, hay jugadores totalmente habilitados los 26 para el partido de mañana contra la República Democrática del Congo, buscando la clasificación a los 16avos de final de esta Copa del Mundo. Pero además, 3:45 hora local, 4:45 hora colombiana, rueda de prensa en el Estadio Akron del técnico Néstor Lorenzo. Una hora después nos trasladaremos a la Academia AGA, que es aproximadamente unos 20 minutos en el carro, para tener contacto con jugadores en una zona mixta que se ha preparado antes de esta Copa del Mundo, en un partido que será mañana 9 de la noche horario colombiano, aquí en Guadalajara, Colombia, ante la República Democrática del Congo. Al mediodía, más noticias, más cosas de este encuentro entre colombianos y congoleños. Un saludo.
0: Muchas gracias, Sebastián. Y vamos a ver, Santiago, la tabla de posiciones de los dos grupos que tuvieron fecha la jornada dominical, para ver cómo han quedado esta serie de grupos. El G, Egipto, con la victoria pasó a mandar, tiene 4 puntos y más 2 en la diferencia. Le siguen en su orden Irán y Bélgica, los dos tienen 2 puntos, y cierra este grupo G la selección de Nueva Zelanda con 1.
1: Sí, señor, y por el grupo H también está apretada la situación en ese grupo, en el que lo lidera España, que con su triunfo ante Arabia Saudita se trepó al primer lugar, 4 puntos, diferencia de gol de más 4, gracias precisamente a esa goleada que le propinó a Arabia Saudita. Le sigue Uruguay, segunda con 2 unidades y 0 de diferencia de gol. Luego está Cabo Verde, equipos que ayer empataron justamente 2-2 en la jornada dominical. Y Arabia Saudita cierra este grupo H con 1 punto, el conseguido ante Uruguay en la primera jornada, menos 4 de diferencia de gol.
0: Estamos viendo en nuestro recuadro lo que fue la celebración de Colombia ayer con las familias en el Día del Padre en Guadalajara, en la capital del estado de Jalisco, en territorio mexicano. Usted habló del grupo de Uruguay, Santiago.
1: Sí, señor, el grupo Uruguay, que es el grupo H, que justamente estamos viendo en pantalla, porque tenemos también lo que dijo el jugador Agustín Canovio, que justamente habló también con Esther Rodríguez, quien habló sobre lo que fue este empate precisamente con Cabo Verde, y lo que dijo, las declaraciones que dijo el técnico Marcelo Bielsa.
4: Uruguay empató 2-2 frente a Cabo Verde en la segunda jornada del Grupo H del Mundial 2026, pues Cabo Verde abrió el marcador con un gol de Kevin Pina al minuto 21. Sin embargo, justo antes del descanso, la selección uruguaya remontó gracias a los goles de Maximiliano Araujo al minuto 44 y de Agustín Canovio al minuto 45+6, en esos minutos antes del segundo tiempo. El de Varela de Cabo Verde anotó el empate definitivo al minuto 61 para así sellar el reparto de los puntos. Después del partido habló el entrenador de Uruguay, Marcelo Bielsa.
5: Me parece que no hay duda que Uruguay es un mejor equipo que Cabo Verde, pero eso hay que demostrarlo. Me parece que nos costó, insisto, tendría que volver a referirme a los 4 momentos del partido, ¿no? Los minutos, los primeros 20 minutos, el cierre de ese periodo posterior al gol, el cierre del primer tiempo, el comienzo del segundo, que yo creo que que ahí nos faltó ese instinto que de no solamente tener la pelota, sino dañarlo al equipo rival. Me parece que en ese momento del partido era la ocasión para marcar verdaderas diferencias.
4: Y con este resultado, España lidera el Grupo H con 4 puntos, mientras que Uruguay y Cabo Verde suman 2 unidades cada uno. Arabia Saudita cierra el grupo con 1 solo punto. Y la clasificación del grupo se definirá en la última jornada, cuando Uruguay enfrente a España y Cabo Verde se le mida frente a Arabia Saudita. Desde la ciudad de Miami, soy Esther Rutlevich para As Noticias.
0: Gracias, Esther, en la ciudad de Miami, en la capital del sol. Ahora escuchemos a Agustín Canovio, autor del segundo gol del equipo charrúa en este empate 2-2 en la Copa del Mundo. Lo comprometido que quedaron para avanzar a la siguiente ronda y qué debe hacer Uruguay de aquí en adelante.
6: El gol valió porque un punto en realidad, miras la tabla y Uruguay está segundo, pero no se logró ganar, que era lo importante. ¿Cómo viste el partido vos?
7: Sí, el objetivo principal nuestro, ¿no? Yo creo que primero 25, 30 minutos nosotros estamos presionados arriba, encontraron un gol de una pelota parada y bueno, después sabíamos que ellos iban a lo que iban a proponer, que era mucha transición, tratar de meter una contra y así fue. Ellos estaban pendientes a eso, hicieron su trabajo y bueno, al final salieron recompensados con un punto cuando nosotros estábamos ahí en busca del tercero y no se dio. Así que nada, confiar.
6: ¿Consideras que en este tipo de circunstancias, si se cometen errores determinantes, son condicionantes y Uruguay está cometiendo errores que capaz que hay que trabajar, las distracciones, no sé cómo los definís vos?
7: Sí, totalmente. No solo en este partido, yo creo que hay bastantes partidos dentro de la Copa del Mundo que son muy efectivos. La posición de pelota no te garantiza nada, llegan y castigan, así que es eso. Es una Copa del Mundo, es al máximo nivel, con mucho detalle y efectividad, y nosotros intentamos, tuvimos las situaciones y bueno, ellos encontraron un error nuestro y bueno, pagamos caro, pero bueno, hay que seguir para adelante.
6: ¿Y a España cómo se le gana?
7: Con la misma cabeza de los uruguayos, metiendo el pecho a las balas, confiando en nosotros y bueno, tratar de hacer nuestro juego, que tenemos una selección y un grupo muy calificado para afrontar cualquier desafío. Por favor.
0: Agustín Canovio en diálogo con D Sports en la Copa del Mundo. Santiago, un Uruguay que no levanta cabeza, no encuentra su fútbol, tampoco llegó pues como gran aspirante al título, ni mucho menos, pero me parece que el rendimiento individual está afectando demasiado al colectivo y un hombre como Federico Valverde no se encuentra, no es ni la sombra del que vemos cada 8 días en el Real Madrid.
1: Sí, no aparece Valverde y por ahí lo están criticando mucho en redes sociales porque no se le ve como la entrega, como las agallas, que suele tener en el Real Madrid. Se ve como cabizbajo el jugador precisamente del equipo merengue, y un Uruguay que, como usted lo dice, no llegó entre su ambiente, en el camerino, con la mejor disposición. Y ayer por poco, como lo decíamos acá internamente, por poco y lo pierde en esa última jugada en la que terminan sacándole el balón Rodrigo Betancur al delantero de Cabo Verde, y que por poco también termina siendo penalti al favor del equipo africano.
0: Y tenían en tribuna sufriendo a un histórico y estelar de la selección charrúa.
1: Con la camiseta puesta, acompañado de su esposa, Luis Suárez, estaba en uno de los balcones y casi le da un desmayo a Luis Suárez, el pistolero, porque de verdad que la sufrió ese empate, que para Uruguay termina siendo una derrota, sin duda.
0: Hombre de la casa, porque estaba pues precisamente allí en Miami, donde juega para el Inter, el pistolero Luis Suárez. Ya venimos en As Noticias, breve pausa para seguir hablando de esta ruta mundial.
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0: Bueno, Santiago, volvemos a las noticias y le tengo la noticia del año, señor.
1: A ver, cuente pues, ¿qué nos trae hoy, don Lalo?
0: Bueno, aquí va. 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
1: Sí, señor, don Lalo. Y continuando con esta ruta mundial, nos vamos a Toronto porque allá está Alberto Mora para hablarnos, para detallarnos de lo que pasó en lo que fue el triunfo de Egipto 3-1 ante Nueva Zelanda. Alberto Mora.
15: Víctor Eduardo, compañeros, un saludo especial en AS Noticias. Egipto sufrió más de la cuenta, pero derrotó 3-1 a Nueva Zelanda. En el cierre de la jornada del Grupo G de la Copa del Mundo, empezó perdiendo el equipo africano con ese gol de Finn Surman. Empezando el partido sobre el minuto 15, golpe de cabeza tras asistencia precisamente de Tim Payne para darle la ventaja a los oceánicos. A partir de ahí Egipto tuvo el control de la pelota, las acciones y las oportunidades que empezaron a darse sobre todo en el segundo tiempo con el gol de Zico al 52. Luego Mohamed Salah, una muy buena acción individual del equipo de Egipto para que el capitán, el número 10 de la selección africana, definiera para el 2-1. Y luego Trezeguet, aprovechando una asistencia de Salah de tiro de esquina, con golpe de cabeza marcó el 3-1 ya sobre el minuto 82. Muy buena victoria de Egipto, que lo deja como líder del grupo con 4 unidades. Irán es segundo con 2 puntos, al igual que Bélgica, y Nueva Zelanda se queda con 1 unidad. Esperemos el cierre de este grupo, donde Egipto enfrentará a Irán para decidir el líder del grupo G de la Copa del Mundo. Esto es un reporte desde Canadá. Alberto Mora para AS Noticias.
1: Gracias, Alberto Mora, desde Toronto, con lo que fue este partido entre Nueva Zelanda y Egipto. Y aprovechamos también en la ruta mundial para contar detalles, para contar curiosidades, porque le cuento que en sus primeros 36 partidos, el mundial ha llenado un 99,54% del aforo disponible de sus estadios, informó la FIFA. Es decir, un total de 2.307.947 aficionados han pasado ya por los estadios de esta Copa. Copa del Mundo, registrando una media de 64.110 espectadores por partido. ¿Y recuerda usted, Lalo, la madre del portero de la selección de Cabo Verde, Bocinha?
0: Claro que sí, que pudo ingresar al fin al país, ¿no?
1: Sí, señor, pudo hacer el trámite de la visa, se la otorgaron y agradeció a todos los hinchas que la apoyaron para que pudiera asistir en persona al partido contra Uruguay tras perderse el debut mundialista por problemas justamente con el visado. Ahí vimos a la madre de Bocinha.
0: Y hablaron jugadores de Brasil, lo ha hecho en específico Lucas Paquetá, y ha dicho que los pentacampeones del mundo tienen que reestructurarse de inmediato por la ausencia de Rafinha las dos próximas semanas del equipo auriverde en la plantilla del Mundial, aunque ya se anuncia que para la última fecha de Brasil tendrá en campo a su estrella Neymar. Y hablemos del partido de Bélgica, que sigue sin ganar en este Mundial. El reporte nos lo trae desde territorio norteamericano Carlos Alemán.
16: Hola, ¿qué tal? ¿Cómo les va? Muy buenos días, amigos de AS Noticias. Yo los saludo desde el sur de California, lugar donde se llevó ayer a cabo uno de los partidos más apretados de la Copa del Mundo. Empataron 0-0 Bélgica e Irán. En el conjunto europeo de Bélgica, Nathan Ngoy fue expulsado al minuto 66. Este empate que los deja con posibilidades de clasificar en la siguiente ronda y con la espera de buscar su primera victoria ambos en esta Copa del Mundo 2026. Escuchamos protagonistas al entrenador del conjunto iraní y al entrenador del conjunto belga.
17: Llevamos 6 meses viviendo una situación de guerra. No teníamos liga. Recuerdo que en una de las fechas FIFA estuvimos viajando por tierra durante 40 horas para poder llegar a otro país y disputar esos partidos. Nuestro campeonato también estaba suspendido. Además, todos conocen los problemas relacionados con los visados y las dificultades que tuvimos para venir a Estados Unidos. Éramos un equipo en el que una parte de los jugadores militaba en ligas extranjeras y estaba compitiendo regularmente, mientras que otra parte dependía de una liga local que había sido suspendida debido a la guerra. Esa fue nuestra realidad durante los últimos 6 meses. Incluso muchos de los equipos que debían jugar amistosos contra nosotros terminaron cancelando esos encuentros. Por eso, creo que llegamos a esta Copa del Mundo en las peores condiciones posibles. Sin embargo, estamos aquí, compitiendo y dando todo lo que tenemos. La decepción es grande porque no ganamos, pero creo que ya vivimos algo parecido durante las eliminatorias. Con un partido así, incluso podríamos haber ganado por 3 goles de diferencia. ¿Qué faltó? Eficacia. Tuvimos suficientes ocasiones para marcar y obligar a Irán a salir un poco más, porque sabíamos que iba a jugar muy replegado y buscando el contraataque. Cuando no consigues marcar y además te quedas con 10 jugadores, hay que destacar otras cualidades del equipo, la organización y la personalidad. Incluso con unos menos, fuimos a presionarlos y seguimos generando oportunidades. Cuando juegas un partido de la Copa del Mundo, donde solo hay 3 encuentros en la fase de grupos, disputar 30 minutos con 10 contra 11 nunca es sencillo. Por eso, viendo el desarrollo del partido, siento que son 2 puntos perdidos. Además, el mejor jugador del encuentro fue el portero de Irán. Ahora debemos enfocarnos en el partido contra Nueva Zelanda, recuperarnos bien, porque gastamos mucha energía jugando media hora con un hombre menos, y ganar ese encuentro para avanzar de grupo, eso es exactamente lo que tenemos que hacer. Debemos concentrarnos únicamente en eso. Tengo confianza en los jugadores y hay que mantener la calma y la serenidad.
18: Et puis, puis battre la Nouvelle-Zélande pour sortir de la poule. C'est exactement ce qu'on...
16: Los próximos partidos también de estos dos equipos serán en la costa oeste de aquí de Norteamérica, mientras que Egipto se enfrentará a Irán en el estadio de Seattle. El conjunto de Bélgica se medirá ante Nueva Zelanda en Vancouver, Canadá. Esto será en 5 días, el cierre de este grupo de la Copa del Mundo que está bastante igualado. Desde el sur de California, yo soy Carlos Alemán y este es un informe para AS Noticias.
0: Muy bien, muchas gracias, don Carlos Alemán. Y ahora vamos a hablar con Juan Esteban Cáceres de los goles en propia puerta, porque se vienen marcando casi que todos los días, Juan. Goles, autogoles, y ya cuántos llevamos en este campeonato del mundo.
19: ¿Qué más, Lalo? ¿Qué más, Santiago? ¿Cómo están? Un saludo para ustedes y para toda la gente que nos está viendo por nuestra señal de YouTube en AS Colombia y nuestras frecuencias de radio. Se han registrado 8 goles en propia puerta hasta el momento, que es la mitad de la segunda fecha de la fase de grupos de la Copa del Mundo 2026. Empezamos con Damián Bobadilla, de la selección de Paraguay, que hizo un autogol contra Estados Unidos en el partido inaugural de la selección anfitriona. Seguimos con Miro Mujeim de Suiza, que fue en el partido contra Qatar, Mohamed Hani de Egipto contra la selección de Bélgica, Ayman Hussein de Irak contra la selección de Noruega, Yassan Al-Arab de Jordania contra Austria, Mohamed Manai de Qatar contra la selección de Canadá, Cameron Burgess de Australia contra la selección de Estados Unidos. Ahí van ya dos goles, dos autogoles que benefician al equipo estadounidense. Y el último fue el día de ayer en el partido de España contra Arabia Saudita, con el ya mencionado Hassan Al-Tambakti, que fue al minuto 49 de la segunda mitad. El mundial con más autogoles en la historia es Rusia 2018, donde se anotaron 12 autogoles en todo el mundial, y todos fueron en la fase de grupos.
0: O sea, ¿que estamos a cuántos?
19: Estamos a cuatro de empatar el récord.
0: Yo creo que vamos a pasar.
19: Pero sí, de lejos se pasa.
0: Claro, con 104 partidos, sí, eso es casi que listo. Bueno, Juan Esteban, dejamos de lado los goles en propia puerta y nos metemos a analizar lo que viene en la Copa del Mundo. ¿Qué equipos están en este momento ocupando terceros lugares en sus grupos que les esté dando la posibilidad de meterse en la ronda de 16avos de final? Y lo vemos también, por supuesto, en AS Colombia a través del canal de YouTube y en nuestras redes sociales.
19: De primer lugar está Suecia con 3 puntos, que tiene 6 goles. Después sigue Escocia con los mismos puntos, al igual que Paraguay, que tienen 3. Cabo Verde es cuarto con 2 unidades. Bélgica también le sigue quinto con las mismas 2. Portugal, Chequia y Ecuador son las otras 3 selecciones que conforman este grupo de los mejores terceros para la clasificación a la siguiente fase.
0: De momento, entonces están quedando por fuera Bosnia-Herzegovina, Panamá, Senegal y Jordania. Esos son los 4 equipos que estarían al margen, siendo los que no pueden avanzar como mejores terceros.
20: A esa Portugal y a esa Bélgica, sí, yo creo que Bélgica y Portugal serían los dos rivales a evitar, o los que una selección que clasifica primera no se quisiera enfrentar, creería yo.
0: Sí, total. Por supuesto.
19: Sí, total. Esos por el momento. Y una selección que, pues por el momento, sí, es el enfrentamiento de la selección Colombia, es la selección de Paraguay, que acá, como la vemos, es tercera con 3 puntos, y ya ahorita vamos a mirar ese pronóstico de cómo quedarían los 16avos. Acá en nuestra señal de YouTube podemos ver cómo está quedando el fixture de los 16avos de la Copa del Mundo 2026.
0: Entonces, por el lado izquierdo vemos Alemania, Escocia, Noruega, Suecia,
19: Corea del Sur contra Suiza.
0: Correcto.
19: Países Bajos contra Marruecos. República Democrática del Congo se enfrentaría contra Ghana, y España contra Austria. Después seguiría Estados Unidos contra la selección ecuatoriana, y cierra el lado izquierdo la selección de Egipto contra Chequia. Y pasamos al otro lado, en donde empezaría con el partidazo de Brasil contra Japón, y otro partidazo que también se dio en amistosos previos al Mundial, que fue Costa de Marfil, Francia, en ese momento.
0: No, pues imagínese, si se diera eso, podríamos tener en octavos Brasil, Francia.
19: Sí, señor. En ese partido Costa de Marfil le ganó 2-1 a la selección francesa. Seguimos con el otro partido, México contra Cabo Verde, que... Ojito con Cabo Verde, porque está siendo la sorpresa de este Mundial.
0: No, imagínense empatar un partido de esos, llevarlo a penaltis, puede clasificar.
19: De lejos. Y otro partidazo, Inglaterra contra Portugal. Después seguimos con Argentina y Uruguay.
0: El clásico
19: del Río de la Plata. Pasamos con Australia contra Irán. Y las últimas llaves es Canadá contra Bélgica, y cerramos con la selección Colombia, que se estaría enfrentando a Paraguay.
20: Yo compro esa última.
19: Uy, yo también.
20: Y más por la llave, ¿no? Por el posible próximo rival.
0: Si ustedes miran esa parte inferior del cuadro derecho, claro, está Colombia, pero uno vería el camino de Argentina en este momento. En ese Uruguay, después contra el que gane entre Australia e Irán, y por debajo vienen Canadá, Bélgica, Colombia y Paraguay. Bueno, Veremos cómo se sigue moviendo esto, pero esto es de lo que la gente habla, ¿no? El morbito de saber, de saber contra quién posiblemente le toque, por supuesto, a Colombia y a las colonias que están en nuestro país, a sus selecciones, con quien les corresponde. De estos equipos, el campeón del mundo, Argentina, juega hoy en Dallas y allí saludamos a Andrés Díaz.
3: Saludos, Lalo, compañeros. Estamos de regreso en Dallas. Aquí, detrás mío, en el Dallas Stadium, jugará la selección argentina, la vigente campeona del mundo. Por primera vez en esta Copa del Mundo vendrá a esta ciudad. Argentina enfrentará al mediodía, 12 en punto, a la selección de Austria. Hay confianza en Argentina. Se ganó bien en el debut. 3-0 frente a la selección de Argelia con triplete de Lionel Messi, capitán que además está enfocado y pensando, por supuesto, en su estancia en esta Copa del Mundo con su selección, a pesar de los problemas personales ya conocidos con su padre. Vamos a escuchar a los protagonistas antes de meternos con el tema de las nóminas. Arrancamos con el técnico, Lionel Scaloni.
21: Bueno, Austria es un rival difícil, que tiene muy buenos jugadores, que presiona bien, que es un equipo vertical, ha hecho una gran clasificación y lo hemos estado viendo que es un rival a tener en cuenta.
3: Las novedades en Argentina. Lateral derecho, no sería de la partida Gonzalo Montiel, hombre de River Plate. En su lugar estaría Nahuel Molina, que tuvo minutos en el partido anterior y es hombre de Atlético de Madrid. Se le vio bastante bien, mientras que a Montiel todavía se le cuestiona por algunos problemas físicos y por el ritmo de competencia que trae en los últimos meses. Mientras que en el frente de ataque estaría la novedad posible más importante de esta selección. No ingresaría al once titular como en el primer partido, el delantero del Inter de Milán, Lautaro Martínez, sino que en su lugar estaría el hombre de Atlético de Madrid, hoy un hombre que lo quieren todos los grandes equipos del planeta. Hablamos de Julián Álvarez, el colchonero que arrastraba problemas musculares, pero esta semana se le vio entrenar completo con el grupo y además a la par de sus compañeros, que es lo más importante. Esas serían las novedades en una Argentina que formaría de la siguiente manera: Emiliano Martínez, el Dibu en el arco, el lateral derecho sería Nahuel Molina, los centrales, el Cuti Romero, Licha Martínez, y por el costado izquierdo se mantendría Facundo Medina. En el medio campo no se toca, sería Rodrigo De Paul, Alexis Mac Allister, Enzo Fernández, más adelante Lionel Messi, Julián Álvarez y el jugador Thiago Almada. Aquí la actividad, compañeros, comenzó prácticamente sobre las 6 de la mañana en punto. La gente de las comidas, las bebidas, toda la logística empezó a ingresar para armar este espectáculo, que está garantizado además porque este estadio, el Dallas Stadium, no solamente es uno de los mejores de la Copa del Mundo y de Estados Unidos, es uno de los mejor equipados a nivel mundial, pues a pesar de las amenazas de tormenta, de lluvia y demás, aquí no se sufren por condiciones climáticas. Si llueve, el techo cerrado. Si hace mucho calor, el interior con sus aires acondicionados a 18 grados, pero para todo el mundo, para los espectadores y para los jugadores. Es una verdadera maravilla en la que Argentina empezará a buscar a sellar su clasificación, por supuesto, a la siguiente ronda, y no solamente eso, sino también el primer lugar de este grupo para posiblemente tener algún rival mucho más asequible en la ronda de los 16avos. Esa es toda la actividad por ahora en el Dallas Stadium, que se empezará a llenar en las próximas horas y a las 12 del día, como venimos diciendo, empezará a rodar la pelota para un nuevo juego de esta Copa del Mundo.
20: Gracias, Andrés. Reiteramos entonces las novedades o las posibles novedades que va a tener la selección de Argentina para enfrentarse a Austria, con Nahuel Molina ingresando por Gonzalo Montiel, siendo una de las novedades confirmadas en la formación del equipo de Lionel Scaloni. Y otra de las modificaciones sería entonces la entrada de Nicolás González por Thiago Almada en la zona de volantes, Julián Álvarez por Lautaro Martínez en la zona ofensiva.
0: Y ya les adelantábamos las selecciones de Uruguay y Cabo Verde, que ayer jugaron en Miami, protagonizando el partido con menos población entre ambos países en la historia de las Copas del Mundo. Uruguay con 3.5 millones de habitantes y Cabo Verde con 500.000. Superan el récord, sumando entre los dos 4 millones de habitantes que hasta hoy tenía el partido entre Islandia y Croacia en el Mundial de Rusia en 2018, con una población estimada en su momento en casi 4.5 millones de habitantes.
20: Y continuando con esta ruta mundial, nos vamos a la capital del mundo, a Nueva York, porque allá está Cristian Pinzón con todos los detalles de la selección francesa, que hoy se enfrenta a Irak y busca su clasificación.
2: Compañeros, las selecciones de Francia y de Irak se enfrentan hoy a las 4 de la tarde, hora colombiana, 5 de la tarde, hora local, por la segunda fecha del grupo I de la Copa del Mundo. Francia viene de derrotar 3-1 a Senegal, mientras que Irak viene de caer goleada 4-1 ante la selección de Noruega. El técnico de la selección de Francia, Didier Deschamps, habló sobre el posicionamiento de sus tres delanteros para este compromiso.
5: C'est bien, vous parlez de trois joueurs, mais il y en a d'autres qui doivent être connectés parce que il y a déjà un quatrième qui est de l'autre côté et puis les milieux.
22: Estamos hablando de tres jugadores, pero hay otros que tienen que estar conectados. Porque ya hay otro que está al otro lado y luego están los volantes para tener el balón. Así que no es una cuestión de relación entre dos o tres jugadores. En el posicionamiento hay una idea inicial. Después es más evolucionar. Todo depende de lo que haga el oponente. Contra Senegal cambia a Michael porque el posicionamiento del rival se cerró mucho por el interior y dejó poco espacio para los jugadores. También está el hecho de que todos los jugadores de esa zona han tenido muchos partidos con sus clubes en diferentes sistemas. Si son inteligentes y capaces de adaptarse, los movimientos se convierten en naturales. Así como en el club, si tuviéramos más tiempo para repetir, ciertamente sería mejor, pero hay que ser eficaz, porque siempre hay una idea inicial. En todo caso, siempre le he dado libertad a los atacantes para ser menos predecibles para el oponente.
5: Toujours fait et laisser aux attaquants une liberté aussi pour être moins prévisible pour l'adversaire.
2: Deschamps también habló sobre lo que podría pasar luego de ganar este compromiso de cara al partido ante Noruega, al ser interrogado si haría rotación o no en su nómina.
5: Je pense au premier objectif, qui est tout faire pour se qualifier. Après, comme je l'ai dit.
22: El primer objetivo es hacer todo lo posible para clasificar. Después, como dije, creo que en el tercer partido contra Noruega será decisivo para la clasificación. Igual no sé, también dependerá del juego que va después de nosotros entre Senegal y Noruega. Después eso te lleva a diferentes destinos. Cada cosa a su tiempo, pero sé que los recorridos pueden ser más largos que ahora. No he pensado en eso. Tenemos un objetivo ahora y en el tercer partido habrá otro también.
5: Demain et sur le troisième il y en aura un autre aussi.
2: Este juego por la segunda fecha del grupo I de la Copa del Mundo se llevará a cabo en el estadio de Filadelfia. Noruega lidera el grupo con 4 puntos y una diferencia de gol de más 3. Francia segundo con 3 puntos y una diferencia de gol de más 2.
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20: Regresamos, esto es AS Noticias y seguimos con esta ruta mundial porque hay hoy un partidazo entre Noruega y Senegal para hablar de lo que será este encuentro justamente.

0: a un jugador como Haaland, que es muy efectivo, sin duda hay que tener cuidado. Pero para nosotros, lo más importante es el equipo de Noruega.
1: Que es muy eficaz, es cierto que hay que hacer atención, pero para nosotros lo más importante es la Noruega.
0: Este compromiso tiene una terna arbitral brasileña, con Wilton Sampaio como referee, Bruno Pires como primer asistente y Bruno Bosciglia como el segundo asistente. El otro compromiso del grupo I es entre los líderes, contra uno de los líderes, perdón, Francia, que se medirá contra Irak en Filadelfia a partir de las 4 de la tarde.
2: Gracias, Juan Esteban. Y ahora hablemos con una notica de color. Liche Durán y César Augusto Londoño, ayer la selección celebró en Guadalajara el Día del Padre, pues hablaron con el padre, tal vez más famoso, Santiago, de los jugadores colombianos en esta plantilla mundialista. Aquí está la nota.
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4: Estamos aquí, doña Liche, con una de las nuevas voces del vallenato colombiano, el señor Mané. Me dicen que es el nuevo Diomedes Díaz. ¿Por ahí vamos o no?
5: Vamos bien.
4: Vamos bien.
5: En el apellido, vamos bien.
6: Mané.
5: Pero Diomedes es una figura.
4: Pero el apellido es parecido, es igual. Es igual.
6: Mané, ¿cuántas canciones? Ya.
5: Pero ya el trabajo va avanzado. Dos canciones que sacamos al aire ya, que es Mi Tricolor, la que está sonando, y El Polvo de la Vecina, que lo saqué en carnaval. Ahorita quedan 8 pendientes del CD, que estamos para agosto.
4: ¿Y No Lloraré?
5: No Lloraré es un cover, algo, un cover, y No Me Hallo Sin Ti, que ya es una canción de Fabián Corrales.
4: Ah, sí.
5: No Lloraré la había grabado Miguel Morales, la voz con Omar Gele, en su primer CD, estamos hablando del año 83.
4: ¿Y usted lloró?
5: Lloro cuando me toca llorar.
4: ¿Y cuándo le ha tocado?
5: Muchas veces.
4: Ah.
5: De alegría, de emoción, por tristeza, cuando se fue mi madre, cuando se me han ido seres importantes y cuando me ha tocado lo hago. Pues es algo que a todos nos toca normalmente en la vida. Y cuando todavía no me ha tocado por amor, porque tengo el amor mío, que es mi esposa, y la tengo al lado.
4: ¿Y no lo hace llorar?
5: Me hace llorar cuando me regaña.
4: ¡Ah! Todas nos hacen llorar.
6: En ese mundo del vallenato dicen que se llega tarde a la casa, hablando de los regaños de su señora, se llega tarde a la casa, que se pasan de copas, que llegan las fans. ¿Cómo le va usted con ese tema?
5: Eso es algo como normal en el folclore vallenato, porque uno se encuentra con personajes importantes, amigos, amigas, y no, que después de la presentación tomemos unos tragos y llegamos madrugados, y bueno, hay como excusa. No,
4: hay motivo.
5: Hay un motivo. Me tocó ir a Bucaramanga a hacer una presentación, pero me tocó unos amigos y llegué a las 10 de la mañana y tenía que llegar a las 4 de la mañana. Pero,
6: ¿lo mandan a dormir al sofá cuando usted llega tarde o no? ¿O le abren campito en la cama?
5: No, entre, acuéstese y relájese, mañana bien temprano, venga, ¿qué era lo que estás haciendo?
4: Eso es como decía un amigo mío. Mi amor, hoy no vengo a desayunar y ayer no vine a comer.
5: Que no me esperen en casa.
4: No me esperen en la casa. Oiga, Mané, ¿cómo es una parranda vallenata suya? ¿Quién la organiza? ¿Cómo es? ¿Dónde se hace? ¿Qué hay?
5: Me gusta la parranda vallenata organizada, no con tanto personal, pocas personas, los músicos, 5 o 6 personas más, 7 personas más. Comparte uno mucho, todo el mundo escucha, porque es que las parrandas largas, uno se pega por allá, el otro se pega por acá.
6: Y usted está, y se arman una rumba. Escuchan,
5: y se arman una rumba particular a la que nosotros tenemos. Pero a los que nos gusta el vallenato, nos gusta con 10 personas. Que estamos cantando una canción, todo el mundo canta, todo el mundo aplaude, todo el mundo festeja y escucha la canción, y si le gusta la canción, cuando más. Y si es de llorar con la canción, llora.
4: Ah. Entonces,
6: pero eso es muy guajiro. Mire que tengo un gran amigo, compositor, el Curry Carrascal, guajiro de San Juan. Y él... Si uno habla mientras él está cantando, para de cantar.
5: Yo
4: es que el vallenato es para escucharlo.
5: O sea, yo soy así. Y si es con guitarra, mucho más. Porque es un instrumento muy agudo. No se escucha si tú no haces silencio. Entonces, tenemos que parar mucha bola. Y si tú no paras bola, te desafinas de la guitarra y todo el mundo canta lo que sea. Entonces, hay que tener mucha paciencia, mucha tranquilidad. Escuchar y cuando termine la canción, aplaudir.
4: A ver, hagamos un ranking. El vallenato número 1 para usted.
5: El cacique de la Junta, Diomedes.
4: Diomedes. El 2.
6: ¿Y la canción?

0: Ah, no, pero espere. ¿Sí? Vamos por partes. Para no enredarnos. El 2.
1: Rafael Orozco.
0: Rafael Orozco. ¿Y el 3?
1: El difunto Daniel Díaz.
0: Ah, tremendo trío.
2: Tremendo.
0: Ahora sí la canción.
2: ¿Su canción favorita?
1: Miriam de Diomedes.
0: Hágale.
1: De Rafael Orozco. Ay, cariñito de mi vida. Ay, no pierdas más tiempo, cariñito. Que también el compositor es Diomedes.
2: ¿Y la 3?
1: Marianita.
0: María. Hágale, hágale.
1: En una tarde veranera de mi barrio, tan contento que tomaba en la cantinita, satisfecho me dejaba aquella conquista del amor de Marianita que anoche me había
2: asustado. ¡Ay, yo quiero me sirvan
1: una! Y era mi Mariana, la que anoche me juró cariño.
0: No. Oiga, nos tiene que invitar a una parranda.
2: Me hizo ojo.
0: Oiga, así. Mane, a ver, y en goles, el primer gol, el que más lo ha emocionado. Ah. Del mundo futbolístico.
1: Pero a mí el que más me ha emocionado es el gol de Chilena, Lucho Díaz Brasil.
0: El gol de Chilena. Uy, qué golazo. Sí, qué golazo. El 2.
1: Pues yo siempre califico los goles buenísimos. Pero gol de Lucho Díaz Argentina.
2: Oh, es que lo que significaba además. Tremendo.
0: ¿En ese es donde casi le dio un infarto?
1: No.
0: ¿Dónde fue?
2: Ese es el tercero.
1: Cola Brasil en el Metropolitano.
0: 2-1. 2-1. 2-1. ¿Y qué le dio? ¿Qué le dio?
1: No, emoción, alegría.
0: Pero lo vi ahí como porque, medio turulato.
1: O sea, de emoción, lloraba porque tú sabes que sí. Tenía 4 días, 5 días apenas de que me había salido del secuestro, de lo que me había pasado. Y bueno, y lloraba de alegría, de que Lucho es el que marca 2 goles a Brasil, primera vez que le ganamos a Brasil en el Metropolitano en una eliminatoria y todo eso. Entonces, habían 2 sentimientos encontrados, lo que me había pasado más lo que me pasó en ese momento.
2: Y si hablamos de estadios, ¿el estadio número 1 para usted?
1: No hemos estado mucho, pero ¿para qué? El Metropolitano.
0: Ese encierra todo.
1: Ese ahí me ha dado todas las alegrías con Luis. Oh, qué belleza.
2: ¿El segundo?
1: Inglaterra.
0: Wembley.
2: El estadio de Wembley. Sí. ¿Y el número 3?
1: El Bayern.
2: El Allianz.
0: Sí, sí, sí. Eso es un estadio espectacular.
1: Sí, sí.
0: Diseñeme, usted como creador, como iniciado en la composición, diseñeme un gol ideal. Rival, estadio, circunstancias.
2: ¿Y pase de quién?
1: Sí, sí, pues ahorita este partido que pasó, estamos activos. Pelota para mi tía, costado izquierdo. Me voy al centro, levanto la cabeza, sale Muñoz, tira un picadito, gol de Muñoz, qué cosa, ¿no?
0: Sí, tremendo.
2: Tremendo.
1: O sea, un golazo.
0: Además, trabajado, preparado.
1: Preparado, la pelota sale.
0: Los tres levantaron la mano y llegó donde tenía que llegar.
1: Llegó la pelota preciso ahí y gol.
2: A mí se me hace.
0: Pero ese ya está diseñado. Sí, ese, sí, ahora sí. Me tiene que dar uno que no esté
2: uno
0: inventado.
2: Ahora te uno que se sueña.
1: Ahora te voy a diseñar el que viene.
0: El que viene. Sí. ¿Contra cómo?
1: Con Portugal.
0: Con Portugal, dale, diséñalo.
1: Pelota va a salir desde la defensa. Lucubí, al centro, James, área. Por acá Cuesta, Lucho, recibe, al centro, derecha. Al ángulo izquierdo.
0: ¿Cómo ¡gol! Nos hace? ¡Ah, bien!
2: Es que a mí se me hace algo. Es bien futbolero, Mane. ¿Cómo es que se llama su hijo?
1: Luis Fernando Díaz Morlanda.
0: Nosotros no lo mencionamos nunca en la entrevista. Mane, mil gracias.
2: El papá de Lucho.
0: Usted es un bacán.
3: Qué buena nota, curiosa con el Mane. Todo un personaje.
4: Ah,
3: ¿no?
4: Qué Santiago. Personaje, qué tipazo, sí.
3: Qué bueno.
4: Se volvió famoso, muy famoso.
3: Muy famoso y bueno, pues con semejante hijo, semejante crack, que esperamos nos lleve a la siguiente ronda en la Copa del Mundo guiando esta selección Colombia. Recordemos rápidamente, Santiago, fecha de hoy para la gente que nos sigue. 12 del mediodía en Dallas, Argentina, Austria. 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
4: 4 de la tarde en Filadelfia se enfrentará la Francia de Kylian Mbappé contra Irak.
3: 7 de la noche en Nueva York, Noruega y Senegal.
4: Y a las 10 de la noche en San Francisco, Jordania se enfrentará contra Argelia. Este es el grupo de Argentina.
3: 6 de la mañana, 57 minutos. Ya viene el Morning Goal con Carlos Alemán desde California a las 10. el Rock and Gold de las, y a las 12 de nuevo la cita con nosotros aquí en las noticias. Feliz inicio de semana para todos. Chao.

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1: ¿Cómo les va? Muy buenos días para todos, muy buenos días. Hoy es lunes 22 de junio, son las 7 de la mañana, 2 minutos, y yo los saludo desde aquí, desde California, donde todavía no ha amanecido y que hoy vamos a tener un partido muy importante como Argelia ante Jordania, pero en este fin de semana tuvimos muchos goles en la Copa del Mundo. Nos vamos a concentrar como siempre en el Mundial, y esto arrancó con un 5-1 de los Países Bajos contra Suecia, después la victoria 4-0 de Japón ante Túnez, la victoria de Alemania, que se confirma como uno de los posibles candidatos cuando le ganó 2-1 a Costa de Marfil, el empate realmente sorpresivo y que deja a Becachese prácticamente listo para la foto, fue el de Ecuador 0-0 contra Curazao. Sí, señores, contra Curazao. Ayer, ¿qué pasó en la Copa del Mundo? Importantísima victoria del conjunto español, 4-0 ante Arabia Saudita. Por si usted no lo vio y no lo sabía, empataron 0-0 Bélgica e Irán en Los Ángeles, en uno de los partidos, vamos a decirlo, más flojitos de la Copa del Mundo, donde quedó Engoy expulsado al minuto 66 para el conjunto de Judy García, y ese grupo se pone hermoso, ya vamos a hablar de ello. Pero también empató 2-2 Uruguay contra Cabo Verde. ¿Qué? Sí, Uruguay empató contra Cabo Verde, le marcaron 2 a Bocinha y Uruguay está en plataforma de salida el conjunto del Loco Bielsa. Y en la última confrontación del fin de semana, Egipto le ganó 3-1 a Nueva Zelanda, siendo figura Mohamed Salah, que marcó el segundo al minuto 67, y Trezeguet marcó ya la puntada final al minuto 82. Eso deja un grupo, la verdad, una locura, el grupo G de la Copa del Mundo. Egipto prácticamente clasificado, segundo Irán, y como mejor tercero de momento está Bélgica. Vamos a ir viendo, hay una página que les vamos a recomendar que le va mostrando a usted cómo van los enfrentamientos en tiempo real. Eso es lo que pasó y lo que ha pasado en el Mundial de Fútbol, pero hoy vamos a tener partidos. Hoy juega Argentina contra Austria. Esto será muy temprano, a las 12 del mediodía. También tendremos Francia contra Irak. La verdad, se espera más de 5, veremos. También juega Noruega-Senegal, que ese es mi partido favorito del día, y cerrará Jordania contra Argelia, eso en la Copa del Mundo. Hoy hablará también Néstor Lorenzo, técnico de la selección colombiana, porque mañana, por si se nos ha olvidado, mañana juega Colombia contra República Democrática del Congo en Guadalajara a las 9:00 p.m. hora local. Así que esto es el Morning Call de las señoras y señores. Tenemos opinión, tenemos información, tenemos a todos los enviados especiales en los Estados Unidos, en México y en Canadá. Así que bienvenidos sean todos. Vamos a hablar de fútbol, vamos a hablar de lo que se viene en la Copa Mundial de la FIFA. Y saludo a esta hora, sí señores, está con nosotros.
6: ¿Quién?
1: Me imagino que vestido de albiceleste, me imagino que listo para celebrar otra victoria más de Argentina. Está con nosotros el señor Adrián Ernesto, el dueño de todo esto, de todo este programa, ¡Mañoli!
12: ¿Qué hace, Carlito? ¡Pum para arriba! No, no estoy de albiceleste, pero si algo ¿no? se parece, mira, puede
1: la
12: ser,
1: de Uruguay, ¿no? Alternativa,
12: la,
1: ¿no?
12: La camiseta abajo de Freeport. Ahí está.
1: Bueno. Buena cuña, ¿eh?
12: Buena cuña.
1: Un saludo
12: a la gente. Goleador. Gracias por la camiseta.
13: Mirá, golear siempre,
12: no,
13: profe.
12: Es que está desteñida, es así, no, es vintage.
1: Qué popular en Grace tan bravo.
13: Sí, sí, sí. Usted
12: es vintage, muchas gracias. ¿Qué hace, Carlito? ¿Cómo vas?
1: ¿Qué más? ¿Cómo van?
12: Bueno, contento. Me estoy olvidando un poquito de los partidos del Mundial. No sé quién jugó contra quién, ¿viste? Y todo bueno. Eso, se me cruzan los grupos, Carlos. Es una cosa loco. No sé si el alemán me está trabajando la cabeza ya, pero estoy en eso. Pero me vi todo, veo todos los partidos, estoy pendiente de todo. Buena trasnochada el sábado de la noche. Ver a Japón es un placer para mí. No sé hasta dónde va a llegar, pero ver a esos muchachos me da muchísimo placer, Carlito, porque tuve la suerte de hacer sub-17, sub-20 de Japón en los torneos mundiales juveniles, y cada vez que los miro van creciendo, y cada vez que veo la mayor de Japón, veo dos o tres muchachos que yo vi en los procesos. Que generalmente dije, uy, este pibe la está rompiendo, qué bien, que y generalmente ahora están llegando a primera división, a la selección mayor, y la están rompiendo. Cabo Verde rompió el grupo, Uruguay se complicó, de eso vamos a estar hablando, y la editorial en un ratito te la voy a contar, ¿para dónde va el Mundial? ¿Ok?
1: Epa, bueno,
12: buenos días.
1: Bueno, oiga, le parece, ya saludo a Juanca, pero miren, los grupos, por si alguien no lo sabe, a ver, grupo A, México clasificado 6 puntos, Corea segundo con 3 y Chequia tiene 1 punto. Sudáfrica está todavía con posibilidades. Canadá tiene 4 puntos, Suiza tiene 4 puntos, Bosnia y Qatar se quedaron por fuera de momento. Yo, la verdad, sí creo que Bosnia tiene que ganar un partido para meterse como un mejor tercero. Grupo C, líder es Brasil con 4 puntos y más 3. Marruecos es segundo con 4 puntos y más 1. Y con 3 puntos está Escocia, que seguramente va a ser uno de los mejores terceros. Grupo D, que tiene a los Estados Unidos, líder con 6 puntos, 6-6, 2 victorias, ha recibido tan solo 1 gol. Le sigue Australia, Paraguay, que se metió un triunfo espectacular, y la eliminación de Turquía. Otra vez Turquía, decepcionando, decepciona más que tu ex, podrían decir por ahí. Alemania, líder de su grupo con 6 puntos, Costa de Marfil con 3. Grupo F, en los Países Bajos tienen 4 puntos, Japón tiene 4 puntos, esos dos van a clasificar. Egipto, 4 puntos en el grupo G, e Irán con 2 puntos, también en el mismo grupo. España, que se metió ya en el grupo H con 4 puntos, con 2 está Paraguay y Cabo Verde. Sí, señor, agaches. Y después, Noruega y Francia con 3 puntos en el grupo I, y ahí hasta ahí vamos porque no ha pasado mucho. Bueno, don Juan Camilo Ortiz, ¿cómo le va? Muy buenas. ¿Qué equipos lo desencantaron y qué equipos lo encantaron en este fin de semana del Mundial?
6: Buenos días, Carlitos, a todos los que nos están viendo hasta ahora también en nuestro canal de YouTube, en AS Colombia, a los que nos escuchan en la radio mañana del lunes. Para empezar una semana y venir a trabajar, como siempre, aquí estamos acompañándolos, Carlitos, y bueno, a su pregunta. Yo no sé, yo presiento que todo fue muy predecible este fin de semana. Si uno debe decir quién me está encantando de lo que vi este fin de semana, creo que Japón es mi selección favorita de todo lo que vi el fin de semana. Japón me tiene encantado por su fútbol. No me sorprende, porque venían siendo ya una potencia asiática. En los últimos mundiales han tenido buenas presentaciones y creo que esta ya es la evolución final, como los Pokémones. Creo que aquí...
1: Siempre una camiseta de Pokémon.
6: Sí.
1: Que no sabes.
6: Me tienes que mandar foto, por favor, quiero verla.
1: No, porque después me pido una igual y no. No hay regalo para nadie, lo digo desde ya acá.
6: Está bien. Bueno, el caso el caso es que Japón me ha gustado mucho, la verdad, mucho. Y tampoco me sorprende, pero sí desencanta, el tema de Uruguay. El tema de Uruguay también se veía venir. Uruguay desde las eliminatorias venía mostrando que le ha costado ese cambio generacional, le ha costado bastante hasta ahora. No han encontrado una nueva generación como la que tuvieron en la época de Lucho Suárez y Edison Cavani, cuando Muslera era jovencito. No aparece esa generación en Uruguay. Entonces también se veía venir, pero no por eso no me deja de desencantar lo que pasa con la selección de Marcelo Bielsa.
1: Sí, terrible lo de y lo de Ecuador.
6: Ah, bueno, no, pero tampoco. Pero Carlitos, también debo decir que yo de Ecuador, el tema defensivo, y sigo diciendo, para mí es de las mejores defensivas que tiene este mundial, pero desde las eliminatorias también se veía que no tienen gol. No hay quien no la meta. Gol. No hay quien la, eso no es culpa de Cachese, no hay quien la meta.
1: Total.
6: En el Valencia, tres veces solo con el arquero, y se le da las manos al arquero, nunca cruza un balón, nunca busca un ángulo, nada.
12: Carlito, si hay que defender a uno de los técnicos el fin de semana, se puede defender a Becachese con algo. Lo que pasa que la gente, viste, ya está...
1: Profe, ¿cómo no vas a meter a Jordi?
12: No importa, pero le creó cualquier cantidad de situaciones, sí, cualquier cantidad. El arquero sacó... Profe. 4 o 5 que eran imposibles y 10 que eran normales, pero 4 o 5 eran imposibles. Las creó Ecuador, jugó bien Ecuador, tuvo por todos lados, se defendió bien. El tema de Becachese, bueno, el otro día no se le dio el resultado. El tema de Bielsa en Uruguay es más criticable, porque él pone a Muslera, porque él tiene 2 arqueros de primerísimo nivel en el banco y se casó con Muslera, ¿no es cierto? Y se lo viene diciendo. Todo Uruguay lo estaba criticando de que Muslera... Es como si nosotros pondríamos a David Ospina en este momento. Es un grandísimo arquero, pero hay otros 2 que están mejor.
1: Pero siendo justos, profe, usted nos ha hablado mucho de Jordi, que es goleador del grupo.
12: Sí.
1: Y no, a ver, tienes que ponerlo.
12: Claro.
1: Sí, y entonces lo mismo.
12: Y más cuando le estabas tirando tanto centro, ¿viste? A los 60 Jordi. Minutos, meté a Jordi, que alguno te lo va a cabecear en Huracán, cabecea un piano. Es un animal.
1: Tienes una nevera y te la cabecea también.
12: Sí, pero lo puso tarde, Carlito. Lo puso tarde.
1: Eso, entonces ahí está,
12: hay varios boludos. Hay varios boludos del día. Después lo vamos a decir.
1: Bueno, yo quiero preguntarle a mi amigo qué opina de la ropa de Becachese. La verdad, me parece horrible la ropa.
13: No solamente eso. Ay, ahora me dices mi amigo. Cuando el fin de semana me estabas diciendo papi, cuando estábamos viendo los 2 el partido de Alemania. Es que alemán es el único alemán, pero de agua dulce. Papi, no solamente no, eso. El pelo está horrible. Ya está muy feo. Eso parece ser un costal de fique. No, eso está horrible. Hay que el hombre tiene que pasar. Si no pasa como mejor tercero, pasa por la renuncia y después pase por un salón de belleza, porque está horrible. Déjame decirte, sí, amor.
6: Dani me dijo que quién era el surfista que estaba apareciendo en cámara cada rato en el partido.
1: No, sí, es sí, esa marca de ropa.
12: Siempre no fue así, siempre tapar, fue así.
13: Y además haciéndose la víctima. Es que nunca hemos tenido una afinidad. Es que prácticamente nosotros, no sé qué, los quiero, pero ellos no me quieren.
1: Oigan, los mejores terceros de momento, cuando faltan todavía, pues jugar obviamente Jordania, Senegal, entre otros. El mejor tercero de momento es Suecia, que tiene 3 puntos, seguido por Escocia, Paraguay, Cabo Verde, Bélgica, Portugal, hoy es tercero, Chequia y Ecuador, que de momento tiene 1 punto y se estaría metiendo 8º como el mejor tercero.
6: Increíble.
1: Recordándole a la gente...
6: Con un puntico, ¿no? ¿O 2?
1: Con un puntico.
6: Eso, 1, sí,
1: recordándole a la gente que, a ver... se clasifican, de los terceros se clasifican 8 de 12.
6: Sí,
1: o sea, tienes que hacerlo realmente muy mal para quedarte por fuera en la primera ronda.
6: No, pues que puede avanzar uno con un punto. Puede avanzar con un punto, Carlos. Hay un tercero que va a avanzar con un punto. Eso no, es una locura.
1: Es una locura de
13: Copa
1: del
13: Mundo. No, no se sabe.
1: Señor.
6: Puede pasar.
12: Puede pasar.
6: Entonces sí se sabe, puede pasar. Donde llegue a pasar, qué ridículo.
12: Lo que Carlito se abrió ayer y en Argentina era tendencia... A nosotros los argentinos nos muestran la camiseta de Uruguay y no es que nos irrita, nos incomoda, ¿entendés? Claro. Porque Uruguay nos ganó muchas veces.
1: Claro.
12: Y Uruguay es el clásico nuestro. O sea, con Brasil es un clásico, una rivalidad terrible, pero con Uruguay es un clásico del Río de la Plata que duele, que te han ganado muchas veces y
1: les
12: se agrandan contra. Y ayer ese empate de Cabo Verde se festejó en Argentina. Se festejó.
1: No, bueno.
12: Porque si no, Arabia bueno. o Cabo Verde gana uno de los 2, el segundo va a ser Arabia o Cabo Verde. ¿Entendieron?
13: Y no Argentina y no Uruguay.
12: Claro,
6: porque... O sea, Argentina se enfrenta el 16 a ese.
12: Claro.
6: Ah, ok.
12: Porque Uruguay tiene que jugar con España ahora. Y no, puede es que quedar Uruguay con dos puntos Uruguay.
1: Fuera.
12: ¿Ah?
1: Está prácticamente fuera. Uruguay está prácticamente fuera.
12: España le gana y lo dejó fuera.
1: Claro, claro. Bueno, oiga, está por ahí el señor director.
13: Discúlpame.
1: ¿Cómo le va?
13: ¿Cómo están?
1: 7 de la mañana, 16 minutos tarde.
13: Abrazo
6: para pasado, vos, Johnny.
13: No, discúlpame. Al director.
1: Director cabeza de rodilla.
13: Rodilla esta. sí, esta, la que está mala, ¿viste?
6: Sí,
13: esta,
6: sí,
13: esta
6: esa
13: está mala, ¿viste?
1: Ah, okay, okay.
13: Discúlpame, pero a su jefe no se le dice a qué hora entra, ¿eh? Discúlpame. ¿Qué hace el
1: gato?
12: ¿Cómo le baila?
13: Excelente, ¿viste? Hoy nosotros.
12: ¡Qué grande que sos!
13: Listo por
12: así, así estoy en casa en el living.
13: Y aquí
12: así y mi señora viene y me regaña porque pongo los pies arriba de la mesita.
13: Bueno, pero
1: claro,
13: ¿viste?
1: No. Solo se hace, papi.
13: No, no, así tiene que ser. Tenemos que estar cómodos, tenemos que estar tranquilos, tenemos que estar bonitos, tenemos que estar bien. Hoy, contento porque juega nuestra selección, ¿eh?
12: ¿Sí?
13: Sí, juega nuestra selección, ¿viste? No.
12: A las 12, tranquilo. Hay cambios, hay cambios.
13: ¿Quiénes van?
12: Y parece que van a Nahuel Molina en lugar de Montiel.
13: Ah, Montiel.
12: Parece que va Gio Simeone porque quiere apertura por las bandas.
13: Ah, ok.
12: Parece que va Nico González. Y no se sabe si juega Julián o Lautaro. Mirá qué dilema que tiene.
13: Ah, pero no, tiene que ser Lautaro, ¿viste? Después Julián es bueno para rematar, ¿viste? Pero bueno.
1: Qué bueno, ¿Córdoba o Suárez?
13: Sí, arrancando nuestra sección con la frase del día, Nero. Si vos querés, ¿no?
6: A ver, ¿cuál es la frase?
13: Me gusta esta. Cuando te sientas solo y triste, recuerda que también eres feo y pobre. Me gusta. Me gusta.
1: Claro.
13: Me está gusta, bien, está buena. Bien. Esta también me encanta, mi querido Afro. Y es más, hoy le di la dirección equivocada a un gordito para que camine más.
6: Qué rabo.
13: Creo que esa es mi buena acción del día.
6: Qué rabo.
13: Y me gusta.
12: Está bien,
13: me gusta.
12: Le hiciste un favor.
13: Sí, hicimos un favor. Sí, me gusta esa. Y tengo preguntas. Hablando del mundial.
12: Sí.
13: En Corea del Sur. ¿Cantan el himno o lo corean?
12: Las dos cosas. Porque hay algunos que no lo entonan bien y otros que los corean bien.
13: Me gusta, sí. Me gusta. Si Bélgica empató en Los Ángeles, ¿no se le parecían Los Ángeles?
6: No.
13: Okay.
6: No se parecían.
1: Oiga, lo de Bélgica ya es triste, ¿no? O sea, Bélgica, otro mundial flojelio.
13: Ah, no,
1: pero clasificar, pero
13: tampoco se le da, ¿viste? Ayer el arquero de Irán, ¿viste? Pero fue un figurón. Pero tranquilízate, alemán, no mostré favoritismo. Yo sé que tú tenés un favoritismo con la belga, pero disculpa, tranquilízate que la belga va a pasar y vos te vas a poner feliz, ¿eh?
1: Sí, tranquilízate. No, bueno, pero yo creo que la belga se va a reponer.
13: Sí, la belga se repone. Y mira
1: arriba.
13: Cuando llega a instancias finales, la belga se para y derrota.
6: No ha pasado.
1: Presionada, no, ahora, la belga se levanta.
12: Por ahora está no parada.
13: Por ahora está frenada. Por ahora está arrugadita, ¿eh?
6: Sí,
13: por
6: sí.
13: Ahora está quieta.
6: La belga no funciona.
13: Pero en el último partido, ¿viste?
6: No, señor.
13: En el último
12: tiene partido. Fiebre.
6: Lleva varios mundiales en que esa belga
13: pero
6: no funciona.
13: Pero es contra Nueva
6: nada.
13: Zelanda. Y la belga se para y lo derrota, ¿viste? No.
1: Pero Nueva Zelanda ayer quedó desnudo, ¿no?
6: Sí.
13: Sí. Imagínate. Si Nueva Zelanda quedó desnudo, la belga se lo lleva, ¿viste?
6: Sí. Pero hubo asistencia de Tim Payne.
13: Y que es nuevo jugador del Olimpia, ¿no?
12: Sí, sí. Del Olimpia de Paraguay.
13: Sí. ¿Dónde es el Olimpia?
12: Paraguay.
13: Paraguay, listo.
1: Bueno, hoy entrena Paraguay y estaremos ahí contándoles a ver qué pasa con Paraguay.
13: Se pregunto, si Cabo Verde juega así, ¿jugaría mejor si no fuera Cabo Verde, sino Sargento Verde?
6: ¿Cómo es la cosa?
13: Sí, porque Cabo Verde jugaría
12: Cabo
13: mejor.
12: Verde,
13: Sargento Verde.
12: Sargento Verde.
13: ¿Tiene más rango?
12: Tiene más rango. Teniente Verde, ni hablemos.
13: Y ni hablemos. El Capitán Verde, ¿viste?
12: Campeón. El Capitán Verde, ya.
13: Campeón. Campeón. No. Ahora, por último, si Irán no clasifica, ¿se llamaría ya no Irán?
1: Claro. Tiene mucho sentido por ahí.
13: Sí, me gusta, ¿eh?
12: Se irán.
1: Pero ojo, Irán tiene grandes posibilidades también, ¿no?
13: O sea, sí.
1: Irán, cuidado. Y bueno, ya anunciaron en la última rueda de prensa que Irán ya va a tener un tratamiento más justo con respecto a lo que venía pasando. Ya podrán viajar 2 días antes a Seattle, que va a ser su próximo partido. No,
13: sí.
1: Un día antes y corriendo. Y es como, salgan, no, y se acaba el partido y lo sacan de una. Porque no pueden pasar las 24 horas en suelo americano. Es una cosa rarísima.
13: Está bien. Bueno, lo dejo. Tengo un par de reuniones. Gracias. La verdad, lo cierto es que he ido más veces a motelear este año que a votar prácticamente.
12: ¡Epa!
13: ¿Viste? No, bueno, ¡vamos!
1: No, pero de verdad. Oigan, según como lo muestran hoy en la página de la BBC, hoy México jugaría con Cabo Verde, hoy, estamos hablando hoy, Corea del Sur jugaría contra Suiza, y Czech Republic, la República de Chequia, jugaría contra Egipto. En el grupo B tan solo clasificarían dos en este preciso instante. Canadá jugaría contra Bélgica y Suiza jugaría contra Corea, como ya lo veníamos diciendo. En el grupo C, como está hoy, Brasil-Japón, ¡ay, Dios!
12: ¡Dios mío!
1: Dios a padecer. Y después, Marruecos contra Holanda. No. Y Escocia contra Alemania. En el grupo D, Estados Unidos jugaría contra Ecuador, si clasifica. Australia contra Irán en uno de los partidos más emocionantes de los 16avos de final. Y Paraguay jugaría con Colombia. ¿Lo firman ustedes hoy? Colombia-Paraguay en 16avos.
6: Sí.
1: Yo voy con toda.
12: Está bien.
6: Sí.
12: Ojalá. Antes que Croacia o Francia, que podían ser los rivales. Todos, exacto, pero más vale que venir mañana.
1: Paraguay, la verdad.
12: Pero juguemos mañana, pero bueno. Ya, ¿qué pues sé Paraguay yo? Paraguayo el otro día mostraron, ¿no? Mostraron garrita, ¿eh?
6: Pero garra, sí.
1: Un loco grande, ¿eh? Porque también sí. Turquía le arrebató 63 veces.
12: Sí.
1: O sea, un loco 10, ¿no? Bastante importante. Y con 10, bueno. Ah, bueno, porque le expulsaron al jugador este, a Mickey Almirón. Por ser el...
13: Sí. No es Almirón, sino es Alablón, porque
1: sí, por Alablón.
6: Es que hay eso habla también de la desconcentración del equipo paraguayo, porque eso, el juego también tiene obviamente las reglas. Si hay nuevas reglas, ellos tienen que estar atentos a todo y recordar como no puedo hacer esto, no puedo hacer un fuera de lugar, tengo que estar manteniéndome en la línea con los defensas para que no me anulen un gol. O sea, todo eso entra en las reglas. Esta es una nueva regla y a eso también tienen que estar atentos los jugadores.
12: Sí.
6: Cuando
12: no hay atento. Pero como le dijo Alfaro, putealo, pero en guaraní, sí. No te tape la boca.
6: Exacto, porque decirle no se puede tapar la boca,
12: decir.
6: Ya la regla está. La regla no ya está.
12: Pero miralo a la cara y decirle, ¿por qué no te vas a la así ajá. directamente? ¿Y
1: a
12: cuál
1: la
12: es el problema?
1: República de
12: pero no le digas así.
6: Y eso es desconcentración, profe.
12: Claro. O sea,
6: eso es no estar atento
12: no
6: a las cosas,
12: cuenta.
6: No estar
12: no
6: metido
12: se,
6: en el partido.
1: Caliente, fue un partido muy
12: no
1: caliente.
12: Se dio cuenta,
1: estuvimos
12: no
1: ahí
12: se dio
1: en el
12: cuenta.
1: Estadio y...
12: Y es la costumbre también, sacarle la costumbre.
6: Pero por
12: ahora.
6: Eso le digo, eso es la concentración. Cuando uno está en piloto automático,
12: sí.
6: Hace ese tipo de cosas.
12: Sí,
6: no
12: sí.
6: está atento. Cuando uno está atento, metidito, 100% enfocado a lo que está haciendo, se acuerda sí. uno de todo lo que uno puede hacer. No sí, están sí. atentos, sí. Se desconcentran.
1: Oiga, antes de tener la gran recomendación que tenemos,
6: sí.
1: Saludos a todas las personas que se están conectando en el chat. Ángela María dice, Cabo Verde ha hecho mucho daño tanto a Uruguay como a España. Ojo, se mete como uno de los mejores terceros. Cabo Verde se va a
6: sí,
1: terminar metiendo.
6: Sí.
1: The End of the World dice, Japón los ama todo el mundo. Están haciendo la Genki Dama y recibiendo toda la energía de la gente. Muchísimas gracias a
12: ti. Carlitos, no se va. Decile a la señora, ¿cómo llama la señora que escribió lo de Cabo Verde?
1: Es Ángel María, pensaba que era Ángela María.
12: Ángel María.
1: Ángel.
12: Va a ser segundo.
6: ¿Cabo Verde?
1: Es
6: sí,
1: posible.
6: Va con toda.
12: Va a ser Verde. Segundo.
6: Uh-huh.
12: Uruguay
1: posible,
12: no va a poder con España, no tiene con qué.
6: Uh-huh.
12: Pero, no tiene con qué.
13: Lo mismo decíamos de Cabo Verde y Véale.
12: No importa, vamos a suponer que Uruguay le empata a España.
13: Sí.
12: Hace 3 puntos. Cabo Verde le gana a Arabia y hace 5. Es segundo Cabo Verde.
13: Pero Arabia también podría ser tercero. Si
12: también. Arabia podría ser segundo.
13: Eso, segundo.
1: Arabia muy flojito. Pero bueno, todavía queda mucho tiempo por ir viendo.
12: Pero vos, Carlito, el tema es, Uruguay-España, ¿cómo lo ves?
1: No, gana España. Fácil.
12: ¿Entonces está fuera Uruguay?
6: Sí, yo creo que Uruguay ya
1: quedó
6: fuera.
1: A no ser que se metan atrás de la forma más divertida posible. Uh-huh. Pues si se meten atrás...
12: No,
1: pues,
12: Bielsa no permite eso. No.
1: Bueno, no sé, de pronto le va a tocar cambiar de modos porque atacar no puede. No tiene con qué.
6: Sí.
12: Te tengo muchas noticias, Carlito. Cuando vos empecés, noticia, tengo una bomba. No sé a qué horas querés tirar una bomba para que explote
1: colombiano?
12: Bien.
1: ¿De fútbol colombiano?
12: Sí.
1: ¿O de qué?
12: de fútbol colombiano.
1: Después de las 8, después de las
12: 8. Listo, listo.
1: Oiga, por aquí está Manuela Ruiz Ramos, dice, hay que decir las cosas como son. Bélgica no pasa esa de ser sorpresa, llevan 12 años, ni esperanza, solo decepción. Y Pedro Antonio Pedraza, que siempre está con nosotros, muchas gracias, dice, grande Mañole. Ahora sí, don Juanca, tenemos una tremenda recomendación para todos ustedes a esta hora de la mañana.
6: Sí, señor. 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
1: Bueno, muy bien, son las 5 de la mañana, 27 minutos acá en el sur de California, 7 de la mañana, 27 minutos en Colombia también, son las 8 de la mañana, 27 minutos en la costa este de los Estados Unidos, donde ya vamos a conectar más adelante con el señor Cristian Pinzón y con don Steven Arce, así que vamos a ir rápidamente con una rondita de otros deportes, mi querido Juanca, sí. ¿Qué hay de nuevo? ¿Qué ha pasado por ahí? ¿Qué nos va a contar el día de hoy?
6: Bueno, hoy empecemos hablando por el niño David Alonso, que este fin de semana en Moto2 se le escapó la victoria en una curva, en la última curva. Iba a ganar David Alonso su primera carrera del año en Moto2, su segunda dentro de esta categoría, luego de haber liderado de principio a fin la carrera, desde la pole position arrancó y no perdió el liderato sino hasta la última curva antes de entrar a la recta principal para la bandera cuadros. En ese momento el piloto Iván Ortolá terminó ganándole en un muy buen movimiento, hay que decirlo, lo reconoce además David, ganándole la primera posición. Pero fue un fin de semana dominante de David, en las prácticas el más rápido, en la clasificación el más rápido, en la carrera el más rápido. Finalmente, dice él, todavía me falta aprender un poco a defender. Eso sí, Marc Márquez y todos los grandes y analistas también de Europa del motociclismo elogiaron la defensa de David, porque Iván Ortolá estuvo 3 vueltas intentándolo, le mandaba la moto en una curva, en la siguiente ya le estaba respondiendo David, frenaba tardísimo, entonces no le daba espacio a Iván Ortolá para que profundizara en las entradas, en las curvas, para quitarle la posición. Lo de David Alonso fue espectacular este fin de semana. Lástima esa última curva donde dice la embarré, le abrí la puerta al final y perdí ahí la victoria, pero quedó contento porque dice estoy sintiendo que otra vez estoy pudiendo ser dominante dentro de esta categoría, que no lo había sido hasta ahora, como si lo fue en Moto3 cuando quedó campeón del mundo. Entonces, el podio: Iván Ortolá de España, primero, gana 25 puntos. Segundo, David Alonso de Colombia, con 20 puntos. Y tercero, Philippe Salash, que era el piloto local, porque recuerden que este era el Gran Premio de Chequia. Quedó tercero en el podio, al frente de su gente, muy emocionado el piloto checo. Y David Alonso entonces suma buenos puntos, haciendo una posición en la tabla general. David estaba sexto, hoy aparece quinto, con 91 puntos. Cuarto, a los que tiene al frente, está Senagius, el australiano, con 107 puntos. Aparece tercero Celestino Vietti con 109 puntos. Segundo, Isan Guevara con 115 puntos. Y lejos, el primero, el líder del campeonato, Manu González, con 165.5 puntos. Lo bueno es que David Alonso sigue en la pelea, que ya superó a su compañero de equipo Daniel Holgado en el campeonato, que está top 5 y que tiene por lo menos hasta el segundo muy cerquita para atacarlos en las próximas carreras. Así que muy bien por el colombiano este fin de semana.
1: Bueno, estaremos muy atentos a David Alonso, que tenga mejor suerte. Vamos con una ronda rápida de chiste, noticia o dato. Yo le tengo el dato. La Celeste, hablando de Uruguay, no gana un partido del Mundial sin Luis Suárez de titular desde Italia 1990. Ha disputado 10 encuentros mundialistas sin él y no ha conseguido ninguna victoria. Luis Suárez, el que le da el talismán a Uruguay. Sí, señor. Chiste con George Pinzón.
13: Uy, dos amigos hablando. Y el uno le dice a otro: hermano, pensar que hace tiempo me perseguían demasiado las mujeres. Digo, sí, claro. Antes me perseguían las mujeres, ahora ya no. ¿Y eso por qué ya no? Digo, no, porque ya no robo carteras.
1: Gracias. Bueno, chiste, dato o noticia, no la bomba, mi querido profe.
12: Te tengo un dato.
13: Hay un chiste también.
12: México, ¿un chiste?
13: También, también. Primero chiste el dato de México, bueno, y luego el chiste.
12: Van, ay, van dos borrachos por la calle.
1: No, pero primero dice, el dato.
12: Uno dice, es el sol. No, es la luna. Es el sol. Es la luna, le dice el otro. Y viene un señor caminando y dice, señor, ¿es el sol o es la luna? No soy de este barrio.
13: Dios mío. Grande el profe. A ver,
1: el dato.
6: ¿Cuál es el dato, profe?
12: Te tengo dato. México confirmó presencia en Copa América 2028. En los Estados Unidos se va a hacer la Copa América 2028, que confirma 6 integrantes de CONCACAF.
1: Otra vez la Copa América en acá en Estados Unidos, otra
12: ¿entendiste,
1: vez?
12: ¿Entendiste, Carlito?
6: ¿Cómo es? Otra vez, repítamela.
12: 2028, otra vez. Copa América en Estados Unidos con 6 integrantes de CONCACAF.
6: ¿Otra vez en Estados ¿otra Unidos? Vez. ¿Pero por qué?
1: Ya, Juanca, olvídese de la Copa América en Colombia, Ecuador,
6: sí, no,
1: Paraguay,
6: no.
1: Uruguay, Argentina, Chile. Bueno, está no, bien. No existe. Bolivia, o sea, Namibia.
6: O sea, es la sede ya. La sede va a ser Estados
12: Picó
6: Unidos.
12: Picó en okay. Ya, es que no, yo haría no todos los mundiales, todas las copas. Es un espectáculo. Es un espectáculo. Bueno, es no, una maravilla.
1: Pero, profe, era chévere ir a otros lugares.
6: Claro.
1: Una Copa América, no sé, en Bolivia, me gusta.
6: Pues ir a conocerlo. Lo chévere es que, sí, claro, que todos los países bueno, de Conmebol vayan mostrando sus países.
12: Bueno, ya que lo tenés ahí cerquita a Domínguez, cuando lo veas caminando por ahí a Domínguez, decirle, che, Domínguez, no joda más, basta. Sí, hacete no una basta. Copita América en Uruguay, en Argentina, Colombia, en Chile.
6: En Colombia,
12: claro. Otra Copita América. Vamos.
1: Costa Rica, Argentina, Bolivia.
12: Vamos a Curazao. Vamos a Curazao. Hagamos una Copa América en Curazao. Que sería no, divina.
13: ¿Por qué
12: Dominicana?
13: No?
12: ¿O no?
1: En República Dominicana, en Punta Cana, todos
6: esas,
1: los partidos.
6: Esas playas,
1: sería algo espectacular.
12: Sería bueno, algo fantástico.
1: Juanca, ¿chiste, dato o noticia muy corta? Porque tengo que ir a la pausa.
6: Noticia corta. La noticia corta tiene que ver con nuestros atletas de la gimnasia, Camilo Vera y Ángel Barajas, que nos dieron 2 nuevos oros, también plata. En los Panamericanos de Gimnasia, Ángel Barajas es una locura y Camilo Vera fue la gran figura nacional en ese Panamericano que se disputó en Río de Janeiro, Brasil, al ganar 2 medallas de oro. Muy buen trabajo de estos gimnastas colombianos que siguen sacando la cara por el deporte de nuestro país sin apoyo.
1: Muy bien, vamos a ir a la pausa, señoras y señores. Son las 7 de la mañana, 33 minutos. La primera pausa corta aquí en el Morning Gold de Las. Ya venimos con todo lo que tiene que saber usted con respecto a la selección colombiana de fútbol que ayer entrenó y que hoy tendrá rueda de prensa. ¿Dirá algo, Lorenzo? No creo. Pausa
12: mi editorial.
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1: Señoras y señores, estamos aquí en el Morning Gold de la son las 7 de la mañana, 35 minutos. En Colombia, 5 de la mañana, 35 minutos. Acá en el sur de California, donde hoy vamos a tener un partido muy importante entre el conjunto de al Argelia contra Jordania, pero también hoy juega Argentina al mediodía. Vamos a contarles todas las novedades que tienen que ver con la selección de Lionel Scaloni. Veo por ahí, vamos a ver quién está ya ready para ir al bando. Por ahí veo a Luisa, por ahí veo a don César Augusto. Vamos a ir con don César de una vez entonces a esta hora de la mañana. Son las 5:36 acá, don César, ¿cómo le va? Muy buenos días, ¿cómo anda México? ¿Cómo anda Guadalajara? ¿Qué hay de nuevo por allá? ¿Cómo está?
18: Ah, mi estimado alemán, un abrazo para todos. México anda de maravilla, Guadalajara también anda bastante, bastante bien. Y pues estamos listos para la información hoy previa al partido de mañana ante Colombia. Estuvimos con Luisa ayer en la práctica del equipo colombiano, una pequeña discusión con Liche, como siempre, de cuántos espectadores había y cuántos periodistas y cuántos camarógrafos. Lógicamente, Luisa se fue del lado de Liche, que tiene un cálculo terrible, pero bueno, esas son cosas menores que no vamos a discutir hoy. Después estuvimos en Tequila, ya Luisa les contará un poquitico más adelante cómo nos fue en esa población donde el agave es fundamental y donde se hace el tequila. Y no les voy a decir cuánto se tomó Luisa como para que no les dé envidia, pero ella más adelante les va a contar.
13: Acabaron las reservas.
1: No, pues conociendo a mi gente, ya la veo por acá, la veo intacta, después de esas 5 botellas. ¿Me dejas saludar, don César?
18: Sí, pero por favor, claro, para que estemos integrados todos.
1: Bueno, saludamos hasta ahora, 7:37. Luisa Londoño, que está en México también, está en México ya con la Selección Colombia. Luisa, ¿qué tal? Muy buenas.
19: Órale, güey, ¿cómo están? ¿Cómo va?
1: ¡Opa!
19: Ahí me ven.
1: ¡Epa!
19: Ahí me están viendo bien.
1: Sí, ahí estamos.
18: Perfecto.
19: No, estoy intacta, casi que sin voz. Pero estoy intacta. Ayer pasamos realmente un día. Sí, no, ayer fue un día espectacular. Estuvimos, como dice César, en las horas de la mañana en el entrenamiento. Y Tequila queda aproximadamente media hora, 40 minutos de donde era el entrenamiento. Y nos fuimos. Eso se llama la ruta del tequila. Ruta del tequila. Y vaya como estoy. Yo se suponía que tenía que tener voz. No, fue espectacular. Estuvimos haciendo como un tour que nos explicaban cómo es que se hace el tequila, todo el tema de la fermentación, del agave, el dulzor, absolutamente todo. Y entonces en esa ruta hay que ir probando el producto. Claro, para
1: pero
19: conocer.
1: Era de a uno, no de a cinco.
19: No, de pronto por ahí pasó un poquito la cuenta.
18: Oiga, alemán, no.
1: ¿Qué combo es, eh?
18: Más adelante Luisa les cuenta, seguramente, pero la ida al sitio donde se hace el tequila.
19: Chisto, sí.
18: Es en una guagua. Una guagua es una especie de bus en Puerto Rico, en Cuba, en Haití también se le dice guagua cuando se traduce al español. Y en esa guagua le dan a la gente tequila y le dan como 78, 79 vueltas por la ciudad. Y ya cuando uno llega allá al sitio, pues el tema está bastante complicado. Y les voy a mandar una foto para que pongan más adelante, porque tuvimos una especie de compañía especial. Una especie de compañía especial. Cantamos con ellos, eran cantantes. Cantantes
19: con
18: que
19: sentimiento.
18: Iban con mucho sentimiento. Liche fue protagonista fundamental. Y les voy a mandar la foto para que vean. Yo canté con ellos, por supuesto, también una canción que no me sabía. Eso es increíble cuando uno se pone a cantar una canción que no sabía. Pero bueno, se las paso. Y después, como la otra vez de la vista de mi habitación en México, del Estadio Azteca, ustedes la pasan. Cantantes de una enorme reputación, cantantes...
19: Sí,
18: de una pinta maravillosa, conocidos aquí en la región, en la zona de Tequila. Bueno, hablemos de fútbol. Ayer ganó España cómodo, ganó Egipto cómodo, volvió Salah a marcar y eso fue muy importante. Bélgica e Irán empataron 0-0 y Bélgica tuvo las oportunidades. Pero al partido que me quiero referir es al empate entre Uruguay 2-2 contra la selección de Cabo Verde. Se enfrentaron por primera vez en la historia dos equipos de países que son muy chiquiticos y batieron el récord de Croacia-Islandia, que fue del Mundial pasado, de los países con menos habitantes. Uruguay, 3.5 millones de habitantes, y Cabo Verde, 500.000 de habitantes. Y otra vez, ¡oh, sorpresa! El favorito no pudo ganar. La selección de Uruguay empezó perdiendo con un gol de Pina de tiro libre espectacular que desató la emoción en la gente de Cabo Verde. Y antes de terminar el primer tiempo, con Araujo a la cabeza, se puso 2-1 y parecía que el tema estaba resuelto y que Uruguay iba a clasificar al campeonato del mundo. Y resulta que hoy Uruguay está tan embolatado como la selección de Ecuador, que tiene que ganarle a Alemania, y Uruguay obligado a ganarle al equipo de España, porque Cabo Verde enfrenta a Arabia. Y podrían quedar dos equipos importantes, grandes, que por la manera como quedaron en los grupos, eran candidatos a avanzar a 16avos de final, por fuera del campeonato del mundo. Esa historia de que 48 equipos iba a ser un paseo, pues miren lo que ha sucedido ya con equipos que no tenían ninguna posibilidad, ninguna figuración. Empataron, lograron anotaciones, no perdieron y se metieron en la pelea. El segundo gol de Cabo Verde fue increíble, una pelota que entregó Manuel Olivera, quedó Muslera desacomodado, y 2-2 que no pudieron superar. Dijo Bielsa al final en la conferencia de prensa, algunos altos, algunos bajos, primeros 20 minutos enredados, después el equipo mejoró. Bueno, en fin, trató de explicar y de justificar una situación difícil. Habrá que ver si realmente Uruguay puede con la selección de España y si la selección de Ecuador puede con Alemania. A Becasese le están dando con todo. Por eso la importancia de la victoria de Colombia en el primer partido ante Uzbekistán. Que Uzbekistán es más malo que Cabo Verde, mamola. Cabo Verde es un equipo que tiene muy poquita gente en su país, que no tiene un fútbol tradicional, sus jugadores tienen que actuar afuera, y no es más malo que Cabo Verde. Pero Cabo Verde ha demostrado condiciones importantes. El Mundial en 38 partidos ha batido récord de asistencia. Se han vendido el 99.54% de las boletas, cosa que es una verdadera maravilla, porque a veces uno ve los estadios con unos pequeños claros, pero no es que la boletería no se haya vendido. Se vende, pero lamentablemente por alguna razón el público no dispone para ir al estadio y se ven los claros. El promedio es de 64.110 espectadores y ya supera el promedio de Estados Unidos 94, donde lograron el récord de promedio en toda la historia de los 23 campeonatos del mundo. Y mañana Colombia. Mañana tenemos que ver el partido con ojos no de soberbia, para que no nos pase lo que le pasó a Ecuador. En Ecuador hay una polémica enorme porque la gente empezó a hablar de que tenemos que enfrentar a los rivales en 16avos, siendo primero, siendo segundo, goleando al uno, goleando al otro, que tenemos equipo, dijo Becasese hace 2 meses, para llegar a la final del campeonato del mundo. Una cosa es desear que quiero estar en la final y otra decir que tenemos equipo para estar en la final del campeonato del mundo. Y todo el mundo está sacando la historia de lo que le pasó a Colombia en 1994, donde la situación no funcionó porque se nos fue la mano. Y ya empezaron a sacar cosas que tienen que ver con las preferencias de la federación, de la selección, por los jugadores de Independiente del Valle, por algunos nombres que para muchos no debieron estar en el campeonato del mundo y que reemplazaron a otros. Pero a la gente se le olvida que ese equipo fue una verdadera lumbrera en la eliminatoria. Colombia, repito, tiene los pies en la tierra. El equipo está concentrado. Estuvimos antier en la sede del hotel compartiendo con los familiares. Por supuesto que no vimos los jugadores, solo los vimos ayer un ratico en los entrenamientos, y el equipo está bien. Creo que no va a haber cambios ante la selección del Congo, que también está metida y muy concentrada, dice la gente cercana al Congo. Ayer hay un par de periodistas del Congo en el hotel averiguando cosas de Colombia, y un periodista había vivido en España 5 años, al lado español, y nos decía que el equipo llegó con mucha humildad al campeonato del mundo, que llegó pensando en que lo más probable es que fuera tercero y que su posición podría resolver las cosas frente a Uzbekistán para avanzar. Y resulta que le empató el primer partido a la selección de Portugal y llegan con todo el optimismo del mundo ante Colombia. No podemos enfrentarlos con las mismas características. Ellos son fuertes, son rápidos, son potentes, les gusta el duelo individual, les gusta el choque. Cuando hablo del duelo individual, no es en habilidad que la tienen, sino más bien en la confrontación. Y ahí no puede entrar Colombia, tiene que hacer todo lo distinto, manejo de pelota, movilidad, tratar de buscar el espacio libre para evitar esa confrontación, ese choque, ese duelo mano a mano con los del Congo, porque ahí nos pueden ganar. O sea que vamos con fe, mi estimado alemán, y que todo salga de la mejor manera posible mañana, aquí en Guadalajara.
1: Sí, señor. Sí, señor. Vamos con mucha fe mañana con una victoria. Ojalá sea importante para tener ya la tranquilidad de...

0: barba sale mora.
1: ¿Ah?
2: Eso está bien.
0: Adrián. La barba sale
3: mora. Sí, pero te manda la mujer a decir uno también, yo también soy igual.
4: Pero vos no si tenés te a la mariposita al lado. No, si no te hacía afeitar ayer.
5: Pero claro que me hace afeitar, claro, por supuesto. Aunque ella me dice que me deje la barba, pero yo nunca me la he dejado.
4: Claro.
5: Y no sé cómo puede hacer el tema de la barba, cómo se arregla, cómo es el tema. Eso es complicado. Pero no, digamos que el fin de semana hay temas dermatológicos como salvaje, pero de pronto esto es un montón de moscos patas arriba y la cosa no funciona bien y el asunto se complica. Pero no, hoy me afeito, Adrián, te haré caso, por favor.
2: Bueno,
5: hoy me afeito.
2: Muchísimas gracias, don César, como siempre. Los,
5: bueno, muchachos,
2: nos escuchamos en la polémica.
4: Decirlo, querido, chao.
2: Hoy voy filoso, hoy voy filoso la polémica, Cuidado.
5: Bien, me gusta que vaya filoso. Traten bien a Luisa y háblenle pasito, por favor. Pasito, que susurre.
2: Sí, por favor. Por favor. Oiga, pero si tiene. Muchas gracias, César. Pero si tiene algún problema, yo le tengo el doctor Simi. El doctor Simi le ayuda en eso, ¿no, Juanca? El doctor Simi le soluciona la vida, ¿o qué?
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2: Bueno, muchísimas gracias, doctor Simi. 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Bueno, antes de cualquier cosa, tenemos ahí a la espera. Ya lo veníamos esperando hace rato, pero llegó el momento. Señoras y señores.
4: ¿Quién?
2: La editorial.
4: Sí.
2: Del profe Mañoli. Sí, señores.
4: Con toda.
2: Profe, a ver. Ponga esto a dar vueltas. Ponga esto a que
4: echar
2: la gente
4: humo,
2: comente.
4: Profe, a echar humo.
2: Sí, sí,
4: no
2: sí.
4: Va a haber juicio.
2: Y si hay que rectificar, pues rectificamos.
4: No va a haber juicio, no va a haber juicio, no va a haber tutelas. Y el que me mande una tutela, me la banco de acá hasta Viterbo. ¿Me entendieron?
6: ¿Cierto? Tutela bancas, hágale.
4: Porque las estadísticas no están siendo confiables en el Mundial. ¿Para dónde va este Mundial? Qatar saca su primer punto, el Congo le empata a Portugal, Curazao le saca un punto a Ecuador, Cabo Verde puede ser segundo, clasificar y dejar a Uruguay afuera. Estos 16avos de final que se meten por los 48 equipos de la FIFA, que estoy de acuerdo, es un partido, no es un partido más, es un partido que complicó el Mundial. Es un partido que puso todo pata para arriba, porque va a haber, seguramente, usted va a decir, Australia contra, no sé, Cabo Verde, 16avos de final de una Copa del Mundo. Sí, se puede dar. Prepárese, porque en los últimos, los 16 equipos que se van para su casa, este domingo, o esta semana, va a haber 16 equipos que le van a ir diciendo adiós al Mundial. Ya hay varios, ¿no es cierto? Túnez, por ejemplo, es uno que tendría que ser el boludo del día, porque perdió el primer partido, como le hicieron como 4 o 5 goles, echaron al técnico, trajeron otro técnico de donde estaba, venga para acá, y se comió otra vez 4 goles. Una locura. O sea que el tema no era el técnico, el tema son los jugadores. Entonces ahora ya se fue para la casa. ¿Para dónde va este Mundial? Que Bélgica y Uruguay muestran miserias, pero miserias están mostrando futbolística. ¿Para dónde va este Mundial?

0: que todos los empates que le dije y los resultados que les dije nos hacen ver que hubo tanta gente que tiró mierda contra Colombia porque le ganamos 3-1 a Uzbekistán. 3-1 ganamos, ¿no, Negrito?
1: Sí, señor.
0: 3-1 a Uzbekistán. Y le siguen tirando M a la selección Colombia. Y estos equipos que le estoy nombrando, Uruguay, España, Ecuador, Portugal, no pudieron con rivales mucho menores que Uzbekistán. ¿A qué hora nos creemos que Colombia es Alemania? ¿A qué hora nos creímos el cuento de que somos una potencia futbolística? Frenemos un poco, estamos muy bien, estamos muy sólidos, somos un buen alumno en clase, estudiamos para dar una buena lección. Pero cuidado, que no fuimos buenos alumnos, no fuimos, nos echaron de varios colegios y entramos a otros colegios. Así que tranquilo, paren la pelota, nos tranquilizamos, porque este mundial no sabemos para dónde va.
2: Sí, todavía no se sabe, está muy pronto, hay que ver, hay que agradecer. Yo creo que sí hay que, de alguna u otra manera, que Colombia está tranquilo, ya lo vamos a contar,
0: sí,
2: con Lu. Desde
0: totalmente, Carlito, estoy tranquilo y todo, tranquilo. Pero mirá lo que se está dando, ¿no? Mirá lo que se está dando. Sí.
2: Se están dando cosas, vamos a estar tranquilos y ojalá las cosas estén muy bien. Oiga, ¿hoy sabe quién está de cumpleaños?
3: ¿Quién?
2: Luisca Guerrero.
1: ¿Quién? Ah, soy.
2: Mira, Luisca, hoy está de cumpleaños. Mira vos. El gran Luisca, mi baterista favorito hasta que, pues,
0: y llegó pasado otro, mañana, pero Lionel Andrés Messi.
3: Ah, bueno.
2: Bueno, oigan, ronda, vamos con una rondita rapidísima
0: de
2: dato, noticia o chiste. Dato, noticia o chiste. Bueno, arrancamos con el chiste. George Pinzón.
3: ¿Yo? Yo pensé, sí, que era para el final.
2: No, no, pero padre, hay que estar atento a esto. No,
3: papi, usted diga que se le tiene. Dos amigos estaban hablando. Y entonces el uno le dice a otro, hermano, ¿qué está haciendo? Digo, no, aquí, escribiéndole una carta a mi abuela. Y miro el papel, digo, pero si aquí no hay ninguna letra, ese papel está en blanco. Digo, sí, es que ya no sabe leer.
2: Dios santo. Bueno, noticia corta con Juan Camilo Ortiz.
1: Sí, pues también hubo carrera en el Mundial de Motociclismo en MotoGP, la máxima categoría, y nuevamente, Carlitos, nuevamente.
2: ¿Quién ganó? ¿Quién
1: el ganó? Gran Marc Márquez. Es una locura Marc Márquez, el mejor piloto para mí, y ahora sí, yo ya lo voy a empezar a decir, muchos me van a criticar, porque para muchos es Valentino Rossi, pero lo que hace Marc Márquez es una locura, ya empatado en títulos con Valentino, y ayer otra victoria, ganó otra vez, luego de que estuvo 3 meses por fuera, porque le operaron un pie, pues se le rompió un pie, solo 3 semanitas duró la recuperación y ya ha ganado 2 carreras desde que volvió. Es una locura Marc Márquez, empieza la remontada de Marc, porque le habían sacado 100 puntos, no se me haría raro que esté peleando por el título al final de temporada, porque si sigue ganando cada 8 días es una locura. Ganó Marc Márquez, segundo el japonés Ayogura y tercero el compañero de Marc, Pecco Bagnaia. Ducati también remontándole a Aprilia este fin de semana, y ojito a la clasificación de pilotos, porque en este momento sí, es líder Marco Bezzecchi con 180 puntos, segundo su compañero Jorge Martín con 172 puntos, ellos de Aprilia, tercero Fabio Di Gian Antonio con 157 puntos, pero ojito, ya aparece Marc Márquez cuarto, después de que hace 3 semanas estaba en la 8ª posición y ya descontó 60 puntos y está a 40 de la punta. Es una locura lo de Marc Márquez.
2: Señor Mañoli, chiste, dato o novedad, rápidamente.
0: Lo que usted quiera.
2: A ver, vamos con una noticia muy corta.
3: Y un chiste después.
0: Hace 40 años, hoy, 52 metros recorridos, 44 pasos, 12 toques con la zurda, 10.87 segundos, la mayor obra de arte en la historia de los mundiales, contra Inglaterra y en México 86, Diego Armando Maradona.
2: Epa.
0: 40 años atrás.
2: Uy, 40 años ya han pasado desde eso. Bueno, y una novedad de Colombia, Lu, allí en Guadalajara.
4: Bueno, novedad, ahí me están viendo bien, es que tengo...
1: Estás, giraste la cámara.
3: La volteadita.
4: Ya, ahora sí.
1: Eso.
3: Ya.
4: Sí, ahí ya me ven bien. Bueno, no, realmente yo creo que hace mucho no se veía tanta tranquilidad por parte del combinado colombiano. Realmente no hay novedades. El ambiente está muy bien. Ayer vimos a los jugadores entrenando. Vi a James Rodríguez tocándose su pierna derecha en varias ocasiones. Me dio ahí como que le está doliendo.
0: ¿Y qué parte, Luisa? ¿Qué parte de la pierna?
4: Arriba. Es más, tengo video. Ya se los voy a mandar para que lo pongamos. Porque lo cogí en video. Entonces ya se los mando para que lo pongamos. Solamente que es que en el celular que estoy en la acá, por donde ustedes me ven, es donde tengo todo. Entonces me toca salirme ahorita un momentico para mandárselo, para que lo puedan poner nuestros chicos de producción. Esa sería como lo único raro que vi en los minutos que nos permitieron estar en el entrenamiento de Colombia. Realmente veo muy buenamente los jugadores. Yo tampoco creo que vaya a haber cambios realmente, porque si bien vi a James que se tocó varias veces en esa zona, después lo vi entrenando a la par pues de los jugadores, de los compañeros, haciendo todos los ejercicios normalmente. Entonces no creo que vaya a haber problema con James Rodríguez, no estaba tampoco entrenando de manera diferencial. La discusión entra a Luis Suárez o a John Córdoba.
2: Ah, sí,
1: ya
2: volví. Sí, ahí está.
4: Ahora, entonces la discusión está como en torno a que si el titular debería ser Luis Suárez o John Córdoba, por el rival que se va a enfrentar, que es un rival mucho más fuerte, como lo hemos hablado, más físico, aunque es que yo creo que Uzbekistán tampoco fue que entrara muy, muy suave, pero de pronto por el biotipo de los jugadores de Congo, serviría más un jugador como John Córdoba. Sin embargo, John Córdoba, recordemos que llegó a la concentración con alguna molestia, no estaba entrenando tampoco a la par de los compañeros, ya en la última semana sí, pero yo creería que por ritmo de competencia, por la importancia del partido, debería ir Luis Suárez y ojalá John Córdoba pueda sumar algunos minutos en el segundo tiempo, dependiendo de cómo esté el partido. Normalmente Lorenzo saca delantero por delantero, mediocampista por mediocampista, no hay muchas novedades, y normalmente saca a los delanteros, o sea, hace algún cambio en la delantera. A mí me gustaría ver a John Córdoba además en el segundo tiempo, por seguridad de su tema físico y que no vayamos a tener ningún susto en esa zona.
2: Bueno, vamos a ver qué pasa, ya vamos a ampliar el tema de la selección colombiana de fútbol. Son las 8 de la mañana en punto en Colombia, es momento de una pausa en el Morning Gol de las. Ya venimos porque tenemos absolutamente de todo para ustedes después de las 8 de la mañana. Ya venimos.
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2: Sí, señores, aquí estamos en vivo. Son las 8 de la mañana, 4 minutos en Colombia. Un saludo muy especial a toda la gente que se conecta a través de los 690 AM en la ciudad de Bogotá y en nuestras frecuencias en Cali, Medellín y Bucaramanga. Y los que están por el canal de YouTube, un saludo muy especial para todos. A Juan Saavedra, The End of the World, que sigue por ahí. A usted que se está conectando a través de nuestro chat de YouTube, le invitamos a que primero deje su like y segundo, que comente sobre lo que está pasando en la Copa del Mundo. ¿A quién prefiere usted? Creo que ese es un tema fundamental, el tema de Luis Javier Suárez y John Córdoba, que ya empieza, ya no lo contaba Lu, que hay un cierto tipo de polémica, al menos de discusión, por saber quién va a ser el 9 de la Selección Colombia ante República Democrática del Congo. El Congo que ya tiene a su hincha más famoso en territorio mexicano. Ya después me lo va a confirmar mi querido amigo Bejarano, si ya tenemos ese video, pero es el señor Lumumba, que ya ha llegado a territorio mexicano para acompañar a su selección. Les cuento también después, ahí está, mire, ese es Lumumba, el que acaba de llegar, pero este no es el original, obviamente. Esto hace referencia a Patrice Lumumba, murió en 1961, que fue un político de la República Democrática del Congo, uno de sus líderes independentistas, y a partir de eso, de ser uno de los hombres principales y símbolos del movimiento anticolonialista en África, pues se ha dedicado a recorrer el mundo apoyando a la República Democrática del Congo. Entonces, él es el que se va a parar ahí con su vestido, como ustedes lo ven, va a estar en las tribunas de Guadalajara apoyando a su selección siempre de pie, como era una de sus estandartes en la lucha contra el colonialismo belga. En esta oportunidad, ahí está Lumumba, el que ya está en territorio mexicano para apoyar a la selección de la República Democrática del Congo. En noticias, rápidamente, lo primero, hoy tendremos cuatro partidos nuevamente, cuatro partidos importantes. Tendremos Argentina-Austria, creo que ese es el partido de la jornada. Después, Francia contra Irak y Noruega contra Senegal, además de Jordania contra Argelia. Esto será a las 10 de la noche acá en el Estadio de la Bahía de San Francisco. Todo eso se los vamos a ir contando a lo largo de estas dos horas que nos quedan en el Morning Gold de las y en la Copa del Mundo. A ver, señor George Pinzón, ¿cómo le va? Muy buenos días. Tiene con todo el respeto en este momento.
3: Se le
2: ¿qué
3: tiene.
2: Nos va a decir? Tenemos que necesitamos risas. Este país necesita risas. país necesita reír.
3: No, entonces no es conmigo, Alemán. Con
2: entonces todo el... busquemos, no, llamemos sí. alerta.
3: Llamemos al
2: entonces, llamemos
3: otro.
2: Alerta.
3: Sí, total.
2: Llamemos a...
3: Mi editorial.
2: ¿Por ahí está Neido?
3: ¿Quién? ¿Por ahí está Neido? Sí, por ahí está Neido y con Luchito.
2: ¿Usted verá? ¡Oli! ¿Qué pasó? ¡Oli!
3: Bueno, mi editorial... Gracias a Dios se acabaron las elecciones. gracias a Dios, independiente del que haya ganado, gracias a Dios se acabó, porque esto tenía uno, hijo de madre, una peleadera con todo el mundo, y todo el mundo preguntándole a todo el mundo, ¿por quién va a votar? Ojalá vote bien, haga lo que sea, vote por no sé qué. Eso parecía uno como vendedores de Herbalife, que eso, ¿por quién va a traer? ¿A quién va a traer? Traiga este, no sé qué. Claro, usted vota por este o usted elige esto porque usted está cansado y usted no quiere ser su propio jefe. Así mismo nos pasaba, pero en elecciones. Oye, qué vaina tan cansona. Y todo el mundo en redes sociales creyéndose politólogo. No, es que este es el que va a arreglar el país porque tal cosa. No, es que el otro va a hacer la vaina por tal cosa. Y uno lo tenía uno mamado. Entre los amigos que se creen políticos y los amigos que se creen motivadores, uno decía, pero ¿cuál de los dos vamos a escoger? Ahora ya no. O hoy, como todavía no han decidido la vaina, entonces los amigos se creen estadísticos, entonces estadistas. Entonces, ¿qué hace falta esto? ¿Es que hace falta lo otro? Organizan el país, pero ni siquiera han organizado la pieza. Pero bueno, no importa. Gracias a Dios se acabaron las elecciones, haya ganado quien haya ganado. Es más, todo el mundo decía, no, es que tal candidato nos va a sacar de pobres. No, es que tal candidato me va a dar esto. Mano, usted lleva toda la vida siendo pobre, mano. Entonces, eso no va a cambiar de un día a otro, ¿sí me entiende? Entonces, en los grupos de familia, jue madre, todo el mundo bloqueó al otro, peleó con el otro. Estaba la tía que decía que era de derecha, el primo que decía que era de izquierda y el tío que se reía de todo el mundo. Entonces, eso era una polarización por todo el mundo. Gracias a Dios se acabaron las elecciones. Volvámonos a unir, volvamos a hacer colombianos, independiente de quién haya ganado. No, que es que al candidato le falta esto, que le pasó esto, que no sé qué. Todos somos todavía políticos. Volvamos a las peleas de antes, compañeros. Ya, listo, dejémoslo claro. A un lado.
2: Que pizza si... hawaiana o pollo con champiñones.
3: Hawaiana, pollo está. Con champiñones. Volvamos a las peleas de antes. Que si el perro debe llevar piña o no. Que si la arepa es de Colombia o Venezuela. Que si James debe ser titular o no.
2: Sushi volvamos. En el cine o no.
3: Volvamos a esas mismas peleas de antes. Que si la crispeta es mejor combinado, solamente de sal o solamente de dulce. Mejor dicho, que si la suegra es una bendición o un castigo, no sé.
2: ¿Calzoncillo blanco o negro?
3: ¿Por qué no? ¿Listo? Que si con encaje o sin encaje. Ya, que si además se debe peinar o no. Que
2: estoy peinado.
3: Exacto.
2: Hoy.
3: Que si el profe debe rectificar o no. Bueno, en fin, volvamos a las peleas de antes. Porque sea como sea, hay que pagar arriendo, hay que pagar servicios, hay que pagar tarjetas. Hay que trabajar. Gane quien haya ganado. Hay que seguir trabajando. Total. Mira, hoy amaneció, hoy es hecho. Un día nuevo y ojalá mañana nos vuelva a unir la selección Colombia, porque mañana todos somos colombianos, con
2: sí,
3: todo
2: señor.
3: Respeto,
2: sí, señor.
3: Ya volvamos a lo de antes, ya respete,
2: yo tengo una pregunta.
3: Respete el pensamiento y respete la persona que ganó, respete la persona que perdió, pero volvamos a las peleas de antes, las de siempre, las que nos acostumbra a ser colombianos.
0: Como eso, bien, muy bien. Cantaba Sandro en el año 74.
2: A ver.
0: Al final la vida sigue igual. ¡Hey! Al final la vida sigue igual. ¡Hey!
2: Eso es. Es verdad. Es verdad, es cierto, la vida sigue igual. Oigan, pero la pregunta ahí la dejó votando George Pinzón.
1: ¿Cuál?
2: ¿Pizza hawaiana o no?
1: Sí, no. Obvio que sí, es mi favorita.
2: Sí, yo voto por sí.
1: Sí, esa es mi favorita, es la mejor pizza del planeta.
3: Sí,
1: es la mejor pizza del planeta. La número uno, number one in the world.
0: Y hay que ponerle salsa rosada arriba.
1: No, la gente que le echa salsa a todo también tienen huevo.
0: También.
1: No,
0: empanada.
1: Empanada con salsa. No me joda, no. A la empanada solo con ají, nada más.
3: Exacto, volvamos a esas peleas. Eso me gusta.
2: Y poquito, y poquito. Por ejemplo, ¿ropa interior blanca o negra?
3: Negra.
0: Negra.
3: Y de encaje.
0: Siempre.
1: Si usted
0: porque
1: vive,
0: uno tiene que estar preparado.
1: Si usted vive con frenones y negra, si usted es una persona que no frena, puede usar de las dos. Yo uso de las dos.
3: Pero si hay un freno sin querer, que de pronto usted
1: no,
3: hizo algo, derrape.
1: Usted se da cuenta porque hay días que usted está derrapando y usted dice, voy de negra. Pero ojo, porque quiere decir que si no hay frenón, sino que de la nada le aparece eso sucio, es porque usted no se lava bien esa colita. Así que a lavarse bien. No sean mugrosos, cochinos.
2: No sean mugrosos, cochinos, horribles.
3: Me encanta. Igual, hoy apoyo al negro, desde que sea otro tipo de pelea, y sí, volvamos a las peleas.
1: Eso
3: de
1: negros, pelea sí. Chévere, sí.
3: Sí, que si la hamburguesa
2: gente
3: con tomate y cebolla o le quitamos la lechuga.
1: Hay una que usted dijo que me gusta mucho porque creo que yo soy... a mí me encantan las crispetas combinadas.
3: Sí,
1: que tenga de los dos, también, que tenga sal, pero hay mucha gente que
2: la pregunta es, ¿bocadillo o arequipe en el roscol?
1: Las dos.
3: Bien,
1: uno de bocadillo y uno de arequipe, los dos me encantan.
2: No, yo hago una. Bueno, vamos a ir con
0: espectaculares.
2: No, con pero salchicha. Profe, ya, o sea, tampoco.
0: Con salchichita de Viena.
1: ¿Roscón con salchicha?
0: No, crispetas.
1: Uy, no, pero ya no, es otra cosa.
0: Sí, no, pero las corto en rodajitas chiquititas, las salchichas. Uh-huh. La sofrío, viste, en mantequilla.
3: ¿Sí?
0: Y cuando están doraditas y todo, las meto adentro de las crispetas. Uh-huh. Y las crispetas empiezan a explotar con la salchichita adentro.
3: Salchichispeta.
0: ¡Wow! Es una locura. Ah,
2: ese le puede gustar a George Pinson. Siempre le ha gustado la salchichita. De...
3: Mira, a mí me gusta todo siempre y cuando sea gratis. Con todo cariño.
2: Bueno, señores, son las 8 de la mañana, 12 minutos. Saludo muy especial a la gente en el chat. Por ejemplo, dice Pedro Antonio Pedraz. Negro, el roscón tiene que ser de bocadillo, nunca de arequipe.
1: No, las dos. A mí me gustan las dos. Yo pido uno de bocadillo y uno de arequipe. Eso sí que no, bueno, estén tan calientes, usted, porque esos quemones son muy bravos.
0: Uy, cualquier cosa que cae de un árbol se la comen. Eso lo viví en Belalcázar. No. En Belalcázar, Calda, los pibes, cualquier cosa que caía de un árbol, se desesperaban. Tampoco. Pero había que echarle limón y sal. O sea, así no lo comen.
1: ¿El mango biche?
0: Hay que echarle.
1: El mango biche, claro, toca con limón y sal. Echarle, pero queda delicioso.
2: Vea, dice Orlando Romero, pizza hawaiana, no. Y no. The End of the World dice, pofre,
0: pero le gano a todo por goleada. Pizza hawaiana, no.
1: Vamos, la hawaiana.
0: ¿No? Yo te puedo asegurar que de 10 personas que le preguntás, a 3 le gusta la pizza hawaiana.
1: No, yo creo que
2: no. No, pero acá todos. ¿A Lu le gusta?
4: Me encanta la pizza hawaiana.
1: A mí también.
2: Ah, sí, bien.
1: Claro. O sea, aquí solo somos 5. No. Sí, 5-1.
2: O sea, creo que le inventó un canadiense. ¿Pedimos pizza a todos? Sí, se le inventó un canadiense.
3: Pero
2: si
3: igual...
2: pedimos, ustedes le toca. Profe, le tocó pizza. Pero
3: es que,
2: o ya no.
3: Profe, es que aquí le echamos piña a todo. Entonces, el perro caliente o la hamburguesa tiene que tener piña. La salchipapa le echan piña. La pizza hawaiana le echan piña. En las fiestas, hasta las piñas las pelan y le ponen ahí unos palitos de bocadillo con queso. O sea, la piña tiene que ir con todo. Sí, me entiendes. O sea, es una costumbre colombiana. Ahora, no es mi favorita, pero le hago. Es más, la pizza, para mí la pizza, y vuelvo y lo digo, la mejor pizza del mundo es la que me dan gratis. Entonces, cualquiera.
2: Esa es la más rica de todas. Exacto. Oigan, muy colombiano, sí, eso es muy colombiano, la pizza hawaiana, tan colombiano como la siguiente invitación que tenemos hasta ahora, mi querido Juanca. 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
1: Sí, señor.
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2: Eso, grandes, yo quiero mi kit. Quiero mi kit y voy a conseguir mi kit ahora que regrese. Qué voy a estar con mi kit de hincha porque además mañana juega Colombia. Hoy hablan estos Lorenzo.
1: Diosito.
2: Y señoras,
1: estoy nervioso.
2: Señores, el debate está ahí planteado, ya lo planteaba Lu en el entrenamiento. Primero, lo de James que preocupa,
1: no,
2: pero también me parece que a mí lo que más me parece pues el debate más importante es John Córdoba a Luis Javier Suárez. Lo ponemos ahí. Usted en casa que está escuchándonos a través del canal de YouTube, pónganos. ¿Usted qué prefiere, a John Córdoba o a Luis Javier Suárez? Le voy a preguntar a la mesa, ronda de opinión. ¿Luis Javier Suárez o John Córdoba a Lu para usted?
4: Córdoba, pero por la parte física, Luis Javier Suárez.
2: Otra vez que no se escuchó bien.
4: Por características me iría con John Córdoba para este partido, pero por su parte física sé que lo adecuado sería que fuera Suárez.
1: ¿Cómo así? ¿John Córdoba no está bien? ¿Ya habías dicho que estaba
4: 100%? No, sí, está 100%, pero hace rato no compite a la parte de los
1: jugadores. Por ritmo.
4: Sí, por ritmo.
2: Ah, ya estoy
4: por
2: ritmo. Okay, ya estoy por ritmo. Pero por futbolísticamente, ¿por qué John Córdoba, Lu? O sea,
4: Porque me parece que es un jugador que por su biotipo es mucho más fuerte y que puede guapiar y pelear más con los defensas
1: centrales,
4: los centrales de Congo,
1: que son bien fuertes. Entonces, esos centrales son durísimos, son durísimos.
4: Son tres, y son tres. Entonces yo siento, y aparte porque Córdoba también tiene movilidad, Córdoba no tampoco es tan estático, Córdoba es un delantero que tiene más movilidad y que Luis Suárez no lo ha tenido en los últimos partidos, le ha costado tener movilidad, entonces, y tampoco está en su mejor nivel. O sea, a mí sí me gustaría ver a John Córdoba, pero lo que me preocupa es su falta de ritmo, cómo llega. Pero para, entonces yo preferiría darle minutos en el segundo tiempo para que vaya cogiendo ritmo. Entonces, bueno, esa sería mi duda.
2: La duda de John Córdoba o Luis Javier Suárez para el partido de mañana. ¿Qué dice Juanca?
1: Yo voy por el lado de Lu, pero creo que sí me quedaría con John Córdoba, más allá de ritmo. Si físicamente está bien, esos centrales son durísimos. John Córdoba es muy bueno aguantando con la espalda, de espalda al arco, recibir el balón y servir de pívot. Lo hace bastante bien para habilitar a un Lucho que entre por izquierda, o para jugar con un John Arias, o juntarse con James Rodríguez. Estoy de acuerdo con lo que dice Lu en el tema de Luis Suárez, que en ese juego inicial, más allá de que haya sido el debut y que él haya dicho incluso que le temblaban las piernas en algunos momentos, movilidad cero, se plantó entre los dos centrales y de ahí no se movió, no buscó asociarse con los jugadores de ataque o de retroceder unos metros para poder encontrarse en el círculo, en el circuito del movimiento de la pelota, y se vio totalmente desaparecido en ese partido. Luis Suárez no estuvo en ese partido. Entonces creo que sí quiero ver a John Córdoba, que además seguramente viene con la motivación de quitarle la titular a Suárez. Entonces, yo me iría por John,
2: Bueno, ¿y qué dice el profe? Usted, a ver, profe, yo le hago esta pregunta también. O sea, contra tres tipos, la idea es chocar a los tres tipos, porque John Córdoba prácticamente terminaría siendo el único en el área de Colombia. ¿Es John Córdoba el adecuado o se queda usted con Luis Javier?
0: Primero te doy el concepto. A mí no me gusta Suárez. O sea, me gusta Suárez en el Sporting de Portugal, en el Granada de España, en selección. Solamente le vi un partido bueno con Venezuela. Después no le vi, no lo vi. Y Córdoba me parece más jugador que él, mucha más movilidad. Si hago la comparación, yo creo que Córdoba juega en el Sporting de Portugal y también haría y sería goleador, porque el Sporting de Portugal juega para el 9. Es un equipo que juega para el 9. O sea, miren los partidos, desbordan, lo buscan siempre, le tiran 20 pelotas, y de 20 pelotas, 3 o 4 te la van a meter, ¿ok? En cambio, Córdoba, en la selección, siempre es un tipo que va para el frente. A mí me gusta, tiene oportunidades, en cualquier momento se va a destapar y va a ser goleador. Y yo no lo pondría por característica del rival, lo pongo porque es mejor jugador. Porque para mí Córdoba es más que Suárez en la selección. Y yo creo que estando al 100% los dos bien físicamente, yo creo que Lorenzo va a optar por Córdoba.
2: Bueno, muy bien. Yo ya voy a dar mi opinión, pero también quiero escuchar a un entendido del tema. Don Leider Calimenio, ¿cómo le va? Muy buenas.
9: Uy. Hola, un saludo muy especial para ti, mi querido alemán, y a toda la gente que está ahí en el Morning Call, ¿no?
1: Dale.
9: Ahí lo estaba escuchando, ¿no? Yo siento que el profe está en una encrucijada, ¿no? Yo creo que la encrucijada entre Luis Suárez y Córdoba, yo creo que eso es tremendo chicharrón. Uy, de chicharrón. Ay, qué rico.
1: Qué grande, lady.
9: Pero sea lo que sea, yo siento que es un partido para estar tranquilo, ¿no? Para tomar unas condiciones como más de espera, ¿no? Hay que tomarla con su avena. Ay, dije avena. Uy, qué rico. Qué rico avena ahí a esta hora.
1: Qué rico avenita.
9: No,
1: sí.
9: No. Pero bueno, yo creo que los dos están en condición física. Yo no veo que ninguno esté gordo así como yo, que pronto se le vea el mondongo. Ay, dije mondongo. Uy, qué rico mondonguito esta hora. No, por ahora, si ustedes me preguntan, yo no sé a quién meter tampoco, alemán.
2: ¿No sabe?
9: No, eso está muy duro. No, ese partido, de verdad que todo el mundo va a estar dando pata y con pata y pata con pata y pata con. Uy, dije pata con. Uy, qué rico.
2: No, pero ya, líder, hombre. Hombre, bueno, bueno, usted vaya a desayunar.
4: Pues es que no le han comido, pues.
9: No, sí me dan, lo que pasa es que siempre termino con hambre.
2: ¿Siempre termina con hambre? No, pero no puede
9: sí,
2: ser.
9: Sí, no, pero bueno, ojalá no perdamos porque sería un trago difícil de aceptar. Uy, dije, ¿trago? Luisa, dale tú.
2: Oiga, no, pero yo la verdad, mi opinión sí es que yo sí siento que a Luis Javier Suárez se le tiene cero paciencia, ¿no? O sea, sí. No tiene un buen partido, contra Uzbekistán. Pero ya, es prácticamente John Córdoba, es tu papá y es el mejor delantero que ha tenido Colombia. Yo la verdad sí creo que para este partido contra la República Democrática del Congo debería jugar Luis Javier ¿sí? Suárez, porque si vamos a encargarnos a mandarle centros a John Córdoba durante todo el partido, los tres tipos de Congo terminan con chichones arriba de la cabeza. Okay. Es que yo creo que Colombia no tiene que caer en lo mismo que hizo Portugal. ¿Portugal qué hizo? Fue mandar centros y no
4: eso, Colombia no lo puede hacer.
2: Bueno, es que, por
4: es
2: eso.
4: Que, no, y es que Colombia tiene que ganar el partido, es por debajo, no puede empezar
2: por eso,
4: a.
2: ¿Quién juega
4: a
2: mejor por debajo? Ellos.
4: Claro, no, pero para mí los dos tienen buenas características con los pies, o sea, yo creo que en ese sentido no es. Yo, la decisión, por lo que yo tomaría la decisión, es más por el biotipo. Y porque sus características físicas pueden sacarle ventaja con los defensas de Congo. Porque realmente yo ahí no opino igual que el profe. A mí me gusta también el juego de Luis Suárez. O sea, a mí no me parece un mal delantero.
2: A mí tampoco me parece un mal delantero.
4: Y es más, me parece que son muy parejos. O sea, es muy difícil decir que uno está que cinco escalones que el otro.
2: No, y en profe, momento, diga, yo le digo una cosa.
4: En este momento los dos son muy parejos.
2: Sí, pensar que John Córdoba sería el delantero del Sporting y haría los mismos goles es incomprobable. John Córdoba estuvo en la élite, en el Colonia y en el Hertha Berlín y no pasó nada.
10: ¿Cómo que no? En el Hertha metió goles.
2: Sí, cayó al descenso el Hertha con él.
10: Bueno, pero en el Hertha metió goles.
2: En el Hertha jugó en uno grande.
10: Y en Rusia sí.
2: En el Bayern.
10: En Rusia, el mejor jugador del campeonato.
2: Pero no podemos comparar nuevamente la Liga de Rusia con la Liga de Portugal. Me parece que no juegan, no están en la misma liga. Sí,
10: seguro.
2: Y también yo podría decir, Javier Suárez,
10: ¿vos viste el ritmo y la intensidad de juego que tienen en Rusia?
2: Este tipo juega Champions.
10: Porque no lo deja.
2: Juega Champions. Bueno, ¿y quién y a mí quién me dice que Luis Javier Suárez en Rusia no haría 1250 goles?
4: También no. Bueno,
2: es que es incomprobable. Entonces, cuando ya empezamos a ver las características del uno y el otro, a ver, yo creo que Luis Javier Suárez se está metiendo un Inri. Como si hubiera marcado, no sé, marcar los cuatro goles contra Venezuela.
10: A Selección Colombia, ¿a quién le fue mejor?
4: Ahora, venga.
2: ¿Quién ha errado más? ¿Quién ha tenido más partidos?
4: No, John Córdoba, John Córdoba ha tenido mucho más partidos. Sí. O sea, es que Luis Suárez es de los pocos que apenas inició el proceso. O sea, Luis Suárez hace rato viene haciendo goles. Sí.
2: Lo otra cosa es que ha sido ninguneado por Lorenzo. Espérame un segundo, Lu. Lo que pasa es que Luis Javier Suárez fue ninguneado por Lorenzo. Y Luis Javier Suárez se metió a la selección por sus goles en el primero, en Almería, donde era una locura, que marcaba gol por partido más, y también por los goles en el Sporting
10: Carlito,
2: de Lisboa.
10: Hacía goles en segunda, todo lo que quieras, hacía goles en segunda, pero
2: y Gustavo Puerta fue figura de la segunda y era figura de la selección, no
10: está
2: pasa
10: bien,
2: nada con ser
10: pero
2: figura
10: ¿sabes por qué se metió,
2: de la segunda división de España.
10: ¿Sabes por qué
2: no
10: se metió
2: nada?
10: Suárez? Por el bajón
2: porque
10: de Borré y por el bajón de Durán. Por eso, si no,
2: le
10: no entra. No entra, no había
1: profe.
10: Lugar.
1: Profe, no puedo creer que el tercer goleador más importante en Europa esta temporada, diga usted que no es.
10: Ahora sí. Ahora, bueno, a ver si me entiende bien, Negrito.
1: No, es por el trabajo
10: ahora
1: de Luis Suárez.
10: Ahora se metió por el gran trabajo en Portugal. Pero antes, en la B de España, no entraba porque estaba Durán y porque estaba Borré.
2: Espérame un segundo. Lo que pasó es que a Luis Javier Suárez se metió por sus goles a la selección. Exacto. Porque Lorenzo lo ninguneó durante mucho tiempo. Durante mucho tiempo Lorenzo ninguneó
10: ¿pero
2: a Luis
10: qué
2: Javier
10: ninguneada?
2: Suárez.
10: A ver, ¿cuál
2: no
10: es?
2: No llamarlo,
10: a ver,
2: no tenerlo en cuenta.
10: Meteme en el tiempo.
2: Venía siendo el goleador de Almería. Y entonces ya no podemos decir que la segunda división de España es mala, porque Gustavo Puerta viene de la segunda división de España.
10: Era el goleador de Almería, ¿no es cierto? Hace un año y pico atrás. ¿Qué teníamos en la selección hace un año y pico atrás? La Copa América de Brasil. Decímela.
2: A John Córdoba, a Borja.
10: ¿Qué más?
1: Borja, Borré y John Durán. Sí, no,
10: en no ese, había lugar.
1: En ese momento,
10: ni el Cucho tenía.
1: Yo no estoy de acuerdo con lo de Carlos que diga que ningunearon a Suárez, porque en esa época
2: tenía.
1: Porque en esa época sí estaba John Durán.
10: Claro,
1: en ese momento mejor.
10: Papá ya esto y aprovechó
1: Borré
10: Suárez.
1: Era el de siempre de Néstor. En ese momento yo sí creo que Suárez no tenía cabida. Pero esta temporada.
10: Total.
1: En este momento es el mejor delantero colombiano en el mundo, porque no cualquiera se mete en ese top 5 de goleadores europeos. No, claro. está detrás de Harry Kane.
2: Sí, ¿Por qué no está John Córdoba?
1: Porque, exacto.
4: Pero por características futbolísticas, ahí es donde yo quiero hablarlo. Desde características futbolísticas, en este momento es muy difícil que uno es muy superior al otro. O sea, para mí son dos jugadores que están muy a la par de, en el nivel. Y sí, dos hay que llenarlos de confianza. Para mí tampoco es que haya una diferencia abismal.
1: De acuerdo.
4: Y que haya que decir
2: 28
4: que
2: goles en 32 partidos, chicos.
4: Sí, pero no, venga, pero es que ya estamos hablando también de Selección Colombia y sabemos que una cosa es en el club, también por el mecanismo, por cómo juegan los clubes. El profe decía, juegan para el 9, en la Selección Colombia no se juega para el 9. Nosotros estamos casi que llegando con 5 jugadores al ataque. O sea, llegamos con Luis Suárez, llegamos con mediocampistas, con Lucho Díaz por el otro lado. Uh-huh. El lateral también llega a punto de al área. O sea, es que estamos llegando casi que con una línea de 5 jugadores, y cuando se está jugando así se necesita que haya movilidad, porque si no, o sea, es imposible hacer gol, que yo creo que eso es lo que le faltó a Luis Suárez. Ahora, yo siento, lo vuelvo y repito, John Córdoba tampoco es que esté 3 escalones por debajo y Luis Suárez 10 por encima. O sea, son muy parejos.
10: Pero Lu, a ver, hagamos un poquito de historia. Hagamos un poquito de historia y vayamos a la era Queiroz Rueda.
4: Pero, profe, es que en hagamos este momento no es ni de historia,
2: es que
4: en este momento
2: claro,
4: es de actualidad.
2: Ya está claro, pero digan que no les gusta. O sea, pero digan
10: importa.
2: Que no les gusta Suárez.
10: Vayamos a la historia. Queiroz o Rueda. Queiroz barra Rueda. Nos cansábamos de ver a los jugadores colombianos en Europa reventando las redes todos los fines de semana. Dubán Zapata, Muriel, Borja, Falcao, Borré, ¿cuántos había? Sigo nombrando, ¿no es cierto? Uh-huh, nombré a 5. Eran goleadores de sus ligas. Lo de Dubán Zapata era una animalada. Lo de Muriel entrando en el Atalanta.
2: ¿Pero dónde
10: era una...
2: con eso,
10: y venían acá y estuvimos 7 partidos sin hacer un gol?
2: Y bueno, el de entrenador era Reinaldo Rueda igual, ¿eh? O sea...
10: ¿Por qué allá sí y en la selección no? Nos
4: por
10: pasa
4: eso es que
10: siempre.
4: Les digo.
10: ¿Por qué Colombia no tiene un 9 de esos
2: pero,
10: que mete
2: pero
10: miedo?
2: Esa no es la discusión, profe.
10: Cuando ves...
2: La discusión es Suárez o Córdoba. No, nos vayamos tan atrás, no tiene sentido. Quedémonos eso.
10: No tenemos
2: Suárez
10: goleadores en selección.
4: Bueno, sí, pero eso es otra...
10: Fíjense,
4: pero eso es otra
10: Uruguay,
4: discusión
10: Argentina.
2: Eso es otra discusión.
10: Perú, los 9 tienen todos...
4: Que...
10: 40 goles, 35 goles. Nosotros todavía
2: está
10: estamos
2: Fidel,
10: con Falcao.
2: Ya lo veo ahí.
4: Venga, y nosotros no estamos metiendo acá la ecuación a Cucho Hernández. Ojo.
2: Bueno, Cucho también es otro jugador que podría ser. O sea,
4: sí, o sea,
2: yo prefiero
4: acá no,
2: un
4: y no estamos
2: movilidad
4: hablando.
2: Movilidad que unos tipos allá parqueados, allá peleando contra 3 manes. O sea,
4: sí, ojo.
2: En serio, un man peleando contra 3 manes la va a perder siempre. Pero bueno, ese es un tremendo tema para ir analizando. Y el último dato. Solamente les digo, contra el campeón de la Champions, Luis Javier Suárez, en Lisboa, marcó 2 goles, contra Pacho y contra Marquinhos. No más les digo eso, porque una cosa es jugar la Champions contra el campeón y la otra es jugar contra el Spartak de Moscú. Pero bueno, vamos, son las 8 de la mañana, 31 minutos, saludamos a nuestro amigo, sí señores, está listo, preparado, hay muchas cosas que están pasando en el país, él es Fidel Franco. Don Fidel, ¿cómo le va? Muy buenos días.
11: Alemán, amigos del Morning Goal, a Luisa, al profe, al negrito. Saludo cordial y...
12: Coleguita.
11: Coleguita. ¿Salió el sol? ¿Hoy?
1: Qué bueno.
11: ¿Tocó trabajar?
2: Epa. Sí.
11: ¿Hoy? ¿Elecciones? Hubo algunos disturbios en Bogotá, otros más en Cali. Pero bueno, hubo un nuevo récord o nueva alta votación para Colombia en unas presidenciales. Y también para Luisa, hoy podemos ir a comprar dólares, Luisa. La divisa extranjera, el dólar en el mercado colombiano en las primeras operaciones de hoy reportó una reducción de 69 pesos, negociándose en promedio en 3.390 pesos.
10: Corren en el banco. Ir a comprar.
11: Ay, toca ir a comprar y se pueden abrir cuentas en dolarcitos. Eso tiene que ver mucho con la elección presidencial. Hubo calma en los mercados, generó tranquilidad el resultado del preconteo que da ventaja de menos del 1% al señor Abelardo de la Esperilla frente al señor Iván Cepeda. Para destacar del discurso luego de las elecciones, Abelardo de la Esperilla dijo que va a respetar la Constitución colombiana y que quiere gobernar para todos los habitantes de este país. Iván Cepeda, pues, anunció en un tono muy, muy, digámoslo, de altura, que espera el escrutinio que se llevará a cabo por parte de magistrados, de notarios, de jueces, y que impugnan 33 mil mesas. O sea que esto parece un partido definiéndose en tiros desde el punto penal. Eso inicialmente. Bueno, los que le comentaba de los disturbios que hubo en Bogotá, en el sur de la capital de la República, el alcalde acaba de confirmar que hay 3 capturados cuando intentaban, pues, afectar un CAI en Monte Blanco, ubicado justamente allí, cerca del Portal de las Américas también. En Cali hubo algunos hechos de vandalismo, pero si hablamos apoyándonos en el reporte de la Procuraduría de la Defensoría, fue una jornada electoral tranquila. Hablamos hoy temprano con el senador Berni Moreno, hermano, no sé si lo recuerden, de Luis Alberto Moreno, que fue director del BID, bueno, un personaje público que estuvo en el gobierno del expresidente Andrés Pastrana. Y el senador Berni Moreno anoche puso en contacto telefónicamente al candidato hoy electo, según el preconteo, Abelardo de la Esperilla. Habló con Trump, les cuento, esto es noticia. Trump le dijo, hey, ganamos, te apoyé y ganamos. Y de hecho ha sido así, Trump ha apoyado a una cantidad de aspirantes presidenciales, si no me equivoco, 17 en total, en igual número de países, y a los que ha apoyado, pues ha ganado. Se habla de un restablecimiento o fortalecimiento de las relaciones con Estados Unidos. Para los amigos de la Universidad Nacional, oído, jornada virtual hoy en Bogotá, en la sede de Palmira, en el Valle del Cauca. El objetivo es evitar que se presenten situaciones complejas. Ayer hubo concentraciones, hubo una allí que se desplazó luego hasta la Plaza de Bolívar. En el mundo, Cuba es noticia, la están pasando mal, el tema del suministro de energía no es el mejor. Hoy hasta el 61% del país va a estar sin servicio de energía. Otra situación difícil en Colombia tiene que ver con aquellos quienes lideran la lucha contra la deforestación. Sí, ese es un tema global, es un tema de humanidad. Y aquí, los funcionarios del Consejo Nacional de Lucha contra la Deforestación en Mapiripán, en el departamento del Meta, fueron objeto de amenazas de muerte. Ya hay pues una voz de rechazo por parte del ministerio. Información de servicio para todos quienes están en este momento movilizándose en las calles de Bogotá. Este jueves comenzarán obras sobre la carrera séptima entre calles 119 y 112 en el costado occidental, eso quiere decir sentido norte-sur, incluye la séptima en la Fundación Santa Fe entre 119 y 116 para que tomen vías alternas y evitemos trancones. Y también Transmilenio acaba de indicar que hay retrasos en la calle 80 por un choque y han suspendido la ruta 180 de calle 80 y la ruta dual de 81 por desvíos. Y en el mundo les quiero decir que Estados Unidos, a través del vicepresidente J.D. Vance, ha dicho que Irán aceptó que haya inspecciones del Organismo Internacional de Energía Atómica, pero Irán dice que se guarda el derecho a enriquecer uranio. Avanzan esas negociaciones para poner fin a la guerra en Oriente Medio. Y sobre el debate entre Suárez y Córdoba, yo siento que el mundo está un poquitín, del fútbol está un poquitín ya avanzado, y ese 9 clásico que se fija entre centrales, pues no, ya hoy en día requieres un 9 que te mueva, te saque un central, que te genere espacios, que sea dinámico, que se mueva ahí en esa zona. Córdoba es un tanque, sí, pero Suárez tiene más movilidad. humildemente, mi opinión sobre el 9
2: Don para Fidel, Colombia. Muchas gracias, como
10: don
2: siempre.
10: Don Fidel, hombre. Ya le mandé la recomendación del día.
11: De una, profe.
10: Otro. Ahí tengo. Le mandé Emerson, Lake and Palmer, año 72, wow. From the beginning, desde el comienzo. Epa. Escuchen esa comienzo. Maravilla. De rock, maravilla es eso, año 72, increíble.
11: Sin duda una década de rock puro y duro, donde habían unas influencias hasta espirituales, profe.
10: Es una locura.
11: Eso, muy bien. Me
10: el sintetizador que
3: usa. Ey, monstruo, Fidel, gracias, monstruo.
11: Ey, coleguita.
3: Monstruo. Gracias, monstruo. Ey, no, de verdad que hoy me levanté como nuevo presidente, monstruo.
11: Pero todavía no lo eres.
3: Pero yo dije, monstruo, que voy a gobernar para todo el mundo, monstruo. Es más, voy a gobernar para Alemán. Aunque bueno, Alemán no voy a gobernar para Alemán, porque Alemán ya lo gobierna la mujer. ¡Firme! ¿Ah?
2: Nadie, señores. Soy un hombre libre. ¿Sí? Soy un hombre autónomo. Bueno, ¿y qué más está por ahí? Sí, señores.
12: Estoy ¿cómo yo. Le va, señor? Estoy ay, Dios yo. Mío. Yo también merezco decir las cosas. No aceptamos los resultados hasta que pasen varias cosas. Hasta que don Ramón pague toda la renta al señor Barriga. Si eso sucede, aceptamos los resultados.
2: Hasta que terminen de beber los peces en el río,
12: hasta
2: diría
12: que terminen de beber los peces en el río. Hasta cuando se sepa qué precio tiene el cielo y hasta cuando sepamos por qué se casó Adonai.
11: Oiga. Adonai era una señora,
10: ¿por qué
11: ¿no?
10: te casaste, Adonai?
3: Sí, era una señora. Se cayó el mito, ay. ¿No? Todo el mundo pensaba total. Que era un man.
11: No, era una
2: sí,
11: señora.
2: Oigan, y no podemos adelantar esto ya hasta diciembre. O sea, se acaba el mundial y damos un salto hasta diciembre.
3: De una
2: diciembre
3: lo metemos,
2: ya,
3: sí.
11: ¿De una?
2: Sí, de una. Sí, sí. Eso ya, ya este sudamericana. Año, ya después de mundial y elecciones.
10: Sudamericana,
2: ya,
10: Libertadores, Carlito. Mm.
11: No, sí, vamos por la Sudamericana.
2: Bueno, sí hay que reconectarse con los equipos colombianos, eso sí es verdad.
11: Lo creo
2: y vamos
11: yo.
2: A estar muy atentos a ver qué pasa con la selección. Muchas gracias, don Fidel, como siempre.
11: Encantado.
2: Por estar con nosotros a esta hora de la mañana. Ya viene Beto Catesta, sí, señores, porque hay que hablar del gran triunfo de la selección española ayer que le ganó al conjunto de Arabia. Pero cuénteme algo de otros deportes, mi querido Juanca.
1: Bueno, pues la acción que tuvimos este fin de semana en las grandes ligas, el béisbol de los Estados Unidos que se acerca rápido y veloz a la mitad de la temporada. Ayer varios resultados interesantes como la derrota de los Yankees de Nueva York, 4-1 por parte de los Rojos de Cincinnati. En este momento los Yankees siguen peleando en su división, ¿no? En la Liga Americana tienen 46 victorias, 30 derrotas, mientras que los Rojos quedaron con 37 victorias, 39 derrotas. También el mejor equipo de lo que ha sido esta primera parte de la temporada regular, los Bravos de Atlanta, donde está el colombiano, el niño colombiano. Didier Fuentes, 19 añitos, lanzador, que de vez en cuando le dan una entradita para ir soltando el brazo, para ir entendiendo cómo funciona el tema de las grandes ligas. Pues ayer los Bravos perdieron. Perdieron 9-4 con otro muy buen equipo, otra vez y en la Liga molestos. Nacional, los Cerveceros de Milwaukee, que han tenido, así como el año pasado, como terminaron el año pasado muy bien, pues han arrancado de la misma forma. Los Cerveceros ayer ganaron 9-4 sobre los Bravos de Atlanta.
3: Salud por eso.
1: Con eso, los de Milwaukee tienen 46 victorias, 29 derrotas, mientras que los Bravos andan con 48 victorias, 28 derrotas. Son dos muy buenos equipos. También se enfrentaron los Marlins de Miami, de locales.
2: ¡Epa!
1: Contra los Gigantes de San Francisco, en este los Marlins ganaron 2-1, estuvo bien apretado ese partido. Y tenemos que los Rangers de Texas, equipo donde está el colombo venezolano Elías Díaz, tuvieron un partido interesante, discutido en algunos momentos, pero al final muy parejo contra los Padres de San Diego. En ese juego terminaron 4-3, ganaron los locales, que eran los Rangers de Texas. San Diego, que está en una temporada bastante irregular, a veces sí, a veces no, y Elías Díaz ayer fue el catcher titular durante las primeras entradas para los Rangers de Texas, que ganaron entonces 4-3. Algunos de los resultados que tuvimos uh-huh. el fin de semana en las grandes
2: fantástico.
1: Ligas.
2: Fantástico. Bueno, bien. Ya volveremos a contarles a ustedes más cosas de otros deportes. Vamos a una pausa muy cortica y ya viene el señor Beto Catesta. Y después, la bomba sensual. Sí.
10: Carlito, antes que te vayas a la pausa.
2: Pausa, sí.
10: Mira, Lionel Messi convirtió 287 de los 366 días del año. Pusieron 366 por el 29 de febrero, ¿no es cierto? Sí. Le faltan solo 79 para tachar el calendario completo. Hoy, 22 de junio, puede tachar un día más. Un 22 de junio nunca hizo goles.
1: Okay.
2: Hoy va a marcar Messi. Señores, pausa. Muy corta, ya venimos. Beto Catesta, viene la bomba del profe. Viene más historias desde Guadalajara con Lulo Ondoño. Ya venimos.
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2: Sí, señores. Estamos de regreso en el Morning Gold, Juanca, y hablemos del cabezazo de la jornada para usted. ¿Cuál es el cabezazo de la jornada del fútbol en el mundo?
1: Para mí el cabezazo de la jornada de este fin de semana es el buen trabajo táctico del entrenador de Japón. ¿Cómo me gusta esa selección? De verdad, me tiene enamorado del fútbol japonés, rápido, con buen toque de balón, bien ofensivo. A mí me ha gustado mucho lo de Japón, la verdad. Es un cabezazo todo lo que se ha hecho con esa selección.
2: Bueno. Muy buen cabezazo. Y para usted, profe, ¿cuál es el cabezazo de la jornada con Compensar?
1: El que le tocó ir al baño. Ese fue el cabezazo.
2: Ah, bueno. Perfecto. Para mí, el cabezazo de la jornada fue el de Sturman. El primer gol de Nueva Zelanda, minuto 15. Uh-huh. Un tremendo golazo de cabeza para abrir lo que era en ese momento la victoria parcial de Nueva Zelanda ante Egipto. Tremendo cabezazo gracias a Compensar. Y don George Pinzón, ¿tiene usted algún cabezazo de la jornada que recuerde que para usted sea de mencionar?
3: Pues cabezazo la estrategia que está echando el técnico de Cabo Verde. Pasaron de ser normalitos a ahora ser apoyados y además admirados, respetados y por qué no favoritos.
1: De acuerdo.
2: Bueno, pues ahí está. Esperamos hoy muchos más cabezazos y también ojalá un cabezazo importante de John Córdoba o de Luis Javier Suárez mañana en
3: Salah,
2: la Copa
3: que volvió
2: del Mundo.
3: Al gol.
2: Grandes cabezazos, sí señor. Uy, el gol de Salah fue una locura, no solo por la definición, sino por la asistencia de taco en la victoria, 3-1 de Egipto ante Nueva Zelanda. 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
1: sí,
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2: Bueno, gran equipo, sí señores, hacemos también nosotros con nuestros amigos de Compensar y el cabezazo de la jornada para que ustedes sigan muy atentos a todas las recomendaciones que nos traen nuestros amigos. Amigo, bueno, no es tan amigo, pero bueno, ¿qué hacemos?
1: ¿Quién?
2: ¿Qué hacemos?
1: ¿Cómo así?
2: Está este señor, pues lastimosamente.
1: Ah, Betico, no, sí, es amigo.
2: Sí, sí, sí, ganó España 4-0, yo me alegra mucho por la selección española, imagino que el señor Catesta estará feliz, estará con la pincha afuera, pero, pero estaba con la piedra afuera, pero ahora me imagino que estará aún más contento, señor Catesta.
16: No, totalmente cierto lo que vosotros has decidido, mi querido Alemán, la verdad que la pincha afuera, ¿eh?
2: ¿Qué?
16: Que tengo la dicha afuera, ¿sí? Ah, claro que sí. Un saludito muy especial para todos ustedes, directamente desde la cancha de fútbol. Directamente desde el campo de fútbol los saluda Alberto.

0: marcó dos goles y vio que si se la tocan a él, pues bueno, se los manda contra mi hueva.
1: ¿Qué?
2: ¿A dónde?
0: Que no, que él mostró que si se la tocan a él, pues él anota y se renueva.
1: ¡Ah!
0: ¡Claro! Ahora, el próximo partido ya se especula mucha cosa y es con Uruguay. Pero, si, la verdad, vamos a ver que el Uruguay por mariquitas.
1: ¿Qué?
2: ¿Quién es?
0: Que si España le ganó a Uruguay, bueno, el primer lugar no se lo quitan.
1: ¡Ah! ¡España!
0: Sí, claro. Esperemos que sigan así por la senda de la victoria para que de aquí en adelante España a todos pues le venga la cara. ¿Eh?
1: ¿Qué?
2: ¿A quién?
0: Que España por Europa venga y saque la cara.
1: ¡Ah!
0: Con mucho gusto les he saludado y bueno, esperamos ver a España. Bueno, no supo yo, ¿eh?
1: ¿Qué?
0: Que al Santos otro pedo de campeón, ¿eh?
1: Ah,
0: abrazo especial para todos y bueno.
1: Todos los que están atrás, la hinchada, te saludan.
0: Sí, sí, mira, aquí está este pequeñito que está por aquí, aquí atrás.
1: Sí.
0: Juanito.
1: Sí.
0: Juanito, ¿cómo le queda bien?
1: Sí.
0: Este de aquí Bejarano, ya, no, sí, es que se ha peluqueado por fin y se ha bañado. Uh-huh. Y aquí los otros tapados, mira, aquí está Valero.
1: Sí,
0: sí, Valero. Y este. ¿Quién es este que está aquí atrás?
1: Ese.
0: El gordito.
1: ¡Ay! Yo lo tengo visto.
0: Se parece a Risa Loca, pero.
1: Camilo Pinto.
0: Camilo Pinto, sí. Pero bueno, esperamos saludarnos a todos ustedes, verlos pronto y que ojalá hagan España, porque bueno, salúdenme por favor a Luisa, que la estoy escuchando. Y bueno, siento que tiene la garganta un poquito mala, pero bueno, me la está mamando, ¿eh?
1: ¿Qué?
2: ¿Qué hizo? ¿Qué?
0: Que no, pues obviamente se nota que ha estado tomando, ¿eh?
1: ¡Ah!
0: Pero bueno, un abrazo especial a todos ustedes. Soy Alberto Catesta, pero no me gustan los formalismos. Cualquier cosa, Beto. Beto Catesta, sigan en el Morning Gol.
1: ¡Chao, Beto! ¡Chao, Beto!
0: Partid, compañeros queridos.
1: Ah.
2: Oiga, ya viene el pastor antes de tiene que darnos la bendición. Pero antes que nada, vamos con la bomba del profe.
0: A ver.
2: Vamos con la bomba.
1: Bueno, atención.
2: A ver, atención, señoras y señores.
1: Atención.
2: Prepárense,
1: de
2: Colombia.
1: Muy buena fuente.
2: Redacciones de todos. Un saludo muy especial a los de otras páginas.
1: Escucha,
2: ellos.
1: Luisa, querida. Al señor Reinaldo Rueda le salió competencia.
3: ¿Ah, sí?
1: El señor Claudio Úbeda.
3: ¿Qué?
1: Puede ser técnico de Atlético Nacional.
3: ¿Qué?
2: ¿Cómo? ¿Otra vez Úbeda? Pero ya lo tenían listo y se lo bajaron por un tema de... ¿Se acuerdan? Por unas declaraciones, porque porque
1: Claudio Úbeda. Para colmo, Claudio Úbeda tiene en su cuerpo técnico dos colombianos.
3: ¿Ah, sí?
1: Su asistente técnico es el señor... Juvenal Rodríguez.
3: ¿Qué?
1: Que Juvenal Rodríguez es colombiano, trabajó que en el Cali con Dudamel, trabajó en Atlético Nacional en su momento, fue asistente de Miguel Ángel Russo y conoce muy bien el paño en Colombia, porque es colombiano. Tiene otro asistente dentro del cuerpo técnico que también es colombiano. Es un analista de video que trabaja en el cuerpo técnico de Úbeda. Cuidado que Úbeda tiene buena relación con Víctor Marulanda.
3: ¿Qué?
1: Y Marulanda en su momento, cuando trabajaba con De la Cuesta como presidente de Nacional, acercó una vez a traer a Úbeda a Atlético Nacional. Así que cuidado, que puede girar la tómbola para el lado de Úbeda y Rueda, que no se decide, puede quedar afuera de esta decisión.
2: A ver, espéreme un momento. Ya no lo contó el profe. A ver, le contamos a la gente. Claudio Fernando Úbeda, jugador de Racing, ¿sí o no?
1: Sí.
2: Tiene 56 años. Viene de dirigir con muy poco suceso a Boca Juniors. ¿Sí?
3: Okay.
2: O sea, con Boca quedó eliminado de la Copa Libertadores. O sea, es un entrenador que en Boca fue muy criticado porque no daba la talla para Boca. ¿Le dará la talla para Atlético Nacional? No creo.
1: Pues pasó mejor Ronaldo.
2: Ojo con eso, Lu, ¿qué opina? Y después Juanca.
3: Es que Lu creo que se cayó.
2: No, pues yo la veo acá.
4: ¿Cómo así se pegó?

0: No, pero se puede. Bueno, Juanca, ¿qué opina usted mientras podemos tener a Lu?
1: No, pa, yo sí creo que para eso sí es mejor Reinaldo
2: Bebé.
1: Rueda. Reinaldo Rueda es un tipo que ha quedado ya campeón con Atlético Nacional, es un tipo que sabe muy bien cómo es toda la cultura del equipo verdolaga, que conoce la hinchada, que conoce la infraestructura, la empresa, que además ya trabajó con Marulanda. Mejor dicho, creo que en este momento está hecho ese puesto para Reinaldo Rueda. Si no va a ser Reinaldo Rueda, tiene que ser alguien que se la rompe, que uno diga, no, es que este tipo ha ganado todo. No creo que sea el señor, ¿cómo es que llama?
0: Claudio Úbeda.
1: Úbeda.
3: Efraín no Juárez no había ganado absolutamente nada y era asistente técnico en un equipo en
1: Bélgica. Pero era asistente técnico y no se había entrenado como entrenador. En cambio, Úbeda viene de fracasar con Boca Juniors.
3: Pero es Boca.
1: Pero fracasó.
3: No, no es que viene de dirigir
1: Sí, es Boca,
3: Atlanta.
1: Pero este es Nacional.
0: Pero, profe,
1: esto es Nacional.
0: Pero,
1: esto no
0: profe,
1: es cualquier equipo acá.
3: Cuidado.
1: Esto no
3: espéreme,
1: es, esto es Llaneros.
3: Es un tipo con
0: Pero
3: bagaje,
0: espéreme un
3: es un
0: segundo.
3: tipo que tiene
0: No,
3: recorrido,
0: pero ojo.
3: es un tipo que viene, que está en el fútbol hace muchísimos años. Estuvo en Racing, estuvo en Rosario Central trabajando. Fue asistente de Miguel Ángel Russo durante
0: Pero,
3: mucho
0: profe,
3: tiempo. Cuidado.
0: Llegó a Boca
3: A mí
0: él
3: me
0: llegó a
3: gusta el
0: Boca
3: nombre.
0: porque
3: A mí me gusta el nombre. A
0: no,
3: mí
0: a mí
3: me
0: me
3: gusta.
0: parece que no es técnico
1: Pero te
0: para
1: gusta porque es argentino o porque.
3: A mí me... No, no, no, porque. A
1: ¿Seguro?
3: ver, no, no, porque yo tiemblo cuando llega un argentino a dirigir a Colombia porque conozco mi gente y le exigen muchísimo y si pierde dos o tres partidos lo matan y me duele.
0: Normal.
3: Entonces, pero yo creo que tiene capacidad. Te lo juro, negro.
1: ¿Más que Reinaldo Rueda?
3: Creo que tiene capacidad.
1: ¿Más
3: Me
1: que Reinaldo?
3: parece que Reinaldo Rueda no está
2: ¿Me
3: actualizado, me parece
2: escuchan?
3: que no, no,
1: Sí,
3: se
1: sí.
3: ha pasado como su cuarto de hora, no lo veo por ese lado,
0: Pero
3: no lo
0: venga,
3: veo
0: venga,
3: por ese
0: venga,
3: lado.
0: para escuchar a Lu, para escuchar a Lu. Les digo una cosa, Úbeda quedó en Boca porque lastimosamente se murió Miguel Ángel Russo.
3: Sí.
0: Si no, nunca hubiera llegado a Boca.
3: Y
0: Lu.
3: tuvo un récord de 16 partidos seguidos ganados, ¿eh?
0: Y no ganó nada,
2: Bueno,
0: no ganó
3: Boca.
0: ningún título.
2: Ahora,
0: En
2: en
0: Boca.
2: cuanto a negociación, a mí me parece muy extraño que todavía no se haya concretado Reinaldo Rueda.
3: ¿Viste?
2: Y me da a
3: ¿Viste?
2: pensar, a mí que si no se ha concretado ya difícilmente llega. O sea, es que ya llevan 2 semanas y no sé qué tan difícil es. A veces se negocia un técnico de un día para otro, firman y ya. Entonces siento que no han podido llegar a ese acuerdo que está esperando alguna de las partes. Y hay que tener en cuenta que también en la mitad de esa negociación estuvo la llegada de Víctor Marulanda y que puede que eso cambie un poco las reglas del juego o las negociaciones que estén teniendo. Eso por un lado. Por el otro lado, hay que recordar que cuando Reinaldo Rueda llegó a Atlético Nacional y tuvo todo ese... esa era campeona en la Copa Libertadores y demás, también era que ya había una base que había hecho Juan Carlos Osorio, que ya era múltiple campeones, o sea, ganaban absolutamente todo, y que obviamente coger un equipo así es un poco más sencillo, porque el equipo ya estaba aceitado. Ahora, este equipo no está para nada aceitado, o sea, ya sabemos por lo que está pasando Atlético
0: Mucho
2: Nacional,
0: trabajo
2: su
0: fue de
2: nivel
0: Osorio, ¿eh?
2: futbolístico, claro, mucho trabajo, eso es a lo que yo me quiero referir, o sea, obviamente Reinaldo Rueda no hay que desconocer su trabajo, pero no le tocó empezar de cero con Atlético
1: Pero ya
2: Nacional,
1: lo
2: o sea,
1: desconociste,
2: ya Nacional tenía un camino recorrido y todo el equipo venía jugando hacía muchos años juntos y te habían perdido finales, ya habían ganado finales y demás, entonces yo creo que a Reinaldo Rueda llegó en un muy buen momento a ese Nacional. No es el momento de ese Atlético Nacional, no es ese
0: Bueno,
2: mismo equipo, no son los
0: no,
2: mismos
0: para mí
2: jugadores.
0: tampoco es.
2: Ahora hay que ver cómo él asumiría el reto con la realidad que tiene hoy Atlético Nacional. Y yo se los he dicho, a mí realmente no me gustan las segundas partes, o sea, y más cuando ya fuiste exitoso, ya más cuando ganaste lo más grande que era una Copa Libertadores, les tiran muy duro cuando son segundas partes. Entonces yo no tomaría ese riesgo y seguramente están analizando otros nombres. Seguramente
0: Sí.
2: está el técnico argentino y como habrán otros nombres también. Pero lo que sí es cierto es
0: Bueno.
2: que se espera que la semana pasada se anunciara a Reinaldo Rueda, no se anunció, entonces yo creo que se está como enfriando el tema con Reinaldo Rueda.
0: Bueno, vamos a ver qué pasa con eso. Ya son las 8:58. A ver si alcanzamos. Ya veo a don Cris Pinzón, ya veo a todas las personas que vamos a tener a las 9. Pero antes de despedirnos, un chiste rápido, profe Mañoli, y después le responde George Pinzón. Pero un chiste de esos de rápido,
4: Corticos.
0: porque nos tenemos que ir a la pausa.
4: Corticos, sí.
3: Cortito, cortito. Ay, Dios mío. No,
0: sí,
3: no
0: se tira unos largos.
3: Son todas
0: bueno,
3: historias.
0: Uno cortico, George.
3: Son todas las historias. A ver, tírame una, tírame una puntita.
0: Dos corticos. No
4: el tipo que llega a una iglesia con el perro. Padre, hágame un favor. Sí, señor. Vengo para que me haga el favor y me bautice el perrito. Se llama Firulai. No, qué pena, pero yo no bautizo perros. No, pero bautícemelo. ¿Cómo le ocurre que yo le voy a bautizar el perro? ¿Está loco? ¿Usted es bobo o qué? ¿Usted es bobo o qué? No, padre, pero para que me bautice el perrito. Parece que ha sido mi amigo. No, aquí se bautizan, son humanos. Aquí no se bautizan perros. No, váyase de aquí. Ah, padre, ¿pero qué voy a hacer con los 500,000 que le iba a dar al padre que me bautice el perrito? Digo, espere. Usted me había dicho que el perro era católico.
0: Señoras y señores, y con el humor de George Pinzón, nos vamos a la pausa. Ya venimos, ya está Crispín, ya lo veo, acomodado en un sofá hermoso. Ya habrá desayunado Crispín. Le preguntaremos en cualquier momento porque vamos a una pausa y ya nos metemos en la última hora del Morning Gold de las.
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0: Muy bien, señoras y señores, volvemos. Este es el Morning Gold de Lazo. Son las 9 de la mañana, un minuto en Colombia, 7 de la mañana, un minuto acá en la ciudad de, bueno, la costa, esto es la bahía de San Francisco, donde tiene muchísimas localidades. Vamos rápidamente, don Crispín. ¿Dónde anda, don Crispín? Lo veo muy acomodado. Ahí, ¿qué está haciendo? ¿Quién lo acomodó? ¿Quién le puso ese sofá? Cuente, pues.
8: Señor Carlos, ¿cómo está? Buenos días. 9 de la mañana, un minuto acá en Nueva Jersey. Es que estamos estrenando locación, cambiamos de...
1: ¿Ah, sí?
8: Nos trasteamos.
1: ¿Ah, sí? ¿Ya vos trastearon?
0: ¿Lo echaron o qué?
8: Nos trastearon.
1: Que hacían mucha bulla y lo sacaron de allá.
8: Lo sacaron. Y estoy, lo mejor que tiene este apartamento es este sofá. Ustedes no se dan cuenta, pero... Si ustedes han visto Friends, este tipo
1: Friends,
8: es
1: poltrona,
8: se mueve.
1: Poltrona.
8: Lo que pasa es que si lo levanto juntos mucho, de pronto tomo el trípode y...
1: Poltrona con la de cine, muy bien, delicioso.
8: Es bastante cómodo, sí. Pero bueno.
0: Epa, Crispín, muy bien.
2: Sí, ya cambiamos.
0: Sí, vino acá a tirarle uno el sofá en la cara, tiene.
8: Bueno. ¿Ustedes cómo están?
0: Muy bien, muy bien.
1: Bien, con la brisuello.
0: Cuente pues, ¿cuál es la agenda de hoy de Crispín? ¿Para dónde van? ¿Qué va a pasar hoy? ¿Qué partido van a cubrir? Cuente pues.
8: Hoy tenemos un buen partido acá en el Estadio de Nueva York y Nueva Jersey a las 7 de Colombia, 8 de la noche de acá, Noruega-Senegal, por la segunda fecha del grupo I.
1: Partidas.
8: Buen partido.
1: Locura.
8: No, buen partido, yo no sé, Carlos lo dice con sarcasmo.
0: No, lo digo en serio, ese es el partido que quiero ver hoy.
8: Pero,
0: sí, de Noruega,
8: partido.
0: Mi equipo.
1: Me parece que va a estar bueno.
8: De hecho, ayer los hinchas noruegos coparon el Times Square, se lo han turnado. No importa quiénes estén acá, muy chévere, ¿no? La hinchada de Noruega que está pasando es desapercibida, pero ha hecho cosas bastante interesantes en esta Copa del Mundo y se lo están gozando, ¿no? Volvieron después de tantos años, creo que fue Francia 98, que no estaban en un mundial y se lo han gozado al máximo.
0: Sí, señor.
1: Ayer hicieron yoga los noruegos.
0: Ayer hicieron,
1: ¿sí? Sí, en las sesiones de yoga de las mañanas de los domingos en el Times Square, que son mil personas más o menos haciendo yoga con un instructor ahí en toda la mitad del Times Square, y de pronto llegaron todos los noruegos con el pero haciendo yoga. Entonces hacían todos los movimientos del instructor, no sé. La verdad, esa hinchada me ha gustado mucho, la noruega.
8: Muy coordinados.
0: Yo creo que eso se está viviendo más en la costa este que en la costa oeste. En la costa este es donde están los escoceses, están los noruegos. Sí, claro, allá es donde está.
8: Son muy festivos, la loquera.
1: Además, son muy festivos, loquera. Sí. Sí, los loquitos están allá.
0: Por acá, por ahí, ayer que fui a San Francisco, me encontré como unos tipos de Argelia, con unos tambores y en unos carros y tal, pero no es lo mismo, no es lo mismo. Bueno, don Cris, usted escuchó ayer, lo vi esta mañana en las noticias hablando de Francia que juega hoy contra Irak. ¿Qué tiene Francia de novedad también para el partido, además de las novedades de Noruega y el Senegal?
8: Vea, el equipo de Francia no tiene modificaciones, es el mismo 11 que le ganó a Senegal. Le estaban preguntando era a Deschamps por el cambio que hizo en el segundo tiempo del dibujo, que él en la línea de tres de adelante, que son Olise, Mbappé y Dembélé, había movido un poco a Olise para el centro del campo, que si eso era lo que tenía pensado para hacer para el juego contra Senegal, dijo que ahorita contra Irak, dijo que pues depende mucho del tipo de rival, y que contra Senegal se había visto obligado porque no les había dejado espacios. Yo pues creo que Senegal es un equipo que le puede dar mucha más resistencia que Irak, no habrían cambios, sería el mismo 11. También le preguntaron por el estado físico de Dembélé, que se ha visto afectado por muchas lesiones, pero tampoco reveló mucho, dijo que estaba bien. ¿Sabe qué me llamó la atención? Que sí han hablado, es un poco mal, del estado de la cancha de acá del MetLife, que es donde se va a jugar la final.
0: Sí, de acuerdo, estoy de acuerdo.
8: No están muy,
0: es la
8: buenas
0: única que se defloja.
8: Sí. Y es la cancha de la final.
2: Más que la de la final, sí, o sea, eso está grave.
8: Sí, sí, sí. Y él lo dijo, por ejemplo, que hoy en Filadelfia iban a tener unas condiciones más óptimas. Estuvimos en el estadio de los Eagles para el partido de Brasil y el terreno de juego sí se ve un poco estéticamente, porque uno lo ve a la distancia mejor que el de Nueva York y Nueva Jersey.
0: Epa, sí, bueno, ese es el único estadio que en realidad la grama parece más, o sea, no se ve tan bien. La del SoFi Stadium, la del Levi's Stadium acá en California se ve bastante bien y la pelota corre bastante fluidamente. Entonces, partido a las 4 de la tarde, hora de Colombia, Francia contra Irak, y después a las 5, Noruega ante Senegal, para que don Crispín nos cuente qué pasa en esos dos partidos mañana, ¿le parece?
8: Listo, Carlos, Noruega es 8, ¿no? 7 de Colombia.
0: Es.
8: Siete de Colombia. 5 suyas. ¿Sí?
0: 5 mías, que ya con esto. Oiga, ¿cuántos usos horarios hay en este mundial? Creo que como 3 o 4.
1: Son 3, son
0: loquera.
1: 3.
2: Sí.
0: Una loquera. No.
8: Sí, cambia uno mucho. Cambia uno mucho. Bueno. Pero usted es el que está más atrasado.
0: Sí, claro, yo estoy. Apenas son las 7 de la mañana acá. Bueno, don Cris, muchas gracias. Como siempre, estaremos muy atentos a las reacciones de mañana de lo que dejen esos dos partidos.
8: Bueno, Charlie, nos hablamos.
1: Listo,
8: ahí veo a mi amigo Juan B, saludos.
1: Listo mañana, listo mañana. Crispy, listo mañana, ¿no? Para streameando en vivo para la selección
8: Negrito,
1: Colombia.
8: Lo único es que acá todavía no he encontrado fútbol el mundial en los televisores de esta parte.
1: Bueno, búsquelo, porque mañana toca repetir para la victoria de Colombia.
0: Claro, la cábala.
8: Como me embala,
1: La cábala. Tenemos que estar los mismos, Pilas, pues.
0: Bueno, muy bien. Bueno. La cábala Pinzón, seguimos dando el recorrido por las sedes mundialistas. Vamos con Juan David Betara a esta hora de la mañana, son las 9:07 en Colombia, y Juan nos trae toda la última hora de la selección colombiana, que hoy tendrá entonces conferencia de prensa con Néstor Lorenzo. ¿Vendrá algún jugador o eso es sorpresivo?
2: ¿Qué dice Juan? Vea, también él estuvo en el team del tequila, la ruta del tequila.
0: Ah, sí, otro en Guayabada. Sí, no, qué vaina.
2: No, pero en serio no soy guayabada, no así.
1: No, ¿y esa voz?
0: No, ¿y esa voz?
2: No, pero la voz es de la gripa, es que acuérdense que yo venía con una gripa.
1: ¿Y no quemó la gripa con el tequila?
2: No, pues, no se murió con el tequila.
1: No, esa gripa es de...
0: Bueno, ¿sabes? Déjeme saludar a Juan David, que está con nosotros. ¿Qué dice don Juan? ¿Cómo está?
9: Mis amigos del Morning Call, buenos días. Sí, como lo decía hoy Carlos, Néstor Lorenzo atenderá a la rueda de prensa. Lo más probable es que vaya solo, por lo que también habrá zona mixta después en la sede de entrenamientos en la Academia AGA. Atenderán 3 jugadores, entonces lo más probable es que Néstor Lorenzo asista al Estadio Guadalajara solo, atienda a la prensa y posteriormente nos tendremos que desplazar a la Academia Haga, la sede del Atlas, para ver 15 minutos del entrenamiento y que tres jugadores o cuatro atiendan pues a los medios de comunicación y den las impresiones. Ayer también hubo zona mixta, raro que haya sido tan seguido, habló Fernando Aloco y Luis Amaranto Perea, los dos asistentes técnicos que tiene Néstor Lorenzo, y el cuerpo técnico tocaba un punto muy importante porque pues se decía que podían haber cambios en el once de Colombia por la forma en la que Congo, pues las cualidades y las los jugadores son muy potentes, muy físicos, y se presumía que John Córdoba podía quitarle el lugar en el once inicial a Luis Suárez también pues por esa potencia y esa masa muscular que tiene el delantero. Sin embargo, lo que dijeron los dos asistentes técnicos, que también son muy conscientes pues del porte de los jugadores africanos, es que no se prevén muchos cambios, que la idea es no desesperarse ante un rival como el Congo, que también usa línea de cinco, que también se por su físico se repliega muy rápido. Entonces, que la idea es no desesperarse y que en eso han trabajado durante estos días.
0: Bueno, Juan, mandemos las voces. Ahí está Luis Amaranto Perea, el próximo técnico del Deportivo Independiente Medellín. Mandémoslas.
9: Sí, pues Luis Amaranto Perea.
0: ¿Habla sobre el Congo?
9: Sí, que justamente habla de eso, de las cualidades físicas que tienen los jugadores del Congo. Escuchemos entonces a Luis Amaranto Perea, asistente técnico número uno.
10: Son muy rápidos y muy físicos. Tú los desequilibras y rápidamente otra vez se vuelven a equilibrar y termina siendo muchas veces que entres, que pierdes la paciencia, y nosotros tenemos que estar en ese sentido muy frío, tener claro que ellos los primeros minutos quizás van a mantener la energía, pero hay partidos que no se ganan en el primer tiempo, hay partidos que se trabajan en el primer tiempo y en los segundos tiempos por ahí se abren mucho más los espacios. Hay que tener mucho cuidado en todas las zonas porque está claro que ellos son muy potentes.
0: Bueno, son muy potentes, dice Luis Amaranto Perea. ¿Y qué dijo Luis Amaranto Perea también sobre las cosas por mejorar? Lo escuchamos hasta ahora en el Morning Gol de Las.
10: Ser más preciso con la pelota y un poco más profundos por momentos, ¿cierto? Lo que pasa es que a veces los partidos, dentro de un partido hay muchos partidos y hay que ir ajustando, ¿cierto? Si ustedes ven, nosotros llevamos la iniciativa del partido un porcentaje muy alto. Cuando ellos toman riesgo, evidentemente dan ventajas atrás, y es cuando vienen los dos goles nuestros, porque recuperamos en campo contrario y ya los encontramos mucho más abiertos. Pero creo que siempre se puede mejorar y todos estamos abiertos a buscar dónde hay un margen de mejora. Lo importante es que estamos bien, que ganamos. Está siendo muy difícil ganar. Y hay un dicho popular, ¿no?, que siempre es mucho mejor corregir ganando que perdiendo.
0: Luis. Claro, mucho mejor corregir ganando. Pues Juan, entonces, día movidito para ustedes, rueda de prensa, también zona mixta, y pues nada, seguimos muy atentos a toda la cobertura que usted está haciendo allí desde México para AS, para todas las redes sociales.
9: Sí, lo que dice Carlos, tenemos ahorita rueda de prensa, después zona mixta, y después cerramos con banderazo de la hinchada de Colombia. Hoy
0: Epa, ¿dónde es? Banderazos.
9: Hay uno en la Minerva, que es como el punto central, como la gran sitio que acoge los festejos y celebraciones. En días pasados, cuando México venció a Corea, todos los mexicanos de acá que estaban acá en Guadalajara fueron allá a celebrar. Entonces el primero está citado allá y el segundo es en el Hotel Gran Fiesta Americana, el hotel de concentración de la Selección Colombia, en donde pues también se prevé que asista gran cantidad de hinchas para acompañar en la previa a la Selección Colombia.
0: Oiga, muy bien. ¿Hay más colombianos en Guadalajara o los mismos que estuvieron en México?
9: Pues yo creo que es que hasta ahora vienen llegando, algunos se quedaron en Ciudad de México, pero vienen llegando. Recordemos que este estadio pues tiene una capacidad menor. Pasamos de los 81.000 que habían aproximadamente en el estadio Ciudad de México a 45.000 que recibe este estadio. Hay muchos que han llegado acá, por ejemplo, en los pueblitos muy cerca, en Zapopan, en Tequila y demás, se ha visto también mucho colombiano. Eso sí, se siente en los fanfests también mucho colombiano. Entonces yo creo que a medida que se va llegando la hora del partido, también mucha gente volando directamente a Guadalajara, pues se va a sentir más, y creo que nuevamente seremos locales.
0: Bueno, pues Juan David, muchísimas gracias. Buen día de trabajo allí desde México. Gracias por estar con nosotros. Chao, Juan.
9: Chao, muchachos. Estamos en contacto.
2: Chao, chao.
0: Chao, Betarcillo. Lu, cuéntenos, cuéntenos. Cuéntenos, ¿usted cuántos colombianos ha visto? ¿Cómo ha sido el ambiente? ¿A qué banderazo va a ir? ¿Cómo es el día de Lu Londoño hoy en Guadalajara también?
2: Vean, les cuento que el propósito era hacer este paso desde el Hotel de Concentración de Colombia, pero cuando estoy relativamente cerca, estoy a unos 10 minutos caminando, cuando ya iba saliendo dos cuadritas, empieza a gotear. Entonces me volví para evitar, o sea, para evitar, porque allá no es que haya mucho donde resguardarse. Entonces me vine para acá, estoy en el lobby de donde me estoy quedando por estos días. Ustedes ya supieron la travesía que me tocó a mí.
0: A ver, cuente pues.
2: Pero no, esa es otra, ahorita les cuento porque esa es otra, eso es cuento aparte. Pero bueno, resulta que estoy acá, después de que terminemos Morning Gold, ya me voy para el Hotel de Concentración de Colombia, hacer algunos pasos allá. También vamos a ir al estadio, a la rueda de prensa, allá vamos a hacer también el bar, vamos también a la zona mixta con los jugadores y a los banderazos, o sea, voy a estar hasta en la sopa hoy, si quieren
0: bueno,
2: que les diga.
0: Bueno,
2: pero estoy feliz, y la verdad, he visto demasiados colombianos, o sea muchísimos
0: estar
2: colombianos.
0: Estar en Pereira, Cali, Medellín, Bucaramanga, ¿cómo estar ahí?
2: O sea, bueno, muy bien. Acá fuimos allá ayer en Tequila, yo creo que vean más colombianos que mexicanos, o sea, muchísimas camisetas de Colombia por todas partes, o sea, había demasiado colombiano. Yo lo que siento es que todavía no hay mucho ambiente de mundial en la ciudad, o sea, yo me esperaba como más ambiente mundialista, supongo también porque es que como hay tantas sedes, son tantas ciudades, pues como que se pierde un poco la cultura, porque no es lo mismo cuando solo todo es en un país, todo se concentra en un solo país, que siento que se puede sentir un poco más. No he tenido la oportunidad de ir a los FanFest, ahorita vamos a ver si puedo ir o ya mañana no, porque ya mañana es el partido, pero sí, voy a ver si puedo ir para contarles qué tal el ambiente, pero hasta el momento todo muy bien. El clima es como fresquito, pero llueve, pero hace sol, bochorno, es un poco loco el clima acá en Guadalajara.
0: Bueno, pues ahí están las crónicas de Lu, pero a esta hora tenemos una información muy importante con uno de mis lugares favoritos del mundo, señoras y señores. 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
0: 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Venga,
1: yo soy de Blond.
2: Venga, alemán, no podemos tener el video de James.
0: El video de James, ¿ya lo tenemos? Ah, bueno, pues yo me imagino que ya lo tendremos. Me dice Bejarano por interno si ya lo tenemos listos. Mientras tanto, yo le pregunto al profe si tenemos el gran boludo del día. ¿Quién es el boludo del día hoy?
3: Dos boludos del día. Dos repite.
2: Dos.
3: Uno repite. Es boludo otra vez.
1: ¿Quién?
3: Y es Marcelo Bielsa. Que otra vez ratifica a Muslera como arquero de Uruguay. Después de no tener buenos partidos, no pone a Rocher, no pone a Mele, y el otro boludo del día es Muslera, porque realmente se hizo los dos goles de Uruguay, el primero en complicidad con la barrera, porque si ustedes ven el video, pide tres en la barrera, se le ponen dos solo, uno se abre y los dos que se ponen prácticamente se abren y el jugador de Cabo Verde le pegó un fierrazo allá abajo, que es de poner una barrera de tres cerradita. Hoy no estaba hablando del boludo del día de Muslera. Y en el segundo gol, seguramente pide la pelota atrás, sale del área, salió a destiempo, le quitaron la pelota y vino el gol de Cabo Verde. Así que los boludos del día, primero Marcelo Bielsa por ratificar a Muslera y segundo Muslera por una actuación deplorable.
0: Sí, con ese resultado yo creo que Uruguay tendrá que ganarle o sumar como mínimo contra el conjunto de España, que España arrancó ya la máquina.
2: ¿Y adivina quién va a estar en ese partido?
0: ¿También?
2: Uy. Claro, señores, partidazo.
0: Uruguay, lo siento mucho, mis amigos, mis hermanos, mis ídolos uruguayos, lo siento mucho. Volverán muy rápido. ¿Qué otro partido va a haber, Lu?
2: No, por ahora estaré en el de Colombia versus Congo y también España Uruguay y haré lo posible para estar en el de Miami. Vamos a ver, Colombia Portugal.
0: El de Miami, Colombia Portugal, sí.
2: Lo que pasa es que el de España Uruguay es el viernes y el de Colombia Portugal es el sábado. Entonces el tema de desplazamiento y demás es lo que de pronto se me puede dificultar.
0: Claro. Bueno, veremos a ver en dónde va a estar Luis Londoño. Juanca, cuénteme algo del mundo motor.
2: ¿Dónde caerá este globo?
1: El mundo motor, claro, el mundo motor sigue teniendo fines de semana poderosos. Ya hablamos del Mundial de Motociclismo, pero este fin de semana que viene vamos a tener acción, obviamente, en la Fórmula 1. Porque va a llegar el Gran Premio de Austria, una de las pistas más divertidas para mí del calendario de la máxima categoría del automovilismo mundial. Es una pista muy rápida, es la casa de Red Bull y pinta que va a ser un buen fin de semana este fin de semana para Ferrari, que viene levantando cabeza, para Mercedes, que es el gran favorito, y ojito con McLaren, que se está acercando. En noticias que tienen que ver con, obviamente, el mundo motor, pues está a nada ya de salir la resolución de la DUO, que recuerden, es esta nueva regla que tiene la Fórmula 1, donde se va a dar algo de ventaja en desarrollo para los motores a los que están por debajo del rendimiento del mejor. Primero la sorpresa. Okay. Uno creería que el mejor motor de esta temporada es el Mercedes. Por ende, Mercedes no debería recibir ninguna ayuda para mejorar su motor. Y sí, los demás motoristas.
3: ¿Lo van a ayudar?
1: Pues resulta que al analizar cuál es el motor que más despliega potencia, no es Mercedes. Increíblemente para la FIA, no es Mercedes. El mejor motor de la Fórmula 1, según el estudio que hizo la FIA, es el de Red Bull. El motor hecho por Red Bull Powertrains con apoyo de Ford. Ese, para ellos, según los estudios que hicieron, es el más potente y por ende Red Bull no va a tener ayuda para mejorar. Esto ha desatado obviamente una tormenta
3: de
1: debate, porque Verstappen, si ustedes miran los resultados, pues
3: está que explota.
1: Exacto, Red Bull no le ha ido bien, el mejor carro es el Mercedes, pero dicen que lo que pasa es que la aerodinámica y cómo armaron la caja de transmisión con el motor Mercedes fue la mejor unión, ¿no? El motorcito solo es solo mejor el de Red Bull, pero el resto de cosas del carro no. Entonces, bueno, ahorita hay una pelea, vamos a ver cómo termina resolviéndose eso. Pero por ahora, el ADUO no le da ventajas a Red Bull, le va a ayudar al equipo que ha ganado 6 carreras este año, que es Mercedes, y le van a ayudar, obviamente, eso sí, el peor motor, el Honda de Aston Martin, es el que va a tener más ayudas. Entonces, vamos a ver cómo se termina resolviendo eso, pero sí es raro ver que le van a ayudar al carro que está ganando todo.
0: Pues una ayudita más entonces para Mercedes, ya estoy viendo ahí, ya se va a conectar don Diego Rueda, que nos va a acompañar también en el Morning Call de AS a esta hora de la mañana. Saludo muy especial a la gente que se está conectando a través del YouTube de AS, en el YouTube de AS dice, Luisa se toma 3 mezcales más y queda imitando a Mañoli, dice Pedro Antonio Pedraza, también dice, cuidado con lo que se dice. Congo es un buen equipo, dice Carlos García Rueda, y también Pedro dice, rebanco a Mañoli con Bielsa, es un vende humo. Opa, un vende humo, no, tampoco, pues ha ido mal. Y la verdad, lo de Uruguay, lo de Ecuador me parece que es totalmente decepcionante. Les recuerdo entonces, hoy jugará Argentina, la selección argentina jugará a las 12 del mediodía. Después tendremos el juego entre Francia e Irak y ya cerrando la jornada Noruega-Senegal y después Jordania contra Argelia. Ese es el calendario de la Copa del Mundo, que mañana también tendrá enfrentamientos del grupo de Colombia. Tendremos bien tempranito Portugal-Uzbekistán, esto a las 12 del mediodía. Después nos vamos a ver Inglaterra contra Ghana. ¿Gana Inglaterra o gana? Y después Panamá contra Croacia y cerrando la jornada Colombia contra la República Democrática del Congo. Esa es la jornada del fútbol entre hoy y mañana. Saludamos a esta hora de la mañana, 7:23 acá en California, 9:23 en Colombia, a don Diego Rueda. Don Diego, ¿cómo le va? Muy buenos días. ¿Qué nos quiere contar hoy? ¿Qué cuenta? ¿Cómo le fue con el tequila? ¿Usted también le gustó? ¿No le gustó? Cuente pues.
11: Señor Alemán y a todos los oyentes, televidentes, buenos días. No, Alemán, usted sabe que yo tequila tomé hace 20 años y quedé curado de por vida. No lo pruebo. No es lo mío. El respeto a los que pueden tomar, yo no tengo nada que tenga que ver con alcohol. Entonces, estoy desde hace muchos años retirado de esa profesión, no es la mía.
2: Diego, nos estuvo cuidando.
11: Afortunadamente, estoy cuidando a Luisa y a Liche, que sí estaban muy entusiasmadas.
0: ¿Quién se portó?
1: ¿Qué fui entusiasmada?
11: Ella sí, probaron en todos los sitios donde había gratis. Sí, ¿ah, sí? No pagaron nada.
0: Yo me hubiera ido para esa, ¿eh? A mí me tienen que sacar de allá.
2: Muy buena. La ruta del tequila cambiar, Alemán.
0: Bueno, sí, ¿eh? Yo me hubiera quedado allá, me tendrían que sacar hoy de allí. Si es gratis, no le salgo.
11: No lo dudo. Oiga, Alemán. Señor. Estábamos viendo detallitos de este campeonato del mundo. No sé si ustedes ya comentaron la situación de Doku y de Rafinha.
0: Ah, difícil situación. La de Doku, que dicen que es porque, bueno, nace el hijo y ayer no jugó, por ejemplo. Y Rafinha también, que se podría perder la Copa del Mundo por problemitas fuera de la cancha.
3: Y es Lottenberg.
0: Es
3: Lottenberg.
0: Y Lottenberg lesionado. Sí, señor.
11: Es que Lottenberg lesionado, Doku, decisión respetable, nace su hijo, dejó a Bélgica y Rafinha al tema financiero le meten un tema sentimental también. Oiga, qué bueno escuchar a Mañoli. Para Mañoli, Bielsa es Bercero, porque no le ganó a Cabo Verde. Y de La Fuente con España, no le ganó, pero es el mejor del mundo. Oiga, no pueden ver a Bielsa, nada, cero, no les gusta nada de un tipo que sabe bastante, quizá no haya ganado tanto.
3: Es que el problema es ese. ¿Sabe lo que pasa, Diego?
11: Sí, Adrián.
3: Y en Argentina se saben de esto. Bielsa pasó a ser un muy buen entrenador individual, pero ha perdido la magia de ser director técnico de un equipo. Uh-huh. A ver si me entienden. Todos los jugadores que pasan por la mano de Bielsa se potencian, ¿ok? Uh-huh. Individualmente, pero colectivamente, como equipo, no pasa nada hace muchísimo tiempo, desde el Leeds United.
1: Desde el Leeds, sí, que los
3: A partir de ahí, todo lo que tocó Bielsa lo derrumbó.
1: Que solo ganaron otras cosas, ¿no? Una liga argentina con Newell's, una liga con Vélez y ascender al Leeds United. No ha ganado nada más. Las,
3: te dicen, en mi vida tuve un entrenador así. Uh-huh. En mi vida aprendí tanto. Bueno, pero entrena equipos, pero los dirige mal.
11: Uh-huh. Bueno, pero yo le respondo con esto, profesor Adrián. Primero, sí, ¿cuánto hace fue lo de Marcelo Bielsa con el Leeds? ¿Hace 3-4 años?
1: Más. Sí, un
0: poquito más.
3: Y jugaba Rice en el Leeds, acuérdate. Sí, sí.
11: Pero de todas maneras, según lo que ustedes hablan, la FIFA nunca debió elegir a Rinus Michels como el entrenador del siglo. Porque Rinus Michels no ganó el Mundial. Quedó segundo. En Europa sí ganó con el Ajax, ganó una Euro, pero por encima de él, por cuestión de títulos, no hubiera sido el entrenador del siglo. Sí. Es que dejó una idea, una filosofía, una vida. Todo lo que hoy se juega, lo que pasa es que en eso yo sí voy por otro camino diferente a lo de ustedes. El verso de ahora, nada nuevo. Todo lo hizo Rino, Michel, Erno, Happel y los técnicos de los 70. Después vinieron todos copiados y me dicen algo diferente a lo que ellos hacían. Pero dejaron una vida y una enseñanza para siempre, más allá de los resultados. Por ejemplo, Adrián, don Juan Camilo, que veo que va por ese mismo camino. Todos los jugadores dicen, los que lo tuvieron, que el se me fue el nombre del técnico que estuvo en Colombia, Lelillo,
1: de Lillo. Sí.
0: Juanma.
11: De Juanma, que es el que más sabe. Lillo sí no ganó ni una pera. Y entonces...
1: Sí, de acuerdo. Y lo aman, es verdad, lo aman.
3: Sí,
1: lo aman.
3: Por eso, el jugador, sobre todo el jugador, ¿no es cierto? Bueno, sobre todo el
0: son
3: jugador.
0: Esos casos, ¿no? Son esos casos también como el de Roberto Martínez, que sí ganó una Nations League con Portugal, pero el fanatismo que le tienen muchos a ese entrenador, pues tampoco va acorde con los títulos que ha ganado. Pero, Diego, ¿qué hacemos? Así somos, que vemos otras cosas más allá de los títulos.
11: Sí. Yo, por ejemplo... Soy amigo de los títulos, a mí me gustan los técnicos que ganan, pero no dejo de reconocerle a Marcelo Bielsa, que por algo los mejores entrenadores del mundo, Guardiola, Luis Enrique, Mourinho, hablan maravillas de él. Algo debe tener.
3: Lo que
11: pasa es que no es cercano a nosotros los medios de comunicación.
3: Total, ese es el tema, Diego.
11: Es el problema.
3: Hay un jugador que a vos te encanta, del equipo que a vos te encanta, que es el Arsenal, ¿no? Tengo entendido que a Diego le gusta el Arsenal, ¿no? Uh-huh. Declan Rice dijo que en la vida tuvo un entrenador como Marcelo Bielsa, que él es lo que es hoy por haber tenido a Bielsa como entrenador. ¿Qué tal esa?
11: Maravilloso, mire ese comentario, pero yo le aclaro en mis gustos. Lo que pasa es que yo soy hincha del Nottingham Forest.
3: Desde una vez
11: que vino a Colombia y en un amistoso, si no estoy mal, lo goleó 5-0. Claro, pero me gusta también el Arsenal, sigo a Guardiola y a equipos pequeñitos en el mundo. Yo no soy como alemán que se pega solo de los grandes, a mí me gustan los equipos pequeños.
0: No, yo soy solo hincha de equipos regular, medianos, como del Bayern, Múnich y como...
1: Medianos.
3: Claro.
1: Medianos.
0: Del Barça.
11: En cambio,
0: no,
11: por ejemplo, en Argentina, soy... hincha desde que venía a Colombia de Central.
3: Muy bueno.
0: Sí. Es hincha de Boca.
3: Muy bueno, Rosario.
0: Me gustaría ser hincha de San Lorenzo.
3: Pelea con todo, Huracán, pero... el sexto grande, Rosario Central.
1: Sí.
3: Y con Vélez.
11: No sigo a los cinco.
0: ¿Cómo le pareció las victorias de nuestros equipos, Alemania y Holanda, que ganaron el fin de semana?
11: Maravilloso. Lo que pasa es que todo el mundo ya los estaba descartando, igual que España. Para mí, Holanda y Alemania están en el mismo nivel de Inglaterra. Creo que el único... Y Inglaterra, equipazo. Ojo con Inglaterra. Locura. Pero para mí, hoy el que está un poquito encima es Francia. Pero los demás, Holanda, Alemania, España, Argentina, yo sí meto a Brasil. Creo que Portugal se va a recuperar. Para mí va a ser un mundial espectacular en determinados momentos porque el nivel es muy alto. No, lo de Holanda, Ronald Koeman le dan unas paleras. Pero ¿quién conocía en el mundo de este deporte a Brobby? Por ejemplo, el que hizo los goles. Nadie.
0: Pocos.
11: Lo conocía. Sí. Y me deja algunas dudas. Creo que no debe jugar con De Jong y Reinders. Comenzando, uno de los dos, y para mí Reinders, como hizo Guardiola, lo debe tocar, es que él no tiene mucha recuperación y el equipo se le desequilibra, pero tiene algo que los equipos que quieran ganar el Mundial deben tenerlo, un poder de definición impresionante. Yo sigo, y ese es mi equipo, es la realidad, fue el primer partido de televisión que yo vi en mi vida. Fue jugando a Holanda y con Alemán estuvimos entrevistando un día a uno de mis ídolos, a Robin Rensenbrin. Lo entrevistamos en Holanda. ¿Qué hicimos? ¿No, Alemán?
0: Sí, señor, y yo me le tumbé varios licores a Robert Rosenbrick allí mientras estuvo. Me dijo qué quiere tomar, yo cogí todo.
1: Ay, Dios mío.
0: No, cariño, me den papaya porque conmigo pierde.
2: Además, bueno, en la ruta del tequila no sería, claro, no hubiera quedado
11: no,
2: nada.
11: No, no, no, hubiera llegado ya otra vez.
0: No, yo me comporto bien. Bueno, don Diego, lo espero mañana, ¿le parece? Para
11: claro
0: hablar de
11: que
0: Colombia.
11: Sí, cuando ustedes gusten, aquí estaré, así sea desde las 6 de la mañana, porque recuerden que aquí es una hora menos. Entonces yo me levanto a las 5 de la mañana, hora aquí de México. Mañana día de partido, cuando quieran. Ustedes saben que es con mucho gusto, Alemán. Me gusta ahí las posiciones y discutir con don Adrián Mañol y Juan Camilo.
1: Grande,
11: con
1: Diego.
11: Todos los compañeros.
0: Eso.
1: Grande,
0: muy
1: Diego.
0: Bien, Diego.
1: Grande, Diego.
0: Gracias por estar con nosotros. La gente en el chat lo dice, ¿eh? Chao. Qué bueno ver a Diego, Luisa. No sé qué.
1: Sí, la gente contenta con Diego en el chat, sí, señor.
0: Sí, la gente contenta con don Diego Rueda, que estaba con nosotros. Se fue don Diego a esta hora de la mañana. Vamos a hacer una pausa más, una pequeña pausa, y ya venimos con mucho más en el Morning Gold, ya en nuestra última media hora de programa. Este programa voló, necesitamos más tiempo. Que le digan al Rock and Gold, que le digan al Rock and Gold que chao, chao. Ya venimos.
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0: Señoras y señores, estamos de vuelta, queda cada vez menos para que juegue la Selección Colombia. Jugará mañana a las 9 de la noche en Guadalajara. Y va a ser en realidad una fiesta nuevamente, ojalá que sea así, y ojalá sea con una victoria, ojalá. Con 2 goles de Luis Javier Suárez.
1: Sí, señor.
0: La verdad, me encantaría. Venga, Juanca, hablando de Colombia, porque estamos así con la fiebre amarilla en la piel, porque estamos emocionados por Colombia, pero usted nos tiene a esta hora de la mañana también una gran recomendación de nuestros amigos de Bancolombia,
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0: Muchísimas gracias, Juanca. 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Vamos rápidamente a conectarnos con Canadá. Oh, Canadá, my home and native land. Aquí está con nosotros don Alberto Mora. ¿Cómo le va, señor? ¿Cómo está? Muy buenos días.
15: ¿Qué tal, Carlos? ¿Cómo estamos? ¿Cómo va todo? Muy buenos días para todos ustedes.
0: ¿En dónde anda, hombre? ¿En qué parte de Ontario está usted?
15: En este momento estamos en el Centennial Park. Esta es la zona de entrenamientos donde los diferentes equipos que vienen a visitar Canadá y a jugar aquí en Toronto se entrenan previo a sus partidos de la Copa del Mundo. En este momento se está entrenando Panamá. Ya salimos pues de la zona de los famosos 15 minutos de fama que nos dan a los medios para grabar parte de gráfica de los inicios de entrenamiento, la calistenia y demás, y por supuesto la zona mixta, y pues hay un ambiente interesante, hasta musiquita de Diomedes Díaz, vallenato.
0: ¡Epa!
15: están en un ambiente bien interesante aquí los panameños, con la ilusión intacta porque no jugaron mal frente a Ghana y están trabajando para dar el batacazo, ya que hay tantas sorpresas en este Mundial, Carlos, pues ¿por qué no pensar que Panamá puede dar la sorpresa frente a Croacia?
0: Oiga, sería impresionante, además, porque ese es el cruce de Colombia, ¿no? El cruce de Colombia, Grupo L, si Panamá le mete la pierna a Croacia, lo deja casi frito, frito en la cacerola. Y cambia el panorama para nosotros.
15: Total, ¿no? Y cambia el panorama por completo, cambia por completo el panorama del grupo, Carlos, porque todos, en principio o a priori, dábamos por servidos que a Inglaterra y Croacia clasificarían primero y segundo en el grupo, o en la inversa. Pero ahora, si aparece una victoria de Panamá, o mismo una victoria de Ghana frente a Inglaterra, todo puede pasar. En este Mundial, ya después de lo que vimos ayer con Cabo Verde, ya lo que vimos con Ecuador y Curazao, ya cualquier cosa es algo dentro de lo normal que podamos ver dentro de este Mundial. Y ¿por qué no? ¿Por qué no que Panamá dé la sorpresa y, siendo el equipo más débil del grupo, pues pueda meterse ahí en la pelea?
0: Sí, señor. Oiga, ambiente mundialista allí en el centro de Canadá, ¿cómo lo ha visto? El ambiente de la Copa del Mundo ahí en Canadá.
15: Carlos, está muy chévere porque hay mucha multiculturalidad, gente con camisetas de las diferentes selecciones, no solamente de las que están clasificadas, sino también hemos visto gente con camiseta de la selección italiana, gente con camiseta de la selección chilena, de la venezolana. Hay mucha comunidad en torno o alrededor de la Copa del Mundo y el ambiente es bien interesante. Ayer estuvimos de nuevo en el Nathan Phillips, caminamos parte del downtown, del centro de Toronto, y el ambiente es totalmente futbolero. Con la gente, con los hinchas haciendo 21itas en la calle con la pelota, en fin, es un ambiente realmente interesante y se respira fútbol realmente en un país que ya lo hemos mencionado en otros espacios de aquí de AS, pues realmente pues Canadá no es que sea el país futbolero por excelencia, pero la Copa del Mundo ha dado ese toque, esa pizquita además para que se respire fútbol.
0: Bueno, pues Alberto, pues muchísimas gracias, un saludo muy especial allí en Toronto, Canadá, para toda la gente, y estaremos atentos mañana para el partido entre Panamá y el conjunto de Croacia. Merci beaucoup.
15: Claro, no, ça me fait plaisir. Les dimos así que me da un gusto y un placer estar con ustedes. Solo una noticia de Croacia, llega hoy a mediodía aquí a Toronto. Y se entrenará en horas de la tarde aquí en el Centennial Park a las 7 de la noche y la conferencia de prensa es entre las 2 y las 3 de la tarde a los dos equipos.
0: Bueno, pues estar muy atentos a lo que nos cuente Alberto Mora desde Canadá, porque claramente ese puede ser uno de los cruces de Colombia si termina segundo en la Copa del Mundo. Vamos con una ronda rápida de noticias. Arrancamos con Lu Londoño. ¿Qué nos quiere contar, Lu, desde Guadalajara? ¿Qué está pasando el ambiente y todas las noticias y la información que tenga desde ahí?
2: Quiero saber si ya tenemos el video de el video de James.
1: Se lo mandaron al chiquito, sí. El chiquito no responde, hombre.
0: Oiga,
1: ¿y eso
0: nos
1: grande? Chiquito. Pensé que entonces, chiquito se ha perdido.
0: Ah, no, mira.
2: Ah, véalo ahí.
0: Epa. Se coge el. Bueno,
1: pero pues se puede, ¿no?, que tal vez le haya picado.
0: Sí, una abeja.
1: Sí, una pequeñita.
0: Una pulga.
1: No meta terrorismo, Luisa.
4: No, ahí va, ¿ves?
1: Vea, hizo el ejercicio.
0: Profe, ¿está bien o está mal?
3: Y algo le molestó cuando lo hizo, capaz que estaba frío, y después cuando lo hizo por segunda vez no se tocó. No sé. Si, a ver, ahí, ¿no?
1: Ahí lo está haciendo.
3: Ahí le tocó un cachito, ¿ves? Sí, le tiró. Quizás le tiró un poquito y ahí lo ablandó. Tendrá una contracturita, una cosa así. Pero después lo vuelve a hacer, mira, lo vuelve a hacer.
1: A ver. Va a aparecer después de Arias.
3: Y
0: ahí viene.
3: Ahí viene, lo hace y no se agarra.
0: Y todo,
3: ¿no?,
0: bien.
3: Ahí.
0: No, pero esa pausa no,
3: pero
0: me
3: ahí fue,
0: no,
3: la otra
1: fue para probarla. Fue para probarla.
3: Ahí fue la izquierda.
1: Exacto, pero fue para probarla.
3: A la derecha.
1: Y ahí fue para probarla, como, no, está bien. Y siguió.
3: Hay veces joden los jugadores, ¿viste? Para que nosotros hablemos. Capaz que no tiene absolutamente nada. ¿Ves?
0: Bueno, ¿usted cree que estaban
1: puede que también, sí, a Lu? Eso es verdad, eso también puede ser un show. Claro. Eso también puede, es verdad.
3: Son showceros, sí, los jugadores, sí, muchas,
1: sí,
3: veces.
1: Sí,
3: no,
1: sí,
3: mira lo que le voy a hacer y va a hablar Luis.
1: Y después voy a salir y voy a romperla,
3: sí,
1: en ese partido cuando
3: sí,
1: llegue.
3: Sí, sí.
0: Bueno,
1: sí.
0: Jugará James, bueno, lo veremos mañana. Si será titular, yo creo,
1: claro,
0: que va a ser
1: que
0: titular.
1: Sí,
0: yo
1: va
0: creo que va a repetir la misma nómina.
2: Yo creo que está más seguro que va a jugar James que cualquier otro jugador en la,
0: sí,
2: selección,
0: ¿no?,
2: colombiana. Bueno, noticia rápida, el árbitro que va a dirigir el partido será el italiano Mauricio Mariani. Ya le dirigió a la selección Colombia en Copa América cuando se le ganó 5-0 a Panamá.
0: Ay, sí,
2: también
0: señor,
2: ese
0: lo
2: árbitro
0: recuerdo.
2: Una vez expulsó a Luis Díaz.
1: Sí.
2: Es que no recuerdo bien.
1: Fue con el Bayern cuando se, bajó.
2: Con el Bayern.
0: Contra Hakimi.
1: Contra Hakimi, que fueron las tres fechas de suspensión, ¿no? Fueron.
0: Sí,
2: exactamente.
0: Señor. Sí, señor. Bueno, pues
2: pero,
0: veremos a ver.
2: Pero es buen árbitro.
0: Sí, ¿cómo? Sí, no es un buen árbitro.
1: Y
0: no hemos tenido grandes errores arbitrales, la verdad.
1: No.
0: Cuando
1: no.
0: todo funciona, nadie se queja. O sea, la verdad, la parte arbitral ha estado muy tranquila. Profe, sí. Una noticia de Argentina, hombre, ¿cuál sería la nómina? ¿Cómo ve usted Argentina hoy?
3: Yo lo veo muy bien. Te tengo varias noticias del mercado europeo. Ahora me vas a preguntar, pero Argentina va con el Dibu, con Molina, Romero, Lisandro y Medina, De Paul, Enzo, McAllister, Almada, Messi y Lautaro. Ese es el
1: casi lo mismo.
3: Que teóricamente el único cambio sale Montiel y entra Molina.
1: Sí, porque el resto es lo mismo de Argelia.
3: Ya está bien Molina. Molina es el titular, ¿no? Y el otro día no estaba bien, por eso jugó el segundo tiempo. Y seguro que en el segundo tiempo entra Julián, entra Nico, entran todos esos. Yo no creo que tenga problema hoy con Austria. Hay un jugador argentino que juega en Austria, que hoy le hicieron una entrevista ayer de cómo estaba el ambiente en Austria del partido con Argentina, y dice que hay mucho optimismo y que esperan ganarle a Argentina. Vamos a ver.
0: Bueno, vamos a ver qué pasa. Austria no es un rival fácil y seguramente va a ser una piedra mucho más complicada, pero uno imagina que Argentina va a poder ya sacar el partido adelante. Una noticia rápida, mi querido Juanca, ¿qué nos cuenta?
1: Noticias rápidas, como la de Lewis Hamilton, Sir Lewis Hamilton, que le pide a la FIA más medidas para reducir los costos ridículos de entrar en el automovilismo. Y es verdad, tiene razón. Cada vez ser piloto es más costoso, de por sí siempre ha sido costoso, pero cada año va aumentando. Mi mismo Juan Pablo Montoya lo contó esta semana en su podcast que tenemos aquí en AS Colombia, el Montoyas. Decía que él tenía en este momento, conocía a dos pilotos de la misma categoría de Sebastián, uno con 25 millones de dólares listos para entrar a la Fórmula 1 y no encuentra cupo. Y otro que es mucho más, 25 millones de dólares.
0: No.
1: Y otro que tiene 15 millones de dólares listos y más talento que el de 25 y tampoco encuentra cupo. Es muy difícil entrar a la Fórmula 1 y es muy difícil entrar al automovilismo desde el kartismo.
3: Es una inversión, porque si vos crees en el piloto y invertís 25 palos y después la rompe, la plata la recuperás.
1: Sí, claro. Pero
0: el tema es que no llegan los mejores siempre, ¿eh? O sea, hay a veces los que más plata tienen.
1: Exacto. Entonces,
0: Lance Stroll, por ejemplo.
1: Eso sí hay que decirlo y eso lo dice Juan Pablo Montoya. Yo estoy de acuerdo con él. De todas maneras, sí, al ser solamente 20 pilotos, en este caso 22, de todo el planeta Tierra, de todas maneras sí tienen que ser muy buenos. O sea, tiene que haber un nivel superlativo para poder ser piloto de Fórmula 1, no cualquiera. Si no pasarían de la tercera, de la Fórmula 3 o de la Fórmula 4.
3: No pasa.
1: O sea, tienen que ser realmente muy buenos, pero les da un extra la plática. El tema es que efectivamente hay que buscar la FIA de cómo empieza a reducir costos, por ejemplo, en el kartismo, que es donde está el semillero de los pilotos. Ahí es donde ya empieza todo muy caro. Desde ahí debería ser mucho más barata las cosas.
3: Total. Che, Carlito, te tengo una noticia del Real Madrid que acelera por Ayoub Boadi. 18 años, el jugador de Marruecos, pertenece al Lille y Florentino cree que lo puede sacar por muy buen dinero, que no está tan caro. Que es una sorpresa y le gustaría tenerlo en el Real Madrid. Mourinho dijo que den a Mastantuono a un equipo donde pueda jugar y tener Champions, donde le aseguren que juegue, y sin opción de compra. Quieren darlo por 2 años a un equipo que tenga champion, Mastantuono cobra 7.300.000 euros al año.
0: Uf,
3: y le proponen al otro equipo que pague el 50% de lo que gana. Y si pagan eso, ya picaron 4 equipos en punta. Uno es el Sporting de Portugal, donde juega Lucho Suárez. Otro es el Inter de Milán. otro es el Porto, y el que más posibilidades tiene y levantó la mano es el Villarreal.
0: El Villarreal, sí, el submarino amarillo que tiene nuevo entrenador. Está con nosotros, ha llegado después de no haber querido hacer la sección durante casi 2 semanas, el señor Sebastián Bejarano. Señor, ¿con qué nos va a mentir hoy? A ver, por favor.
14: Muy buenos días, ¿cómo están? ¿Qué tal todo?
3: Muy bien, ¿y vos?
14: Lo que acaba de decir el señor alemán no está sustentado. Eso es mentira. Entonces, dejémoslo así. Vamos a hablar de Cabo Verde. Se convirtió en la tercera selección en conseguir puntos contra 2 equipos que fueron campeones del mundo, esto en su debut mundialista. Ya lo hizo Dinamarca en 1986, venció a Uruguay y a Alemania, y ya también lo había hecho Senegal en el 2002,

0: Fluminense es el equipo que más títulos tiene, 13 títulos. Logan Costa, el central, es su mejor jugador, su jugador más valioso, mejor, central del Villarreal de España. Y el jugador que menos vale de toda la plantilla, pues es el señor Bosinha, el arquero, de 41 años.
1: ¿El Bosinha? No me digas.
0: Correcto, 500 mil dólares tan solo vale Bosinha.
1: Subió, ¿eh?
0: Toda la selección vale 54 millones de euros. Vale incluso menos que la selección haitiana. Para que usted más o menos lo ponga como en un contexto. Y hace parte Cabo Verde también de una de las 6 selecciones que está en el Mundial y no ha disputado una sola final. Junto a Bosnia, Ecuador, Turquía, Noruega y Escocia. Yo no sé si usted vio en el partido de Cabo Verde, pero apareció en la televisión el señor Godín haciendo lo siguiente.
1: ¿Qué hizo?
2: Ajá.
1: Cuchillo entre los dientes.
0: Ya no lo tiene. Hablando de Uruguay. Estos partidos, y sobre todo los estrenos y contra equipos así que se te cierran y después van a contraatacar y por ahí meten un gol, se juegan así, con el cuchillo entre los dientes. Y eso le da muchísimo más valor, como ya lo decía el profe, al triunfo de Colombia contra Uzbekistán. Claro. Porque nosotros no nos complicamos con Uzbekistán, con un equipo que también venía a hacernos el mismo planteamiento. Y sí, por ejemplo, en el Mundial hay muchas opciones de mejorar. España 2010 pierde en el debut con Suiza. Argentina 2022 pierde en el debut con Arabia Saudita. Nosotros no perdimos y también tenemos mucho por mejorar. Pero esto se juega con el cuchillo entre los dientes, como lo hizo el Cucho Hernández para marcar el tercer gol.
1: Qué
0: Esa es la actitud
1: Cucho.
0: Que tiene que tener el equipo.
1: Oiga,
0: aquí lo que viene.
1: Muchas gracias al señor Bejarano, los números no mienten, el que mienten es él. Hay un video que ya creo que no lo vamos a alcanzar a ver, pero es una pareja en el estadio de Miami. El uruguayo le pide, la señora uruguaya le pide matrimonio al señor uruguayo. Y mientras ellos están celebrando el momento del matrimonio, mientras le va a poner el anillo, hay gol de Cabo Verde. Yo le recomendaría a esos dos personajes que no lo hicieran.
3: O que le pongan al hijo Cabo Verde.
1: No, que le pongan, el nombre del que hizo el gol, pero eso no va por buen camino. No,
4: o la de la estrella de Cabo.
3: Che, Carlito, por derecho no podemos mostrar otro boludazo del día, pero el que quedó enrollado adentro de la alfombra cuando retiran.
1: Espectacular.
3: Pobre chistoso. ¿Cómo lo van a meter ahí?
4: Y después tratando de buscarlo y el tipo no se encontraba la salida.
1: No, pero lo peor son los.
4: ¿Te acuerdas mis gaticos cuando se enredan en las cobijas después no encuentran la salida?
3: Igualito. Se podía haber ahogado si lo dejan matar.
1: Sí, pero sí, los boludos son los compañeros que no están pidiendo. Me falta uno. Está el chiqui ya está el chiquito.
4: Sí, ahí está el chiquito. Sí.
1: Bueno, señores, la sección que todos piden, la chiqui agenda con el chiquito.
4: A ver.
1: Esto es las 7:52. A ver, señor chiquito, pequeño.
5: Hola, ¿cómo señor le va? Alemán, gracias por esta gran sección, enorme sección que tenemos en el Morning Gold para adelantar toda la agenda que tenemos hoy, ¿no?
1: A ver, tiremos rápido. Esto es rápido, eso es como peluqueando
5: vos. Como peluqueando Alemán, sí señor. En Argentina contra Austria, 12 de la tarde, partidazo, vea que nunca se han enfrentado por partidos oficiales, solo amistosos. En el 80 ganó Argentina 5-1 y en el 90 empataron 1-1. Y Lionel Scaloni, me parece a mí que ha escuchado mucho a Juan Camilo Ortiz, porque ya empieza a hablar los tiempos como cuatro tiempos, ya no dos, sino cuatro tiempos, y esto habla de la pausa de hidratación.
4: Cuatro cuartos, Scaloni. Muy bien. Vamos, Lío.
0: Scaloni.
6: Vamos, Scaloni. Difícil para todos y las condiciones también de calor, de que se pare el partido constantemente, hace que, eso a lo mejor le dé una mano al equipo que teóricamente un poco más débil porque tiene tiempo a recuperar, tiene tiempo a preparar, cosa que antes a lo mejor no había. Creo yo que al final que se ha hecho para tener más tiempo y eso se hace un poco cortado el partido. Eso de cuatro tiempos parece, casi te diría que es real. Pues nosotros en el vestuario, en el entretiempo, tenemos 3 minutos para hablar con los jugadores, entre que van y vuelven, 3 minutos.

0: minuto y medio. Y ahí se para otros 3 minutos y medio. O sea que. Pero bueno, se ha hecho y acá estamos para mandar. Y digo que sorpresa, bueno, yo creo que al final van a estar, las grandes selecciones van a estar ahí. Hay muchas además que pueden competir y van a estar sin ninguna duda que va a ser un mundial difícil.
1: Bueno, señores, mundial difícil, hágale pequeñín,
2: Sí, también
1: usted
2: habló Kylian
1: dígame,
2: Mbappé con
1: Redmin.
2: Francia, que disputa su partido a las 4 de la tarde contra Irak en el estadio de Filadelfia. Justamente le preguntaron por los goleadores de también esas figuras mundiales que están en este mundial. Y bueno, pues escuchemos lo que dijo el francés.
3: Lionel Messi. It's clear.
4: Lionel Messi, está claro, es el mejor del mundo junto con Cristiano. Creo que ha demostrado durante 15 años que tiene una calidad increíble. Yo intento hacer lo que puedo. Demuestro mi calidad en el escenario más grande, ayudando a mi equipo a ganar otra Copa del Mundo. El resto es debate para la gente, debate para los periodistas, debate para los aficionados y para el fútbol. Y creo que es bueno debatir sobre los jugadores para ver quién es el mejor, quién rinde mejor, pero para mí no es una cuestión en mi cabeza. Simplemente se trata de cómo puedo ayudar a mi equipo mañana contra Irak y cómo puedo llevar el trofeo a casa en julio.
1: Señor,
2: siete,
1: adelante.
2: 7 de la noche, Noruega contra Senegal, el que para mí va a ser el mejor partido de esta fecha, por lo menos porque son los equipos más parejos en este enfrentamiento. Pape Thiaw, el técnico de la selección senegalesa, palpita también este partido.
5: Anti-Norvège.
4: Sin duda sabemos que es un gran delantero, pero también contamos con defensas de altísimo nivel que han competido al máximo y se han enfrentado a delanteros de este calibre. Así que creo que hoy nuestro objetivo es conseguir esos puntos. Ahora bien, cuando te enfrentas a un jugador como Haaland, que es muy efectivo, sin duda hay que tener cuidado. Pero para nosotros lo más importante es el equipo de Noruega.
5: Lo más importante es la Norvegia.
2: Y por
1: Bueno,
2: último, el
1: adelante,
2: duelo entre
1: siga.
2: perdedores, señor alemán, del grupo J entre Jordania y Argelia, partido a las 10 de la noche, que seguramente todos veremos el primer tiempo y dormiremos el segundo. Yo espero que no, espero
1: Claro.
2: que podamos aguantar porque el partido es en realidad bastante tarde. Habló Vladimir Petkovic, el técnico de Argelia.
6: Penso, prima cosa, certi errori non possiamo noi ripetere o migliorarli, perché sono
4: Creo que
6: fatti
4: en
6: anche
4: primer lugar hay
6: all'esterno.
4: ciertos errores que no podemos
6: Non
4: repetir y que debemos
6: penso,
4: mejorar,
6: non
4: porque
6: sono
4: también son provocados
6: pienamente
4: por factores
6: d'accordo che è la
4: externos.
6: partita
4: No
6: decisiva
4: creo
6: perché
4: ni estoy
6: rimane
4: totalmente
6: ancora
4: de
6: una
4: acuerdo en que este sea el partido decisivo,
6: e
4: porque todavía nos queda
6: fino al
4: uno más
6: secondo
4: y
6: di
4: hasta el
6: terza
4: último
6: partita
4: segundo
6: non
4: del
6: si
4: tercer
6: saprà e
4: partido
6: non
4: no
6: si
4: se sabrá ni
6: sicura
4: estará asegurada la clasificación ni
6: qualificazione
4: qué
6: e che
4: puesto en el
6: posto nel
4: grupo se
6: gruppo
4: puede llegar
6: si
4: a
6: può
4: obtener. Sin
6: ottenere.
4: duda, nuestro deseo es ganar
6: Sicuramente
4: y crear las
6: nostra voglia
4: condiciones
6: è
4: para
6: di
4: depender de
6: vincere,
4: nosotros
6: di
4: mismos.
6: creare
4: Esto es lo más
6: presupposti, di
4: importante.
6: decidere da
4: Después,
6: soli.
4: esta noche tenemos el último entrenamiento. Tengo
6: Questo
4: mis
6: è
4: ideas, pero
6: più
4: deberán ser
6: importante
4: confirmadas esta noche
6: dopo
4: también en
6: stasera
4: el
6: abbiamo l'ultimo
4: entrenamiento.
6: allenamento.
1: Bueno,
6: Idee ce
1: señor,
6: l'ho, ma
1: termina.
6: devono essere.
1: Ahí termina usted entonces la chiqui agenda con el pequeño. Gracias, pequeño. Mañana nos vemos con más.
7: Salió corriendo el pequeño. Tenía
1: Se fue
7: tenía
1: corriendo.
7: una pequeña diligencia.
8: Sí.
1: Sí, una pequeña diligencia que es el Rock and Gold de Las, que ya viene.
7: Sí.
1: Juanca, muchas gracias como siempre.
7: Vale.
1: Nos vemos mañana.
7: Mañana nos vemos,
1: Dale.
7: muchachos.
1: Chao, profe, que gane Argentina, que le vaya bien.
8: Gracias, muchas gracias, dale. Abrazo para
1: Bueno.
8: todos.
1: Gran programa tuvimos hoy, son las 9 de la mañana, 58 minutos. Nos despedimos del Morning Gold de Las, se quedan con Rafa Cifuentes y todo su equipo. Ya viene el Rock and Gold de Las. Feliz cumpleaños a Luisca Guerrero, que está hoy cumpliendo años. Un abrazo para todos. Nos vemos mañana y en las siguientes emisiones de los programas de As en Colombia. Chao, gracias.
7: Chao.
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1: Mañana, 6 minutos. Bienvenidos al Rock and Roll del
2: Os.
1: Arrancando esta semana en pleno mundial, estamos felices de estar con ustedes, de acompañarlos siempre después de las 10 de la mañana. Luisca Guerrero, Sara Arciniegas, el Chancho, mientras Crispín está chupando tequila a lo que da en México. Está también en New Jersey, ya probó las delicias de grandes y chicos, me ha dicho Steven Arce, que está muy feliz, pero hoy no es un día cualquiera. Hoy es un día muy especial porque Luisca Guerrero, Luis Cannabis, Luis Catarro, Luis Cacorro está de cumpleaños. Querido Luisca, felicitaciones.
3: Muchas gracias, Rafita, muchas gracias por ese saludo. Le faltó Luis Castor.
1: Luis Castor me faltó.
3: Correcto. Tantos años ya, Rafa, de trabajar juntos. Y gracias, la verdad, mucho cariño desde muy temprano. Hoy celebrando 37 palazos.
1: ¿37 ya?
3: 37 palazos.
1: ¿Cómo pasa el tiempo? Lo conocí de 22 tocando en Guamba.
3: Me conoció, Rafa, me conoció de 16.
1: ¿De verdad tan chiquito eras?
3: 16 años y ahora ya imagínese, 37 encima, gracias. Ha sido mucho, mucho, muy bonito este amanecer. Y en época de mundial, pues, ¿qué te digo?
1: Qué lindo, qué lindo. Un 22 de junio. ¿A qué hora nació, Luis?
3: Nací como a las 11 de la mañana, según cuenta mi señora madre.
1: Si hay algún astrólogo que nos diga qué le depara el destino.
3: ¿Con qué llegué bajo el brazo?
1: A Luisca Guerrero. Pero usted sabe que la hora es súper importante.
3: ¿Por qué?
1: Porque la hora a nivel de numerología es importante. Determina cosas como de su vida.
3: ¿Sí? Ajá. ¿Será que nací a mala hora o qué?
1: No, ¿a qué hora fue? ¿Dos?
3: A las 11 de la mañana.
1: 11 de la mañana, sí, no, número impar.
3: Como a las 11 y cuarto, una cosa
1: tengo
3: así.
1: Que preguntarle. Yo estoy hablando carreta, no tengo ni idea, pero segura, lo que he escuchado, lo que me decían las astrólogas en su momento en los programas paranormales. Mira qué lindo el collage.
3: Pero qué
1: el
3: lindo
1: collage de fotos que te hemos preparado.
3: ¿Ah? Mira, pero maravilloso.
1: Lástima que el Chancho ocupa media pantalla.
3: Sí, tocó gastarse la mitad de las fotos en el Chancho.
1: A ver, mire, a ver, eso es con Rafa Roballo.
3: Rafa Roballo, en época de... ¿Ese no es Julián Anchico?
1: Sí, ese es Julián. Tiene cara, ¿no? No, pero ese no es.
3: Es que también tuvimos estos el año pasado celebrando con el Rock and Roll.
1: ¿Es de Luchito?
3: Luchito Humor, se llamaba Estrellas Águila esta vuelta.
1: Sí, ¿y los de arriba?
3: Los de arriba no alcanzó a ver. Andy, excompañero de esta casa, el señor Santiago Castro, excompañero de esta casa, todos excompañeros de esta casa,
1: todos
3: Rafa.
1: Ya...
3: Allá abajo besándome con Pacho.
1: En otra vida con Pacho,
3: correcto,
1: el champion.
3: Correcto.
1: ¿Y este quién es?
3: Mi novia y otros amigos.
1: Su novia.
3: Mi novia, la de Rosado, sí.
1: Ah, mira, Jaimes.
3: Jaimes, correcto. El Rock and Roll. Y un ex que en paz descanse por acá también.
1: ¿Quién es ese?
3: No, el que ya no está en la empresa, Santiago.
1: Ah, pero está en paz descanse.
3: Con los oyentes, Rafita.
1: Que son la esencia.
3: Que son la esencia, la vida.
1: Son la razón de ser.
3: Y vea, esa de la última abajo es sueño cumplido. Eso ahí se acababa de terminar el toque de Blink 182 en el Estéreo
1: Picnic. Con Cata Bernal.
3: Con Cata Bernal, correcto. Con los amigos.
1: Ah, qué bonito.
3: Qué bonito, muchas gracias, muchachos. Muchas gracias, muchachos, muchas gracias.
1: Bueno, pues hoy el programa va dedicado y en homenaje a los 37 años de Luisca Guerrero.
3: Eso.
1: Director, además, del Rock and Roll de Radio Activa durante muchos años y llevando esto como nos gusta.
3: Al hueco.
1: A otro nivel, ¿no?
3: Ah.
1: No, a otro nivel.
3: Da.
1: No sé si arriba o abajo, pero es
3: otro nivel.
1: Otro nivel, otro nivel.
3: Vea, mi época de futbolera, Rafa, en la universidad, yo capitaneando la banda del Liverpool.
1: ¿Ese qué equipo era?
3: Se llamó durante 5 años La Chape, diminutivo de La Chapetera.
1: Ok, ¿pero de la universidad?
3: De la Universidad de La Sabana, donde estudió nuestro productor.
1: Usted era el capitán, ¡y sí, el capitano!
3: El capitano durante 5 años, lo más lejos que llegamos fue medalla de plata.
1: Te paraste
3: sí,
1: ahí como...
3: Sí, perdimos la final que tocó.
1: ¿Ese grandote era central, sí?
3: Ese grandote era lateral.
1: ¿Era lateral? Era
3: lateral central,
1: 4
3: sí.
1: 4 metros, huevón.
3: Sí, era impresionante. Gigante. No, había talento.
1: ¿Y el arquero?
3: Que sí, era más como el arquero de lo abajo, de negro,
1: ¿sí?
3: Vestido con la de
1: Leverkusen.
3: Él se llama... Uy, ¿cómo se llama?
1: O sea, de estos, ¿quién ha hecho parte de usted algo importante en la vida?
3: Vea, el de abajo a la derecha es Manuel Barrera, el último de abajo a la derecha. Hoy en día eres periodista deportivo en varios canales en México.
1: Bien, o sea, bien.
3: El de la izquierda de él, que le tiene el brazo encima, hoy lo conocen como Mick Mish. Es un DJ bastante reconocido en su mundo
1: de disc jockey. Ah, claro. Pero antes, ¿pero cuál es el nombre de él?
3: Felipe Rivera.
1: Felipe, claro.
3: Ese también trabajó en la Mega,
1: claro,
3: correcto.
1: Claro.
3: ¿Se acuerda de Skinny Happy, la banda?
1: Claro.
3: Rafa, El que está a dos de mi izquierda.
1: El Crespo.
3: Exactamente, ahí está. Hay muchos que han triunfado. De la mamá manager. Ay, mira, y con el jabulán. Uy, qué desgracia de foto, no me hagan esto.
1: Esta es su foto
3: en Wamba. La primera foto que existe de Wamba, ni siquiera estaba el negro.
1: A ver, ahí está usted al lado de quién.
3: Del bajista.
1: ¿Cómo se llama?
3: Camilo Zapata.
1: Sí.
3: Luego sigue el vocalista, que es Salucho, pues Salo. Y luego Juan Pablo, el guitarrista. Ahí no existía ni siquiera Miguel.
1: Pues muy pollos, no, claro, eran muy chinos.
3: Esto fue año 2004, Rafa.
1: No, es que los homenajes hay que hacerlos en vida, Luisca.
3: Sí, claro. Y aquí pues obviamente
1: llevado,
3: demostrando que Santa Marta siempre me ha recibido con los brazos abiertos.
1: ¿Qué estabas cantando en ese momento? Porque los ojos están idos.
3: Estoy seguro igual que un vallenato, eso es en la mitad de la playa, en algún momento en un 31 de diciembre.
1: Barranquilla.
3: Escogiste las mejores fotos, ¿no? Perro sin sangre. Muchas gracias, Eti, muchas gracias, muchachos. Muchas gracias.
1: Esta es la mejor foto, mira qué lindo.
3: Uy, esto fue, vea, nos bajamos de tocar en Cúcuta, donde nos estaban esperando 18,000 personas, Rafa. Solo por el concierto de nosotros, sí.
1: ¿Por la frontera?
3: Impresionante.
1: ¿Estaban dando cédulas?
3: Yo no sé qué estábamos regalando, pero el concierto más grande. 18,000 personas, Rafa, se metió gente de todas partes. Era gratis, ¿no?
1: Ah, ok.
3: Pero vaya, y nos abrió piso 21.
1: Patadón.
3: Piso 21 nos teloneó.
1: Les abrió.
3: Sí, era nuestro telonero favorito.
1: Bueno. Cracks. Pero es verdad. ¿Eh? Claro, ustedes iban adelante y piso 21 venía atrás, sí, digamos, en carrera.
3: Claro, es que les llevamos casi 10 años de vida. Ellos eran unos pingües, claro. Unos guambitos.
1: Unos guambiticos, qué chévere. ¿Jaimes ha sido su gran amigo de la banda?
3: Sí.
1: Y de la vida, ¿no?
3: Con él armamos la banda y él es el único que se mantiene después de haberme salido.
1: Ok.
3: Mírame esto, Rafa.
1: Qué linda foto.
3: Recuerdo
1: mira.
3: Perfecto esta foto.
1: ¿Eso dónde fue? Yo no.
3: Esto es en el Chamorro.
1: Ah, en el Chamorro, en un evento de Adidas.
3: Narrándole a un evento en Adidas. Sí, eran partidos de fútbol 5 y éramos nosotros cuatro: Leider, Calimenio, Rogelio, Rafita y yo, narrando, señor, encargados. Sí. ¿Se acuerda que narrábamos encima de las canchas?
1: Sí,
3: como una tarimita. Sí, fue bueno.
1: Claro, y Chamorro, ahí se ve atrás los paneles. Estos
3: después
1: de
3: llegó
1: Chamorro.
3: Antonio.
1: Rogelio estaba viejo.
3: Sí,
1: siempre ha estado viejo. Increíble.
3: Que dicen que Rogelio nació viejo.
1: Sí.
3: Vea, con mi mejor amiga.
1: Ay.
3: Mi mejor amiga en el matrimonio de mi mejor amigo, de Camilo Guzmán también.
1: Pero
3: qué recorrido. Miren esto con Lucho y con Roballo. Ahí empezó mi desgracia desde que toqué a Lucho.
1: Ah, pensé que a Roballo.
3: También. No, grande Rafa, San Miguelito.
1: ¿Y el otro quién es?
3: No sé, creo que se nos atravesó un fanático.
1: Yo le mandé la de Chamorro, pero le mandé otra.
3: ¿La de Chamorro?
1: Yo le mandé la de Chamorro, pero le mandé una linda que usted recordó hace poquito.
3: Uy, la de
1: Porque estuvimos en Sesquilé.
3: La tengo clara.
1: Esa la tengo.
3: La tengo viva.
1: Hoy celebramos, así que escríbanos a través de @radioactiva, @colombia, en YouTube. Y felicite a Luisca Guerrero, que hoy está cumpliendo años después de una linda jornada de fútbol. Ya vamos a hablar del Mundial, tranquilos, tranquilos, mira la
3: qué foto con Willington Ortiz, con Leider. Rafa, mucho recorrido, ¿no?
1: Ahí que estábamos flacos.
3: Bro. Mucho recorrido.
1: Estaba hasta flaco Leider. O sea, eso es mucho decir.
3: Oiga, ¿qué es esta foto? ¿Esto será en la Copa América Centenario, puede ser?
1: Eso fue en Sesquilé.
3: ¿También?
1: Claro.
3: Ah, sí, claro, atrás se ven las casitas.
1: Eso fue en Sesquilé, ahí está Profe Willy.
3: Claro.
1: Ey, gato.
3: Uy, qué foto.
1: Leider, ¿está flaco?
3: Uy, qué foto.
1: Estás tú y estoy yo.
3: Yo no me acordaba que Leider había estado. Perdón, que Willington había estado.
1: Sí, esa fue tremenda transmisión.
3: ¡Tremenda! Perdimos, pero pasamos bueno.
1: Pero la pasamos bueno. Pues Luisca, feliz cumpleaños.
3: Muchas gracias, Rafita. Gracias,
1: de verdad,
3: muchachos.
1: Vamos a disfrutar hoy el cumple y ahorita le vamos a soplar la vela que tiene Chubaca, los que están viendo a través de YouTube, el ponquecito de Milky Way.
3: ¡Uy, qué rico!
1: Delicioso, con su velita de cerveza. Había de otras, pero como esta no tiene. Ah, esta ya la están vendiendo.
3: Es la mejor.
1: Pero esta ya la están vendiendo, ¿no?
3: ¿Qué cosa? ¿La Dove?
1: La Dove.
3: ¿Ah, sí?
1: Sí.
3: No sabía.
1: Yo tampoco la vi.
3: Tráigase tres.
1: ¿Dónde la vi?
3: Tremendo. Y, hay que pasarse por Marpe.
1: Claro, le dije, no voy a poner nada de marcas. Y justo me acabo de acordar que sí la venden. Pero vale, huevo.
3: Vean, no importa. Bueno. Vamos, Rafita. Gracias al equipo de producción, amigos. Gracias, muy bonito. Muchas gracias.
1: Ya vamos a hablar de fútbol, pero ¿qué canción quiere oír usted de su cumpleaños?
3: Pues empecemos con
1: una que usted diga, es que quiero de verdad darme gusto con esta canción.
3: Pues empecemos con Blink 182, Rafa.
1: Con
3: mi banda favorita. Ah, también. Sin medir distancia de ellos. No, hombre, no. No. Vamos a empezar con Blink, mi banda. Ya que me trajeron el día del concierto de Blink 182 y demás. Vea, Rafita, gracias. ¿Cuál? Esto se llama Feeling This. Comenzó el
1: Rock and Roll. ¡Feliz cumple! ¡Luzca!
3: ¡Gracias, Luzco!

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1: 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Mucha gente conectada desde muy temprano arrancando semana. Es mi impresión, o las ciudades están solas, la gente de vacaciones, claro. El tráfico hoy, Luisca, pero de verdad, cero trancones en Bogotá.
2: Y es que sabe qué pasa, Rafa, que colegios en vacaciones, universidades en vacaciones, entonces se bajan las rutas, se baja mucha gente del Transmi, se baja mucho el tráfico.
1: Y mucha gente se fue también, creo.
2: Y mucha gente se fue.
1: O sea, hay mucha solita la ciudad, ¿eh?
2: Sí, se está. Además hay mucha gente que también está en el Mundial.
1: ¿En el Mundial?
2: Se fueron
1: muchos. Marica, he visto estado de muchos amigos que no tenían ni idea. Y en México, jartando, pero felices.
3: Hay un sine qua non de eso, querido Rafa.
1: Hola, y es, Marrano.
3: Hola, ¿cómo estás?
2: Hola, Marrano.
3: Me encanta que llevemos 4 días celebrándole esto a Luis Carlos.
2: ¿Cachetes de quién son?
3: Llevamos 4 días celebrándole esto a Luis Carlos, pero bueno, el resto no se puede mostrar. Ahí cuando hacemos el This is my life, this is my round.
1: ¿Cómo así, Marrano? Espera un segundo. O sea, ¿se rascaron?
2: No, pues, ¿era ley seca?
3: No, era ley seca. No,
1: por eso, la ley seca es donde
3: la ley seca es como un sofá. Misma, ¿no? Pero bueno. No, le iba a decir de lo de la historia de eso, es que si está el man por fuera, debe plata.
1: Así, o sea, obvio.
3: ¿Usted no le ha pasado eso como, ay, Rafa, no, présteme 500 mil pesos, tú cójalos? Siguiente día, este man está en México.
1: ¿Me pasó?
3: ¿Sí?
1: ¿Sabe con quién me pasó? Con un amigo que trabajaba conmigo, y el man me dijo que le prestara la tarjeta de crédito para hacer una compra porque tenía una deuda y que por favor, que le iban a embargar. Y yo, bueno, marica, ¿y cuánto? No, 2 palitos. Y se los pago en 4 meses. Difiérala a 4 meses, sí. Y yo le pago 500 cada mes.
3: Sí.
1: Pero por favor, sálveme. Yo, bueno, pues ¿cómo le hicimos el favor, man? Le presté la tarjeta y efectivamente apareció en Cartagena con la novia. El man el fin de semana, yo decía, mucho perro.
2: Ah, pero también bájale al descaro.
1: Claro,
2: ¿no?
1: El tema, pídamelos para eso. A mí, correcto, lo que me da rabia.
2: Pídamelo de frente, es
1: que,
2: sin asco.
1: Que de verdad,
3: por sea, eso,
1: le engañen. Yo, marica, le, mire, no tengo plata y me hay una promoción.
3: Le garantizo.
1: Quiero ir a folle todo el fin de semana.
3: Para meter un porcentaje. El 40% de hinchas de Colombia que está afuera está en esa metodología.
1: Y están boleando. Y están boleando sin nosotros. ¿Sí? Sin usted, que está trabajando
3: usted
1: ahorita.
3: Usted me está sosteniendo.
2: ¿Qué te cuesta llamar, contar la verdad, decir en qué te vas a gastar el sueldo? O sea,
1: bueno, mire, hay muchos videos divertidos. Marrano, pero entonces, ¿usted se emborrachó o usted se fue a ver los partidos del Mundial?
3: No, yo vi el último. No, vi todos los partidos. Pues Beto. El hecho que, pues, Beto no. Ahí me empezaron a dar de todo. Yo recibía, decía, sí, ya.
1: ¿Cómo así mezclaron?
2: No.
1: ¿Hicieron la de Yatra?
3: ¿Cómo la de Yatra?
1: ¿Lo guaro con tequila?
3: No, eso, había más.
1: ¿De verdad?
3: Había más. ¿En serio? Hasta una carne que, fue madre, la pusieron en Manaure. La carne la pusieron así en Manaure. Y yo me la comí así, trae. Yo, esto es el gordo, no, eso solo sal, pero no importa. Pero rico.
1: Salada,
3: no importa.
1: Pero qué rico esos planes.
3: Sí, chévere, que salen
1: de la recordar la esencia.
2: Se viene pronto uno solamente de rocangolero.
1: Eso, vamos a chupar.
2: Se viene. Okay.
3: Además que me imagino que también habrá crónica del señor, porque pobrecito
1: yo. Chubac.
3: Claro, porque llorando con lo de Curazao. Acuérdese, sí, que le dice ecuatoriano.
1: De verdad. Pues mire, tenemos el enojo de los turcos,
3: no,
1: la prensa turca, Luisca, muy molestos porque prácticamente pues tenían la chance de clasificar y quedan eliminados, además siendo una selección con el 70-80% de posesión, con en remates al arco casi de un 80% y sin marcar un solo gol.
3: Y el periodista, increíble, se llama Charlanoglu, Antonio Soglu, Belezoglu.
1: Muy bien.
3: Se van a dar cuenta por qué. No, en serio, ¿verdad?
1: Y sus compañeros como que...
2: No estoy de acuerdo con lo que dijo al final, pero en síntesis... No, creo que sí estoy de acuerdo, Rafa. Sobre todo en la primera parte.
3: No, pero
2: sí, en el Turk, Mahé.
1: En el Turk.
2: Turk, sí. Akrek.
1: Pero es que es una vergüenza lo de
3: Turquía. Me voy a saltar el especulativo, o sea, no tengo ni idea el man que está diciendo. Pero en el partido... Turquía rompió un récord de en dos partidos más de 70 remates, más una posesión de cada partido del 70 al 80%. O sea, lo que el man me imagino dices, te la pasas así, se la pasas hasta, se la pasas acá, se la pasas... y el arco y los goles.
1: Ahora, Arda Güler, ¿no? Arda Güler salió también a decir que estaba obviamente muy apenado, molesto con la hinchada, ofreció disculpas. El tema, Luis, que es que Turquía está eliminado, ¿no? ¿O sí, tiene mala. Alguna chance?
2: No, ya está fuera, ya está fuera.
3: Por el nuevo sistema.
2: Además, exacto, por el nuevo sistema de enfrentamientos directos y demás. Pero es que Turquía, la selección, dentro de las que se fueron despedidas o que fueron recibidas increíblemente, acuérdese la caravana que le armaron a Turquía, cómo salieron del país, cuál héroes y todo lo que estaban esperando, de una selección que tuvo que dar más, porque con las estrellas como Arda Güler y Kenan Yildiz, y lo que dice el Chancho, en dos partidos, 60 remates, 60 remates y no lograr un gol, y sobre todo pues caer contra Australia, caer contra una muy lastimada selección de Paraguay, que ojo, jugó todo el segundo tiempo con un hombre menos.
1: Yes.
2: Es que fue increíble lo de Turquía. Yo no es como por decretar ya, pero si hay decepciones, al menos con jugadores.
1: ¿Es esa?
2: Claro, ¿es esa? Porque por ahora también Uruguay está siendo una decepción, pero Uruguay todavía está con vida. Está con vida, sí, le toca a España y le toca un partido muy difícil, lo que usted quiera, pero está vivo. Pero es que lo de Turquía...
3: Pero Luigi, expliquémosle a la gente. Pille, verá. Estados Unidos tiene 6 puntos, ese es el líder, ¿listo? Sí. Australia tiene 3 puntos, segundo. Paraguay tiene 3 puntos, tercero. O sea, todavía puedes clasificar como mejor tercero porque Turquía tiene 0 puntos.
1: Si gana, hará 3.
3: Exacto, si gana, haría 3. Supongamos, Turquía 14, Estados Unidos 0. Entonces usted dice, wow, en diferencia de goles se los come a los dos, pero uno de esos dos tendría que perder, o Australia o Paraguay, para quedar con 3. Este sistema exige por encima de los goles enfrentamiento directo. Así que Turquía ya perdió con Paraguay y Turquía ya perdió con Australia. Es imposible que quede como mejor tercero, quedaría cuarto. Esa es la explicación.
1: Sí, ya quedó eliminado, claro. Totalmente. Mire, es que es increíble cuando usted ve las estadísticas de los dos partidos. 80% de posesión de Turquía.
2: Ah, es una
1: ridícula. El gol de Paraguay lo consigue a los 2 minutos del primer tiempo. Es decir, tienes todo el partido, por lo menos para empatarlo, ¿no? Todo el partido.
2: Para intentarlo.
1: Te expulsan un rival, un rival al 45. Tienes todo el segundo tiempo para plantear con un jugador más algo diferente. Y no pasa absolutamente nada. 32 tiros a puerta.
2: No, es increíble.
1: 32. Marrano contra 7 de Paraguay. Es que es increíble. 50 toques en el área del rival y no marcaste diferencia. 5 de gran probabilidad y pases precisos, el 89%.
2: No.
1: Es una locura.
2: No.
1: Casi todo perfecto. Menos embocarla.
2: Menos embocarla y menos aprovechar la superioridad numérica. Porque es que yo repito, el tema de Almirón, que de hecho fue el que nos demostró que las nuevas reglas se pusieron pues a jugar. Uno, porque se ganó la amarilla en el debut cuando simuló un penalti. Y dos, porque ahora fue expulsado contra Turquía por taparse la boca para hablarle a un rival.
1: Uy,
2: y
1: sí,
2: ni
1: sí.
2: Así pudo Turquía contra un equipo que se encerró, que solo aprovechaba el pelotazo y corra. Y ni así pudieron. Increíble. Lo de Turquía, de verdad, que la...
1: A esa polla nadie le pegó.
2: No, acá los tengo todos anotados. Nadie.
3: Le voy a dar aquí un crédito a un gran periodista que se llama José Orlando Asensio. Precisamente porque me acordé ese maldito trayecto de rueda de los 7 partidos. Sobre esta estadística, porque dije 2 partidos con 66 remates... ¿Cuánto habremos nosotros pegadole al arco en esos 6 partidos? ¿Que se acuerda que empatamos solo?
1: Sí, sí, sí.
3: Y el resultado es, en esos 6 partidos, Colombia hizo 93 remates, 16 al arco, 44 fuera y 33 bloqueados. Pero ojo, 7 partidos, y estos son 2.
2: No.
3: ¿Ah? Qué o sea, lindo. Colombia hizo en 6 partidos 93, Turquía en 2 hizo 66.
1: ¿Y no la metió?
3: Y no la metió.
1: Es que 0 goles, es una vergüenza. Una completa vergüenza. Pero si por Turquía llueve... Uy, lo que voy a decir, qué gran frase.
2: A ver,
1: ¿por dónde Uruguay, no escapa? Por Uruguay...
3: No escapa. No escapa.
1: A ver, lo de Uruguay ayer, de verdad, muchachos, explíquenme eso.
3: Me gustan los nombres, Elio y Pina.
1: Mire, yo creo que nadie... Primero, cuando empezó ganando Cabo Verde, todo el mundo se jodió la polla porque nadie daba ni siquiera un gol de Cabo Verde.
3: Sí.
1: Y las pollas se están pagando con golecitos, ¿no?
3: Sí.
1: Dependiendo. Dos, el desarrollo del partido mostró un Cabo Verde demasiado fuerte. Y yo le decía a mis amigos con los que estaba viendo el partido, es que no tienen nada que perder. Por eso la tranquilidad para jugar, para tocar, para ir, nunca, yo nunca vi a Cabo Verde afanado o descompensado o intimidado. No, los vi jugando tranquilos, mientras que sí vi a Uruguay presionado, ansioso, que no podía, que insistía y totalmente desconectado de su técnico. Esa es una realidad. Bielsa y el equipo no están conectados, cometió muchos errores también y al final termina empatando 2-2 con Cabo Verde y no solo dañó la polla, sino que además deja a Uruguay comprometido porque el próximo partido
2: durísimo
1: es con España.
2: Durísimo.
1: Y Luis, ojo que Cabo Verde podía clasificar
2: claro,
1: a la siguiente
3: Arabia.
1: Porque juega con Arabia. Esto es, o sea, de verdad estamos hablando de algo que jamás nos hubiéramos imaginado.
2: Y desde ya, obviamente, la sorpresa es Cabo Verde.
1: Sí.
2: Porque ¿a quién más le vas a poner el título de la sorpresa cuando nadie apostaba por una de las selecciones más pequeñas que está en el Mundial? Y no solamente arranca empatándole a España, dejándola ver muy mal, sino que ahora va y le rescata un punto también a los uruguayos. Sí, un equipo que se defiende, sí, un equipo que sabe encerrarse, pero un equipo que sabe sufrir. Al fin y al cabo, aprovechan cualquier oportunidad, pelean cualquier pelota, así llega el segundo gol de Cabo Verde, un equipo que no se está escondiendo y que de hecho, pues, ojo, no ha perdido en la Copa Mundial de la FIFA.
1: ¿Qué es que le empató a España? Empató que fue figura Bocinha, sí, pero le empató.
3: Y le empató a dos campeones del mundo también.
1: A dos campeones del mundo. Ahora, el primer gol, Luis Queixancho.
2: Un golazo, aunque la barrera...
1: Pero
2: pues...
1: Muslera... A ver, ¿ustedes no se dan cuenta que él pide tres?
3: Y alguien se abre, alguien no hace
1: claro,
3: caso.
1: Claro, pero él hace tres. Sí. ¡Tres! Desde, y solo van dos. Y los dos que van...
3: Se abren.
1: Se abren y la pelota pasa por la mitad de los dos.
3: O sea, y con todo y eso, pues igual es un riflazo del man, ¿no? Porque el man le pega desde la nada.
1: Además, porque va con efecto, la pelota pica antes, pero también hay un error.
3: Yo no pude distinguir quién era, porque sí veo a un tipo pasando. O sea, cuando él le hace la seña de tres, sí veo a un ser pasando, pero ya cuando remata de frente, ¿y ese ser dónde está? ¿Dónde quedó? Y efectivamente quedaron dos y por ahí se metió. Y en el otro, déjeme decirle, Muslera, error, maten, o sea, terrible, crucifíquenlo. Pero me parece que ese señor caboverdiano tuvo una milésima de segundo para reaccionar y patear desde ahí. O sea, también hay un mérito del pateador, más allá de que fue grosero el señor que salió.
1: Mire, le dan 4.6 a Muslera.
3: Claro, no.
1: Fue el peor calificado de Uruguay. Es que en los dos goles, pues se ve comprometido, sobre todo en el segundo. Es una vergüenza esa salida.
2: Lo del segundo.
1: ¿Qué hace Muslera ahí, güey?
2: No, es terrible. Le ganó la fan.
1: ¿Qué hacía? De verdad, si era un saque lateral... tres bajita, cuartos de cancha.
2: Es lo que usted decía ahorita, es que se le nota como el ahogo a Uruguay, como el desespero de salir a buscar, que hasta en Muslera se vio esa intención. Y que no recuerdan, o que tal vez dejaron por fuera en el camino, que un equipo como Cabo Verde aprovecha precisamente esas situaciones y lo demostró en el segundo gol para el empate. Y se animaron un par de veces más.
1: Es que casi lo gana.
2: Es que casi lo gana.
1: En los últimos minutos en esas contras.
2: Ish.
1: Ahí repito, si la experiencia. Acuérdate que les pasó lo mismo con España.
2: Claro, claro.
1: No, lo que pasa es que pecan de inexpertos, obviamente. De no levantar la cabeza, de no bajarlo y terminan desperdiciando. Pero lo pudo haber ganado Cabo Verde.
3: Y hay una. No es polémica, igual los uruguayos aceptaron. En el gol que hace, que Bocinha de hecho lo entrega porque le rebotan el palo, o sea, se le fue el balón. Esa jugada original que hice, pero ¿por qué hay fuera de lugar? Sí hay fuera de lugar, porque Nicolás de la Cruz se quedó parado en el tiro de esquina.
1: Claro.
3: Es absolutamente milimétrico, pero el quedarse ahí parado, cuando trazaron el VAR se dieron cuenta que había un milímetro de un man contra el palo, y él, sí está en fuera de lugar,
1: sí.
3: No hay nada que hacer.
1: Se confió y tenía la pierna atrás. Mire, pero tuvimos exorcismos.
3: ¿Ah, sí?
1: No, pero por
2: qué,
1: favor.
2: ¿Cómo así?
1: Pues de los uruguayos que fueron al estadio, exclusiva de unos compañeros nuestros a los cuales les pedimos permiso y le robamos.
3: A ver.
1: Esta.
2: A ver.
4: Recontra caliente.
3: Loco.
4: No tenemos huevo, no tenemos identidad.
5: Chicas, ¿qué nos faltó para ganar?
6: ¿En serio?
5: Jerarquía.
7: Y cebos. Sí, sacar Ugarte antes. Sacarlo porque Bentancur no podía más.
8: Definición. Y que Muslera no salga más del arco.
9: Nos falta huevo. No tenemos sangre. Que se vaya Bielsa, ya.
10: Y faltó patear al arco. Estas selecciones tienen excelentes jugadores, pero... No patean al arco.
11: Faltó el capitán. Faltó el capitán.
12: No.
11: Que en el Madrid la clava de cualquier lado.
12: Faltó,
11: y con Uruguay.
13: Ponela adentro. Uruguay es mucho. Tiene mucho huevo. Pero no. Sí, está bien. Sí. Pero ellos jugaron por la camiseta. Y hay jugadores que nosotros no jugaron.
7: Jugar, o sea, que Bielsa el DT, la concha de la lora, perdón. Pero ¿qué pasa con la pelota quieta? Tuvimos 7 córner y no se trabajó, no sé.
14: Realmente, que Uruguay termine
13: dentro del arco suyo cuando tenía que haber ido los 11 a tratar de ganar este partido, inadmisible.
10: Llegaron tres veces, hicieron dos goles. Dos fueron errores nuestros que hay que corregirlo. Creo que Uruguay tiene equipo, pero si no le pegamos al arco, no llegamos a ningún lado.
7: Nada, nada. O sea, el mejor de todos, Agustín Canovio, con huevos, garra charrúa, la rompió, o sea, armó juego, creó situaciones de tensión, o sea, todo, todo.
5: Suerte, un poco de suerte, mira que le entregamos todo. Vine el otro partido también y justo al minuto pensaba que iba a venir un golcito y un poquito de suerte nomás.
13: Tenés que tener la jerarquía suficiente, un cuadro cuatro veces campeón del mundo, si aceptamos la Copa de 24 y 28, no podés tener las carencias que tuvo Uruguay hoy para poder superar este escollo. Es Cabo Verde.
1: Es que lo acaba de decir, es Cabo Verde.
2: Y yo siempre he insistido, Rafa, en una de las cosas del fútbol, y es vaya usted gane, empate o pierda, pero es que también la pregunta es cómo gana, cómo empate y cómo pierde. Porque mucho lo que le quedó faltando a Uruguay es precisamente lo que estaban pidiendo en el exorcismo. Es que no se vio como esa garra, esa energía, ese vamos a dejar la camiseta hasta los últimos cinco minutos, que de pronto sí se activó todo en chispas. ¿Y cómo le exigen a Valverde? ¿Cómo le exigen a Valverde?
1: ¿Cómo le vas a exigir al jugador del Real Madrid?
2: Pero
1: ¿cómo le vas a exigir al capitán?
2: Al capitán de la selección.
1: Es el primero que tiene que salir a dar la cara. Y lo que dijo el último hincha tiene toda la razón. Terminó Cabo Verde en el área de Uruguay. Los últimos cuatro minutos fueron dos tiros de esquina y una falta. Es decir, las opciones las terminó teniendo Cabo Verde. Y como decía él, tienes que meterlo al final. Pero
3: yo digo una cosa también.
1: Ay, ay, ay. Y aquí Marrano, perdóneme, y yo se lo decía ayer a varios detractores que estaban conmigo sentados en la misma sala. Sí. Porque las diferencias es bonito tenerlas. Sí.
2: Ahí nos les decía,
1: ¿y ahora qué me vas a decir de esto? Cuando hablaste mal del triunfo de Colombia. Entonces ahora sí no nos sobra el tercer gol. Ahora sí, qué chévere que le ganamos a Uzbekistán. Es que el Mundial no está fácil. Es que estos equipos están jugando la vida. Cabo Verde, dímelo de Curazao.
3: Curazao está brutal. No, no, pero hay que ponga la cara del Chubaca.
1: De verdad. Entonces, ganarle a Uzbekistán tiene sentido. Por eso el partido de mañana es demasiado importante frente a Congo. Lo de Uruguay es un papelón. Igual tiene posibilidad de clasificar.
3: Sí, claro. Sí. Hasta con tres puntos se puede clasificar.
1: Pero la gente está inconforme con lo que ha pasado.
3: Yo iba a decir otra cosa de que, bueno, listo, Valverde, porque es el 10 y lo que sea. Pero ese degradé, esa involución de la delantera de Uruguay es brava. Mire, yo no digo, no es que sean malos, o sea, Viñas, Araújo, Canovio, que viene Fluminense. Pero después de haber tenido a Luis Suárez y verlo además en la tribuna, yo sé que está lentísimo, que tiene las dos rodillas destrozadas. Pero en mi cabeza me planteé, yo dije, de pronto no tener a ese man deambulando no asustará más a los caboverdianos, porque de verdad es muy flojito lo de Uruguay con esa historia que tenía. Y luego entra Núñez y tampoco.
1: O sea, tuvo una buena.
2: Y lo dijo la gente, es que no le pegan al arco.
1: No.
2: Es que nos quedamos hablando de dos o tres opciones, pero el resto es un juego vertical ahí raro, sin saber qué hacer con la pelota.
1: Muy bien. Bueno, opinen a través de... Uy, eso está yéndose.
2: Repleto.
3: Pero de cumpleaños, están rediseñando.
1: Léase mensajes, léase. Autofelicítese.
2: Eso, dice Rafael Puertas, happy cumpleaños. Luis Castor, muchas gracias. Vea, saludos por acá para Jarardí, que dice feliz cumpleaños, Luisca. Vea, Fe Cortés dice feliz cumpleaños, Luisca. Tocayo de cumpleaños, feliz cumpleaños, monstruo, para ti también.
3: 21 de junio.
2: Se reporta Juan Perilla, que estaba cantando Mis ojos lloran por ti. Estaba
1: quisiera volver a amarte, volver a tenerte.
2: Leonardo García, Luisca, feliz cumple, gracias. Dice por acá administración, feliz cumple al mejor del programa. Rafa, no, pero dice por acá, los mejores deseos siempre es para ti, Luis Cannabis. Javier, un abrazo para ti, este monstruo, que los cumplas muy feliz. Muchas gracias, muchachos, de verdad, mucha energía. Y dicen por aquí, oiga, y el papelón de Ecuador, es que también ya vamos para allá.
1: Vamos, vamos de papelón en papelón.
2: De papelón en papelón. Y claro, están preguntándonos ya por las selecciones clasificadas, porque es que México, Estados Unidos y Alemania no solamente ya están clasificadas, sino con fecha en el calendario y esperando rival porque son primeros de grupo.
1: ¿Es verdad? Ya vamos a hablar de eso. Y ya vienen los titulares de Anito.
3: ¡Hey!
1: Prepárense por ahora, música en Radio Activa. Creo que es Mago de Oz lo que tienes en gallina.
2: Claro, ahí. Rafa, porque si algo pasó este fin de semana, y lo hablamos mucho en estos días, es que a España la sepultaron y España sacó la cabeza solita.
1: Oh, qué baile.
2: Solita fue y sacó la cabeza, que baile con Lamine Yamal en la cancha, con la apuesta por Baena. Ya hablaremos de España, que ganó 4-0 contra Arabia Saudita, que se metió primera en el grupo, y por eso pues traemos artista del Festival Cordillera. Mago de Oz.
1: Españoles, tío.
2: La Costa del Silencio, ya venimos.

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2: 10 de la mañana, 43 minutos al aire en el Rock and Gol de Radioactivas Colombia. 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Compensar, hinchas del bienestar integral, presenta en el Rock and Gol de las el cabezazo de la jornada. ¿Quién pudo tener, Chancho y Luisca, el cabezazo de esta jornada? Que fue una jornada en la que tampoco le pegamos a la polla, más allá de la goleada 4-0 de España Arabia Saudita, 2-2 Uruguay Cabo Verde no lo puso nadie. Bélgica, Irán.
3: No, lo de Bélgica.
4: No, pero el arquero. Cero. El arquero.
3: Por favor.
4: Amzarabat. Uy, qué señor. La tapa del mundial. Tiene la tapa del mundial. Puede que.
2: La que estaba en el piso.
4: Puede que Eloy Room y el otro Bocinha sean los más cacareados. Pero el balón estaba a 50 centímetros. A 50 centímetros de la línea.
2: Y el tipo estaba en el piso.
4: Por eso y levanta
5: increíble,
4: la mano.
5: Increíble. Se bota desde botar. O sea, ya está en el piso y se vuelve a botar. No alcanza a acomodarse. Y la tapa. Bueno, uno de los cabezazos puede ser para Irán conseguir ese empate. Pero también cabezazo de la jornada, Rafa, el triunfo de Egipto. 1-3 contra Nueva Zelanda. Se reportó Mohamed Salah para marcar el camino de, pues, de ese triunfo. A mí me parece tremendo. Además, ganándole a una selección que, pues, también mostró muy buenas cosas y que logró, con asistencia del señor Tim Payne,
4: sí,
5: pues,
4: señor histórico.
5: Volver a descontar.
4: Lo que canté ese gol a
5: Tim Payne. Pero no, y con Chris Wood y con buena banda. Pero creo también yo que el cabezazo, pues, puede ser el de Egipto, sumando esos 3 puntos vitales para seguir ahí con vida.
2: Es verdad, pero lo de Bélgica no, es terrible. Una vergüenza.
5: Pero se lo dije acá a Rafa, ¿se acuerda que yo le dije?
2: No, pues sí, es verdad, usted lo vaticinó.
5: Bélgica ya viene siendo una promesa fallida hace rato, y lo que no lograron en Rusia ya desde ahí, creo que esta vez más la despedida para la generación que comandó Kevin De Bruyne, obviamente con Courtois, obviamente con muchos, pero uy no, lo de Bélgica, yo no siento que haya tocado tan difícil.
2: Courtois también sacó 2 balones.
5: Courtois le salvó, no un punto, Courtois tremendo. Le salvó quedarse ahí con el empate.
2: Claro, lo que pasa es que usted ve a Lukaku, que bueno, es uno de los históricos, pero en el partido pasado le funcionó, esta vez fue titular. A Trossard, que está volando en el Arsenal, a De Bruyne, ¿no? A Raskin, con Courtois. Marica, por lo menos a Irak había que hacerle un golecito.
5: No, y mostrar, insisto
2: Irán,
5: yo.
2: Irán, insisto, o sea, yo. Es decir, con todo, sí, yo entiendo que en el Mundial los partidos se enredan y más, pero cuando eres tan superior, es que Bélgica está en el puesto 9 del ranking de la FIFA.
5: No.
2: O sea, es que de verdad.
5: No.
4: Enredaron solitos.
2: De verdad, yo sé que el otro arquero fue figurón, pero ¡un hito! Había que ganarle 0-0 a Irán.
4: La polémica del señor Doku, que obviamente todo el mundo está con el man, que además ni siquiera pues, están en un fake news diciendo que el man se había retirado del fútbol, no sé qué. Bueno, es una vaina sencilla. El man tiene su esposa, la esposa va a parir, fin. El man, o sea, es el hijo. Si el man se quiere ir para su casa a tener su hijo, está en todo su derecho. Y una periodista se expresó en muy malos términos, que cómo así, que cómo iba a dejar tirada la selección, no sé qué, cuando el man de todas maneras pues puede regresar, si es que Bélgica continúa. Y eso condimenta más esta situación de que nadie quiere hacer nada, que todos por su lado, que no entienden que eso... O sea, no lo ven como un equipo. Indudabilidades, pero como equipo no está.
2: Ahora, Doku, bien chévere que vaya y celebre y sea papá, eso es bonito. Es lindo, pero no por eso perdió o no empató.
4: No, por eso no. Y no, tiene más, sea, porque, y tiene más banco.
5: No, porque Doku también jugó el primero.
2: Sí, por eso.
5: O sea, tampoco es como que se haya extrañado, como si España siento que se sintió el peso de tenerlo y no tenerlo a Yamal. Pero lo de Doku, tampoco. De hecho, es un jugador que sí es eléctrico, que muchas veces en el City ha marcado la diferencia, pero que pues por ahora con la selección tampoco es como que fuera a ser la tragedia de la... Porque es que Bélgica tampoco tuvo mucho. Y si el arquero sale protagonista, ambos arqueros salen protagonistas del partido, pues ahí hay que revisar. Muy flojo lo de Bélgica.
2: Otra polla que no cogimos.
5: Muy flojo lo de Bélgica.
2: Entonces puso a ganar a Bélgica, obvio. Es que ¿quién iba a pensar que iban a empatar además sin goles?
5: No. Vea, por aquí yo tengo...
2: Nadie le pegó. Increíble. Pero sí le pegamos el cabezazo de la jornada con Compensar, hinchas del bienestar integral en el Rock and Gol de las.
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2: 10 de la mañana, 48 minutos. Señores, han llegado los titulares.
4: Ah, bueno.
2: De Juanito Lozano, el popular adicto.
5: Me preocupa.
2: Nuestro productor, señora Sandra. Gracias por parir a ese hijo. El hijo de la producción, Sabanero. ¿Qué hizo de tesis este señor? Yo quisiera saber qué hizo. Ah, hizo diplomado.
5: Hizo la fácil.
2: Se saltó la tesis.
5: Claro, es que usted le dicen, usted puede hacer tesis, es graduarse con honores, o pues haga un diplomado para que lo hice el diplomado.
2: Claro, las materias le cubren los créditos de la tesis.
5: La
2: fácil, ¿no?
5: Es increíble.
2: Dios mío. Pues así titula nuestro popular Anito. ¡Feliz cumpleaños a Luis Catarro, Luis Canavi, Luis Cacorro!
5: ¡Luis Castor!
2: Soy Ecuador, toco y no la meto.
5: Sí, señor. Grande monolao.
2: Si Millos juega contra Ecuador, pierden los dos. Sí. Uruguay hoy no es más que Jaguares de Córdoba de Uber Boder.
4: No, güey.
2: Felicitaciones a Juan Aparicio, que fue al Mundial de Uruguay, o por lo menos...

0: A ver.
1: Feliz cumpleaños al gran baterista de Bonka. Perdón, de Guampa.
2: ¿Usted sabía que yo molesté toda la vida? Yo llegaba a ensayo a decir, yo sueño con ser de Bonka.
1: ¿De verdad?
2: Toda la vida. Alejo, si me estás oyendo, una canción contigo.
1: Alejo, sí, una, cualquiera. Una, ¿de qué me sirve? Ay, que viniera.
2: Son fáciles.
1: Que viniera.
2: Esas todas son el mismo metrónomo y un par de redobles diferentes. Sí,
1: ya, listo.
2: Bajamos a Harker una canción y súbeme, Alejo.
1: ¿Quién es el baterista de Bonka?
2: Felipe Harker.
1: Ok.
2: Es que le diría que en lo revés, pero pues el baterista es Diego, entonces no lo puedo mochar.
1: No, sí, no lo puedo mochar.
2: Pero podemos hacer un doble batería, por ejemplo.
1: La nueva madre Man Harker ya está tapado.
2: No. Y el Man Diego también. Sí,
1: dejen algo, hola.
0: No, sí, dejen algo, sobre todo el señor Diego.
1: Música en Radioactiva, ya estamos de vuelta. Es el Rock and Roll de las. Se nos pasó ya una hora.
2: Increíble.
1: Esto se va volando.
0: Esto va volando. Que hay contenido, hay que saborcito mundial.
2: Hoy juega Argentina.
1: ¿Qué? ¡Vamos!
2: Ya debutó.
1: Vamos.
2: Debutó con 3 goles de Messi. Ve a quién me traje hoy, mire.
1: ¿A quién trajiste?
0: A Batistuta.
1: A Bati, grande. Lo tengo en mi eFootball, en mi equipo.
2: Pedazo de honor la armadura hoy. Por eso traemos a los fabulosos Cadillacs.
1: ¡Oh!
2: Yo no me sé.

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3: 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El marrano, el mismo que se empelotaba en las giras de Insomnio.

0: en los 40 principales hace 20 años.
1: ¡Ay, qué maravilla!
0: 20 años, ¿no, Chancho?
1: Sí, eso ya pasó.
2: ¿Se siguen pelotando, Chancho?
1: Sí, todavía.
0: Hacíamos el tour de la chancha. Sí. Y el Chancho, siempre que sonaba rock DJ, ¡pam, pam, pam, pam, pam!
2: ¿Soltaba el loco?
0: Pero, marica, cuando digo que se empelotaba, es que se empelotaba.
2: O sea, trípode al aire.
0: Trípode al aire.
2: Chancho, por favor. Y la gente,
1: el cucarrón.
0: Y la gente feliz.
2: Chincho.
0: Esa gente, obviamente, creo que ya muchos no están con nosotros.
1: Sí, no, ya no están con nosotros. Pues están privados de la libertad. Están privados de... Tienen un brazalete ahí en el tobillo. Alguno coronaría. De pronto, ¿sabe? ¿Quién sabe? Por allá en Guadalajara, en Tijuana.
0: Nos metíamos en unos sitios de mala muerte.
2: No dudo nada.
0: Pero así nos mantuvimos mucho tiempo.
1: Sí, fue.
0: Yo fui papá muy joven, entonces tenía que buscar...
2: diversión.
0: Los pañales. No. Toca ir a trabajar dinero. Por los pañales, por la leche.
2: Claro.
0: Porque mi trabajo vale, Luisca, obviamente. Claro.
1: El rey de encartado era Rafa.
0: Sí, señor.
1: Digo, cartado.
0: Muy bien. Luisca Guerrero, que hoy está de cumple. Ahorita le vamos a cantar el,
1: ¿ah, sí?
0: el Happy Birthday.
1: ¿Ah, sí?
0: Claro, ahí está la vela. Pero mira la vela. La vela es de Dove.
1: ¿Eh?
0: Ahí está.
1: Y ya, la torta es real, ¿no? Para que no crean
2: que vamos aquí a morder porcelana.
0: Es de Milky Way.
2: ¡Qué rico!
1: ¡Opa!
2: ¡Qué rico!
0: Claro, cuchillo, qué rico. Cuchillo. La tía Chubaca, mira.
2: Cuchillo para tomar con toda la producción.
0: Está buena.
2: Cuchillo.
0: Oiga, sí, cuchillo y platos
2: y sanito. Y de todo, vamos a comer todo.
0: Si me haces el cruce ahí, porfa. Muchas gracias. Bueno, hay muchas opiniones, Luisca, a través de Radioactiva y Chancho tiene a través de Ask Colombia.
1: Yo tengo Ask. ¿Quién arranca primero?
0: Ask Colombia.
1: Mire, Cosmic Girl, feliz cumpleaños, Luisca. Este nuevo ciclo está lleno de metas, alegría, muchos
2: gracias.
1: Éxitos.
2: Oh.
1: Gracias por acompañarnos con tu voz, tu energía, te queremos mucho.
0: Ay, qué lindo.
1: Sí, no, es en serio.
0: No, yo sí.
1: Aquí están diciendo, en la parte futbolística, Valverde se quedó tirado en el vestuario del Madrid después del puño de Tchouaméni. El que está jugando en el Mundial es un clon, es un muerto, lo dice Juan. También saluda por aquí Diego Naranjo, dice, no hay partido como el de Mohamed Salah. ¡Qué partidazo se jugó el hombre! Y dice por acá Luis José Salazar, feliz cumpleaños, Luisca, que siga brillando con esa buena energía y que le partan ese bizcocho de Chubaca.
2: Ojalá me rompan la dona. Mire, saludos para Nelson Giraldo en arroba Radioactiva Colombia, Diego Armando Cadena, que dice Luis Cannabis, péguelo, feliz cumpleaños.
0: ¡Eso!
2: Dice por aquí Axel Ruiz, feliz cumple, Luis, que al principio no me caías bien. Yes. Aún no me caes bien, pero haces un buen trabajo y eso es respetable y admirable. Vamos, muchachos, en la buena. Me encanta, muchas bien. Gracias, amigos. No hay que caer bien para ser respetuoso.
0: Total, es respetar las diferencias.
2: Y dicen por acá, bueno, Chancho pregunta, ¿es decir que si pasamos nos tocaría contra Paraguay? Pregunta Camilo. ¿Camilo Páez?
1: En este momento, a esta hora, sí estamos jugando con Paraguay. Yo me levanté una aplicación de la BBC que dice en qué momento va cada uno de los equipos. Y hoy, a esta hora, nos toca contra Paraguay. Que si pasáramos, viene una llave que sería Canadá-Bélgica.
0: Si pasáramos a esta hora, de primeros.
1: Sí.
0: O sea, hablamos de no, Colombia
1: por eso,
0: como primera del
1: como
0: grupo.
1: Como está en este momento, como está la tabla hoy. Si
0: por
1: ya
0: eso,
1: después
0: primero.
1: Perdemos, mocos.
0: Por eso, primero el grupo. Uh-huh. Muy bien. Mire, hay un chino.
1: Hay un pelado.
0: Diría mi mamá, hay un chino de Japón.
1: Oh.
0: Así, tan lindo. Saludos, doña Magda. Hay un chino de Japón que está haciendo tendencia por todos los... Porque sube TikToks burlándose, obviamente, de los grandes equipos y como de los papelones.
2: Ok.
0: Que lo tuvimos la semana pasada burlándose de España, ¿se acuerda?
1: Sí.
2: Claro.
0: Y de Yamal y no sé qué.
2: ¿Ahora quién se burla?
0: Pues mire... Ahora, ¿quién se está burlando?
1: El chino, a ver.
3: ¡Ajá! ¡Pelazo de boludo!
2: No.
3: ¿Cómo van a empatar contra Cabo Verde? No. ¡2-2 contra Cabo Verde! ¡Bo! ¡Mulera! ¿Qué es ese gol? ¡Sí, Letlate! ¡Ya está muy viejo! ¡Ah! ¡Pala un poquito!
1: ¡Pala!
3: ¡Ahí tenés! ¡Sí! ¡Hola, España! ¡La Villa Vale le va a meter como 8 goles! ¿Cómo van a hacer para salir del grupo?
0: Ese man es una nuca. Y se vuelve viral porque, claro, le da papaya y le da muy duro. Pero tanta verdad.
2: Quedó debiendo mucho Uruguay.
1: Aquí Pedro está diciendo en el chat de las: yo creo que le están haciendo un cajón gigante a Bielsa, pero en un mundial.
0: No creo.
1: ¿En un
0: mundial? Yo siento que la relación no está buena.
1: Sí, pero no,
0: pero
1: no
0: que
1: mundial,
0: Bielsa
1: no
0: también está desesperado haciendo unos cambios que uno no entiende. Y los jugadores, a su vez, tampoco.
1: Por eso, pero Rafa, a ver, supongamos que hay un desorden, el equipo no funciona, Yo creo que lo último en lo que piensa un jugador en un mundial
0: jamás,
1: es en hacer un cajón.
0: Jamás, yo no creo.
2: Pero desde el principio sí se mostraron malas decisiones, ¿no? Recuerden en el debut de Uruguay, que pues, también va y empata con Arabia Saudita, que le criticaron mucho los hinchas, la prensa de su país a Bielsa, el poner a Valverde de extremo por derecha, claro, sacarlo del partido, ponerlo allá en una posición que pues él sabe cumplir, pero ni de lateral derecho ni de cinco, ah, como lo ponen a jugar y como es su posición habitual. Entonces desde el principio ya entraron con una, con un plan que les ha salido mal, y creo que ayer, fieles a ese plan, aunque poniendo a Valverde en otra posición, pues también vuelven a ceder mucho, mucho espacio. Hace falta obviamente autocrítica, pero yo creo que es una realidad, ¿no? Que con Bielsa no
0: Bielsa sí, no tiene autocrítica.
2: Y la comunicación con Bielsa entre jugadores y él no se nota, algo pasa. Y además todo lo que ha rodeado a Bielsa alrededor de que no miró a la cámara para las fotos de prensa, que no ha querido dar, está difícil el panorama para Uruguay.
0: Es que Bielsa siempre ha sido complejo, pero siento que está como en sus años de viejo chocho. Cansón.
1: Sí, ya está gaga.
2: Que
1: sí,
2: nadie le habla.
0: Que nadie le hable, que no le
1: digan. Lo que yo le dije.
2: ¿Esto es qué, Chancho?
1: Esto es lo que digo, es una aplicación que está de moda en este
2: pantalla,
1: momento,
2: ¿no? Para quien
1: en
2: no
1: pantalla, para los que están en YouTube. Y es de la BBC. Y lo que hace es, como está hoy, a esta hora, 11 de la mañana, así son los resultados y cuáles serían las llaves.
0: O sea, según las posiciones de hoy a esta hora, ¿cómo quedarían los 16avos?
1: Exactamente.
0: Y eso se va a ir actualizando cada vez que se jueguen.
1: Porque si Colombia pierde, pues cambiamos.
2: Y ahí, por ejemplo, a día de hoy habría un partidazo Países Bajos-Marruecos.
1: Uf, claro.
2: Eso es un partidazo.
0: Alemania-Escocia.
2: Alemania-Escocia. Pero, por ejemplo, el Estados Unidos-Ecuador.
1: Pero de una vez,
0: Anito. España-Austria.
1: No. Anito, ponga ya de una vez la parte baja. Bájelo todo.
0: Brasil-Japón.
1: Pues que yo quiero
2: Brasil,
1: ver
2: Brasil-Japón sería un partidazo. Mire,
1: ahí pare.
0: Inglaterra-Portugal.
2: Inglaterra-Portugal. Argentina-Uruguay. Colombia-Paraguay. Canadá-Bélgica. Australia-Irán. Ojo, esto que ustedes oyen y ven es si hoy se estuviera cerrando la primera. Ya, listo. ¿Quiénes clasifican?
1: A día en de las hoy, posiciones.
2: Y en las posiciones en las que estamos, Colombia líder, con Portugal ahí debiendo y demás, pues Colombia en este momento se enfrentaría a Paraguay.
0: Claro, es que a diferencia, Chancho, de los mundiales anteriores, que usted ya tenía claro porque sabía que el primero juega contra el segundo del B o del C o del D. Acá no, acá son los mejores terceros.
1: Empiezan a acomodar
0: todo.
1: Y
0: eso empieza a cambiar de una manera tremenda.
2: Yo te digo una cosa, en ese Brasil-Japón, yo no sé.
1: Y le digo una cosa, que por eso es que necesitamos sí o sí quedar primeros del grupo. Es la parte baja de las llaves y mire todo lo que se puede encontrar Colombia. Un Bélgica, un Australia, una Argentina, pero no más allá de eso, ¿me entendés? O sea, por ahí, por ese lado donde viene Colombia, no viene ni Francia, ni Alemania, ni Holanda. O sea, es ahí. Si usted llega a perder un partido, pasa arriba.
0: Venga. Vamos a hacer algo. Supongamos que Colombia pasa primero.
1: Sí,
0: que se toque con Paraguay o con cualquiera de esas maricas. Luego tendrá que jugar la llave contra el ganador
1: de Canadá-Bélgica.
0: Un ejemplo, listo. Sí. Esa llave sería octavos. Supongamos que Argentina pasa y le gana a Uruguay.
1: Y juega contra el ganador de Australia-Irán.
0: En cuartos, si gana Argentina, se enfrentaría a Colombia en cuartos de final.
1: Sí.
0: Es la misma vaina que jugar con España o que jugar con Francia. Sí,
1: pero tiene. Pero a ver, súbamela toda, querido Anito. Para arriba. Para arriba. Eso. Dele.
0: Para arriba, bájela para abajo.
1: No, exacto. Porque yo lo que quiero buscar ahora es el otro rival de Colombia. Y se va a dar cuenta que por ahí está más jodido. Mire, por ahí viene Holanda. Por ahí viene Ghana, que es un tercero. España-Austria, por ejemplo. Si pillo, o sea, por ese lado, ya te. Uno directamente pierde en esa llave de 16
0: años. O sea, nos conviene ser primeros
1: para tener un partidito o dos de más.
2: Vamos a ganarle al que pongan. Si quiere llegar al final, hay que ganarle. Clasifiquemos Colombia, de primeros, terceros.
0: Yo a Colombia la vi sólida y creo firmemente en que mañana le ganamos a Congo.
2: Yo también.
1: Ojalá.
0: Pero firmemente.
1: Hoy llegó el doctor Cuca, ¿sabía?
0: ¿Que el doctor Cuca?
1: ¿No sabe quién es el doctor Cuca? El doctor Cuca fue este señor, bueno, ese señor, así se llama en la cédula, pero ha representado un tipo que se llama Patrice Lumumba, que fue un líder político del Congo, que su sketch es quedarse parado los 90 minutos de juego con la mano arriba. ¿No lo viste en la Copa Africana? Se volvió famoso por eso y se volvió un tótem, como el cole de ellos, y querían traerlo y no podían por el tema del ébola, porque el man no tiene plata, no sé qué. Solamente ha podido venir hasta este partido. Es decir, que vamos a ver un señor los 90 minutos parados así, sin hablar. Es como
0: del Congo.
1: Del Congo.
0: El doctor Cuca.
1: En la cédula es el doctor Cuca, pero representa a Patriz Lumba. Así se llama el doctor. ¿Qué hago?
0: Bueno, pues mañana lo veremos en el partido frente a Colombia. Como nos gusta el doctor
1: Cuca.
0: Muy bien. Música, ya venimos con Crispín, que está desde Nueva Jersey. Nos va a hablar todo y ya vamos con él a ponerle y a sacarnos la polla y a hacernos rico, porque hasta ahora solo nos hemos sacado la polla.
2: No hemos hecho nada.
0: Nada, es que no le hemos pegado a nada, Chancho. ¡A nada!
2: Un par de marcadores. Pero y ya, no, de resto, no.
0: Mire, ¿De qué va en la polla de su familia?
2: Voy de séptimo entre 12.
0: No, una vergüenza.
2: No, llevado. Último.
0: ¿Y en la de amigos?
2: Y en la de amigos, mi novia la va ganando, increíblemente, 40 y pico de puntos. Y yo voy de noveno entre 16.
0: No, vamos.
2: No, estoy mal llevado. Y en fantasy, porque aunque no es polla, es armar un buen equipo y demás, somos 11. No, perdón, somos 12 y voy de 10.
0: Ah, muy bien.
2: No, estoy llevado. No,
0: estás pero cerca. Sí.
2: Cerca. Muchas gracias.
0: Los últimos siempre serán los primeros.
2: Me ha ido bien. Mira, ganó Alemania sufriendo con uno de los jugadores que yo he venido tanto tiempo diciéndoles aquí. Les dije, ojalá Alemania convocara a Undab. Ojalá Alemania le diera minutos a Undab. Ojalá que lo pongan a rematar a Undab. Lo metieron, hizo los dos goles para ganarle a Costa de Marfil en un partido muy complicado. Por eso celebramos ese triunfo de Alemania, que es para muchos favorita a ganarse la Copa Mundial de la FIFA 2026. Aquí llega Rammstein. Esto se llama Du Hast. Ya venimos.
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3: 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Y obviamente los recomendados son los partidos del día de hoy, que empezarán a las 12 del día con Argentina-Austria.
4: Ya con alineación confirmada de Argentina, Rafita, con el Dibu Martínez en el arco, Molina, Romero, Martínez y Medina en línea de cuatro al fondo, De Paul, McAllister, Enzo Fernández y Almada del Atlético de Madrid, y en punta, Lautaro Martínez y Lionel Messi para enfrentarse a Austria.
3: Ojo con Argentina.
4: Que ahí va con Laimer, el compañero de Lucho, que va con Alaba, que va con Savitzer, que va con Schmidt, bueno, la banda, lo que tiene Austria. Todo está puesto, pero esa vuelta es desde las 12 del día, Rafa. Lo que pasa es que a las 4 de la tarde...
5: Lindo, ¿eh?
4: Partido del grupo I entre Francia e Irak. Vuelve a saltar al ruedo una de las favoritas que contra Irak debería pasar por encima.
3: Sí. No debería tener problema después del partido que vimos.
4: Luego, a las 7 de la noche, y este partido es lindo.
3: A ver.
4: Noruega contra Senegal.
5: Hermoso. Mané versus el androide.
4: Haaland contra la banda de Senegal.
3: Ese es un partidazo.
4: Los campeones de verdad de África, por más que en el escritorio les hayan quitado todo.
5: No, eso es
3: partidazo.
4: Partidazo. Y en la noche, yo me imagino...
5: Ese partido dice por todo lado César el Chancho Gutiérrez.
4: Sí, esto es un partido que ahorita... solamente el Chancho le tiene alarma.
5: Jordania-Argelia ahí a las 10.
4: Jordania-Argelia a las 10 de la noche, man.
5: Hay que estar ahí. Ay, no hay que verlo.
3: A ver, dame cuenta.
4: Pero mañana nos cuenta.
5: Sí, no. Pero no vas a ver eso.
3: No, prefiero,
5: ¿no?
3: Prefiero bolear esa hora.
5: No, pero ¿bolear qué? No,
3: claro, chirila, ¿cómo hay que bolear?
4: Lo que sea.
5: No, hay que verlo y hay que ver la repetición en los comentarios.
3: No, esos son de los partidos que a mí me aburren. Yo,
5: pero ¿por qué si es de un mundial?
3: Pero es que sí, no me gusta cómo están jugando Argelia y Jordania.
5: No importa, están no, dentro del mundial. Hay que verlos todos.
3: Hace un resumen, Chancho, por favor.
5: Claro, mañana estaré.
3: Mire, los coreanos están felices en México y la gente en general está feliz en México. La cultura mexicana es muy parecida a la colombiana. Uy, es decir, es una cultura de
4: fiesta.
3: Fiestera, es una cultura de mamar gallo, de tomarse todo folclóricamente, de comer mucho, de beber mucho. De verdad que somos muy parecidos a los mexicanos, aunque a mi parecer en México toman mucho más que nosotros. O sea, si nosotros de verdad nos consideramos que chupamos pues en forma, allá mis respetos.
4: Uy, sí.
3: Los coreanos...
4: ¿Cómo empujan?
3: No se quieren devolver, Luis.
4: No se quieren devolver.
5: No, que se van a querer devolver.
3: Pero miren lo que están viviendo,
4: ¿quién
3: por
4: se va
3: favor
4: a querer? Míreme esto.
3: Mire lo que están viviendo los coreanos.
6: ¡No me quiero regresar!
7: ¡Opan Gangnam Style!
4: Dale, mi pueblo latino, hermoso. Dale.
5: Dale, vea lo que marca.
4: Es que se han visto que, mire, obviamente colombianos en la fiesta. Total, es que ha visto que se volvió tema de... ¿Hay que besar a un coreano? Para las mujeres en México.
3: Pero mire esto.
4: Ese señor tomando de un inodoro, que era eso, por favor.
5: Un sombrero.
4: Sí, háganse. Pero
5: si fuera un inodoro,
4: está rara. Pero es que, ¿sabe yo qué veía en los comentarios de este video? Dice que lo reseteamos, ya no les va a gustar Corea. Vayan ustedes, pues, volver a Corea, a esos países que son todos serios, que todo es tan...
3: Que todo es mecánico.
4: Por eso, todo es tan meca. Imagínese usted volver después de un mes en México. Uy, no.
3: Pero viste cómo le echaban trago y
4: obvio, en los comentarios era, lo reiniciamos, les cambiamos el sistema.
5: Las latinas, las mexicanas...
4: El disco duro ya no les funciona.
5: En el ánimo, pues, de probar cosas nuevas, dicen, ay, que es chévere ver un coreano, como no sé, a ver qué. Y por eso... El video es solo picos, pues, o rumbeos de las...
3: picos y trago.
5: Por eso, y las mujeres felices. Venga, vamos a rumbear. No todas son mexicanas, ¿eh? Ahí también hay colombianas, ecuatorianas.
3: No sé si vieron un video de un reportero que estaba ahí justo haciendo una nota en vivo y estos manes lo alzan.
4: Obvio.
3: Y le empiezan a hacer
4: el... pescado.
3: Y el man, esto es lo que se siente, esto es lo que se vive. Un ratico. Como nuestro reportero estrella.
4: No.
3: El gran Cris Pinillos.
5: Cris.
3: En New Jersey. Mira.
5: Oiga, sí, está, es de un geriátrico, ¿no?
3: No, está en una silla de esas que hace masajes.
8: A ver. Sí, pero primero, Rafa, quiero saludar a mi amigo Luisca, que hoy está cumpliendo años. Luisca, feliz cumpleaños. Mi mamá te manda muchos saludos, Luisca.
4: Feliz cumpleaños. Se te quiere, buen Chris. Muchas gracias a ti y a tu señora madre. Oiga, sí, muchas gracias, Chris. Aquí estaría este señor. Yo me lo imagino. Muchas gracias, Chris, por esas lindas palabras, maestro.
3: No, es que es más.
8: Hay que subir fotico.
3: Chris.
8: Sí, Rafa.
3: Cantémosle de una vez el Happy
4: Birthday. No, no me hagan eso.
3: Ahí, claro.
8: De una.
3: Hágame el favor, Sancho. ¿Acá no hay alarma contra incendios?
4: Puede que sí.
3: Que nos pase lo
4: puede de... Puede que sí, empiece así, ahí
3: lo
4: está.
3: Lo de Tatorro, que celebró ¿es cumpleaños hace poquito.
4: ¿No es esa? ¿Qué tal que
3: sí, pero es que este no es volcán.
4: No, esto es peor.
3: No. A ver. Sí, Chancho, ¿qué
4: creo
3: pasó?
4: Que es una señal, Chris, de cuando no deberíamos prenderlo.
3: Ah, sí. No, para más tienes que pedir tu deseo.
4: Ven, te ayudo, Chancho.
8: Oiga, pero ¿el Chancho qué?
3: Chancho no tiene
8: ¿tiene ciencia, Chancho? No, pero...
3: Mire, el que ha aprendido en toda su vida, el que es mañoso, el que lo arma y lo prende en 2 segundos.
4: En una sola, ¿no?
3: Pero tráigale el ponquecito.
4: En venga. Una sola, ¿no?
8: como...
4: Chris parece por allá, ¿verdad? Unas sillas de sueroterapia.
8: ¿Sabes qué? No, es que es de esas.
4: ¡Qué grande, Chris! Grande, marrano. Mira,
3: y dice... ¡Uy!

0: ¡Hasta el año de Dios!
1: ¡Vamos! ¡Vamos, nativo! ¡Vamos, alternativo,
0: ¡Vamos! Lo apagó en la primera, se le va a cumplir el deseo.
2: Y lo prendí en la primera. Vamos a quitar el humo por si acaso me empieza a caer agua en la cabina.
3: No, ya.
2: El deseo lo cuento, igual todos saben.
3: No, pero no lo cuente.
2: Incluye
3: no lo cuente,
2: a 26 señores que están por ahí en el mundial. No, pero no tiene que ver con Colombia. No.
3: Ah, bueno. No, tranquilo.
2: Muchas gracias, amigos, muchas gracias, de verdad.
1: El champion, llegó el champion.
2: Muchas gracias.
3: Muy bien,
2: champion.
3: Les cumpleaños al 10. Siéntese ahí, champion, un segundo. Sí, un segundo para hacerle una pregunta puntual. ¿Qué es lo más bonito que usted ha vivido con Luisca en Radioactiva en todos estos años?
4: Ish, festivales, muchos festivales de aguante, de llegue temprano, de váyase tarde, de graba informes, de envíe, pero igual parcharse, con eso la hemos pasado muy bien.
3: ¿Se han emborrachado mucho en esos festivales?
2: Mucho, y sobre todo le tocó al champion, por ejemplo, una vez que se me olvidó echarme desodorante para ir a un festival Cordillera.
4: Ah, sí.
2: Y pues yo escribí muy amablemente en el grupo como champion, ¿será que tú de pronto tienes desodorante? Y tan huevón, chico, voy a traer desodorante. Y yo, bueno.
3: ¿Cómo?
2: Y estábamos ahí, Santiago, otros, y les dije, venga, ¿será que me alcanzan ustedes una mata de estas del árbol que teníamos ahí en el parque Simón Bolívar? Y todos, ¿pa' qué? Y yo, baja esa mierda.
3: ¿Una mata?
2: Claro.
4: Se echó mata.
2: Cuando tengas problemas de no haberte echado, siempre restrégate una hoja de algún árbol.
3: ¿De verdad?
2: No sirve para un carajo, pero al menos te deja oliendo.
4: Huele a otra cosa.
1: Esto es lo peor que yo he oído. ¿Cómo te vas a echar de verdad una mata? ¿Qué tal que fuera pringamosa? ¿Que fuera pringamosa y se le estalla eso lleno de verrugas?
4: No tienen ahorita mata por ahí. Yo necesito. Hoy vengo como festival.
2: Pero había una que era ortiga, pero era para otra cosa.
1: Esto para radio va a sonar hermoso. Échele baba en la puntica. Pues o sea,
5: a la vela,
1: porque no hay que pisar el humo y ahorita viene.
3: Dios mío,
2: ¿qué vas a decir, champion? Amigos, gracias.
4: No, que pasaba a desearle un feliz cumpleaños a nuestro querido Luis Cannabis, que como siempre celebró hoy perdiendo el sentido.
2: Obvio, no.
3: Como debe ser.
2: Jamás, siempre debe ser. Una cosa impresionante.
3: ¿Cuántos años en Radioactiva, Luisca?
2: Hizo 9.
3: Agáchese.
2: 9.
3: Muy bien.
2: Ya podríamos marcar la salida también, ¿no?
4: No espero, agáchese.
3: Muy bien.
4: Sí.
1: Bueno. Vamos al quinquenio.
4: Gracias, los abandono. Solo venía a decirle feliz cumpleaños.
1: Ay, tan bonito el champi.
2: Te queremos, champi. Solo tocarlo, gracias.
3: Champi, ¿cuándo va a estar la cabina? Estamos colgaditos, ¿no?
4: Para el otro mundial, ahora sí.
1: Se va el champi.
2: Grande Chris cantando en inglés, marica, no. Ah, ¿qué tal? Le digo, puede tocarlo, pero no llevárselo. Y mire el trascaso. Cristian, por favor, mira lo que acaba de hacer el champion, marica. O sea,
3: le metió
2: esto?
3: El dedo.
1: No, sí vi que le metí el dedo.
2: ¿Qué es esto?
1: Además,
2: pero por
1: todo
2: favor.
1: Muy salubre. Pero eso parece otra parte del cuerpo lo que le metió ahí.
2: Por favor, es un lenguetazo que es esa mala.
1: Un codazo le metió.
3: No. Muy bien.
1: Lo mío por los dos.
3: No. Muy bien. Bueno, Chris, ¿cómo va? ¿Qué tal? ¿Cómo ha vivido estos días en Nueva York? Los partidos, lo hemos visto feliz en los informes, en los estadios. Un pequeño resumen de cómo ha vivido también este Mundial desde Nueva York.
1: No, Rafa, contento, la verdad, usted sabe que yo me estoy gozando todo al máximo, los trancones, todo, absolutamente todo. El último partido en el que estuvimos hasta ahora fue el Brasil-Haití en Filadelfia. El fin de semana, hoy tenemos partido, tenemos un señor partido, lo decía Luisca, Noruega-Senegal en el estadio de Nueva York y Nueva Jersey, y contento porque siento que hemos sido afortunados, vivir un mundial en cualquier parte es bastante bueno, pero en Nueva York tiene algo, un plus, y es que acá se concentra todo el mundo, juegue o no juegue su selección, acá no juega Colombia, y qué cantidad de colombianos las que nos hemos podido encontrar. Ayer lo que hicieron los hinchas de Noruega en el Times Square fue impresionante, porque además el Times Square como que se lo turnan por días, el fin de semana había sido Paraguay, ya lo había hecho Colombia, ayer lo tuvo la hinchada de Noruega, llenando eso a tope. Acá, sobre todo en esa parte de Manhattan, se siente el ambiente de una manera muy agradable, el clima muy agradable.
3: Uy, sí.
1: Usted ha visto, Rafa, ellos tienen una celebración como si estuvieran todos remando un barco.
3: Sí, sí, sí. El
1: remando,
2: al ritmo
1: sí,
2: de un bombo, tocan despacio, hacen un boom. Y
1: espectacular.
2: Hacen, luego otra vez,
3: boom.
2: Y lo van acelerando hasta que
1: no,
2: ya
1: muy
2: es,
1: bueno.
3: Que no.
2: Y uno acá.
1: Vikingo 1
2: levando a Vikingo 3. No, madre.
1: Sí, la verdad que es una hinchada muy fuerte. Esa y la hinchada de Escocia han sido mis favoritas. La verdad, los tipos lo
3: ven
1: de otra forma. Son muy alegres. Por las faldas sobre todo, porque se les ven las piernas, pero que son faldas largas, no son minis.
3: Popular huevas frías, claro.
5: Willy, el de los Simpsons. El conserje de los Simpsons.
1: Literal.
3: Qué bueno. Pero
1: bien contento, Rafa.
3: Bueno, y a nivel de fútbol, creo que Brasil-Haití, ¿no? Fue un buen partido. Pues, por los golecitos, por lo que se vivió en la tribuna.
1: Ha mejorado mucho Brasil, Rafa. A mí por lo menos el primer tiempo de ese partido me gustó. Yo creo que para el segundo sacaron el pie del acelerador, lo manejaron distinto. Pero el primer tiempo de ese Brasil y lo que está haciendo Vinicius me parece muy interesante, ¿no? Sí. Vinicius está liderando a su selección de una gran manera. Yo creo que era anticipado descartar a España por el empate con Cabo Verde. Ayer volvió a mostrar que es una selección que va a dar de qué hablar. Y mi favorita sigue siendo Francia, que hoy juega contra Irán y no creo que tenga mayores problemas. Esa sigue siendo mi gran candidata, sin descartar a Argentina, ¿no? Hemos visto buenos partidos. Yo me he sentido cómodo, Rafa.
5: Pero yo le iba a preguntar, ya que estuve en el de Brasil, un poquito un robito ahí en el primer gol, porque hubo como falta de este señor, ¿no? De Mateus Cunha. Le iba rompiendo la pierna al otro señor. ¿O no?
1: Sí lo reclamaron mucho los haitianos. A mí me parece... si me lo hubieran pitado en contra, me hubiera molestado. Sí tenían para dónde agarrarse, pero...
5: ¿Y es cierto que Rafinha se va a ir o se va a quedar? ¿Que tiene muchos problemas en la interna?
1: La verdad, más allá de lo que los problemas internos, a nosotros nos han hablado es del tema físico.
5: Ok.
1: Y dicen que la situación es muy complicada. Acá tienen esperanza de que le dé para octavos, pero nos dicen que la lesión no es tan sencilla. Y qué mal ha estado Rafinha, ¿no? Yo creo que es una de las grandes decepciones de esta Copa del Mundo por ahora.
3: ¿Y Neymar, qué sabemos de Ney?
1: Debe estar convocado para mañana, para pasado mañana. Eso fue lo que Ancelotti aseguró en la rueda de prensa luego de Haití. Que mañana, martes, va a tener su primera práctica completa y miércoles convocado.
3: Bueno, como debe ser. Ojalá. Que falta ver a Neymar
5: y Brasil. También claro. Parte de esa interna es no tanto de que se estén pegando entre ellos, sino que por todas las lesiones, ¿y Endrick qué? Entonces hacen memes de que llaman a cualquiera y a Endrick no.
1: Uy, qué cantidad de memes.
5: ¿No es cierto?
1: Sí, qué cantidad de memes, ¿no?
5: ¿Pero por qué?
1: Twitter X Brasil es una cosa de locos. A mí me llama mucho la atención y de hecho le preguntaba, tuve la posibilidad de ver el partido con una colega brasileña y cuando entró Endrick, cuando entró...
3: ¡José! ¿Será otro mensaje?
5: ¿Pero qué te dijo? Crispin, vamos a hablar de Andri.
3: ¿Es colega o coleguiño?
5: Coleguiño.
3: O coleguiño.
1: Era coleguiño, era colega. Cuando entró Endrick, todo el estadio lo coreaba. A mí me llamó mucho la atención porque, pues, a decir verdad, Endrick sí ha tenido un par de partidos buenos con Brasil, pero pues es un jugador que todavía no...
5: Explota.
1: Entonces me decía ella pues que en los últimos partidos amistosos ha venido marcando, entonces la gente lo ha empezado a ver como un símbolo y el hincha lo pide y lo corea y cuando entra lo aplaude. Llama mucho la atención eso, si es como una especie de resistencia al hecho de que Ancelotti no le esté dando tantos minutos o realmente lo ven como una solución. No sé si vaya a ser el reemplazo natural de Rafinha, no creo.
3: Martinelli podía estar ahí, Martinelli, ¿no? Por Rafinha.
1: A mí me gusta más Martinelli. Martinelli que casi hace el gol del Mundial con Haití.
3: Y cumple esa función, ¿no? Juega como extremo, es muy rápido, tiene gol, tiene llegada, buena pegada. Creo que estaría bien ahí Martinelli. Mire, Cris, vamos a sacarnos la polla en este momento con Luis
1: Cacá. De una.
3: Claro, como cada fecha. Y en el vademécum de Luis Cacá.
2: Puros matachos, no le damos neta ni...
3: Muestra el vademécum para que la gente vea que no es carreta. Ahí ponemos todos los partidos.
5: Sí, señor, ahí está todo.
1: Lo lleva la agenda al pie de la letra.
2: Vea, total. Ahí va todo, aquí va todo.
3: Eso de es hecho, con juicio.
2: Si me voy para atrás, ahí tenemos la Champions, la Liga Colombiana, todo. O sea, tenemos hasta la NBA.
5: Ahí debe haber pelea de gallos y todo.
3: Debe haber de todo.
5: Carrera de hamsters.
2: Pelea de gallos.
3: Chacho, entonces, hoy, Argentina-Austria. Ese es el primer partido. Es en minutos, a las 12. Se acaba el rock and roll de las y arranca. ¿Cómo queda ese marrano?
5: Me voy a aventurar con un 3-1 a favor de Argentina.
3: ¿Uno? ¿Austria será que le hace gol?
2: 3-1.
5: Austria es un poquito más poderoso que Argelia.
2: Yo voy 3-0 a favor de Argentina.
3: Yo también voy 3-0.
1: Epa.
5: ¿Y Cris?
1: No, yo pongo lo mismo que puse en mi polla. 2-0 Argentina.
2: 2-0 Argentina. ¿Tan perfecto. Ese es a las 12. ¿Vamos a seguir con todos los de hoy? ¿O?
0: Sí, claro.
2: Entonces, a las 4 de la tarde, Chancho, está Francia versus Irak.
5: Ese le pongo un 4-1 a favor de Francia.
0: ¿Pero 4-1. ¿Por qué pones goles de Irak?
5: Pero hay gente que hace goles. Yo
2: puse 4-0 a favor de Francia.
0: Yo puse 3-0.
2: 3-0. ¿Y Cris?
1: 4-0. Estoy con el cumpleañero.
0: ¡Vamos! ¿Cómo le ha ido en su polla, Cris?
1: Voy cuarto de 28.
2: Hijo de madre, va perfecto.
5: Pero va muy bien.
1: Vamos dándole, vamos.
0: Las pega. Repíteme los de hoy. A ver, 3-0 Argentina puse yo con Austria. Y 3-0 Francia.
2: Okay. Cristian puso 4-0 con Francia y 2-0 con Argentina, Rafa, por si lo quiere cambiar. No lo cambie.
0: No lo voy a dejar. Listo, siguiente partido.
2: Noruega versus Senegal, Chancho.
5: Uy, qué lindo partido. Uy. 2-1 ganando Noruega.
2: 2-1
5: pero pariendo
2: Noruega. Cris.
1: 2-1 Noruega, estoy con el Chancho.
2: 2-1 Noruega.
0: Mira, 2-1.
2: 2-1 Rafa y yo en cambio estoy 3-1. Es que yo le tengo una fea.
5: Cuidado,
2: es que
5: con Senegal.
2: No es demeritando a Senegal, es solamente apostándole mucho al hambre de Noruega. Es que esa gente está.
0: ¿Será que
2: lo dejalan,
1: equipo, lo está motivado, cambiar, lleva mucha gente?
2: De acuerdo, además están de moda con sus hinchas. Odegaard está poniendo toda la cabeza.
0: Listo,
2: donde
0: 3-1,
2: va.
0: Lo acaba de cambiar.
2: Sorloth no se ha reportado y espero.
0: Acaba de cambiar en mi
2: pollo. Ay, no me haga caso, Rafa.
0: Y lo va a poner 4-1.
2: Y el partido de la jornada, Cris, el que mejor dicho lo tiene usted hoy con las amígdalas llenas de fútbol. ¿Cómo va a quedar Jordania Argelia, Cris?
1: Le tengo fe a Argelia. 2-1 ganando Argelia.
2: Uy, qué grande. Marica. Yo puse lo mismo.
0: ¿Y usted, Chancho?
5: Yo voy a poner un clásico de esos que, juepucha, explota el mundo.
1: Un 0-0.
5: No. Argelia 2, Jordania 3.
2: ¡Ish! El mejor clásico partido.
1: ¡Opa!
2: Clásico. ¿Y Rafa?
0: Yo había puesto que ganaba Jordania 2-1.
5: Jordania, cuidado.
2: ¿Listo?
5: Cuidado, Jordania.
0: O sea, usted se la
5: Jordania. Lo que pasa es que, a ver, Argelia ya tiene un papelón. Me imagino que esta noche o ahoritica Zidane le va a pegar al hijo y toda la vaina. Es más equipo hombre por hombre. Pero Jordania tiene un buen presente. Por
0: eso ¿Jordania cómo quedó el partido pasado?
5: Si no estoy mal, empató. Sí, claro. A verga.
1: Le hizo partido. No, Austria le termina ganando.
5: Le hizo partido. Le hace partido.
0: Austria le ganó a Jordania.
5: Sí, pero lo tenía contra las cuerdas Jordania en un momento.
0: O sea, ustedes de verdad
2: ven que ganando Argelia. Es que ¿sabe qué pasa?
1: Jordania lo que vimos contra Colombia, muy flojo.
2: Muy flojo, y en cambio yo lo que le vi a Argelia contra Argentina, con todo y la goleada, yo los vi proponiendo cositas.
0: A cambiar mi resultado.
2: Y es que tiene sus jugadores, o sea, tiene sus
5: cosas. Pues ponga
2: cosas,
5: Argelia, no sé, que ponga, es la más
2: ponga
5: fácil.
2: Ponga alguna cosa.
5: Argelia es la más fácil. Yo me voy es porque cuando uno se va en contra de la lógica, es que obtiene los puntos.
2: ¿Sabe qué deberíamos hacer? Deberíamos llamar de verdad a don Gustavo, a doña Aljides, a las que van ganando, a preguntarles en vivo.
5: Yo pensé que a Germán.
2: Marcadores.
5: A Germán Puerta, Regina 11.
0: Va a poner 3-2, pero ganando Argelia.
5: Hágale.
0: Listo, qué hijo de putas.
5: Ay, perdón. hágale. Porque puede esta parrilla en Mares. Es que ese equipo tiene gente conocida.
0: Listo.
5: Ahí juega Mares, ahí juegan los de la Liga Árabe.
1: El Zidane es muy malo.
0: Listo.
2: No. Y el hijo de Zidane.
0: Quedó la polla. La gente opina en la polla en Radioactiva.
2: Obvio.
0: En YouTube, Luisca.
2: Obvio. Vea, están diciendo por acá Jordania, Argelia. dicen Jordania, Argelia, penalti para Argentina. No,
5: pero seamos serios.
2: César Gómez, felicidades, Luisca. Antes no me cuadrabas, pero desde que empezaste en el Rock and Roll me caes muy bien. Y su profesionalismo sin palabras.
0: Muy bien.
2: Beso al rey. Dicen por acá, Francia le va a meter 5-0 a Irak.
5: Pues,
2: puede pasar, un triplete de Mbappé hoy, Olise haciendo daño, Dembélé que no se reportó en el primero. Dicen por aquí, estoy con Cris, va a ganar Argelia 1-2. Yo también dije lo mismo, Cris, le tenemos fe a un equipo que no sabemos ni de dónde.
5: Yo no, la copa
1: a Mares y al portero ya.
2: Sí, Mares y demás. Y dicen por acá, Rafa, no cambie nada. El primer marcador que ponga, que igual le va a ir mejor que con el segundo.
0: No, la vez pasada cambié y me fue bien.
2: Okay.
0: Sí, lo chévere es que estas pollas antes de 10 minutos del partido se pueden
5: cambiar.
2: ¿10 minutos antes?
0: Sí.
2: Vea, yo no sabía. No, sí, es que sí. Estoy jugando con la espalda, o sea, estoy jugando horrible todo.
0: Muy bien, ahí está. Querido Cris, un abrazo, pásela rico. Disfrute.
1: Gracias,
0: hoy de ese
1: ahí
0: partido.
1: Ahí nos estamos viendo.
0: Yo veré, grábenos esta noche. Vamos. Y mándenos su...
5: Exacto.
2: Claro.
1: Claro que sí. No va a grabarles. Listo.
0: Va con Steven. Esa, va pero el remo de Steven sí es chiquito.
2: Pipi. Exacto, es el tarrito para achicar.
0: Es con el palo que uno saca la Arequipe.
2: Sí, Steven es el tarrito de la chique. El de... ya está. Oiga, me donaron 4,000 pesos de cumpleaños.
6: ¿De YouTube?
2: Sí, gracias Alex. Hoy en la botella de agua, bueno, post Rocangola invitada Alex.
0: ¿Con qué canción despedimos a Chris Pinillos en Nueva York?
2: Pues vea que no hemos hablado de una selección que volvió a confirmar el gran momento que atraviesa y es la gente de Estados Unidos.
0: ¿Es verdad?
5: Contra los canguros.
0: Poco se habla.
5: Equipo. Perdí la fe en los canguros, qué mal.
2: Chris se muerde el labio porque, oiga, lo de Estados Unidos, Chris.
1: Muy bueno. De los que mejor juega por ahora.
2: Sí, y de verdad, y lo confirmó, porque entre muchas cosas de las que hemos hablado es que la primera ronda del Mundial pues obviamente sirvió para ver cosas, pero la segunda ya llega para confirmar, y en lo de Estados Unidos ya está más que confirmado, ¿no? Pues pensando precisamente en los Estados Unidos, trajimos a un artista que, uy, Chris se va a emocionar. ¡Michael Jackson!
0: ¡Eso!
5: ¡Eso!
0: Me repetí la película.
2: Uy, ¿sí? ¡Qué bueno!
0: Sí, señor.
1: Sí, sí. Tremendo.
2: Black or White en el acuerdo de la FIFA. ¡Vamos!

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0: ¿Cómo?
1: No,
0: ¿cómo?
1: Es que estos manes enredan para decir de verdad.
0: Que yo estaba esperando.
1: Todo estaba preparado para una gran entrada, pero usted le ha pasado, Chancho, que usted va a un restaurante y pide una gran entrada y le llevan algo más rico.
0: Sí, pues. Sí, no.
1: A mí sí me ha pasado, ¿sí? Por eso acá a una ver. Gran entrada que quiere hacer una gran.
0: ¡Ay, mire esa señora!
1: Querida Libertadores.
0: Uy, está recién bañada.
1: Mírala tú.
0: Está mojadita.
2: No, Chancho.
0: Pues, o sea, que está bañada. Está bañada. Chancho. Se acaba de duchar.
1: Permítame, le saludamos a Diana Higuita. Hola, Dianita.
3: Hola, ¿qué más? Bueno, no. Primero que todo, Luisca, feliz cumpleaños. Besitos, te quiero muchísimo. Te abrazo mucho el día de hoy. Que tengas un feliz, feliz día. Te lo mereces con todo. Eres un gran amigo, un amigo genial. Están las buenas, están las duras, en las difíciles. En todas está completamente demostrado. Es un gran, gran personaje. Y bueno, hoy mereces absolutamente lo mejor. Por ahí te va el regalo en camino.
2: ¡Qué grande, Dianita, wow. Mi escorpión querida! Además, verla a estas horas. No, Dianita, trabajadora firme, amiga de la casa del rock and roll. Con esta sí nos hemos trasnochado, sí, y madrugado.
1: ¿Así que mi escorpión? ¿Por qué?
2: Porque Higuita, el escorpión de Higuita. Quedó el escorpión.
1: Hasta ahora entendí por qué.
0: Y era simple, ¿eh? Es un apodo, eso es simple.
2: Además, Diana es sobrina de Higuita.
1: ¿Es sobrina de René?
2: De René.
1: Qué bueno.
3: Muy sí, bien. Claro.
1: Dianita, aprovechemos que está Diana Higuita saludando a Luisca de cumpleaños para hacer este viaje en esta sección que se llama El cumple de Luisca.
0: ¿Cómo? ¿Cómo?
1: Claro. En As, dicen los productores de As, en As te conocemos hace poco, pero te ganaste nuestro corazón.
0: Ay,
1: gran persona, mejor baterista, increíble comentarista. Luisca, mi buen amigo, esta campaña volveremos a estar contigo. Movete, Luisca, movete, movete, deja de joder. Luisca así narra los goles en el Rock and Roll, en su nueva faceta como narrador.
2: Rellenador.
1: Mira, acá está, como lo.
0: Es el viejo. A ver.
4: Los locales que lo quieren empatar desde los 12 pasos, a ver si alista su
1: hace mucho.
4: Tomando impulso el contra viejo De Gea. Le pegó al arco. ¡Golazo! ¡Gol!
0: Tiene la misma camiseta.
4: ¡Gol de Rusia! Luba que empata parecido. La Rusia. Cuenta y el sueño de los rusos está más vivo. Ish, que nunca.
2: Que Rusia fue.
4: España tiene uno, Rusia tiene el otro en el Rock and Roll de Radioactiva.
1: ¡Epa!
2: Eso fueron primeros pasitos, Rafa. Eso fue 2000, pues narrando. Sí. 2018, imagínese.
1: Bueno, agachos. Pero también tenemos a Luisca borracho haciendo entrevistas.
0: ¿Sí? Claro. Ay, por favor.
3: No.
1: Como debe ser y mandan los cánones. Claro. Por favor.
5: El mundo laboral.
2: ¿Cómo estás de joven?
5: Cuando te traen a la presentación de camiseta de Santa Fe,
1: chacho.
5: Pero mi compañero, en vez de buscar las entrevistas con Gordillo y con la gente, se fue a tomar néctar.
2: Cuando la cata es de guaro.
5: Oiga, este señor se puso a buscar las impulsadoras y mire, ahora la cola que tenemos para entrevistar a todos los lugares de Santa Fe.
2: Y es real, ¿eh?
5: Quiero entrevistar a Johan Arango, ¿cómo hago? Mire, ya.
2: ¿Quién es Johan Arango?
5: Johan Arango. Ese señor, venga, venimos para la presentación.
2: No, chacho, por favor.
5: Lo quiero ver, lo quiero meterse ahí en la candela. Gol caracol.
2: Espera, porque no me puedo meter la mitad de la cámara, hermano. Tanta belleza de este perro. Pero está hablando. No, estaba llevado.
5: Pues
2: que sí, mire el estado del baño.
0: Dice que quieres entrevistar a Johan Arango. ¿Quién es Johan Arango? No.
1: Pero es que, pongámosle en contexto. No, o sea, Néctar sí es un.
2: El patrocinador de Santa Fe.
1: Real de Santa Fe, claro. Y había unas chicas muy lindas.
2: Las impulsadoras,
1: entonces,
2: sí.
1: Llegamos temprano y dijimos, pues como están dando
0: chupemos. El negocio,
1: chupemos. Y no sabíamos que había una línea para todos los seres cuando, uy, jue madre, la gente de cuál impulsadoras se fue metiendo directamente ya a la entrevista, pues nosotros ahí cómo nos colamos.
0: Claro, el tema no sabía quién estaba peor, si Johan Arango o Luisca.
2: O el marrano. No me vengan a sacar. No, Diana, tú sabes que hace parte todo de la profesión, Diana, esos son videos salidos de contexto.
3: No, y eso que ustedes no lo vieron comiendo mazorca aquí en el Rock and Roll desde Medellín, al aire, no le importó, empezó a comer. Feliz.
2: De ahí nació Luis Castor.
1: Bueno, ahí está. Feliz ahí cumpleaños, nació. Luis.
2: Muchas gracias, amigos. Qué linda sorpresa ver a Diana. Qué linda sorpresa esos videos. La producción les va a la madre. Los quiero mucho. Muchas gracias, amigos. Ha sido un gran día y eso que apenas son las 11:40.
1: Aprovechemos que está Diana antes de que se vaya para esta semana, los partidos que vamos a tener en el Rock and Gold.
2: Vea, mañana empezamos, obviamente, Diana, porque tenemos previa desde las 8 con Colombia del Congo. Congo, okay. Obviamente.
1: Con el doctor Cuca.
2: Descansamos el miércoles.
3: A las 8 de la
2: tarde. Correcto, descansamos el miércoles, pero Diana, el jueves tenemos Ecuador-Alemania a las 3 de la tarde.
1: Partidazo. Partidazo y define la suerte de Ecuador, ¿no?
2: Sí, claro. Le toca ganarle a Alemania.
3: Y venimos con doblete también, ¿no?
2: El viernes tenemos doblete, como dice Diana, vamos desde la 1 de la tarde con Noruega-Francia.
1: Partidazo.
2: Haaland contra Mbappé y luego desde las 6 de la tarde Uruguay contra España.
1: La vida de los uruguayos.
2: La vida de los uruguayos. Y el sábado, pues obviamente, otra vez nos encontramos con la Cele, porque vamos con Colombia-Portugal.
1: Todos esos son los partidos que ustedes van a poder oír y ver a través del Rock and Gold de Radio Activa y Asco.
2: Recuerde que esos partidos siempre inician con una hora de previa, que estamos calentando antes, haciendo resumen, haciendo alineaciones, mamando gallo, aguantando a Monolao. Dianita, todavía le tenemos fe a Ecuador, ¿no? Pues yo sé que es Alemania, pero dale Ecuador hasta el final.
3: ¿Sí será? No, yo estoy más alemana que nunca.
2: Está la teutona, el Rock and Gold.
0: Claro,
1: la teutona, obvio. Claro, obviamente.
0: Claro. Dos Libertadores.
1: Mi querida teutona, muchas gracias por ese saludo. De hecho, Luisca te va a despedir con una canción.
2: Sí.
3: A ver, ¿cuál?
1: Teutona, una canción.
2: Ya pusimos. Pero no, es una canción que llega desde el Rock 20 de Radioactiva. Es uno de los mejores solos de guitarra para una de las mejores solas del Rock and Gold. Mi querida Diana Higuita, esto lo hace Ghost. Se llama Umbra. Ya venimos, Diana, te amo.
0: Te amo, Diana.
3: Chao, Peto.

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4: De la mañana, 48 minutos. Somos el Rock and Gol del... Saludo cordial al productor del Morning Gol, el señor Bejarano, que dicen que le pega el travesaño.
5: ¿Sí? Entrena mucho fútbol. Entonces, ejercicio siempre es darle al palo.
4: ¿Usted le ha pegado el travesaño?
5: No, nunca, Rafa.
6: Yo muchas veces.
5: ¿Cómo?
6: Pues
5: ¿cómo?
6: Porque en esos ejercicios de influencer uno juega es a eso.
4: ¿A pegarle al travesaño?
6: Aparece, se devuelve play.
5: No,
6: se
5: yo
6: devuelve
5: sí no.
6: Play, y es por puntos.
5: Yo sí prefiero siempre adentro.
4: Sí. Siempre usted prefiere...
5: Mojar.
4: Claro, mojar.
6: ¡Clank!
4: Muy bien. ¿Anito le pega al travesaño? Sí, que también.
6: Que también.
5: Que depende.
6: ¿La mamá sabe esto?
4: No, que no, doña Sandra. Saludo. Detrás de nosotros el collage de fotos de Luisca Guerrero hoy de cumpleaños en sus anales. ¿Sabe quién cumple hoy también? Rodri.
5: ¿Quién? Vea, Rodri. Rodri Balón de Oro.
4: Sí, señor. Niño, cumple sí, sí, 30 sabía. Años. El sí, mismo sabía. Día que usted, Luisca.
5: Sí, sabía.
4: Michael Meryl Merino, Strip. También, 30 años.
5: Somos vea, muy españoles.
6: Pues. Meryl Streep, que es una gran actriz.
4: También. Y el día de hoy, un 22 de junio, pero del 86, se jugó ese famoso Inglaterra-Argentina, la mano de Dios.
5: ¿Será que es por eso que yo cargo con ese... Ese lastre de detestar.
4: ¿De qué?
6: ¿Te gusta Argentina?
5: No me gusta tanto Argentina, Rafa.
4: A usted no le gustan los argentinos.
6: Él es más español, sí. Más.

0: ese gol extraordinario, sí, más la mano de Dios. Y hay otra cosa que la gente no habla. Hay una vaina que se llama la nuca de Dios de Oliver Picoechea.
1: ¿Qué?
0: En el último minuto, usted, es que yo he visto el partido es completo. Ya, el gol de Gary Lineker y Oliver Picoechea salta, le pegan la nuca y la saca por arriba. Ah,
2: sí,
0: 2-2.
2: Sí, sí, sí, me acuerdo. La nuca de Dios, le dice.
0: Se llama la nuca de Dios, sí, señor.
2: Ahí está. Es momento de recomendarles. Quiero hacer una recomendación con el Dr. Simi.
0: A ver, Dr.
2: Simi. Sí, señor, Dr. Simi. ¿Lo has visto caminando el Dr. Simi?
0: Me gusta y cómo baila.
2: Bueno. Pues nos quiere recomendar un nuevo episodio de El Álbum, el video podcast de César Augusto Londoño y Juan Hernández. 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
0: Oh,
2: 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Con el Dr. Simi saludamos a Chewbacca. No, pero ese Chewbacca está malito. No es, es como tierno.
3: Es el Chewbacca que salió de mi apartamento el
2: sábado. Sí.
4: Está tan triste. Buenas.
2: Hola, Chubi.
4: Buenas, ¿cómo están?
2: Muy bien, ¿cómo,
4: ¿cómo
2: le va?
4: Les va, muchachos?
0: Yo te veo, te veo igual de destruido que ese día.
4: Sí, ya es que ya es parte del personaje, mi querido Chancho. Ya así somos.
2: Chubi, ¿quién salió más cascado de esa fiesta del cumpleaños de Luisca?
4: Pues Rafa, la verdad me fui temprano, pero el cumpleañero lo veía sufriendo.
2: Sí. Ya. O sea, Luisca, ¿verdad? Sí.
3: Me fui temprano, pero, dice este perro. Pero llegó a las 11 de la mañana y se fue a las 9 de la noche. Pues eso, obvio, si se va temprano, pero es que temprano. Llegó a desayunar el señor.
2: Calcula cuántos, ¿a qué hora se fue el resto?
0: Pero es que fue una tortura.
4: Exactamente.
0: Pues, para el que no sabe, pues nuestro amigo Chewbacca viene desde este lindo país de Ecuador. Y verlo, ponerlo a torturarse con Curazao fue triste, yo lo vi. Bajaron lágrimas de él.
2: Sí, es que cero. Es que sí, Ecuador te ha ido como un jopo, ¿no? Sí.
4: O sea, la verdad, por eso me fui. Porque vamos a comer el primer tiempo para llorar tranquilo en mi casa.
2: Bueno, pero hay vida más allá del fútbol y debes estar feliz, sobre todo por lo que pasó este fin de semana en Moto2.
4: Sí, exactamente, Rafa. ¿Viste la carrera?
2: No.
4: Espero que sí.
2: No. No, no la vi. Para eso estás tú, para que nos cuentes qué pasó.
4: No, pero ¿qué pasa? Bueno, David Alonso tuvo un muy, muy, muy buen fin de semana. Desde la clasificación se quedó con la pole position, largó primero, fue el más rápido casi que de la primera práctica del viernes, logró quedar primero, clasificación, arrancó desde la segunda quali y quedó primero con la pole position, y en la carrera estuvo casi toda la carrera en primer lugar, desde la largada largó muy bien, se quedó primero y detrás de él venía un español que se llama Iván Ortolá. El español en MotoGP y en Moto2, cuando cometen infracciones, lo que hacen es dar la larga, que es que en la pista, en ciertos sectores de la pista, hay como una salidita, y entonces tienen que coger la curva por ahí, por esa salida, se alargan un poco y entran, y con eso pagan la penalización. Iván Ortolá tenía una penalización por el anterior Gran Premio, que había tenido un problema con otro piloto, entonces en esa tenía que pagar. Iván Ortolá pagó esa vuelta larga, y lo hizo muy rápido, o sea, te bajó 1.2 segundos, quedó detrás de David Alonso, entonces realmente quedó muy pegado. Eso fue en las primeras 5 vueltas de la carrera. De ahí, la carrera de David Alonso primero y Ortolá detrás. Y Rafa, en la última vuelta,
2: no.
4: Ni siquiera faltando la última vuelta, en la última curva,
2: no.
4: Ortolá logró pasar a David Alonso y
2: muy
4: ganó
2: colombiano
4: la carrera, Iván Ortolá, David Alonso.
2: Sí,
4: a pesar de todo.
2: No, pero marica, y ver de primero toda la carrera y en la última curva perderla. Sí.
3: Como la Copa América.
2: Muy colombiano. Sí. Como quién fue Rigoberto, el que miró para atrás en un Tour de Francia. ¿Fue?
0: No, en los Olímpicos.
2: Ah, en los Olímpicos. Uh-huh. Que era medalla de oro y por voltear a mirar.
3: Pues nosotros éramos los que más queríamos, ¿no? Que los campeones de la Copa América, tan, y con Argentina literal en la última curva nos clavaron.
2: ¿Pero por qué nos pasa siempre, Luisca?
3: No sé.
2: ¿Por qué en la última curva, en el último momento, en el último minuto?
3: No sé decirte.
0: Pero bueno,
3: de pronto Chubi nos dice.
4: Sí.
2: Pero eso es un sabor, eso es un sabor más a derrota que a victoria, si haya quedado segundo.
4: Pues es que teniendo la

0: victoria tan cerquita, es que digo, no fue en la última vuelta, fue en la última curva. O sea, en serio, David Alonso cogió, yo creo que un poquito más la curva, y Ortola sí la cogió perfecto y alcanzó a pasarlo ahí. Y al nada, o sea, al segundo meta. Fue, en serio,
1: ¿qué
0: fue
1: es?
0: En la
1: exceso
0: última
1: de
0: curva.
1: Confianza, ¿qué pasó?
0: No, no sé si es, no creo que haya sido exceso de confianza, sino que fue un error. O sea, yo creo que él calculó que podía frenar más adentro de la curva. Entonces, cuando le tocó frenar, ya estaba muy encima y frenó de más. Y Ortola sí cogió la curva perfecto y por eso le alcanza a pasar.
2: ¡Ah, qué vaina!
0: Entonces, ese fue el problema que tuvo nuestro querido David Alonso. Quedó segundo. Bueno, pero pues, igual con esto sumó 20 puntos más en la clasificación y ya se ubica quinto en el campeonato.
1: Muy bien. Querido Chuy, se nos acabó el tiempo. ¿Tienes videito para cerrar?
0: Claro, Rafa. Hoy les traje un saque la pollita que hace rato no se los traía.
3: A ver, dale.
1: Vamos los videos de Chubaca.
0: Vea, a ver. Mire, tenemos un enano que tiene amarrado un balde a la espalda y tiene que meter una bomba o un globo en el balde. Entonces,
1: a ver.
0: Quiero que cada uno me diga antes de ver el video si mete la bomba o no la mete.
1: A ver. Muéchela, muéchela el video.
3: No la mete. No, ni abate.
1: ¿Con la camiseta de millonario?
3: No la mete. A ver.
4: ¡Go!
1: ¡No!
4: Ahí va.
3: Dijo que ahí. Ahí la metió. Ay, de madre. No le va a entrar. No le va a entrar. Ay. Pero no se mueva. No le va a entrar. No.
1: Es que se mueve mucho.
3: Velo.
1: No.
3: Por la colita.
1: No.
3: Ahí.
2: No, amigos, pero por favor.
1: No pudo.
4: Ahí va.
3: Yo dije que sí. Mire, va.
2: No le tenía fe, amigos, lo siento.
1: Gran video, Chuy.
3: Tan.
2: Hasta que nos encierren por su culpa, Chubaca.
1: Nos va, de verdad. Me mandó a seguir una cuenta de enanos que alquilan en Instagram.
2: Pues sí, a todos. Si lo mandó fue al grupo. ¿La viste? Es que, oiga, para el cumpleaños de Luisca, no.
0: Yo soy máximo accionista.
1: Pero existe, yo pensé que era joda.
3: No, eso
1: es verdad.
3: Y vuelan en las discotecas.
1: Bueno. ¡Chuy! Amigos. ¡Nos vamos! ¡Un abrazo!
3: Pues me despido con esto. Chuy, ¿usted sabe cuál es el animal que más dientes tiene?
1: Sí.
0: ¿El qué?
3: ¿El animal que más dientes tiene?
0: ¿Cuál?
3: El animal que más dientes tiene es el ratón Pérez.
1: Feliz cumpleaños, Luis.
2: No, como mierda. Iba todo tan bien. Todo iba tan bien. No, nos vamos.
0: Chao.
1: Hasta aquí. Chao. Feliz cumpleaños, Luis. Hasta aquí el Rock and Golden. ¡Oh!

0: árbitro del encuentro. El egipcio silbato la boca, sumará la que central y rodó. Arranca el juego. Rueda la bola para los 45 minutos iniciales de estos 90. Bienvenidos a la magia, alegría y la emoción de nuestro fútbol. La Copa Mundial de la FIFA la vive usted a través de Caracol Radio. En el arranque del juego, como siempre, de antemano, gracias al Todopoderoso que nos permite relatarles el fútbol a través de la primera transmisión de la radio en Colombia. Es Lisandro Martínez que ubica la pelota sobre su propio terreno, moviendo el balón por la derecha. Allí le viene dejando la pelota al jugador Medina. Atento va saliendo Cristian El Cuti Romero para moverla sobre la mitad del campo. Ensancha el juego viniendo para el jugador Enzo Fernández, que pasa a la mitad del terreno. Toca la bola sobre el sector central. El equipo de Austria que viene para buscar la redonda sobre la zona media. Savitzer que venía marcando, toca por el medio con Ralainer para empujarla. Y la bola que viene a la devolución de los muchachos del equipo argentino. Allí viene saliendo. Ese es el Cuti. Romero que la deca para el guardameta. Emiliano que la viene moviendo sobre el sector de la zona izquierda. Recula sobre esa banda viniendo Medina. Incusto la pelota para Alexis McAllister que la viene jugando sobre el costado donde viene Licha. Ese es Martínez. La mueve sobre el primer cuarto de cancha. Descarga por la derecha. Allí se anima para venir desde la banda occidental jugando desde afuera. El toque lo va haciendo por la raya, atención que aparece Almada, la ubica por la mitad del campo donde viene saliendo Leo Messi, cruza la mitad del terreno al pase de Medina, atención que la toma Thiago, allí viene desde la banda para moverla sobre el medio, mete el balón en el área centro, de viene para buscar en el remate del jugador argentino, ahí bandera arriba cuando se movió Almada en la ofensiva argentina.
1: Gran jugada de Argentina y ya vemos a Austria cómo va a intentar responder. Argentina primer toque para romper la presión. Austria presionó con 5 arriba, la rompieron, pero estaba en fuera de lugar Enzo Fernández después de 4 toques para llegar sobre el pórtico el equipo austríaco.
2: Le pegó bien pero estaba adelantado y el equipo austríaco presiona básicamente tapando la línea de pase del cuadro argentino.
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0: 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El juego está en los dos primeros minutos del primer tiempo, dos minutos, primera mitad, en el estadio Ciudad de Dallas, en Arlington, Texas. Toma el balón, llega del medio, salida defensiva. El que mueve la pelota sobre su terreno es Slager. La toca sobre el cuidaparo, la va levantando. El otro que tiene el mismo apellido, Slager, para tocarla sobre su propio terreno, levanta el balón. Y el despeje viene en triple defensivo para la selección sudamericana.
1: Siempre para tres en el fondo. Rodrigo de Paul, hablamos de Argentina, es el más cercano a ellos para sacar el equipo. Enzo Fernández juega un poco más arriba, al igual que McAllister, para tener posesión de pelota.
2: Como son dos Slayers y juegan en Alemania, al arquero le podemos decir Alex y al volante Xavier.
3: Hay falta
1: para Argentina,
3: la
1: Argentina.
0: Sí, señor. Atención, la filtra para que venga Lautaro, el primero cae en el área. ¿Qué dice el juez central? Que juegue, que ni nada. Sigue Argentina, que presiona, roba la pelota, la saca. Alaba sobre la izquierda, presionó y buscó en el fondo, reventando la pelota, el equipo austriaco.
1: Bueno, tuvo Argentina la posibilidad de gol. Otra vez, el primer toque, juego interior como contra Argelia. Llegaron Enzo Fernández, McAllister, se alejó Messi, llegaba Lautaro. Jugada por definir, el árbitro para porque hay lesionado.
2: Lautaro Martínez que quedó en tierra. En el momento en que lo cerraron los dos austríacos, él sintió que le dieron con todo.
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1: De acuerdo con la decisión del árbitro, aunque llegan dos contra Lautaro, el de la zona izquierda, el central austriaco, Danzo, cierra bien, no lo toca. Y Lautaro cae, pero no hubo penalti.
2: Para mí fue penalti, incluso de los dos.
1: Para mí no.
7: Para mí tampoco, Diego. Yo creo que bien juzgado por el juez central.
1: Estamos en Caracol Radio, lesionado Lautaro.
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1: El cierre de los jugadores. Posel el número 5 y llegaba
2: el 4.
1: El 4, llegan los dos. Sel Halliger. Son los dos jugadores que llegan en el cierre. El arquero muy atento. El árbitro viene en una diagonal. Pero no había fuera de juego. Tocado Lautaro Martínez, el jugador de Argentina que tiene que retirarse y esperar un minuto.
3: Liche, ¿qué jugador está demostrando que sabe aguantar la presión en este partido para usted hasta el momento?
7: Hasta ahora, Danzo.
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1: Están chequeando igual penalti, vamos a verla.
2: Es que Diego, entran los dos y van, sí, van a la pelota, pero se los llevan de una manera descarada y fuerte. Me parece que hay una intencionalidad grande, por lo menos hay fuerza, y creo que lo derriban los dos.
1: Para mí no lo tocan, para mí no hay falta, pero lógicamente hay que esperar la revisión. Y todos sabemos, cuando es Argentina, siempre hay un cachito de ayuda.
2: Pero no voy a decir que si lo pitan es porque
1: no,
2: es Argentina.
1: No, yo no estoy diciendo eso, pero siempre en la duda, Argentina es favorecido. Don Andrés Sánchez.
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1: Lo va a ver. Lo va a ver y casi con toda seguridad lo va a sancionar.
2: Claro, si lo llama el VAR, es que, Diego, para mí es penalti, claro.
1: Va el VAR, el señor Amin Mohamed. Nunca lo toca. Estamos mirando la jugada. Lo anticipa uno y el otro le saca la pelota. Pero bueno, son posiciones y el VAR lo está revisando.
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1: Más va aún, el árbitro, sí, va el árbitro, vamos a escucharlo.
2: Más aún, Poch ni siquiera toca Lautaro, lo tumba, lo tumba.
1: A ver, lo escuchamos. Penalti. Claro, le sancionó penalti el árbitro de Egipto. Y seguramente lo va a cobrar Messi para su cuarto gol en este Mundial.
2: Y el número 121 sí lo anota en su carrera con Argentina.
1: Messi al cobro, para mí sigo quedándome con la mía, para mí no hay penalti, pero lo vamos a ver en el cobro de Lionel Messi. Los dos sacan la pierna hacia la pelota, Messi, Lautaro choca con ellos, pero bueno, son maneras de ver. Messi al cobro. El 10 la pidió y JJ Trujillo le va a narrar aquí en Caracol.
0: Muy bien, señoras y señores, puede ser el gol 17 de Lionel Messi en los Mundiales. 8 minutos, primera mitad, al frente de la portería sur del Estadio Ciudad de Dallas. Se puede abrir el marcador y sería el cuarto en la Copa Mundial para el jugador argentino.
1: Claro, recordemos que le hizo 3 al equipo argelino. Messi ubica la pelota, Schalliger es el portero de Austria.
2: Si hace el gol, será el máximo anotador de todos los Mundiales con 17 tantos.
0: Va a venir la orden el egipcio, atento de que no se presente invasión dentro de la portería azul.
2: ¿Estará nervioso?
1: No, para nada, cobra Messi, nada. JJ.
0: Valeo, señoras y señores, para abrir el marcador. Toma carrera, pierna izquierda. También se mueve y Leo botó el penal.
1: JJ, claro que los médicos también se mueren, es para un gran médico. Messi ha sido un muy mal cobrador de penaltis al lado de Cristiano. Las estadísticas sí lo dicen. Y como dirían otros, lo legal va al cielo.
2: Sí, yo no creo en esa teoría, pero para mí fue penalti gigante, clarísimo. Ahora Messi le pegó muy mal. Esperó hasta último momento. Y cuando ya iba a rematar, el arquero no se le había jugado. Le pegó pasito al lado izquierdo, se tiró el arquero Alex Schlager y lo detuvo. Messi estaba tullido.
1: No,
2: sí, salió por un lado, por un lado. Estaba tullido Messi.
7: No, es que le pegó muy mal. Mire, y recordamos, mientras hablamos de errar el penal por parte de Lionel Messi, los encuentros que tuvieron las épocas de los 80 y los 90, Argentina y Austria. 5-1 en 1980 y en 1990, un empate entre los dos.
0: Sí, señor, así es. Licho Durán informa en Caracol Radio. Vamos llegando a los primeros 10 minutos de este partido. 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Válido por el grupo J de la Copa Mundial. El centro por el medio viene marcando desde atrás. Va a salir para tomar la Poch. Encara por la derecha. Viene lanzando el balón para Leinar. Va ganando la línea. La va buscando sobre el sector de la izquierda. El jugador Medina cubre el esférico. Lo va cerrando con infracción el jugador del equipo de Austria, Schmid. Y se detiene el juego. Con el tiempo, este es el tiempo de juego en Caracol. 10 minutos de la etapa inicial, 10 minutos del primer tiempo. En el estadio Ciudad de Dallas, en el Arlington, Estados Unidos. 0 tiene Argentina, 0 tiene Austria.
9: Argentina juega bien, tiene la pelota. Primer toque, rompe la presión austriaca, que no ha podido manejar en 3 toques el balón.
2: Con la selección de Argentina, Messi ha marcado 25 penaltis y Cristiano 22. Messi ha errado el 20% con Argentina, Cristiano el 15% con Portugal.
7: Y hasta ahora, pocas las aproximaciones en el partido de ninguno de los dos equipos. La única, el penalti de Lionel Messi.
3: Continúa 0-0 el partido, señores. 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Que suene claro.
9: Suena claro, el guayo queda por fuera el jugador austriaco. Dato exacto de Messi, atajados por el portero 25, fuera de portería, desviados o al poste 7, o sea, ha fallado 32 penaltis. No es buen cobrador Lionel Messi de penaltis.
2: Bota uno de cada 5 Messi.
9: Va a venir el cobro para los austriacos, JJ.
0: Sí, Gregory, se le averió el guayo, se lo tienen que cambiar. Alaba para mover esa bola, el zaguero central del equipo de Austria. Se va el balón al centro, pelota que va a venir con mucho peligro. Vamos para los 12 primeros minutos de este compromiso. Y un argentino va al suelo y va a ver amarilla, o va a llamarle la atención simplemente al 11, Gregorich, que fue el de la falta.
2: El partido muy interrumpido. Gregorich, el número 11, jugador del Osburgo de 32 años, jugó primero de extremo y ahora es centro delantero en el partido frente a Argentina.
0: Alaba que va a lanzar el balón. Mucha atención, es oportunidad. El centro detenido, David para meterla. Es balón que puede llegar con algo de riesgo sobre la portería del Dibu Martínez. Toma posesión, toda Austria metida en terreno sudamericano. Eleva la redonda al servicio que va muy cerca de la última línea. Cabeció la redonda, el toque del esférico que venía desde atrás de Danzo. Marca otra vez Austria, viene quitando la redonda a los hombres de rojo y negro. El balón que va, Danzo para meterla, la va cubriendo. ¿Quién? Estaba saliendo Nahuel Molina, que la perdía. La toca Leimer, toca por la raya, otra vez aparece Danzo para meter el centro. El balón en la cabecera del área, la va sacando Fernández. Recupera la redonda, el toque de Alaba, despeja la redonda. Va marcando Argentina, Facundo Medina, la bola que va y viene sin destino definido. Se la prestan de lado a lado y todo en globo.
2: El partido es muy peloteado, todavía no hay control, no hay manejo y se juega mucho por arriba, tratando de favorecer un poquitico la intención del equipo europeo.
0: Vamos llegando a 13 minutos del primer periodo, 0-0 está el juego en los Estados Unidos, segunda jornada para esta fase de grupo, grupo J, donde Argentina iguala 0-0 ante la selección de Austria. El balón que viene de el jugador Alaba, la va moviendo por la zona derecha, reparte el juego al medio. Posch que viene recostando la pelota sobre el carril izquierdo, allí la mandaba, llegando Danzo, la toca finalmente para que venga por el interior. Otra vez repite, muy cerca de la mitad de la cancha para cruzarle el zaguero central. Este es Poch, la toca por la raya. Balón que vino de ancho, se viene moviendo con amplitud de juego, lateraliza, introduce finalmente el balón, acompaña de atrás viniendo en diagonal para distribuir, el centro que va a media altura, la toca para Konrad Leimer, viene atacando sobre el carril inferior, el centro que va por la izquierda, va alargando en la salida Savitzer para movérsela, se la toca el jugador Nahuel Molina y es lateral para el equipo de Austria.
9: Ya Austria tiene más la pelota, Austria empieza a tener el balón, a peleárselo a Argentina, ya sube su equipo para jugar más en campo argentino.
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9: Le pitaron falta a McAllister y va a haber el cobro peligrosísimo para Austria de costado entrando al área.
2: Y no son claros los volantes de Argentina recuperando. Está jugando Austria en terreno argentino.
0: Tumbaron a Wagner, se para delante del balón el propio afectado. Y el jugador Savitzer, le pega usted o le pego yo, uno de sur, del otro de derecha.
9: Pero le va a pegar el 10, el 9, Savitzer.
0: Este es el número 9, el jugador Savitzer tomando posición. El árbitro egipcio que sigue hablando con la gente de Argentina y la gente de Austria del área.
9: Habla mucho el árbitro de Egipto, pero va a venir el cobro con los dos perfiles, es de peligro.
0: Sí, señores, opción de gol clara para el equipo que ataca en esta oportunidad. Argentina muy atenta, va a Savitzer para el cobro, centro que vino en el primer palo. Lanza un buscapierna, la bola de rebote, la viene despejando Nahuel. Molina que viene capturando el esférico, recupera la mitad de la cancha, atención que va Danzo. Va moviendo la pelota, la mete en el área. Sufre Argentina en este momento, agarra Leo. La va tomando desde la mitad del terreno. Cambia de frente, pero fue corto. Aunque logra anticipar una vez más, vino el jugador de Austria. Se la roba Wagner. La quita el elenco rojo y blanco, saliendo el conjunto europeo. El centro sobre Alaba. Va a mover la redonda a la raya. La va buscando otra vez Nahuel. Es lateral defensivo para la selección de Austria.
2: Juega muy rápido el equipo austríaco. La presión es asfixiante. No puede salir con tranquilidad el equipo argentino. Vamos a ver cuánto le dura al equipo rojo.
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9: Le pitó mano en ataque, pero Austria ya está haciendo lo que no pudo, que intentó los primeros minutos, recuperar la pelota con la presión, le empieza a costar en más a los argentinos, partido bravísimo el que tenemos.
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7: Savitzer en este momento.
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0: Argentina, crecer juntos es posible. Austria lo impide. Sale por el medio Lautaro para presionar el toro que la buscaba recuperar el medio. Allí sale el zaguero central Posch. Avanzan los minutos y los segundos en un encuentro que sigue 0-0. Toma la redonda a la derecha. Viene saliendo Smith. Recuesta por la raya. La va a bajar Savitzer. Se viene moviendo. En el interior está Gregory para meter esa pelota. Centro que vino cruzado. Alcanza a llegar otra vez Smith para pelearla. El número 18 tiene control del balón. Echable Erger que viene para mostrar. Se ganó la línea. La bola se desborda, se perdió sobre la raya final y repone de puerta otra vez Argentina en la zona norte.
2: El centro de Smith era perfecto, sobre la raya no lo marcó Nahuel Molina, pero no tuvo destinatario por el medio.
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7: Schmidt.
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0: 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Toma el balón el equipo argentino, los gauchos que vienen desde su propio terreno. La albiceleste para tocarla sobre el sector de oriental. Argentina que juega en sentido norte a sur sobre este primer periodo. Lo contrario hace el equipo de Austria que juega en sentido sur hacia norte. Balón que viene sobre el campamento medio. La buscó Medina, recostó por la mitad del terreno. Allí la viene enviando para Licha. Es el Lisandro Martínez que la viene tocando. Finalmente tocaba el Cuti. Romero para Licha. Martínez que viene jugando el balón sobre los pies de quién. Nahuel que se aproxima y los zagueros del elenco argentino están parados en la zona central.
9: Juega lento Argentina para intentar sacar a Austria. No quiere dejarlo generar juego. Empieza McAllister también a retroceder, pero no encuentra pase. Hay que tener más movilidad arriba y Argentina no la encuentra JJ.
0: Sale Rodrigo de Paul, se equivoca desde la raya apareciendo a Medina. Se la regaló a la zona lateral y el servicio de costado que le corresponde al equipo austriaco.
2: En Austria todos corren, todos marcan, todos ayudan en la recuperación.
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0: Argentina necesita la patadita de la buena suerte de don Jorge Marón para ver este juego. Está cero para el equipo sudamericano. Buena pelota la que le tira Lautaro. Allí se viene frenando. Recibe Messi en el área. Va el primero. Engancha en cara. Le saca la bola al guardameta. Notable intervención del cuidapalo Schneider para evitar el primero del equipo argentino.
9: Era el primero chocando. Messi no remata. El defensor por impedir que le pegue duro a la pelota. Termina tocándola y salvando el arquero. Por dentro, el juego argentino es peligroso por el centro. Vuelve a atacar a Argentina.
0: La tocó por la mitad a Almada, que la viene metiendo. El centro que viene de Facundo. Medina hacia la mitad de la cancha. Estaciona finalmente el jugador Alexis McAllister, que la recuesta al medio.
2: El pase de Lautaro a Messi para dejarlo solo mano a mano con el arquero es genial.
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0: Como no, Andrés Sánchez, la voz, el hombre de las mil voces en Caracol Radio. En este juego que sigue 0-0.
9: Estamos viendo la jugada de Messi. Al final es Álava el que impide rematar. le toca la pelota a Messi de atrás cuando ya venía el remate con la derecha del argentino. Sigue Argentina atacando por todo lado.
0: Nahuel Molina que toma el balón al medio buscando a Alexis McAllister. Incrusta la pelota hacia la mitad del terreno. Allí viene buscando el agujero para lanzar el balón para la mitad de la cancha. Es Medina, la toca hacia el medio. Conecta para que aparezca desde atrás el Cuti. Romero, McAllister se desprende de la bola. Ha venido Messi. El pecho del jugador Romero que esperaba la pelota. La toca primero Martínez, el Licha que viene encarando. El servicio que va para Enzo Fernández. Despejan la pelota los hombres del equipo austriaco.
2: Messi 0 y Van 2 si no la mete. El penalti y el mano a mano que le dejó Lautaro.
7: Siete faltas sancionadas en este partido. Cada 3 minutos una falta.
0: La va a buscar de atrás. Salió primero el guardameta Slayer. Se queda con la bola y se detiene el juego. Marca falta el egipcio.
9: El partido se empieza a cortar demasiado. Austria no quiere dejar espacio y Argentina quiere tener la pelota, pero todavía le cuesta meterse en el juego a dos hombres claves, Enzo Fernández y McAllister.
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9: Y había falta con riesgo de amarilla para el jugador argentino. Se recupera Rodrigo De Paul.
3: Muy bien, está.
2: Golpearon a De Paul, lo atienden fuera del campo, tiene que permanecer 1 minuto afuera. La salida del equipo austríaco es con Konrad Laimer, el jugador del Bayern Múnich.
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0: Así es, Andrés, minuto 21, vamos para 22, voy con el tiempo. ¡Óigalo en Caracol! Minuto 22 de la etapa inicial, 22 minutos del primer tiempo. Argentina 0, Austria 0.
9: El partido es dominado por Argentina, tiene la pelota, el peligro, falló penalti Messi, tuvo otra para marcar por el centro, le rinde Argentina por las bandas, no tiene mucho peligro.
2: El equipo argentino intenta, pero la actuación de Austria hasta el momento es correcta, es buena y se defienden bien.
7: 56% de posesión para Argentina, 44% para Austria.
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0: Con GWM viene el equipo de Austria. Haciendo al medio, le va a pegar de afuera. Remata Savitzer. La saca un argentino. La manda al rincón final. Tiro de esquina.
9: Ya empieza a acercarse a Austria con el balón de centro al segundo palo. Savitzer se mueve demasiado las bandas. Juega con el 9, pero no termina en esa posición. Viene el cobro de esquina.
0: Es el primero del juego. Lo va a levantar la selección de Austria. Savitzer, delante del esférico de Nación Adiós Occidental, con Dotte, tira el servicio. Balón que llegaba a los 5:50. Marca Argentina. El rebote libre de marca. Llega el toro. Lautaro la deja cortita. Alcanza a venir primero Enzo. La repite sobre la mitad de la cancha. Rosa la redonda. El jugador de Austria dice el juez que no, que él la y favorece al equipo europeo.
2: Es impresionante la Mariana como Lisandro Martínez se levanta. No mide más de unos 75, es zaguero central argentino y se levanta con una potencia sobresaliente.
9: El partido está 0-0 con penalti fallado por Messi.
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7: En este momento, digamos que Savitzer.
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9: Bueno, están saliendo los dos equipos a la zona de rehidratación a medida que pasaron los minutos. Austria lo ha nivelado en tener la pelota, en intentar buscar con peligro el pórtico del Dibu Martínez.
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9: Hasta ahora Argentina no recibe goles en el Mundial y los dos están, Argentina y Austria, sumando 4 puntos.
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2: En este momento se hace la hidratación en 36 partidos jugados en el Campeonato del Mundo, sin contar este. Han asistido 99.54% de las personas que compraron boleta. ha pasado de 2 millones la boletería y el promedio por partido es de 64.110 espectadores.
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7: En 25 minutos de partido, solo un remate a puerta para cada uno de los equipos.
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9: Bueno, está terminando la zona de rehidratación con jugadores claves. Álava intentando sacar el equipo del juego central, pero va a la izquierda. En Argentina los que más figuran son Macalister, Enzo Fernández. Pero el partido todavía está 0-0. No hay goles en el partido del Mundial.
2: Bastante larga la pausa de hidratación.
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9: Se va a reanudar el partido. JJ con Messi tocándose la cara después de haber fallado el penalti. Va a venir saque de banda para los austriacos.
0: Cómo no, Diego, así es. Después de 3 minutos de detención de pausa.
9: Eso va a ser lo mínimo porque eso es lo pautado con los medios de comunicación para meter toda su parte publicitaria. Para reanudar el equipo austriaco. Ahora sí, JJ.
0: Cómo no, se va a mover otra vez la bola. Lo va a hacer efectivo el jugador Posch. La moverá desde la zona del sector oriental en el estadio de Dallas en Arlington.
2: Desde el 30 de noviembre del 2022, en aquel partido Argentina-Polonia, donde Messi botó penalti en el Mundial de Qatar, Messi solo había errado 2 penaltis. El año pasado, en septiembre, con el Inter de Milán ante Charlotte y el de hoy ante Austria.
0: Esto sigue 0-0, 27 minutos, primera parte, 27 del primer tiempo. 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La redonda que viene de Danzo. Abierto está Slasher para tocarla sobre él. Primero vino Poch. Se acomoda sobre la línea. Interna el juego Lindner para esperar la pelota. El centro que viene del jugador Lindner para dejarla sobre el cuidapalos. Slasher Alexander tocó por la raya izquierda. Y en la parte inferior de este escenario viene ubicando el balón con Alaba, el zaguero central.
9: Austria toca ahora en el fondo lateral. Realiza juego entre los centrales para tener la pelota. Argentina presiona únicamente de mirada. Sale Austria ahora desde el fondo.
0: La toma Danzo que viene para jugar el balón sobre el carril derecho. Allí se ve ubicando Slayer para pedirle el balón. La toca otra vez con Danzo. El zaguero central número 3 en su espalda y pantaloneta. Encara, levanta mirada, la vista al frente para buscar por dónde conectar en el cambio de frente. Levanta el servicio donde viene el frentazo de Laimer. La va a bajar por el sector medio. Buscando a quien en el toque del balón. El apoyo de Laimer que viene de atrás aterriza en el fondo del jugador Linar para tocar la bola. Otra vez viene lanzando la Conrad para jugarla al borde del área donde despeja. El jugador Romero la va quitando Argentina buscando a Macalister y vuelve a anticipar el esférico el equipo argentino para la regalada. Este quien recupera Linar, la toca sobre la izquierda llegando Poch, abriendo el juego por la línea va occidental donde viene Gregory para mover la pelota. Muy atento que va Conrad para lanzar la redonda de junto a dos en el camino. Insiste Lainer, se la toca el argentino y hay tiro de esquina.
2: Sin duda que es bueno el partido de Austria. Su mayor virtud, la movilidad y los cambios posicionales que tienen los jugadores del medio hacia arriba.
0: Es el segundo del juego, va a ser el segundo que levanta la selección de Austria. Por ahora todo este ataque para el equipo europeo.
9: Y otra vez Savitzer al cobro, suben tres, entre ellos Álava, todos los centrales, sube Posch, igualmente Danzo, peligro, otra vez en balón parado para los austriacos.
0: Vamos para 29, balón que viene. Palo, cabecea la redonda, sacándola en el fondo Lautaro, va marcando otra vez desde atrás, se lanza en chilena, revienta la pelota el jugador Lautaro Martínez, despejó el balón pero marcó, en el fondo Linar para tocarla sobre el medio, recupera Argentina aunque está muy impreciso.
9: Es impreciso en la salida porque le impide generar juego a Austria.
0: Va con Alaba, toca por la raya, la lanza finalmente con Savitzer desde occidental al medio, va buscando el camino con esta trincherada argentina. No puede salir todavía, la domina, encarando Wagner para buscarla, la recupera el argentino que revienta, que Rodrigo de Paul.
2: Incomodísimo el equipo de Argentina, no puede tener la pelota, no la puede manejar, no la puede administrar, no puede hacer 4 toques seguidos. Muy importante la presión austríaca.
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0: 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Ataca otra vez, llegando a la selección de Austria. Se movía Savicek, le cubrió McAllister, le ganó de fuerza y cuerpo. Y la redonda se va a la última línea. Repone de meta de nuevo el equipo del profesor Lionel Scaloni.
1: Savicek en el reclamo, viene el árbitro central. Se le fue la pelota, McAllister también va a la banda con, a colaborar en el relevo de Molina de la zona derecha.
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0: 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La toma la selección albiceleste, juega por la raya, balón que viene de Facundo. Medina por el centro del campo. El Hincha que está de forma defensiva para tocar la pelota, llegó primero el jugador Romero, el Cuti, que va a cruzar la mitad de la cancha. Se frenó, organiza para McAllister. Rodrigo de Paul que viene abierto, el centro para Lautaro, la mete para Leo. Atención que va Messi, encara Messi, se lo lleva Messi, sigue Messi, la toca el propio jugador de Austria y por poco le hace un autopase al jugador argentino.
1: Pero en la misma jugada con el gol de Argelia, recibe o Enzo o recibe de Paul. De Paul, Messi se para como un 9, ahí recibe, empieza a enganchar para pegarle sobre el pórtico de Austria. El centro, la zona interior, va Argentina.
0: A otra vez Argentina. Enzo se frena, la toca para Leo, la filtra para Lautaro, sale el arquero en la área, el rebote para Messi, le pega y defiende. En la raya Lava salvó otra vez Austria.
2: Es increíble la manera como llega Argentina y no puede rematar. El central izquierdo Alaba evitó que Messi de remate en un rebote del arquero que salía apresurado anotara para el cuadro suramericano. Argentina con las opciones.
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1: La presencia de Enzo Fernández, de Rodrigo de Paul, de Lautaro y de Messi jugando hacia el centro elimina el ataque argentino por las bandas. Pero como es a primer toque, es muy peligroso. Ahora Austria.
0: Sí, señor Weimer, toca la bola sobre la izquierda. Conrad se movía. Guinar para tocar el balón, buscó Argentina, recupera. Atención que viene la biceleste. Corre el toro, viene Lautaro. Enviste Argentina para el primero, centro al medio, bola atrás, tiro el pase de la vida. Conectó para el medio donde vino sacando la Schneider para Austria.
2: Cuando el equipo argentino tiene espacio, llega, porque son rápidos y precisos en los pases, pero no han podido definir.
0: Rodrigo de Paul toca la bola, llegamos a 32 minutos, hoy con el tiempo que no se detiene. ¡Oígalo en Caracol! 32 minutos de la etapa inicial, 0 Argentina, 0 Austria.
1: Austria no tiene remate de peligro, Argentina es el dueño de la pelota, es el dueño de la jugada de peligro. Messi las ha tenido todas, entre ellas un penalti y dos más en mano a mano con el arquero.
2: El equipo argentino empieza a tener cierta tranquilidad y cierto dominio en el campo. Repliega Austria, que baja la presión.
7: Y sube el número de presencias en el área rival por parte de Argentina. Estaban 2, ahora son 5.
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0: Con BetPlay llegamos al legendario minuto 33 de la primera mitad. Argentina tiene 0, Austria tiene 0. Por ahora los dos equipos llegan a 4 en la fase de grupo de la Copa Mundial.
2: Sin hacer un buen partido y sin tener tranquilidad en 33 minutos, Argentina ya tiene 3 situaciones claras de gol.
0: Este es el Cuti, Romero por la mitad buscando a Thiago. Almada conecta para Alexis McAllister, la va recortando para Licha. Es el Lisandro, viene jugando para Facundo. Medina que vino abierto, introduce otra vez la redonda para Thiago. El cambio de frente para el Cuti, Romero que sale, Cristian que se alarga, el centro que viene a los pies de los muchachos de la selección albiceleste. Argentina que ataca pisando terreno sur, allí viene muy cerca, segundo cuarto de cancha, metidos por completo, están los albicelestes en terreno del equipo rojo y blanco.
1: 4 en el fondo, 2 por delante de ellos y 4 más adelante, 4-2-4, la manera como Austria espera a Argentina, que vuelve a tener la pelota, pero a este minuto le obliga mucho a retrocederle el balón al equipo.
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0: Es hora de ser claro en Colombia, como Rodrigo, como John, como todos, que somos Claro. 35 minutos, 10 para el final. Argentina tiene 0, 0 tiene Austria. De Gunder Team, el equipo maravilla, como se le conoce al conjunto austriaco, ante la vigente campeona del mundo.
2: El equipo austriaco ya fue tercero en un campeonato del mundo, año 1954, y cuarto en el 34.
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0: Le pegaron a Savitzer en la mitad del campo y el egipcio Amin Omar muy cerca marcó la falta.
9: Pero Savitzer es el jugador que más se mueve en todo el frente de ataque. Por momentos a la izquierda, por momentos juega como 10, otras termina como 9. La única zona no era la derecha que no ataca. Vuelve Argentina al rechazo a JJ.
0: Disputando la pelota, la mandaron afuera, la terminaron desviando sobre la tribuna del sector oriental en el estadio en Ciudad de Dallas, en Arlington, Texas.
2: Y hay un tándem que está funcionando bien en Austria. Laimer, el lateral por el sector izquierdo, y Savitzer, que es volante ofensivo por izquierda, pero se mueve por todo el campo.
0: Tiene el balón, él saca la bola, el jugador de Argentina, el rebote lo espera la raya Wagner para disputar. La redonda la tiene los de Argentina, la va sacando otra vez por el medio. Mucha atención, que viene el pase profundo para que arranque Lautaro. Aquí viene Argentina, se asoma en el borde del área y mucha gente del equipo de Austria para defender. El toque por la mitad, se mete Enzo, le va a pegar de zurda la bola que la mandó por el medio, se paseó con peligro entre el área grande y el área chica y no llegó ningún argentino.
9: Es que en la jugada Lautaro estaba muy solo, 1 contra 5, tuvo que esperar a que acompañara a Enzo Fernández. Messi se cuelga en la jugada, hay jugador austriaco lesionado, pero ataca a Argentina.
0: Sigue Argentina con Thiago Almada, la va ubicando hacia la mitad, levanta las manos Alexis McAllister, la tiene Thiago, insiste por la raya, Enzo que se frena y la mueve para Alexis.
2: En la jugada anterior no llegó Messi, un gran pase de Enzo Fernández sobre Lautaro, la tiró al medio y nadie, absolutamente vacía el área.
0: Rodrigo la tiene de Paul para lanzarla, mucha atención, la filtra el balón que vino muy erráticamente y reclaman todos los austriacos al egipcio.
9: Claro, pero esta es lo que se debe hacer según la FIFA, no debe parar el partido. Ya si los demás en juego limpio lo paran, y la verdad, sí había un choque de brazo de Romero contra el jugador Gregorich del conjunto austriaco.
7: Y es que hasta el momento son 9 las faltas sancionadas, 5 a favor de Argentina contra 4 para Austria.
0: Vamos a los últimos 8 minutos del primer episodio, lo escuchas en Caracol Radio. Somos la primera cadena radial colombiana en nuestra ruta mundial, llevándoles a ustedes la emoción de la Copa Mundial de la FIFA, llevándole la emoción del mejor fútbol del mundo. El toque argentino, centro sobre el sector posterior, la bola que ha llegado a los pies del jugador Alexis McAllister, la movió para Medina, está tocando la paralicha Martínez, que la viene ubicando para el otro zaguero central. Desde el fondo sale la selección sudamericana.
2: El equipo argentino empieza a tranquilizar, a bajarle el ritmo al partido, a quitarle velocidad, porque en velocidad y en ritmo los austríacos estaban imponiendo.
0: Minuto 38 del primer episodio, ustedes que llegan a la señal de Caracol Radio, que nos escuchan en cualquier rincón de Colombia, del mundo, en todas las latitudes, donde late un corazón colombiano, donde hay un argentino que escuche Caracol. Ataca la selección albiceleste, viene moviendo la bola sobre la izquierda, allí vino Thiago, se la metió por la raya, el centro de Medina, balón de rebote para Messi, golazo.

0: La cobró Messi, que había tenido tres durante el partido. No pudo meter las más fáciles. Esta era más complicada. La pelota se fue abriendo a la zona izquierda. Messi acompañaba por el centro después de que todo el juego se generaba por zona derecha. El centro desde la izquierda. Llega Medina para meter la pelota y Messi desde atrás sin marca. Le pega de primera a palo de la mano izquierda y Messi, el goleador de los mundiales, ya llegó a 17.
1: Tarde o temprano su radio será Messi. En algún momento, en alguna circunstancia, aparecerá Messi, que había tenido dos, una de penalti, no había convertido. 121 goles con Argentina en 201 partidos y 17 goles en 6 mundiales como máximo anotador de las Copas del Mundo.
2: Y tres remates totales para Argentina, de los cuales convierte un gol. Han sido dos para Austria con 0 goles.
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0: Hay reclamos, ¿qué pasó? Le pegaban a Enzo Fernández, reclama a Rodrigo De Paul. ¿Tarjeta amarilla, Liche?
2: Tarjeta amarilla para Stefan Posch, jugador que además tiene una máscara después de haber sufrido una fractura en la mandíbula en el partido frente a Jordania.
0: Es que la pelota ya se ha ido y Posch le mete el hombro al jugador Enzo Fernández, bien amonestado por el árbitro central del partido. Posch sigue peleando. Ahora De Paul. De Paul le dice, se la vamos a cobrar. Y seguro se la va a cobrar De Paul con Medina reclamando. Romero, todos reclaman.
1: Ese Posch es bastante grande. Juega en el Mainz, 29 años, primer amonestado en el juego.
0: Va a reanudarse el partido a favor de los argentinos. Le hace cara ya de bravo el árbitro central a Rodrigo De Paul. JJ.
3: Bueno, Diego, 41 minutos. Se acerca el final de la primera mitad. A ustedes que se acaban de conectar, les informamos que el partido va llegando al minuto 41 y que hace muy pocos instantes marcó Lionel Messi. Puso el 1-0. Llegó su gol 17 mundiales, el cuarto en este campeonato. Lo gana Argentina 1-0. Toma la pelota por la raya. Salía Nahuel. Se le acabó el terreno de juego. Es lateral para Austria.
0: Austria quiere presionar, pero ya no le da resultado. Argentina rompe con pase largo o de primera para recuperar el peligro sobre el pórtico del arquero austriaco.
3: 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Argos, luz verde, el fenómeno del fútbol, narra JJ Trujillo en Caracol.
4: Así es, Andrés Sánchez en el fenómeno del fútbol. Llegó la luz verde, César, para Argentina en el juego.
1: Ratificando lo que es Argentina, había tenido dificultades, se notaba incómodo, no podía reaccionar a la presión. Ya lleva 4 oportunidades de gol, el penalti de Messi y la última para Gonzalo Messi, para el golazo de Messi en la habilitación de Fabián Medina, que no va mucho al ataque, pero cuando va, va con decisión.
0: El arquero JJ ya iba caminando hacia un palo y por eso ya no tiene la posibilidad de reaccionar hacia el otro. Reclamaban una falta cuando se inicia la jugada, para el que disputa el balón. Va a reanudarse el partido, que lo gana Argentina, llega a 6 puntos JJ.
4: Vamos a los últimos 3 minutos del tiempo reglamentario, a lo que otorgue el árbitro del juego, el egipcio Amin Omar, que como mínimo 6 o 7 minutos le va a dar a la primera parte. La toca sobre la izquierda, llegando Enzo, la movió Medina pegado a la raya frente. El toque desde el terreno posterior para que marque otra vez la selección austriaca. Entran fuerte los europeos en esta oportunidad. Luis Odansi reclaman amarilla para el número 3 de Austria.
0: Pero en esta sí no me parece, va al anticipo de pelota. Sí le comete falta, pero no la vi para amarilla. Vamos a ver, Messi a recibir. Alcanza a tocar en el tobillo en la intento de anticipación el jugador austriaco sobre Messi, que sí ha tenido mucha participación en el partido.
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4: Con Home Center, Argentina está elaborando una victoria importante que le catapulta para cruzar y avanzar a la siguiente ronda del Mundial. Parcialmente se viene frenando. Allí llegaba por el centro, disputa la pelota Smith, va al suelo y la falta la comete Alexis McAllister.
1: Fueron muy buenos los 30 primeros minutos de Austria, controlando, manejando, presionando, intentando llegar, pero no pudo mantener el ritmo. Y ahora el que se impone, el que domina y el que termina encima es Argentina.
0: Y McAllister cometiendo falta. va para el cobro otra vez del equipo austriaco. Pelota quieta para David Alaba, JJ.
4: Sí, señor, está detrás de la pelota el zaguero central del Real Madrid. 44 minutos, mira, está atento para lanzar el balón el zaguero centro. Es opción peligrosa si lo puede conseguir en esta. Pelota quieta, tomó carrera, levanta la redonda, balón demasiado pasado, balón a tierra de nadie. Saque de puerta para Argentina.
0: No, es que lo intentó cobrar para que atacaran la pelota de costado, pero ninguno de los austriacos que estaba en zona izquierda se quedaron totalmente quietos. Austria no ha tenido una sola jugada de gol en el partido.
1: El cuadro argentino termina dominando, termina ganando 1-0 y clasificando a la siguiente fase de la Copa del Mundo. Hasta ahora clasificados para la Copa del Mundo el equipo de Alemania, primero del E, México primero del A, Estados Unidos primero del D y hoy Argentina también primero de su grupo.
4: Y mañana seguramente también Colombia.
1: Ojalá.
4: En el estadio Akron, en territorio mexicano, para enfrentar a la República Democrática del Congo. Ahí estará el micrófono de Caracol Radio. El tiempo no se detiene. Llegamos a 45 cuando toma el balón. A usted que viene saliendo sobre el sector de occidental. La movieron para Savitzer. Ubica la bola sobre el terreno medio. Allí se acompaña con Alaba que conecta por la zona de oriental. El pase de Danzo la viene ubicando al sector medio. Otra vez traslada la pelota llevándola desde la mitad del terreno. El toque de Slayer.
0: 7 más.
4: Iremos hasta los 52. Un minutito más entregó el árbitro de los que pensábamos. El servicio que viene ahora. Salida de el jugador Warner. La viene ubicando al medio. Transporta la redonda, se la viene lanzando Slayer para tocarla sobre la izquierda. Allí vino libre de marca para medir la guardia. Toca sobre quién, Alaba para moverle. Con el tiempo, juígalo en Caracol. Minuto 45, ataca Austria, centro al medio, balón al punto, penalti, la tocaba a la mitad de Slayer y marca Argentina que la saque. Esto está 1-0 para el equipo albiceleste.
0: Jugada a zona derecha, por fin lograron ubicar al lateral de ese costado a Laimer para intentar llegar en el centro, pero solo había un hombre de Austria contra 5 de Argentina en el área.
1: El equipo argentino al final termina marcando ante un equipo austríaco que ha tenido el mérito de intentar atacar todo el primer tiempo, aunque no tiene llegadas claras.
2: Y en la segunda fecha, el grupo J con Argentina como líder con 6 puntos y 4 en la diferencia de gol, seguido por Austria con 3 puntos con 1 en la diferencia de gol. Sin puntos Jordania y Argentina.
4: Así es, Lichi viene lanzando el balón, lo saca los de Austria, cometieron falta, pegó en esta oportunidad Lautaro y desde el piso moverá. Tendrá oportunidad en el cobro del tiro libre la selección de Austria.
0: Estos son los reclamos que se hacen a los favorecimientos. Cuando un rival de Argentina pega de esta misma manera, es amarilla. Y la vamos a ver. En cambio, pega Lautaro y no le muestran una amarilla clarísima.
2: Esos
0: son
2: atrás.
0: Los árbitros que llaman inteligentes. Saben cuándo pegar y los árbitros le dejan pegar. Era amarilla, don Andrés.
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1: Un jugador que no pesa en Argentina, Thiago Almada, y en la banca Julián Álvarez pidiendo titular.
4: Slayer que vino perdiendo la pelota, la va recuperando otra vez el jugador Enzo. Ese Fernández la mueve sobre la raya, interioriza a la mitad, tocó por el sector central. El toque lo enviaban a McAllister que va tocando para Lionel. Arranca el argentino, viene Messi, quiere el segundo argentino en el final de la primera mitad. Es el Leo en cara, toca la pelota, la roza el propio argentino tras el despeje del grandote Gregorich. Y es lateral para el equipo de Austria.
0: Pero a pesar de que haya fallado el penalti, el mejor es Lionel Messi. No solamente por su gol, porque ha estado en la cara del arquero, porque ha generado juego. Lo de Messi es impresionante, como en sus grandes tiempos del Barcelona.
4: Vuelve y lo intenta el combinado austriaco. El toque que va de el jugador que le espera que Danzo. La tiraba a la mitad para Posch. Repite desde atrás saliendo la va. La tocaba sobre la orilla occidental, viniendo desde la última, desde la parte inferior de este estadio, mejor para indicárselos. La toca Laimer. Conrad que regresa. Alaba que va otra vez. La va pidiendo Danzo sobre la izquierda. El toque que llega del jugador Laimer que va a cruzar la mitad del terreno.
1: La presión de Argentina empieza cuando el equipo austríaco pasa a la mitad de la cancha. De resto, deja que se venga hasta el medio.
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3: 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Sale de atrás Rodrigo de Paul, que le espera. Lanza la bola para McAllister. Vamos a 4 de los 7. Nos van a quedar 3 nada más para que culmine este primer episodio con una Argentina que gana 1-0. Golazo de Lionel Messi, que llega a 4 en el Mundial.
0: Muy superior a Argentina en la tenencia de pelota, en generar peligro y no impedir que le hagan daño. Argentina dueño total de los 48 minutos que van del partido.
3: Se va acercando el final de la primera mitad. Últimos 3 del primer tiempo. La tocaba el jugador Romero. El Cuti para McAllister. Luego Balicha. Martínez, que la toca otra vez para el Cuti. Se viene metiendo entre los dos zagueros centrales. Ensancha el juego el equipo de Lionel. El equipo del profe Scaloni. Toque para Rodrigo. De Paul, que la va a mover desde su propio terreno. Y Argentina invita a Austria que lo vaya a perseguir.
1: Y ya no presiona Austria. Ya el equipo se pone en 3 cuartos de cancha. No tiene la agresividad del comienzo del partido. Y eso facilita el manejo y el control del juego de Argentina, que gana 1-0.
3: Últimos 2 minutos del compromiso en el primer tiempo. Ustedes lo viven, lo disfrutan a través de Caracol.

0: Tiempo del partido, tocan atrás para encontrar a Messi o a Enzo Fernández, es el más cercano a jugar a Messi, que se abre ya a zona derecha.
1: Último minuto y 30 segundos en el fenómeno del fútbol de Caracol, fase de grupo de la Copa Mundial. 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La toca Leo Messi, empuja por el centro del campo, organiza la zona media donde aparece Licha, Elizando, que repite otra vez para el eje del equipo argentino. El Lionel Messi se perfila otra vez, dejando la bola para Medina. Últimos 30 metros, llevando el balón al interior, recuesta sobre Enzo, estuve buscando el boquete, la toma finalmente desde atrás, llegando, ese es el jugador Rodrigo de Paul. La bola lo pierde Alexis McAllister, que reparte sobre la izquierda, la toca con Enzo, otra vez Pino, Thiago, llega McAllister, el árbitro muy de cerca observa lo que sucede en el terreno, la toca Rodrigo de Paul para filtrar y de nuevo con McAllister.
2: Terminó completamente pasivo el equipo austríaco, ya ni siquiera en su terreno presiona, y Argentina con el balón hace lo que quiere.
1: Últimos 30 segundos y acaba la primera mitad. Argentina 1-0 tiene Austria. Balón del Cuti, Romero sobre Rodrigo, de Paul que va, se frena y toca otra vez en la zona donde defiende Argentina.
0: Como Austria no sale, ya está ganando Argentina, no tiene ningún afán el cuadro de gaucho, retroceden, tienen la pelota, no permiten que le vayan a hacer daño. Tenencia de pelota para los argentinos para terminar el primer tiempo.
1: Fútbol control para la selección albiceleste, la de todo el juego. El egipcio Mino Bar, silbando la boca, sumado al eje central. Y el tiempo dice fin en el estadio Ciudad de Dallas en Arlington, Texas. 1-0 Argentina. Tiene Austria, señores, muy al descanso, regreso en 15 minutos.
0: Gana Argentina con gol de Lionel Messi. Gana Argentina con el protagonismo y figura de Lionel Messi. Gana Argentina, aunque Messi falla penaltis permanentemente. Ya damos dato, 32 penaltis fallados en su carrera. Es una barbaridad, no da tranquilidad. Pero Messi no es de los jugadores que una falla le quiten o lo saquen del partido. Messi tuvo todas las oportunidades de gol hoy para marcar el penalti. Le pegó de izquierda y se le fue afuera. Le quiso pegar muy rasante al palo de la mano izquierda y no dio al pórtico. Pero Messi tuvo una generada por Lautaro, por el centro, anticipa Álava. Otra que el mismo Álava, después de que le va a Messi, salva cuando ya el balón iba para adentro. Y todas las jugadas terminan con Messi. El gol de Argentina es Medina, después de que Argentina jugaba por zona derecha, fueron abriendo a zona izquierda, Medina que se abre de los pocos pasos al ataque, y Messi fuera del área acompañando de primera, típico gol del conjunto argentino y típico gol de Argentina, que tiene un cuadrado impresionante. De atrás de Paul, sigue McAllister, Enzo Fernández y Messi, los cuatro, porque todo el juego de Argentina va más hacia el centro. La banda derecha y la banda izquierda son muy poco protagonistas de los partidos de Argentina. Equipo con paciencia, que retrocede la pelota, que lateraliza para sacar al rival, que la presión austriaca cuando era comenzando era toque de primera, después decidió jugar en largo, los movimientos de Lautaro para dejar que Messi termine como nueve, de Enzo Fernández y de Paul que rotan permanentemente, pero no regala nunca la pelota. Es difícil quitarle a Argentina el balón, la seguridad de todos sus volantes. Así tengan que retroceder, impide que el rival, con la presión como es austriaca, lo haga en el medio, llegue a quitarle la pelota. Argentina gana bien, muy superior, tuvo el control del partido, más allá de las discusiones arbitrales que ya se vuelven pan de todos los días. ¿Fue penalti o no? ¿Fue amarilla o no para De Paul? Pero estas cosas con Messi pasan al segundo plano para revisar siempre los árbitros con Argentina. Estamos en la información de Caracol Radio. Gana Argentina 1-0 al equipo de Austria.
3: Muy bien, y estamos a esta hora, por supuesto, con el final del primer tiempo. 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
5: La selección de Argentina, que le gana 1-0 a Austria, ha dado un golpe de autoridad hoy impresionante. Golpe de autoridad que aleja las incredulidades, que lo vuelve a poner en el panorama de los grandes favoritos a ganar la Copa del Mundo y que lo convierte en un equipo que es capaz de resolver las incomodidades, la presión del rival que tanto afecta a los equipos latinoamericanos y sobre todo el momento importante que tuvo el equipo austríaco en los primeros 20 minutos cuando trató de jugar en terreno argentino. Sin embargo, a los 4 minutos se presentó el penalti. Ya vendrán los análisis de un penalti que el árbitro inicialmente no sancionó, que lo llamó el VAR y después dio. Falló Messi. Uno dice, bueno, Messi con la experiencia que tiene, 6 mundiales, ¿será que afronta el cobro con nerviosismo, con tranquilidad, con seguridad? El partido apenas empezaba. Era la posibilidad de convertir el gol 17 que lo ponía en la cúspide de los goleadores de todos los mundiales. Pues arrancó, no sé si con confianza o con timidez e inseguridad, el arquero lo aguantó, le pegó a un lado, salió el balón desviado y desperdició esa oportunidad, que enmendó al minuto 38 con el golazo en la habilitación de Fabián Medina desde el sector izquierdo. Argentina juega sin extremos. Argentina juega por el medio porque se cierra Messi y se cierra también el jugador Thiago Almada, que no ha jugado un buen partido y seguramente es un cambio que pronto hará el técnico Scaloni, metiendo a Julián Álvarez, que ya está habilitado de la lesión, o al mismo Nico González. Pero Argentina ha sabido zafarse de la presión intensa de Austria en los 30 minutos, ha generado 4 oportunidades claras de gol, no ha permitido ninguna del rival, no ha hecho ningún tiro de esquina, de ningún tiro al arco el equipo austríaco, que a pesar de haber hecho un partido interesante, con dedicación, con fuerza, con intensidad, no ha podido superar a su rival y no le ha generado ninguna situación al arquero Dibu Martínez.
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2: Con Claro, la señal de Colombia, nuestros oyentes. Qué bueno conectar a todos nuestros oyentes siempre que nos acompañan en este partido entre Argentina 1, Austria 0. Bienvenido.
3: Soy Santiago Estupiñán desde Cajicá.
4: Y bueno, el partido de Argentina me ha parecido correcto de alguna manera. Me alegra mucho el gol de Messi, si bien había votado el penal, pero bueno, vamos a ir por más. Soy muy fanático de la selección argentina y yo creo que hoy Messi hace dos goles más.
2: Sí, en Argentina hay mucho, en Colombia hay mucho fanático de Argentina. Y otro oyente que nos acompaña con Claro, la señal de Colombia. ¿Quién con nosotros?
5: Hola, soy Sara López, los estoy viendo desde Bogotá y creo que en este primer tiempo Austria complicó un poco a la selección argentina con varios remates de Messi que no pudieron ser, pero finalmente llegó el gol del 10.
2: Este año no hay 11 jugadores en la cancha, son 53 millones de colombianos, claro, y las seles celebran, daticos, el liche.
6: Bueno, y la posesión del primer tiempo, Diego, termina con el 60% para Argentina, el 40% para Austria. En total, 3 remates por parte de la selección de Argentina, 2 para Austria, 2 a puerta en total Argentina y ninguno a puerta para Austria.
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2: Los 17 goles de Messi en los mundiales le anotó a Serbia Montenegro en aquel 6-0 de Alemania 2006. No marcó en Sudáfrica. Gritó 4 veces en Brasil 2014. Goles a Bosnia, Herzegovina, Irán, doblete a Nigeria. Festejó en una ocasión en Rusia 2018 ante Nigeria y totalizó 7 conquistas en Qatar 2022. Arabia Saudita el primero de penal, 1 a México, abrió el partido ante Australia contra Holanda, ante Croacia y doblete en la final frente a Francia. 2026, triplete a Argelia y gol frente a Austria, los goles de Messi.
14: Realmente los goles importantes, los de la final de Qatar contra Francia. De resto, equipos menores, ¿no?
6: Sí, prácticamente, pero terminar convirtiéndose en el máximo anotador de los mundiales es una nueva cifra que lo pone en lo más alto del mundo.
14: Y todos valen lo mismo.
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2: Bueno, estamos atentos a las variantes que se puedan presentar en el segundo tiempo. Creo que Argentina no toca el equipo. Estamos viendo el gol del minuto 38 nuevamente. Messi arrancó por derecha. Después Enzo Fernández. La pelota de Medina. La deja pasar Thiago Almada en un movimiento impresionante. Abre los pies Thiago Almada para que la pelota pase a Messi que venía acompañando. Juego de memoria. Enzo Medina, Thiago Almada está en el área, podía parar, pero prefiere a Messi que viene atacando la pelota y él no tener que pararla, abre sus piernas y ese movimiento marca un verdadero golazo en toda la generación del remate de gol.
14: Es un pase sin balón, sin tocarlo, es un pase total de distracción y es fundamental para la definición de Messi que inicia la jugada.
2: Bueno, vamos a ver, variantes celebran los argentinos, que con toda seguridad van a disputar el título del campeonato del mundo. Vamos a estar atentos, Liche, si hay alguna variante en los equipos. ¿Quién está llegando en el carrito? Oiga, lleva en el carrito ahí bien a la gente que tiene un recorrido como árbitros, como entrenadores. Ya regresó Álava en Austria. ¿Ve alguna variante, Liche?
6: Por ahora no se registran variantes. En un momento le cuento. Parece que no va a tocar el equipo tampoco Austria.
2: No, Austria regresa. Jugadores muy importantes en el equipo de Austria Visavice, pero no ha podido ser el finalizador de las jugadas. Ha jugado más tirado a las bandas o para generar.
14: Buen equipo, pero no ha hecho nada.
2: No, un equipo luchador.
14: No ha hecho, no tiene un solo remate de portería. Correlón y presionador, pero le duró 30 minutos.
6: Y ha tocado más el balón en el área de Argentina, sin embargo, con ninguna ocasión de peligro.
2: Coma pan, Luisa, que llegó aquí ya.
14: Son las 12 y no ha desayunado, Luisa.
2: No. Bueno, no sé si veo un jugador por Argentina para entrar. Ya va Messi, va Licha Martínez. Estamos atentos a los cambios en Argentina. Auche ya regresó todo y no se ven variantes.
14: No, no.
2: En Argentina tampoco. No hay cambios para el segundo tiempo. Tampoco en Caracol Radio. No entra el profeta por JJ Trujillo para el segundo tiempo. Narra JJ Trujillo aquí en Caracol. Esperamos más goles y seguro que lo sabrá, porque Argentina es muy bravo atacando. JJ.
19: Como no, Diego, señoras y señores, va a rodar el balón. Los 45 minutos finales de este partido que usted no vive con nosotros. Le convertimos su radio, su dispositivo en un estadio virtual. El egipcio, Avino Mar Silvato, la boca, su balón eje central. ¡Rodó! En el AM del FM y la plataforma digital de Caracol Radio me acompaña tocando a la gente del equipo de Argentina. Está ubicándose en sentido sur hacia norte de control y por obvio la zona gente de Austria. Aquí viene Wander para meter el balón al medio. Anticipa desde la izquierda viniendo Medina. Presiona otra vez en la mitad con Raleiner. La disputa Danzo, se la viene tocando por la derecha. Atención que se escapa. Smith para meterla. Viene Argentina, se defiende. Ataca Savitzer, quiso pegarle, no pudo. Recupera el equipo del albiceleste. Se salva Argentina.
2: Pero primer ataque de Austria generado por derecha. Savitzer tirando, acompañando volantes. Primera jugada de Austria que no pudo terminar en el remate sobre Edu, pero sale Austria con otra intención.
19: Tiene el centro, balón que va desde la raya, Wander para meterla. Argentina le cierra el espacio, la gana Ed Smith para meterla, se la toca por el centro, Leinat para jugar de afuera, remetaba la pelota, estaba allí llegando el jugador Savitzer, despeja Argentina que está como gato patas arriba en el complemento.
14: El equipo austríaco es muy bueno arrancando, pero pero es flojito terminando. Al final decreció en su rendimiento en la primera parte, pero ha salido con todo en el complemento.
19: Escuchas la primera cadena radial colombiana, gana Argentina 1-0. Golazo de Lionel Messi en la primera mitad del toque del balón. Es de Alaba, la va tocando otra vez. Donde viene Gregoric, escapándose sobre la izquierda. Savitzer, que viene pidiendo el balón, gana la línea, levanta el servicio, balón demasiado pasado, salta el Dibu. Y es la primera vez en el juego que el Dibu agarra la pelota.
2: Pero lo bueno para el partido es que Austria salió a atacar, a generar juego, a abrir las bandas, a intentar presionar y recuperar más rápido a Argentina. Que se vea un partido más parejo, porque el primero fue todo de Argentina a pesar del 1-0 que aparentemente fue disputado. JJ,
19: vamos llegando a 2 minutos del segundo periodo, donde la etapa final. Este juego válido por la segunda fecha de la fase de grupo, grupo J. Toque de la selección Tele Austria, movimiento para el combinado rojo y blanco que pasa a la mitad del terreno. El balón que viene de Slayer para jugar al borde del área, atento está Argentina, saca el Cuti Romero, lo tumbaron. El árbitro que dice, pegan a Messi, infracción en la mitad del terreno.
2: Ahí sí tocaron a Messi.
14: Y le reclama todo el mundo.
2: Le reclaman un cartón amarillo, no sé, de atrás puede ser. Argentina por fin podía salir del fondo, pero Messi es tocado en todo el centro del campo.
14: Que se levante, mijo.
7: Sí, señor. Sí, César, que levante ya. Hay falta en la cancha. 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
2: Falta, sí, pero no para amarilla. El jugador argentino, el Cuti Romero, que es el que está tocado en este momento en el centro del campo.
6: Se queja de un pisotón de Savitzer.
14: El Cuti no se debería quejar nunca, porque si alguien da es él.
2: Pega bastante. Va a venir el cobro para los argentinos.
19: Sí, señor, cómo no. Oportunidad, balón detenido en este segundo tiempo, en un juego que sigue 1-0 para la selección del albiceleste, la campeona del mundo. Está jugando de atrás, salió Argentina, que toca desde su propio terreno. Ese era el Dibu. La recuesta para que aparezca Facundo. Molina la viene tirando. El servicio que va de Thiago. Almada conecta, transporta el balón. Allí viene recostando la salida Alexis McAllister, que la viene jugando sobre la banda del sector de oriental. Línea alta de este escenario. El toque es para Leo Messi, que viene jugando otra vez el balón a los pies de Nahuel. Molina, que repite para Messi, viene encarando, suelta la redonda, acompaña por la mitad del terreno. El triunfo en los pies de Alexis McAllister, la va enviando Lisandro Martínez, la tocaron por la raya, se mueve finalmente el balón que viene de Medina. Medina para Enzo Fernández, que viene pisando el campamento de la selección de Austria.
14: Messi lleva 915 goles en su carrera, Cristiano Ronaldo 973.
19: Lo sigue intentando Argentina. Este es Thiago. Almada cola, labora por la mitad, está descargando por la derecha, levanta el centro, balón que viene libre, donde va atacando Nahuel, ganó la línea, centro para Rodrigo, De Paul que la levanta, cabecea, ese es Alaba, la viene tocando otra vez, recupera Nahuel, Molina que la sostiene, se la viene enviando, el pase que va desde el sector central para Lionel Messi, empuja, entra fuerte allí Leiner para sacar el balón sobre la zona oriente.
2: De todas maneras, Argentina es un equipo de mediocampistas, todos en movimiento, porque Lautaro también retrocede, prácticamente juega sin delanteros el equipo de Lionel Scaloni.
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19: Argentina roba la redonda. Buena bola para que venga Argentina con Leo para el segundo. Le achica notablemente.
2: Fuera de juego.
19: Sí. El zaguero Slayer, pero ya estaba adelantado.
14: Muy adelantado.
2: Ya en el lanzamiento de pelota, pero el asistente hace lo que tiene que hacer. Alaba pierde una pelota saliendo y Messi debió ser resancionado inmediatamente. Estaba 3 metros adelantado. No sé por qué dejaron seguir avanzando en la jugada. De todas maneras, lo perdía.
14: Hay un jugador importantísimo en Argentina que es Lautaro Martínez. Por sus movimientos, por la manera como distrae y abre espacios, y por la colaboración en marca.
19: Va de nuevo, Austria toca. El jugador Schmidt va llegando. Savitzer se la va tocando para Leiner. Va ganando la línea, cubre el espacio. Centro al medio, se le acaba el terreno de juego. Cuando se metía en el área de nuevo el jugador Schmidt con posibilidad de gol.
2: En la tribuna Shakira con su hijo Liche,
6: que le estaba robando un beso.
2: Un beso cualquiera le quiere robar a Shakira. Mujer es maravillosa. Toda una estrella. Una mujer ejemplo de Colombia, Shakira, no hay duda.
14: Hay una canción que se llama así, ¿no? Robarte un beso.
2: Pero Shakira, un beso. Shakira es única, don Andrés.
7: Sí, señores. Y Liche, ¿qué jugador está demostrando que sabe aguantar la presión en este partido para ti?
6: Sin lugar a dudas, el 10, Lionel Messi.
7: De ese Messi está volando. 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
19: Este juego está como La Campana, hecho para durar. Duro, durísimo para la Argentina, que no gana por la mínima diferencia. El combinado sudamericano tiene uno, el seleccionado europeo tiene cero. Lo gana Argentina. Santiago Almada para Leo, arranca Messi, lo tumba y es falta por la mitad del campo. La viene cometiendo precisamente el jugador Leimer.
2: Le hacen relevo, pero pasa Messi. ¿Qué nivel el de Messi por dentro? Como en sus mejores, engancha, regatea, va pasando, uno sigue y lo tocaron abajo para falta cuando ya llegaba Alaba al tercer relevo.
14: Es la primera vez en estos dos partidos del Campeonato del Mundo donde veo encarar a Messi pasando contrarios como siempre lo hizo en su carrera.
6: Y ya son dos faltas en este segundo tiempo del mismo jugador, a Lionel Messi, el 4, Shalagher.
2: Va a cobrar Messi, que pidió la pelota.
19: Sí, señor, va.
2: El arquero hace señal de tres en la barrera para tener toda la visión de la pelota. Si toma buena distancia, le pega al arco. Por ahora solo será centro. Va a venir el cobro de Messi, que por la distancia que toma le va a pegar al arco.
19: El guardameta se ubica en toda la mitad de la portería. Medita Lionel.
14: Muy lejos.
19: Sí, está muy lejos, pero el arquero regala un palo. Levanta el centro en globo. Balón que viene entrando en el área. Lo despeja Danzo. La quita sobre la mitad. Vino esperando el balón Slayer para tocarla sobre la raya. Presiona buscando a Lautaro. Consigue que el balón se vaya sobre el sector lateral. Repone de costado el equipo sudamericano.
2: Messi quiso picarla en el cobro. La picó y sorprendía. Recuperan los austriacos.
19: La va marcando otra vez Argentina. Entra fuerte en el fondo. Sacaba Lisandro Martínez. Cometió la falta. Y ya estamos sobre el minuto 8 de este segundo periodo con el juego que persiste al 1-0 para Argentina.
14: Y no agarra la pelota el equipo austríaco, sometido por los argentinos en el segundo tiempo.
7: Austria puede hacer un cambio de jugador. 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
19: 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El toque del balón es de Alaba, va buscando a Savitzer. Está ubicándose con Konrad Leimer, que va tocando el balón. Recuperó Argentina, se las prestan. Hay mucha imprecisión en los dos equipos. Logra sacar la pelota el Cuti Romero. Empuja el esférico sin pena. La toma otra vez de Alaba, se la puso para Savitzer. Este es el jugador extremo izquierdo del combinado de Austria. El toque de Smith, la mandó en el área. Cae allí un jugador y el árbitro da falta. Peligrosísima.
2: Pedía amarilla. No sé si realmente lo tocan a Leimer, pero si el árbitro la sanciona, debió amonestarlo. Vamos a verla. Yo no vi falta y no vi falta y para mí no había falta.
14: Para mí sí
6: para
14: lo toca.
6: Para mí le quita el pie de apoyo.
2: No lo sé, tumba. Para mí no,
14: pero
2: había,
14: no era de amarilla.
2: Toca,
14: no.
2: Nada. Bueno, pero tiene posibilidad Austria. Es la primera que tiene de un costado. Todo lo cobra el 9. Savitzer, él no presta la pelota, nunca. Él la pone, él la acomoda y va a rematar al arco. JJ, claro que Enzo Fernández todavía no deja hacer ningún cobro.
14: Y ha sido el mejor de Austria, Savicic, por su movilidad.
19: Sí, señor, está el disparo. Tiene oportunidad de gol si lo aprovecha la selección de Austria. El onceno europeo para buscar la paridad. Al frente está el Dibu. Acomoda la barrera el guardameta argentino. Apenas dos hombres en el muro humano.
2: El otro que está ubicado es el de perfil izquierdo, que es Leimer, pero Savitzer al cobro, el número 9 austriaco.
14: No se la quita nadie, JJ iba directo.
19: Esto está 1-0, minuto 10 de la segunda mitad. Savitzer, el guardameta extiende sus manos, la saca el Dibu Martínez, se salva Argentina, notable cuidapalos.
14: Es el primer remate directo de Austria en el partido, minuto 55. Le pegó bien Savicic, pero correctamente el Dibu Martínez enviando un costado.
2: Va a venir el cobro de banda, JJ austriaca, a Austria con otra intención.
19: Bosch en el área, busca a Gregoritz, marcó. Argentina que reviente, la saca el Cuti Romero, la bola se va a la lateral, repone de costado otra vez la selección de Austria. El combinado maravilla, como se le conoce a este equipo de Europa. El toque es de Bosch, el hombre enmascarado, sacará de lateral en la raya inferior en el estadio de Ciudad de Dallas en Arlington, Texas. La mueve sobre la izquierda, allí viene tocando el balón, se mete entre centrales con Raleimer, apoderándose de Férico vino Danzo, repite Leimer y la toca en el fondo.
2: Retrocedieron para sacar a Argentina, que se metió atrás en este pasaje del partido.
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19: Con Betplay el partido sigue a favor de la selección de Argentina, 1-0. Gol de Lionel Messi desde la primera mitad de ese tanzo. Amplió la zona lateral, llegó por la derecha, carretea el esférico, la viene tocando, aparece Lienhard para tocarla, reparte sobre el sector de Savitzer, ubica en zona de oriente, la toca Savitzer al medio, promueve la salida, el balón que va de Lienhard otra vez llegando a Grilich para meterla, el centro del grandote Gregorich para bajarla, la tomó entrando en el borde del área, Wander que no pudo, la saca Argentina, Thiago Almada lo entra, el jugador de Suiza Austria lo tumba y es falta a favor de Argentina, tumbaron a Lautaro Martínez.
14: El partido se juega en espacios cortos, los roces son permanentes, las faltas también, se interrumpe y no tiene continuidad.
2: Mira hasta dónde fue Lautaro, y va a haber recambio en Argentina, Aliche.
6: Así es, va a ingresar el jugador Otamendi, se va del terreno de juego el Cuti Romero.
2: Es que estaba tocado el Cuti. Por eso deciden sacar al Cuti Romero, que se encontraba lesionado. Están mostrando más a Shakira.
7: Hermosa está
2: que
7: Shakira.
2: Al partido, don Andrés.
7: Está muy hermosa. 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
2: Central por central en Argentina, Otamendi por Licha Martínez. La pelota es de Otamendi, JJ.
19: Sí, señor, se presentó la modificación. Estamos llegando ya a 13 minutos de la segunda parte. Diría el emperador que en paz descanse. El fatídico minuto 13 y ese es el tiempo. ¡Óigalo en Caracol! 13 de la segunda mitad, Argentina 1, Austria 0.
2: El partido ya tuvo una posibilidad de gol para Austria en un cobro de Savitzer de tiro libre, salvó bien estirada, estaba en el centro del arco el Dibu. Austria pelea más el partido, da espacios, no han encontrado a Messi. Argentina sigue manejando la pelota, pero Austria ya ha mejorado.
14: El equipo argentino va a manejar seguramente el segundo tiempo esperando que se le venga a Austria, buscando espacios, contraatacando, porque es difícil pasar la marcación europea.
19: Sale Argentina, pide la pelota desde atrás Alexis McAllister, que viene ubicando el esférico, lanza la redonda llegando desde la raya, se viene botando Nahuel Molina que la enviaba al medio, presionó el elenco de Austria, el toque del balón que va de Lienhard, la toca hacia la mitad del terreno, lateraliza sobre Poch, allí se viene moviendo, cruzó la frontera, recupera Argentina y el árbitro dice adelante que no hay falta, el toque defensivo, Medina para ubicarla, recostó sobre Enzo Fernández que viene participando del juego, cambia de frente, regresa tanto que va cayendo al pecho de Nico Tamendi.
2: Pero el partido es ya mucho más parejo en el segundo tiempo. Austria subió sus líneas para recuperar el balón, mucho más en campo argentino.
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19: Con Claro está atacando Argentina, defendiéndose en este momento llegó, recupera Austria, sale a la mitad del campo Schleiger para tocarla sobre la línea, Ed Smith que viene ubicado, otra vez con Schleiger, viene encontrando el boquete, toca el número 4, se anuncia Smith, la pide de atrás a Lava que pasa a la zona central.
14: Todo es por la mitad, tanto Argentina que juega de afuera hacia adentro como Austria que juega por la mitad, no tiene extremos, los laterales no salen. Y Savicic, que es el que actúa por el sector izquierdo, también se mete a la zona central.
19: La bola que viene a los pies de los muchachos de la selección de Argentina. Atento, está saliendo por la raya Smith para meter la despeja en el fondo, sacando de atrás el jugador Lisandro Martínez y el toque defensivo donde va el guardameta Slayer.
2: Se convirtió en un partido de balón dividido, de lucha por recuperar la pelota. Tanto de Argentina que ha regalado unos metros, como Austria que intenta llegar sobre el pórtico rival, pero a punta de fuerza, sin claridad.
19: Lo vives en el fenómeno del fútbol de Caracol. 60 del tiempo global, 15 de la etapa complementaria. El compromiso está 1 para Argentina, 0 para la selección de Austria. Tocó de atrás Danzo. Allí venía soltando el esférico, la metió por la mitad. Lienhard para tocársela. La repite otra vez el zaguero central Schleier. La tocó sobre la banda donde viene tocando el esférico. La va mandando desde el carril de oriental. Alaba para proteger la bola, salida interior. Recupera la selección de Argentina con Alexis McAllister y en devolución con Nico. Otamendi para Molina, sostiene, maneja, salió al carril de oriental, lateraliza el juego, el apoyo que va de Lionel Messi, viene buscando quién, la va mandando por la mitad de la cancha, mucha atención. atención que viene. El toque del balón es para que marque Lautaro. Atento, está saliendo Thiago. Almada para meterla con Enzo. Se frena, viene el segundo. Le pegó la bola, la estrelló en Enzo. Se salvó el equipo de Austria.
14: Es mortal el equipo argentino contraatacando. Sin ninguna duda, cuando va por el medio, tiene toda la posibilidad de resolver y definir. Apareció el jugador Almada por derecha, Enzo Martínez por la mitad, Lautaro participante, y al final el remate de Enzo fue bloqueado por un defensor. Es clarito Argentina en el contragolpe con espacio.
2: Queda tocado el jugador de Austria.
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2: Ha quedado el jugador Danzo. Piden que salga del terreno de juego. Está algo como mareado. A ver qué dice el árbitro. Van dos cambios en Argentina.
6: Así es, va a entrar Rico González y Julián Álvarez en el equipo argentino.
14: Se deben ir Lautaro y Almada. Y es un, son cambios de rotación, de darle fútbol a Julián Álvarez, que viene de una lesión, y a Nico González, que siempre participa.
2: Ataca Argentina.
19: Argentina, la bola que venía del jugador Nahuel. Molina por el sector central. Reparte la redonda desde el campamento medio. Están en terreno de la selección de Austria. La van recostando. Ese pase que viene desde el fondo del Licha. Martínez que la mete. La tocó por la derecha. McAllister va con Rodrigo. De Paul. Últimos 30 metros del terreno donde se está defendiendo precisamente el combinado de Austria. El toque de McAllister la mandó a la zona central. Allí viene colaborando, apoderándose del esférico en la salida de Medina. El marcapunta izquierdo con eso sostiene, mueve la pelota, organiza y tocan a la mitad. Allí viene buscando el agujero en la media vuelta que va de Lautaro. Martínez para que venga otra vez Lionel. Messi se viene frenando, buscando el espacio para tocar la redonda y encontró el camino donde va Alexis McAllister. Insiste Rodrigo. De Paul la lanza a la mitad, encuentra el hueco, le va a pegar Messi, propone la pared y llegó marcando Austria.
2: Un hombre Danzo sigue fuera del campo, ataca Argentina.
19: Sigue teniendo Argentina Alexis Lautaro, viene Messi. Messi que la llevó, el centro del jugador que llegó por la derecha, hablamos de Molina, toca la bola, otro austriaco quedó en el suelo, el grandote Gregory.
2: Ahora sí autorizan el regreso de Danzo al partido. Argentina tiene el control y el peligro.
14: Estuvo un minuto por fuera el central derecho del equipo austriaco, que se ubica con doble línea de cuatro, un jugador por delante y otro como delantero, quiere marcar y no correr más riesgos recibiendo goles.
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2: ¿Los dos cambios se producen en Argentina, Liche?
6: Sí, sale con el número 16 para que ingrese. Ingresa Lionel Álvarez, ingresa también
14: Julián.
6: Perdón, Lionel Álvarez, Julián Álvarez.
1: Su mamita, sí, ya.
6: Para cambio por cambio, en la mitad del campo Almada y se va Lautaro Martínez.
14: Sí, totalmente lógica las sustituciones. Julián necesita minutos, se va Lautaro, que hizo un gran partido, y se va Thiago Almada, que participó decididamente en ello.
19: Argentina la toma Leo, en cara, se mete en el área, dispara de zurda, se lanza el guardameta Alexander Elayer.
7: ¿Es tiro de esquina?
2: Sí, sí, pero claro, tranquilos, que hay revisión, no protesten. Si el arquero la tocó, inmediatamente el VAR corrige. Y Lautaro, recordemos, se ve claro que el arquero la toca con la mano izquierda, pero no corrigió el VAR. No corrigió el VAR. El arquero la tocó. Recordemos que Julián Álvarez no es titular porque está solo para jugar 30 minutos. Lo han ido llevando poco a poco en el campeonato del mundo. Llegó tocado, lesionado.
14: Y debió corregir el VAR.
2: Debió corregir JJ.
19: Sí, señor, cómo no. Así llegamos a 20. El tiempo no se detiene. Este es el tiempo, tiempo, tiempo, tiempo. Tiempo de juego en Caracol. 20 de la segunda mitad en el estadio Ciudad de Dallas en Arlington, Texas. Esto está 1 para Argentina, 0 para Austria.
2: Ya Argentina volvió a tener el peligro. Cuando rompen la presión en el medio, aparece Messi, aparecía Enzo que ya se fue, igual Lautaro que ya no está, McAllister, y ahora con Julián van a tener, hablamos de Julián Álvarez, un jugador de mucho más peligro.
14: El equipo argentino en el segundo tiempo va a tener espacio y la posibilidad del segundo va a estar más clara para el equipo suramericano que para el europeo que no llega.
19: se suma la selección de Austria, pero perdieron en la entrega, marcaron los argentinos, reventaron sin pena en cualquier parte, viene ganando el balón Alaba, que la va soltando otra vez con el jugador Alexander Schleyer, el golero del equipo austriaco.
2: Austria retrocede, tiene la pelota, Argentina juega diferente en el segundo tiempo.
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19: Le dieron a Argentina la patadita de una buena suerte, aunque aquí ataca otra vez Austria. Savitzer, ese león, levanta el centro, pelota para el grandote, vino buscando esa bola en el frentazo el jugador de Austria, Gregorich. La bola se pierde sobre la última línea. Nuevo campanazo de alerta en el pórtico de Argentina.
14: Son muy fuertes los argentinos en los duelos individuales. En el segundo tiempo espera, genera espacios, pero no deja que la pelota de Austria se maneje en los últimos 30 metros.
2: No dejó Facundo Medina sobre Gregorich que saltara en pleno. Van cambios en Austria. Tres cambios en el equipo austriaco. Vamos mirando. El 8, Liche, y el 5. Y el 5 también.
6: Y sale el número 24.
14: Y entra el 7.
6: Warner.
2: Primero los que se fueron. 8, 5 y 24. ¿Quiénes son, Liche?
6: Warner, Posch y Alaba.
2: Banner, Posch y Alaba, los tres que se fueron, ingresan el 7, 22 y 23 en el conjunto austriaco.
6: Arnautovic con el número 2.
2: El 22.
6: 7,
2: 22 y 23.
6: Con el número 22 y Marco Friel con el número 23.
2: Repitamos, ¿el 7 quién es?
6: El número 7, entra el jugador Marco Arnautovic.
14: Es jugador atacante, juega en Estrella Roja, tiene 37 años y es figura.
2: El 22.
6: Alexander Pras.
14: Ese jugador actúa de volante, juega en el Hoffenheim y tiene 25 años.
2: Y el 23.
6: Marco Friel, con el número 23.
14: Juega en el Werder Bremen, 28 años, también es jugador de la parte posterior.
2: Le dice Andrés Sánchez en Caracol.
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2: Segundo tiempo, nos vamos al periodo de rehidratación, más parejo, sigue ganando Argentina 1-0 con gol de Lionel Messi en jugada por el centro de la izquierda de Facundo Medina. Thiago Almada deja pasar la pelota entre las piernas y Messi de atrás para el 1-0.
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2: Ya Argentina hizo tres cambios, metió a Otamendi por lesión de Licha Martínez, Nico González y Julián Álvarez, y sacó a Enzo Fernández y al jugador Lautaro, posición por posición.
14: Los cambios...
7: Sí, tranquilo, bueno. César, dale César.
14: No, hombre, usted es el...
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14: Los tres cambios del equipo austríaco son curiosos. Sacó dos defensores, a Posch, que estaba amonestado, marcador derecho, y Alaba, el central izquierdo, y mete dos defensas grandototes, de más de un 85 de estatura. Seguramente va a buscar el juego aéreo con pelota quieta. Friel, el número 23, el 22 Pras, y el número 7 que ingresó por Warner, que estaba desapercibido, el jugador Arnautovic, es centro delantero y también fuerte en el juego aéreo.
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2: Estamos en Liche con el 1-0, gol de Lionel Messi.
6: Y hasta ahora 12 tiros de esquina se han cobrado en el partido, los dos para la selección de Austria.
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6: Meter los goles.
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2: Messi ha hecho un gol, y ha aparecido en pantalla 10 veces. Shakira, 7 veces en pantalla en el partido.
14: Y no ha hecho goles.
2: Shakira marca lo que es el juego.
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2: Va a reanudarse el partido, la celebración baila toda la tribuna argentina. JJ, gana Argentina 1-0, gol de Lionel Messi.
19: Cómo no, Diego, 26 minutos de la segunda mitad, 71 del global. Nos quedan un poco más de 19 más lo que agregue el árbitro del partido, que como mínimo entre 8 y 9 minutos por las modificaciones y en la detención, el toque de Danzo, la bola se va al despeje y repone de manos una vez más la selección de Argentina, que adelanta líneas en este momento y sale del ahogo al que lo ha tenido sometido el conjunto de Austria.
2: Es que les dice el árbitro que un poquito lejano a los jugadores argentinos que están trabajando sobre la raya para ingresar. Dos cambios que le faltan a Argentina.
19: Va buscando el balón de nuevo la selección de Lionel Scaloni, la toca sobre el sector medio, allí vienen ubicando la pelota para que salga quien se mueve desde la línea izquierda, Medina, Nahuel para Julián, Álvarez la va tocando Lieijar y es lateral que le sigue favoreciendo al onceno sudamericano.
14: Argentina se regula, baja el ritmo del partido, eso le permite a Austria tener la pelota pero no profundiza, no tiene pases en desarrollo.
19: Sigue Argentina, la tocaba allí sobre la izquierda el jugador Nico González, se la saca el de Austria y es tiro de esquina que favorece en el juego argentino.
2: Y pidió el cobro otra vez el Lionel Messi. Suben 1, 2, 3, 4, 5 argentinos. Argentina no marca muchos goles de cabeza realmente en el cobro de pelota quieta, pero aquí Messi la va a sacar otra vez de la 5:50. Marca en zona el equipo austriaco.
19: La fuerza aérea argentina para atacar, el ejército rojo para defenderse. 73 minutos, puede ser oportunidad de gol. Lío que la mete en el área, ¡fentazo! ¡Qué bien! Atrás en el ataque del jugador Nico González, se salvó Austria, lo tuvo Argentina.
14: Y lo tuvo claro, un gran cobro de Messi a la zona de 5:50, llegó Nico atacando la pelota y el balón salió desviado. Es potente Nico, no solo cabeceando sino rematando también.
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19: Con Catronics en este compromiso que sigue. 1 para Argentina, 0 para Austria. Se le acaba el tiempo. Segunda fecha, fase de grupos de la Copa Mundial de la FIFA. En el fenómeno del fútbol de Caracol. Amigo oyente de Caracol Radio en Colombia, en el mundo, que nos sintonizan en la FM y las frecuencias de Caracol y las plataformas digitales, por supuesto. Un abrazo especialísimo. Gracias por permitirnos llegar a sus receptores. El toque es de la gente del equipo de Austria. Sale sobre la izquierda viniendo Lienhard. La domina el zaguero central. La tocó por la raya Pras, que aparece Lienhard, que se viene metiendo como último hombre, jugando en esa línea de defensa de tres en el fondo. Toque defensivo, pelota que va a los pies del hombre que se viene asomando, Fiel para tocarle a la banda con Danzo. En el medio está llegando Slayer para jugarla otra vez sobre el sector de Lienhard. Este acompaña sobre la izquierda, Fiel para pasar la frontera. Allí se escapa con determinación. El centro a grande grama mandaba a Urnotovic, que la espera y marca Argentina con el Licha Martínez.
2: Es que Argentina no se complica, revienta cuando tiene que levantar. Bastia, Austria.
19: Austria de nuevo, la tomó sobre la raya. Laimer para meter el balón, es oportunidad de salir jugando sobre lateral, la va filtrando, ganó la zona, recupera Nico, vino para tocar el balón otra vez Medina y será lateral. No señor, ni se fue la pelota.
14: Son unas fieras los defensores de Argentina, pelean todas las pelotas, no pierden ninguna, en los duelos ganan permanentemente y el equipo austríaco no tiene cómo llegar ni cómo pasar.
2: Austria presiona la pérdida inmediata de rápida el balón para no permitir que Argentina le salga desde el fondo con la rapidez que tiene Messi con sus pasos y alguna volante acompañando.
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19: Breve y el Banco de la República sigue el partido 1-0, viene atacando el grandote Arnautovic para buscar ese balón, entran fuertes raudos, se empezó a calentar el juego con los austriacos y los argentinos.
2: Bueno, vamos a ver, sacó amarilla, la amarilla para Argentina y amarilla para el austriaco, 25 en Argentina, 20 en Austria, Liche.
6: Para Medina, esa es la primera amonestación para el equipo de Lionel Messi, de Lionel Scaloni. Ya el jugador Posch, que tenía amarilla en Austria, salió del partido.
2: Y el 20,
14: Laimer.
2: Laimer que Laimer termina Dan. Pegando.
14: Y terminan ahí enfrentándose. Lógicamente, Medina tumba a Laimer. A Laimer lo admonestan por la falta y a Medina por la acción sobre Laimer.
2: Siguen los jugadores extendidos en la gramilla luego del choque entre Laimer y Medina.
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19: 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Argentina 1, gol de Messi, 0, Austria.
2: En estos 31 del segundo tiempo, Argentina maneja el partido, esperando, recuperando la pelota, intentando sacar ventaja en los pases de Messi ante una Austria que ha mejorado, que ha presionado arriba y que ha tenido al menos dos llegadas en el segundo periodo.
14: En el segundo tiempo únicamente la oportunidad clarísima en el tiro de esquina de Messi y el cabezazo de Nico González. Maneja la pelota Austria, intenta Austria, pero no llega.
6: 20 faltas en total al jugarse el minuto 77. 10 para Argentina, 10 para Austria.
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19: 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Y nuestra selección Colombia en esta ruta mundial. 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Toma la redonda, la salida que viene desde el sector central. Ese es Nahuel Molina que la toca para Nico. Otamendi que recuesta la bola, la salida que viene. Llegando Molina, la vino perdiendo y le regala el lateral. Allí va la selección de Austria para moverla sobre el sector de Oriente. Llegando a 33 minutos, 12 para que acabe.
14: No encuentra los espacios el equipo austríaco. Se produce cambio en Austria.
2: 21 por el 18, Liche.
6: Sale el número 18, el jugador Smith, para que ingrese con el número 21, el jugador Patrick Wimmer.
14: Tiene 25 años, juega en el Wolfsburgo y alguna vez estuvo en el fútbol de Bélgica.
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19: Con el Dr. Simi ataca Austria. Centro que llegó de afuera del aire. Se acuesta el Dibu, lo golpean en la coronilla y allí se va a quedar el guardameta argentino.
2: Sí, cuando una jugada por zona derecha con rapidez quisieron ganar la raya y el arquero Dibu Martínez que se tira, pero recibe un toquecito del guayo del jugador austriaco que se tiraba.
14: Y Argentina
2: le pega en la cabeza.
14: Le pega, le da un golpe en la cabeza en el momento en que cae. Y Argentina entiende que el 1-0 es trascendental, importantísimo para la clasificación. Espera en el segundo tiempo y se defiende apretando dientes.
2: Recupera Dibu Martínez y JJ Trujillo les narra en Caracol con Dibu Martínez, que no ha recibido hasta ahora goles en el Mundial.
19: Cómo no, Diego, así es el fenómeno del fútbol. La primera cadena radial colombiana somos Caracol en nuestra ruta mundial. Uno para Argentina. El público festeja el combinado albiceleste que lo disfruta. Argentina está colocando su nombre en la siguiente ronda de la Copa Mundial. En los 16avos de final le quedan un poco más de 10 minutos para que lo evite de forma tan anticipada. El equipo de Austria la toca Otamendi, la mandaba para Nahuel Molina que salía otra vez con Otamendi, recibe en el centro del campo. Allí viene peleando la pelota Messi, hace de todo Messi, la lanza Messi, la viene bajando de pecho. Este es Nico, la va a tocar de afuera González, el balón que viene libre a las manos del guardameta Alexander Schleyer.
2: Messi juega mucho más retrasado en el segundo tiempo. En dos o tres jugadas ya lo hemos visto arrancar desde propio campo. Y cuando ya tiene la pelota Austria, claro, él sube, pero la generación de jugadas con Messi ha estado más en la posición en el segundo tiempo de Enzo Fernández.
19: La va buscando de nuevo el guardameta Alexander Schleyer. Arranca juego desde su propio terreno. Danzo la recuesta otra vez con el golero que viste de amarillo. La toca muy cerca abandonando la portería norte. El centro que viene en la media luna, jugado por la raya. Savitzer que espera la pelota, la viene bajando el grandote Gregory para metérsela. Está llegando por la mitad otra vez, ataca el esférico Wimmer y la bola sale a la línea final. Medina que marcó, tiro de esquina para el equipo austriaco.
14: Ataca con perseverancia, con decisión al equipo de Austria, aunque sin mucha claridad, y arriesga porque mete a alguno de los centrales siempre en la salida desde el fondo.
2: Va a haber cambio en Argentina. Liche, se mueven los jugadores argentinos. Austria no es constantemente peligroso, pero sí hace algún tipo de daño. El jugador número 3 entra a Liche.
6: Se va Rodrigo De Paul para que ingrese Nicolás Tagliafico. También el número 5, Leandro Paredes. ¿Y quién se va del terreno de juego?
2: Medina.
6: Es Medina. Amonestado.
2: Entonces, ratifiquemos los que entran y los que salen, Liche.
6: Tagliafico y Paredes ingresan, Medina y Rodrigo De Paul se van de la cancha.
14: Claro, y va a reforzar el sector izquierdo, se va Medina con un hombre fresco como Tagliafico, que algunos pensaron que iba a ser titular al comienzo. Y vamos a ver qué pasa en el segundo tiempo a partir de estos cambios, donde Austria insistirá.
19: Sí, señor, centro que viene desde la raya, levanta la pelota, despeja Nico González, que la mandó sobre la línea oriental. Es otra opción de pase que tiene el equipo de Austria. El carril oriente, mueve la pelota, la van a tocar sobre el campamento central. Allí saltó otra vez Tibo, agarró la bola y se quedó con ella.
2: Balón englobado, siempre será de un arquero como Dibu Martínez, con esa potencia y saltabilidad que tiene.
7: Sí, señor, qué jugador. Liche está demostrando que sabe aguantar la presión en este partido.
6: La presión la está aguantando hasta ahora el Dibu Martínez.
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19: Esta Austria es una selección dura, durísima como La Campana, hecha para durar en el Mundial. Toque de Danzo, juega en la media luna sobre el pórtico norte, recostando la entrega con el cuidapalo. Es Alexander Schleyer, mira por dónde tocar el balón, se frena. El golero que tiene la oportunidad de tocarla para Danzo. Este quien viene jugando el balón de atrás, carreteaba la redonda, dejó en el enganche en el camino Julián. Insiste moviéndole la pelota por el sector medio, donde viene buscando el jugador Xavier Schleyer, otra vez con los Schleyer que se juntan en su propio terreno.
2: Quiere mirar y no regalar el pase. Balón largo, no ve a dónde el arquero del conjunto de Austria, Schallinger. Y toca en el fondo, pero no regalan la pelota. No quieren generar ningún tipo de peligro en el toque desde el fondo del conjunto austriaco.
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19: Con Colpensiones aseguro mi futuro, sale Argentina. El balón que venía para Lionel Messi, va marcando, atrás Pras, la mete al medio. Tocan los jugadores del equipo de Austria. Esa bola que viene a los pies de Pras, la domina sobre Danzo. Abierto está por derecha esperando el balón. Este quien toca la bola es el jugador Leiber en el medio.
14: Argentina juega con inteligencia, con paciencia, además con un sentido táctico. Todos los jugadores en su 50% de terreno de juego. Deja que Austria tenga la pelota, pero no tiene en profundidad. En los últimos 30 metros, sin opción.
19: Lienhardt manda el balón a los pies de Konrad Leiner. Ataca sobre la orilla occidental, viniendo desde la parte inferior de este escenario. Escapándose por afuera, vino perdidamente por el interior. Toca la pelota, viene jugando con Lienhardt, la va a devolver. Y regresa hacia su propio terreno, donde viene esperando la Danzo.
2: Sí, ya Danzo es el que más se retrocede. Argentina suelta ahora a Messi. Julián Álvarez todavía no participa del partido, pero es un partido muy cerrado. Austria lo ha querido pelear más arriba, pero no tiene claridad en el último cuarto de cancha.
19: Danzo sale de atrás, la levanta, cabecea de Argentina, buscando el balón. Nicolás Tagliafico la quita el grandote Gregoritz, que metía sobre el sector derecho. Y viene variante, Diego.
2: Viene cambio en el equipo austriaco. Liche.
6: Se va a ir con el número 11, el jugador Gregoritz, para que ingrese el número 17, marcado con esta camiseta, el jugador que ingresa.
14: Chukwuemeka. Es un nombre difícil.
19: Chukwuemeka.
14: No le quite la U porque se ponen bravos.
6: Carni Chukwuemeka.
14: Sí, tiene 22 años, es un jugador delantero, ha marcado un gol con Austria. Este es su quinto partido. Y Chukwuemeka, no le olvide, mi estimado JJ, juega en el Borussia Dortmund.
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19: Con BetPlay el juego se va terminando. 41. El segundo periodo, el reloj no se detiene y el marcador persiste en por la mínima diferencia, lo gana Argentina. Coloca su nombre, otra de las selecciones que se instala en los 16avos de final de la Copa Mundial. Verá la bola para Nico. Atención que verá Nico González para el segundo. Nico para definirlo, le cerró el espacio, llega atrás para pegarle desde el fondo, apareciendo el jugador argentino Fernández. No pudo, se salva Austria del segundo.
2: El cierre muy adelantado de la defensa, la pelota la deja picar el jugador Danzo y ahí nació el peligro. Austria,
19: va Austria, el balón por la mitad, va saltando en el medio, atacaba Artanovic, la quita otra vez, es el Savitzer, despeja en la salida Lisandro Martínez, que la viene dejando cortita, recuperan la redonda los jugadores del equipo de Austria. El centro que viene sobre el sector derecho, Wimmer para lanzarla desde afuera, toca el balón para Lienhard, apoyado desde atrás, está llegando Schleyer para pedirle, la toca con Savitzer, conectó a la zona donde viene lanzando Pras, va a tirar el centro, golpear argentino, la bola a la lateral.
14: Muchos dirán que Argentina está corriendo riesgos porque no es decidido en ataque buscando el segundo, pero Austria no llega. Argentina aguanta con inteligencia, se nota claro en el momento de la contención y solo contraataca con los nuevos que entraron.
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0: quedan tres del tiempo y la reposición que será larga.
1: Así es, Diego. Entre 7 y 8 minutos seguramente va a entregar el árbitro en este compromiso. Toma el elenco de Austria. El pase que va desde la zona posterior para que venga Pras. Se acomoda el zaguero central. El toque corte es para Alexander Schleyer, el golero del equipo austriaco. Balón que viene dominado a la mitad del campo. La viene tocando. Es Xavier Schleyer para tocarla de nuevo para Chupehueca. El balón que vino de Fidel. Va marcando Argentina. Se la viene quitando. La toma el jugador del equipo albiceleste. El centro de Lionel Messi que la manda para Enzo. Y si se toma confianza y pega desde allí buscando el espacio para romper. Toca para Leo. Organiza, reparte, se equivocó. La regalaron a Artunovic que venía. Ahora salió sobre el sector central cruzando la frontera. Lo presiona el argentino. Se la viene quitando. Se la prestan. Cae. Falta que da según el árbitro que corresponde al combinado del equipo de Austria.
0: Luchado, peleado, no con tanto juego en el segundo tiempo. Así son las características de este partido, donde Argentina ha tenido dos posibilidades, Austria dos acercamientos.
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1: Con Colpensiones ataca de nuevo Austria. Centro que vino a la mano del guardameta Dibu Martínez, que ni saltó bien y se quedó.
0: No, es que el balón, Austria se equivoca en eso. Mete la pelota a las 5:50, balón englobado. Es imposible, como Dibu Martínez con tanta talla y buen salto, no gane la pelota. Otra vez para reanudar Messi desde propio terreno con peligro.
1: Empuja Messi, se la tocó por la izquierda. Va Leandro Paredes, se mete en el área. Va llegando Julián Álvarez para tocarla sobre el sector central. Se apodera Enzo, filtra la pelota, domina sobre la izquierda. Fernández que la toca, Leo Paredes otra vez la toca para Alexis. McAllister organiza, insistiendo, viene cediendo en sucesión de pase para el combinado argentino. Hace fútbol control, ese es Nico. Otamendi la mandaba Molina, repite para Nico. Y llegamos a los 45 minutos de lo reglamentario. Voy con el tiempo, tiempo, tiempo. Tiempo de juego en Caracol. 45 minutos de la segunda mitad, 90 complementarios. Este es todo. 1 para Argentina, 0 para el equipo de Austria. Ha salido por la raya Nico Tagliafico. Ahora la va ubicando, sale cayendo Nicolás González. Falta. Y es falta, sí señor. Y dio apenas 5, Diego.
0: ¿Cuánto de reposición, Liche?
3: 5 minutos.
4: ¿Pero cómo va a dar 5? Dio 7 en el primer tiempo que no hubo cambios. Y dio 5 en el segundo que hubo 10 cambios. O va a haber 10 cambios con el próximo.
0: Nico González a la izquierda ha resultado muy peligroso. Tuvo una clara posibilidad de gol.
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0: Va Lionel Messi al cobro, prácticamente 2 metros de la raya. Savitzer, el jugador que hace la barrera, una barrera de un hombre. Marcación en zona siempre del equipo austriaco. Los argentinos para atacar la pelota arrancando detrás del área de las 5:50.
1: 2 metros adelante de la última línea, balón que viene de Lionel Messi. Levanta la redonda, Pras que despeja. La va tocando el jugador Chukwuemeka, el amigo de don César Augusto Londoño. 2 minutos de los 5 que entregó el árbitro y se va acabando el compromiso. Argentina con Enzo Fernández que se para, recibe Leandro Paredes para tocarla, se lo ubica para Nicolás viniendo Otamendi, repite en el fondo y la salida de Licha Martínez para el Dibu Martínez.
4: Los cambios no hicieron efecto en el equipo austríaco, no ha podido llegar, sigue marcando bien Argentina que ha estado más cerquita que el cuadro europeo.
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0: Otro amonestado en Argentina.
3: Paredes con el número 5.
0: Leandro por pegar en el medio. Va a reanudar el equipo austriaco. Le quedan 3 minutos. Cobro de pelota quieta JJ.
1: Levanta Savitzer. La mete al borde del área grande. Cabeció. En el fondo Otamendi saca la redonda. Otra vez Savitzer que vino marcando la pierna de los austriacos. Marca los mano. Argentinos. Hay mano. Sí, señor. Y tiro libre. Peligroso para el combinado austriaco.
0: Claro, en mano. Le pitan al jugador argentino y da una posibilidad más cerca del área. Unos 45 metros, pero posibilidad en el balón parado para Austria, porque con juego en movimiento tiene muy poquito.
4: En el segundo tiempo tiene más posesión el equipo austríaco, 52%, un remate a puerta por 0 remates a puerta de Argentina, que se ha dedicado a mantener el resultado.
1: Este Savitzer va a lanzar el balón

0: Mucha atención, coloca la pelota en el área, colgándola allí, viene saltando Danzo, frentazo, atrás viviendo en el fondo Wimmer, y el Uy que baja y el murmullo de la grada, se salvó Argentina.
1: Cobro al segundo palo, doble cabezazo, Wimmer entrando a las 5:50, por fin ganaron en el cabezazo de Danzo de zona derecha, perdían los centrales argentinos. Primera posibilidad, rematando el partido para el equipo austríaco, a don Andrés.
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0: Buena esa, Dr. Simi. ¿Gana Argentina o va a ganar Argentina? A menos de que ocurra algo extraordinario para Austria en el final. Un milagro en el final del juego. Argentina 1, Austria tiene 0. Toca el balón desde la raya, viniendo Ardanovic para jugarla sobre el sector central. Toca para Chukwuemeka. El balón del número 17 en el área. Pase profundo, centro que viene definitivo. Ganó la línea, la bola creo que se alcanzaba a desbordar. No, señor. Insiste Austria con Savitzer. La mueve desde el centro del campo. Toca para Fiel. Recuesta la mitad. La roba Argentina. Viene Lionel, Messi que sostiene, cuida el esférico, toca dos, tres hombres por la mitad del campo.

0: la peleó y la luchó y la terminó metiendo. Le salvaron el arquero, salvó el defensor. Messi nunca la dio por perdida. El primer remate quedó en un defensor, el segundo en el arquero y el tercero Lionel Messi, para llegar a 5 goles en el Mundial. En el cierre de su carrera, él inició la jugada. En el centro del campo le inició, el arquero salvó. En el rebote igual quedaba Julián, metidos todos. Messi pega en un defensor y Messi volvió a luchar para el segundo de Argentina, el quinto de Messi en el Mundial.
1: Es un fenómeno, es el mejor del mundo, es la figura del campeonato. 5 goles en 2 partidos, aquí la luchó hasta morir y Messi se consagra después de 40 años con 2 goles, como en el 86, Maradona en aquel partido inolvidable ante Inglaterra.
2: Son 18 goles en total para Lionel Messi en las Copas del Mundo, el máximo anotador en los Mundiales.
0: Falló uno, pero cobró con 2. Messi falló el penalti y termina ganando Argentina, JJ, 2-0.
3: En el epílogo lo consiguió, en el último segundo del juego, el árbitro va a tocar Austria y lo va a terminar. Ya estaban los 5 cumplidos, sale el equipo austriaco, paga caro ante la campeona del mundo, Argentina 2-0 Austria. Mire lo que hace otra vez Messi, arranca para convertir el tercero, mire Messi, se lo lleva, elude contrario, sigue Messi, la pisa, la protege, la cuida y el central de la falta para el equipo argentino.
0: Va a venir otra vez Messi, ¿qué cosa Messi? En el comienzo del segundo tiempo se tiró atrás. Parece tener calcado los minutos que puede él acabar con el rival. Ya cuando Messi entra en juego, otro es el mundo, otro es el partido, otros son los goles de Messi.
1: Y aparece una señora de 100 años, 100 años, diciendo: soy hincha de Messi. De Messi somos hinchas todos, sí, porque es un verdadero crack. Y se dosifica, sí, se administra, pero con una inteligencia y con una calidad, con una clase insuperable.
0: Va a cobrar Paredes, Messi la pide, JJ, está lejos, va a intentar, sí, yo intentaría de Messi, claro, directo al arco. Está enchufadito el 10 argentino, JJ.
3: En la tarde noche de Leo.
1: Ese puede reponer el penalti que erró.
3: Podría ser el 19 en los Mundiales, válido. Messi de pierna izquierda, la bola se va cerca de la raíz del poste de la mano derecha, allí voló el guardameta, el árbitro del partido, silbato a la boca, su mano al eje central, terminó, el tiempo dice fin, se acabó el juego, final del compromiso, Argentina cumple la tarea y sigue avanzando con paso firme, la albiceleste vuelve a ilusionar a millones de argentinos y deja encendida la llama de otro sueño mundialista, ganó Argentina 2-0 con doblete de Lionel Messi. Señoras y señores, un gusto como siempre, feliz tarde Colombia, Dios le bendiga.
0: Hasta ahora campeonato ideal para Argentina y para Messi, 2 partidos ganó, marcó 5 goles, todo de Messi, no ha recibido ningún gol, ya llegó a los 16avos de final del campeonato del mundo y Argentina sigue a la par de los grandes para ganar el mundial. El segundo tiempo más peleado, más luchado, pero cuando Messi volvió a aparecer para jugar los últimos 10 minutos porque se había aislado, marcó el gol de una jugada que él inició en propio campo, con la inteligencia de esperar quién venía de atrás de los volantes para acompañar, y encontraron al arquero, 3 defensores retrocediendo. Messi remata, pega en un defensor, pero él sigue disputando, nunca dio por perdido el balón y terminó en gol. El primero de Messi fue una jugada espectacular que ya anotábamos, con Facundo Medina metiendo el centro, Thiago Almada desde la izquierda abre las piernas, la pelota pasa y Messi remata. Falló un penalti, es la realidad, pero ¿quién se va a acordar que Messi falla 1, 20, 32 con todas las genialidades que tiene? Parece Messi rematar en su carrera superando a Diego Maradona.
1: Messi, Messi, Messi es el grito de Argentina, el grito de Sudamérica y el grito del mundo. Un monstruo jugando al fútbol, un monstruo haciendo goles, y hoy resolvió un partido difícil, cerrado en el primer tiempo, donde Austria salió a presionar y a complicar, incomodando a los argentinos, pero apareció el genio, apareció ese que sabe sacar el conejo del cubilete cuando las cosas están más complicadas, cuando se tenía que reponer del penalti desperdiciado. Leo Messi, 122 goles con la selección argentina en 201 partidos y 18 en las Copas del Mundo para convertirse en la gloria eterna del Mundial como goleador.
2: Dominio en todas las estadísticas por parte de Argentina, pese a que Austria quiso por momentos irse adelante, se acercaba mucho más a la zona defensiva de la selección argentina. Sin embargo, solo tuvo un remate con peligro, dos atajadas que tuvo el Dibu Martínez durante el compromiso, y el total de la posesión, el 54% para Argentina, 46% para Austria.
0: Bueno, con estos goles de Lionel Messi, ya 5 en el Mundial, la Argentina le ganó 2-0 a Austria, el primero en el 38, el segundo en el remate del partido. Así JJ Trujillo lo vivió en Caracol, los goles de Lío.
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3: Ataca la selección, excelente, viene moviendo la bola sobre la izquierda.

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0: Colombiana, Colombia va por la clasificación. Todos los detalles del entrenamiento previo de la tricolor para enfrentar al Congo en el Mundial. El Mesías, el astro argentino, marcó doblete, le dio la clasificación a Argentina y batió todos los récords. Porque así somos nosotros, buena gente. De la mano de Kylian Mbappé, Francia va por su segunda victoria, también por ese tiquete a la siguiente fase de la cita mundialista. Cabo Verde, la sensación y la sorpresa de este Mundial 2026. Esta noche ganamos a Ave María.
1: Ya Colombia está a la mitad de la cancha. Muy bien, 2 de la tarde, 10 minutos. Estamos en el bar Enas. Vamos saludando rápidamente a todos los compañeros. Don Carlos Alemán, defíname en una palabra a Lionel Messi.
2: Especial, con las buenas tardes para todos. Especial, diferente, el mejor de todos.
1: ¿Ya pidió piña colada, Alemão?
2: No, pues ojalá, pero estamos acá en... Estamos muy cerca de donde concentra el entrenador del conjunto de Paraguay. Estamos acá estamos siguiéndole la huella para descubrir las cosas, ¿no? Del entrenador de Paraguay. Estamos aquí porque hoy va a entrenar. Más adelante les vamos a contar detalles previo a lo que va a ser el partido de la final del mundo para ellos, que va a ser contra Australia acá en San José, muy cerca de San José en California. Y pues vamos a ver cuál es el secreto, cuál es la cosa, cuál es la vaina, y aquí estamos para contarles la actualidad del equipo paraguayo, que ha venido con Larisa Riquelme. Yo no sabía que estaba aquí.
1: Pero bueno, si usted la entrevistó y no se dio cuenta, señor.
2: Pero yo no sabía.
1: ¿Qué opina Camilo?
3: No, pues.
1: El hombre entrevistó a Larisa Riquelme.
3: No estaba en sus cabales muy, seguramente.
2: Ha cambiado, es que han pasado.
3: Vi el video.
2: Han pasado 16 años.
3: Sí, pero pues todavía apunta a un muy buen partido.
2: Camilo.
4: A mí me podría pasar también, entonces no.
3: Pues desde que no sea con Larisa.
1: No critica.
2: Claro.
1: No critica.
2: Pero vamos a tener, ya que ustedes lo han pedido, vamos a tener una nota exclusiva.
3: Una nota con especial
2: Larisa
3: con Larisa.
1: Claro. Eso está bien. Eso está bien.
2: Que le mande un beso a Camilo Pinto.
3: Pero yo lo recibo con todo el amor de este mundo.
1: Ya vengo con la segunda pregunta del día, don Alemán. Mauricio, Lionel Messi, defínalo en una palabra.
4: Es que pensé en dos palabras.
1: A ver.
4: Bueno, lleva...
1: No, ya no le va a meter tres.
4: Lleva un pronombre primero, entonces...
1: Son tres.
4: Sí, no, pero es que...
1: Semejante golazo,
3: pero la mía solo lleva un signo de interrogación al final.
4: No, pero la mía es siguiente, así. El pu amo. Lo que pasa es que no oigo la palabra...
3: Yo la digo, el puto amo.
1: Muy bien.
2: No, pero...
3: Sí, la mía con un signo de interrogación al final. Irrepetible.
1: José Alberto.
5: Hola, Héctor Eduardo, lo que pasa es que tengo una frase y también tengo una
1: lo
5: una
1: oigo palabra. Bajito, José, por si acaso.
5: A ver, ¿sí?
1: Bajito, uy, bajito.
5: Hemos subido como 10 veces a esto, Alan. A ver, ¿será que estoy malo de la garganta yo? Hola, señores.
1: Será mi negro.
5: No, estoy bien. A ver, inigualable es uno, inigualable. Pero yo le iba a poner el lema de una bebida que les gusta mucho a ustedes, porque es así. Es
1: ¿te das?
5: Sin igual y siempre igual.
1: Claro. Sí, Giovanni.
6: Lalo, un abrazo para todos. Messi, una leyenda que sigue creciendo.
1: Bueno, y va la segunda ronda, Alemán. ¿Messi, señor, es más importante que Maradona en los mundiales?
2: Bueno, esa es brava, ¿eh? Porque, a ver, Maradona fue muy bueno, muy importante, sí. Arrancó con todo. Maradona fue muy importante
1: a esta altura,
2: en el 86, obviamente,
1: mismo,
2: y en el 90.
1: ¿No? Los dos han hecho lo mismo, pues,
2: sí, pero...
1: no la cantidad de goles, pero subtítulo y título siendo determinantes en los dos.
2: Esperemos a ver qué pasa en esto. Imagínese usted a Messi bicampeón del mundo dos veces consecutivas.
1: Sí,
2: no, ya no hay nada que decir. De momento yo creo que Messi le está haciendo muy, muy buen pulso a Maradona. No solo por lo que hizo en los clubes, porque jugó en el Barça, y tuvo más repercusión en el Barça, que es el equipo más grande del mundo, y después con la selección argentina, es que ha ganado un montón de cosas. Yo la verdad creo que estamos viviendo la historia de el mejor de toda la época.
1: Mauricio.
4: Yo creo que ya está empezando a dar un poquito más. Lo que pasa es que vivimos muchos años con el tema de Maradona, es que vivimos décadas con Maradona, para muchos el mejor de la historia, para otros lo ponían al lado de Pelé, no habían aparecido en escena Cristiano Ronaldo y Lionel Messi, que para mí Cristiano pues no va a estar al nivel de Maradona y no está al nivel de Pelé, y ya con Messi de por medio, yo creería que sí, a mí me parece que Messi está empezando ya a superar a Diego Armando Maradona, sin duda alguna. Lo que pasa es que está vigente, entonces uno por lo general tiende a darle más valor a lo que ya pasó, ¿cierto? Con el tiempo empieza uno a darle el valor a esa historia, valga la redundancia. Pero yo creo que sí, Messi ya está empezando a ser más que Maradona.
3: No, es más determinante Messi que Maradona en todos los mundiales. En Italia no marcó, en Estados Unidos marcó uno solo y bueno, después vino la situación, 5 en México, 2 en España, 82, estoy totalmente de acuerdo. Se lo llevó por delante y en títulos, obviamente. Alcanzó uno ya el Lionel Messi, pero los dos tienen un subcampeonato, yo creo que sí. Ya lo pasó, para eso son los récords y Messi ha pasado a Maradona.
1: José Alberto, ahora ni lo oímos.
5: Perfecto. Es mucho más Messi en este momento. Mire, Maradona, recordemos, si mal no tengo la cuenta lejos, 34 goles en 90 partidos hizo con la selección argentina. Messi entiendo que lleva 120 ya.
1: Sí, pero es mundiales, José Alberto.
5: Bueno, en campeonatos mundiales, Héctor Eduardo, para mí, yo se lo digo, para mí, esta es una de las sorpresas del mundial. El nivel de Messi.
1: Totalmente de acuerdo.
5: A sus 39 años, 5 goles en la Copa, 18 ya como goleador histórico, es súper influyente para la selección de Argentina.
1: Los cumple pasado mañana. A ver, sí, Giovanni. Dos dietas.
2: Sí, el menos mal que no fue, Rodallega, qué lástima. Para verlos.
6: Solo hecho haber llegado 18 goles en un campeonato. Goleador histórico en los campeonatos del mundo, eso marca la diferencia con Maradona. Porque desde el punto de vista futbolístico, ambos fueron influyentes en sus etapas con las selecciones. Messi más con Argentina y Maradona en su momento con Argentina también. Pero ya el hecho de haber llegado a 18 goles, goleador histórico de Copas del Mundo, ya es un parámetro histórico y una leyenda que difícilmente se va a poder igualar por otro jugador argentino. De manera que más influyente Messi que Maradona en este momento.
1: Por ahí me voy yo también, Diego, porque yo creo que los dos tienen un título determinantes para ganarlo por Argentina. Los dos tienen un subtítulo determinantes para llegar a las respectivas finales. Pero la cantidad de goles de Messi sí creo que lo hace mejor en los mundiales que Maradona para la selección argentina.
7: Yo sobre eso tengo una discusión. ¿Cuántos goles hizo Maradona?
1: En los mundiales...
7: 8. ¿Quién tenía más equipo ganando el mundial? Luisa también puede participar aquí que
8: por nos supuesto.
7: Está acompañando. Cuando Argentina gana el mundial 86, no estaba entre los 5 favoritos, para ser sinceros. No estaba. Argentina ganó el mundial siendo palo. Después Messi tuvo la final del 2014 en Brasil y Messi no marcó goles en un mundial.
3: En el 2010
7: fue el del 2010
3: en Sudáfrica.
2: Sí, en Sudáfrica.
1: Cuando lo dirigía Maradona.
7: Claro, y me puse a buscar, así como le damos palo a los jugadores colombianos, siendo Messi un monstruo, una leyenda, ¿sí? De eso no hay ninguna discusión, pero me puse a buscar acá, me enviaron hoy, ¿a quiénes le ha hecho los goles Messi en los mundiales? También vamos a mirar los rivales y miramos todo lo que hizo Maradona. Entonces dice, le anotó a Serbia y Montenegro en aquel 6-0 en Alemania, o sea, no era un super equipo, ganaron 6-0.
2: Bueno,
7: ¿cómo alemán?
2: No sé, Diego, porque ese equipo era muy bueno, ese de Serbia y Montenegro, más allá de que había perdido, fue la gran decepción de ese mundial, porque ese equipo tenía jugadores realmente importantes, solo que pues le fue como a los perros de misa, pero Serbia y Montenegro es una tradición futbolística importante, ¿no? Yugoslavia.
7: Claro, Alemán, pero en el mundial flojo, o sea, y en la historia de los mundiales,
2: sí.
7: Cuando era
2: Yugoslavia. Nos fue mal.
7: Sí, nos fue mal, usted era yugoslavo.
2: Serbio, Diego, siempre.
3: Alemán es un ciudadano del mundo.
7: No, a mí me gustaba mucho. Me gustaba mucho.
8: Muy acomodado.
7: No, alemán bien, además hoy lo hablando en portugués, todo bien alemán. Bueno, nos vamos a Sudáfrica, no hizo goles. Gritó 4 veces en 2014. Contra Bosnia y Herzegovina, Irán y doblete a Nigeria. Seguimos mirando. Festejó en una ocasión en Rusia 2018 ante Nigeria. Y 7 conquistas en Qatar. Arabia Saudita, de penal. No digo que de penal no valgan. A México. A Australia. A Holanda. Y Croacia, doblete y contra Francia. Yo creo que los 3 últimos partidos sí tenían un valor alto. Porque eran Holanda, Croacia y Francia. Y el triplete que le hizo Argelia y los 2 de hoy.
9: ¿Y tiene a quién le hizo gol Maradona?
7: No, ahí Pinto debe tener tanto, que Pinto era aficionado de Maradona.
9: Para poder hacer la comparativa. Sí.
7: ¿A quién se lo hizo? Hay que decir que los 2 marcaron gol en final de Mundial.
9: Sí.
7: Creo, si mi memoria no me falla.
1: No, Maradona no.
7: ¿No? ¿Maradona no hizo en la final?
1: No, hizo el pase a Burruchaga, pero no hizo
4: asistencia. Lo que pasa es que quedó en la retina que ese partido con los ingleses fue como si fuera una final de Copa Mundo.
3: Son 8 goles de Maradona en los mundiales. En España, 82, le marcó 2 a Hungría en la fase de grupos. En México, 86, fueron 5 goles, 1 a Italia en la fase de grupos, 2 a Inglaterra, el gol de la mano de Dios y el gol del siglo, y 2 a Bélgica en la semifinal. Y el último que le marca a Grecia en Estados Unidos en 1994, en la fase de grupos también.
7: No, igual sean los rivales, comparar el gol de Messi, pues está muy por encima, eso no, y no hay ninguna discusión. Pero en el nivel de juego es que Maradona fue monstruoso en el 86.
1: No, lo de Maradona, pues Diego, para mí Maradona es el mejor jugador de la historia, y me reitero, pero yo creo que en los mundiales sí le puede estar sacando por la cantidad de goles ventaja a Maradona, Messi en este momento.
7: Mire, jugaba mucho más Maradona, creo yo, sí. No sé. Sí, creo yo que Maradona jugaba mucho más que Messi.
2: Sí, puede ser.
7: O no, alemán.
2: Pero póngale, Diego, yo creo que en 20 años los comentaristas del Bar Caracol van a decir, no, es que Messi era una completa locura.
9: Diego, pero eso
2: también puede pasar, ¿no?
3: Va a aparecer un Chema que diga, ustedes no vieron a Maradona.
7: Por ejemplo, alemán.
2: Claro. ¿Ustedes no vieron a Messi?
7: ¿Usted a quién ve en 20 años en el Bar Caracol?
2: Uy, viendo la edad de varios, Diego, a Luisa. Los demás, con esa manera de beber alcohol de Camilo Pinto, no llega. Y Giovanni Cárdenas, que se le ha visto en la troja, no llega.
1: No llega al Mundial de Arabia.
3: No llega a la Copa América del 2018.
7: Eso no llega.
2: Yo tampoco, yo no llego, pero
7: no, yo tampoco, lógicamente.
3: Pero entonces sí estaremos en el bar, en otro, pero sí estaremos en el bar.
7: Usted, Pinto, no.
2: Usted siempre.
3: Este comparativo.
7: A ver.
3: 4 mundiales jugados de Diego Maradona, 6 de Messi, 21 partidos jugados por Maradona, 28 de Messi, 8 goles para Maradona, 18 para Messi, 8 asistencias para Diego Maradona, 8 para Messi, un título para cada uno, 1986-2022, un subcampeonato para cada uno, 1990-2014, balón de oro en el Mundial para Maradona 1986, para Messi 2014 y 2022, 2 participaciones en finales para cada uno, máximo de goles en el Mundial, 7 para Messi en el 2022, 5 para Maradona en el 86, y promedio de goles por partido, .64 para Messi, .38 para Maradona.
5: Y súmele la vida disciplinada de Messi versus el desorden de Maradona para marcar más diferencia.
1: Lo que pasa es que eso también puede entrar, Diego, cómo sale Maradona de los mundiales. Sí. Con un dopaje positivo.
5: ¿Eso lo marcó?
3: Sí, claro, lo de Estados Unidos fue un tema bravo.
1: Entonces es como cuando hablamos del futbolista que ve una tarjeta roja. No lo califiquemos a Maradona, eso lo marca demasiado.
9: Es verdad.
1: Porque yo siempre he separado la vida personal de Maradona de lo que él hacía en ese rectángulo de juego. Pero esto es determinante porque fue en un mundial donde él sale dopado.
9: Sí.
7: Miremos
9: y es cuando lo personal interviene en lo profesional.
7: Miremos otro datico. Pero Pinto ayude ahí con los penaltis. ¿Cuándo cobraba Maradona? Y lo que pasa es que es tan grande lo que ha hecho Messi que la gente se olvida de todo lo que ha fallado de penaltis. Messi es muy mal cobrador de penaltis. ¿Sí?
1: Mire, Diego, yo hoy le decía a Laretes que ya estaba celebrando. Le dije, espere a que lo meta. Este loco no es confiable.
2: Laretes
1: no,
2: también.
1: No es confiable.
2: Laretes también.
9: Diego, pero... pero
2: ¿está
9: un
2: en el combo ese?
1: Claro.
3: Aretes más dañado.
1: Somos muchos.
3: Aretes y Cejas.
7: Esos son.
2: No, ese combo.
7: Luisa.
3: Diego, mire. Maradona de Mundial.
7: Pinto, Pérez. Mire. Son argentinos ahí en Caracol. Lalo. Urquijo. O sea, Mario Alcalá.
8: Son es un decir.
7: Omitar 69.
3: Diego borracho. Sí,
7: se creen argentinos. Vargas, ya le doy, Varguitas. Omitar 69. Aretes, ¿quién otro? El tal Wally también. Macizo.
2: ¿El también?
7: El demente, sí, señor. ¿Sí?
3: Gómez Buritica y yo.
7: A usted, me faltaba, no, claro, pero, claro. El recoleto.
2: No, ya, ¿en serio? No.
4: Yo viví en Argentina, pero no soy argentinoide.
7: Ay, Mauricio Gómez.
8: Ahí está la coherencia de esos otros.
7: No, pero Mauricio Gómez también se cree argentino. Vargas, voy con Luisa y después con Vargas.
1: Vargas, ¿qué hacemos si su equipo no entró en el repechaje? Pues
7: 32 fallados. Sí, 32 fallados. Atajados, el dato que nos dio Laura, con el de por el portero, 25. Fuera de portería, desviados o al poste, 7, incluyendo el de hoy. 7 no los ha tirado al arco.
9: 7.
7: ¿Quién lo creyera?
9: Es increíble, Diego, pero para mí eso no le resta la calidad a Messi. O sea, lo que él hace en el juego es impresionante. Es más, puede que tenga un porcentaje del 20% en anotar penaltis, pero para mí eso no le resta la calidad que tiene Messi.
3: Maradona ejecutó 4 en los mundiales y los 4 los convirtió, Diego.
7: 4, y en su carrera,
3: ya le voy a decir
7: eso, búsquelo. Vamos con McAllister, jugador argentino que oiga, Argentina todo el juego por dentro, Messi, y ustedes se dan cuenta que Messi inició las 2 jugadas de gol.
1: No, pero Maradona en los mundiales no cobró penaltis.
3: Tengo acá Italia 86, Bulgaria 86.
5: En definición.
3: No, la definición. Italia.
4: En tanda de penalti.
3: En definición.
4: 90 reglamentario.
1: Sí, en tiempo. Oiga, o no. Tiempo.
7: Vamos con McAllister y ya hablamos del primer gol de Argentina, que fue realmente una genialidad. No de Messi, pero sí de un jugador de Argentina. A ver.
10: Tengo a contar. Primero, felicitaciones por la clasificación. Si todo se da bien y el resultado de hoy a la noche también acompaña, se clasifica primero, Alexis.
11: Bueno, antes que nada, muchas gracias. Sí, la verdad que una alegría poder ganar. Fue un partido duro, sabíamos que iba a ser así. Ellos no solo son físicos, sino que juegan muy bien, saben lo que hacen, y bueno, por momentos sufrimos un poco, ellos tiraron algunos centros también con jugadores bastante grandes, pero bueno, sabíamos que iba a ser así. Otra vez, por momentos tuvimos que defender, no se nos caen los anillos, lo hacemos sin ningún problema, y bueno, contentos con el resultado.
10: Hablábamos un poco de eso, tanto en el partido contra Argelia como hoy, por momentos pierde la posesión Argentina de la pelota, pero no se desespera.
11: Sí, nos gustaría tener la pelota muchísimo más, y eso es algo que quizás vamos a trabajar, pero como te digo, sabemos que tenemos esos momentos donde tenemos que defender y no tenemos ningún problema. Vuelvo a repetir, somos un equipo que se siente cómodo con la pelota, y eso es lo que mejor hacemos, pero eso no quita que podamos hacer lo otro, así que lindo resultado, ojalá que se dé todo para que ya podamos estar clasificados, y bueno, después veremos.
7: Después veremos. La pausa y ya seguimos hablando del triunfo de Argentina. ¿En qué posición lo están ubicando hoy? Porque vamos cambiando, uno va mirando los partidos y ubicamos si está hoy primer favorito, segundo favorito, tercero. Pausa y seguimos.
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7: El cabezazo de la jornada es el primer gol de Argentina. El centro de Medina, la manera como Thiago Almada la deja pasar y el remate de Messi. Les quiero preguntar, ¿este es el mejor gol del Mundial? Le voy a preguntar primero a Vargas, que no le hemos dado entrada. ¿Cómo está, don Juan Sebastián?
14: Daniel, no, pues en un trancón a lo bogotano, Diego. 2 horas llevamos con Betar para poder llegar al estadio Akron. Nos tocó cambiar de roles, el hombre de conductor y yo aquí para podernos conectar.
9: Pero,
14: porque vamos a la rueda de prensa de Néstor.
2: Mejor Lorenzo, póngalo al otro a hablar, ¿qué? El conductor.
9: Yo ahora estaba yendo para el estadio a reclamar la acreditación y vi el trancón. Yo realmente no sé el lugar por donde fue que se metió, que no lo cogió, pero yo dije, el que esté ahí no va a salir en todo el día. Eso no se movía.
14: Ahí vamos. Vargas. Ahí vamos, nosotros. Pero bueno, acá vamos rumbo al estadio Akron. Dice que estamos a 16 minutos, que podrá convertir en otra hora. Pero bueno, así es este tema de la Copa del Mundo. Diego, no he podido ver los goles de Argentina, así que no puedo opinar si es o no el más bonito de la Copa del Mundo.
7: Vale, Vargas, está bien. Luis Alondoño, ¿en qué es el mejor gol del Mundial?
9: Yo todavía no lo pondría en el mejor.
7: No lo pone. Recoleto Gómez.
4: Diego, no. Estoy aquí haciendo memoria porque quisiera decirle cuáles son para mí los mejores goles, pero ahorita haré bien memoria, buscaré para recordar, pero estoy seguro que he visto un par de mejores goles que el de Messi.
7: Listo, haga memoria. ¿Qué piensa Camilo Alfonso Pinto?
15: Para mí el de Gio Reyna de Estados Unidos está entre los mejores. Y este gol, Diego, de Messi, ¿de dónde se lo he visto? Se lo vi un 27 de abril ante el Real Madrid, en el 3-2 en el último minuto, similar, en un contragolpe, una jugada con Busquets y la definió igualita. Pinto, es que este
7: es un gol típico Barcelona.
15: Sí,
7: con
15: sí,
7: Jordi
15: totalmente.
7: Alba, uh-huh, yendo hacia la banda, metiendo el centro. Yo lo digo es por la manera como Thiago Almada abre,
15: deja pasar la pelota,
7: para que la pelota le pase a Messi y remate de primera. Ese gol de Messi lo hemos visto toda la vida en el Barcelona.
15: 2017 fue el año que vi ese gol, muy similar. Pero me quedo con el de Reina.
7: Listo. Alemao.
2: A mí, bueno, yo creo que el de Reina es muy bueno, ese es un golazo espectacular, pero ayer, por ejemplo, me emocionó el gol de Salah por la jugada previa, es un tremendo hiper mega y super golazo, o sea, como le pega la asistencia previa que es de taco, y me gustó mucho por Mo Salah y por Egipto, que ganó 3-1 ante Nueva Zelanda.
7: Bueno, para ninguno, el Alo, José Alberto, los que están.
5: No, para mí hay uno de Japón por ahí, creo que es un taco, un centro de la izquierda corto. Lo que pasa es que, pues, el abrir las piernas y dejar pasar el balón para que Messi llegara, pues, de algo de espectacularidad, pero eso es normal para mí. Yo he visto muchas jugadas. No,
6: el de Salah también marca una ruta de una buena jugada previa, en donde hay un lujo previo y en donde Salah la mete en un rincón. Es decir, la verdad que marca también desde lo elaborativo una jugada interesante como la de Messi hoy. Serían los dos mejores jugadas hasta ahora, a nivel colectivo, bien de goles. Uy, tengo un delay acá, a ver si el amigo operador me corrige.
7: Gracias, lo puedes decir
6: aquí,
7: internamente,
6: por favor.
7: Don Giovanni. Lo puedes ir ahí a escribir internamente. Muchas gracias, don Giovanni. Muy amable.
3: Alemán es muy malo, ¿verdad?
16: Alemán no sea maldad.
3: La verdad.
7: El gol es que aquí nos regañan. Dice, ¿cómo se les ocurre? Para mí este sí compite para los 3 mejores goles del Mundial, por toda la generación de la jugada. No solamente que abran las piernas, sino desde donde inician y cómo van del recorrido hacia llegar a la izquierda. Pero
16: no, y el remate final, la potencia, claro, y la ubicación.
7: No, es un golazo. Pero es que nos escribe alguien y regaña más a Pinto y no a Mauricio Gómez. Dice, señor de Pereira, voy trasladado a Bogotá. Ojalá se quede por allá. Dicen, bueno, oye.
2: No. Pero
7: se están diciendo.
3: No. Cabrero alemán es mucho de madre. Sí. Okay, que no.
4: Bueno, al oyente de Pereira, que ojalá me dejen por acá.
7: Espere, termino, sí. Ojalá se quede por allá. Sobre todo con sus nuevos romances. No sé de qué habla el señor, ¿sí?
2: ¡Epa!
7: pero dice...
2: ¡Pillín!
7: Dice, pero sigo leyendo.
5: Les ofrezco el gol de Camada ante Túnez.
7: Espere que sigo con el señor. Pero para mí, y ustedes como colombianos, ninguno lo está destacando. El gol de Daniel Muñoz...
9: Yo ya iba para allá. Yo ya iba para allá. Iba a decirle que sin temor a equivocarme, en mi gusto me pareció mejor el gol de Daniel Muñoz.
5: Incluso el tercero de Colombia por toda la lucha del Cucho.
9: De Lucho.
2: Lindo gol, sí, señor.
9: También.
16: Pero ¿sabe pero qué? Es que... Pero es que la verdad no ha habido un gol así que uno diga, ¡qué golazo!
15: Sí, una cosa rimbombante.
16: Que uno vaya a la fija con ese, no ha habido.
5: El remate de Mbappé.
9: Sí, el tercero de Mbappé contra Senegal.
6: El de Mbappé.
9: Un golazo.
2: Oye, Diego, acá en la televisión norteamericana, que hay unos programas realmente muy interesantes, un portero, y lo dijo Clint Dempsey, también jugador de los Estados Unidos, habló que la trionda, por la concepción de la misma que tiene aparatos tecnológicos, chips, entre otras cosas, se está moviendo de una forma extraña en los remates de media distancia. Y que hablaba que ese remate que hizo Mbappé con otro balón seguramente hubiera sido mucho más sencillo de atajarlo, y está diciendo que todas estas cosas tecnológicas que tienen dentro los balones están haciéndolos mucho más ligeros, y que esa que sean más ligeros los hace más impredecibles para los porteros, y que por eso se han visto tantos goles de media distancia. Misma, estaría bueno que le pegáramos de
15: pero esa distancia. Misma discusión yo la escuché con el Adidas Cuestra en el 94 y con el Tango Libero en 1990
2: y con el Jambulani.
15: Sí, siempre se habla de esa situación, de los cascos, que ahora los materiales son sintéticos, diferente a los...
4: Eso es lo que buscan, ¿no? O sea, sí.
2: No, pero como este ahora tiene eso. Chip.
4: Sí, pero eso es lo
2: y
4: que buscan
2: este
4: con esta nueva tecnología y todo aquello, es precisamente para que el balón sea mucho más rápido.
5: Pero el chip
4: para
5: no lo hace más rápido.
4: Favorecer al delantero
5: material.
4: Y pues no sé si perjudicar al arquero, pero sí darle más grado de dificultad al arquero, para que haya más goles.
7: Recuerden que la FIFA... Pero además, recuerden que la FIFA siempre ha hecho... que los balones sean más rápidos precisamente para que hayan más goles.
9: Sí.
7: A ellos les interesa mucho. Pausa, escuchamos a Messi y ubicamos a Argentina. No vayan a empezar que está entre los tres primeros, no, una posición exacta. ¿En qué puesto está hoy Argentina en el favoritismo para ganar el Mundial? Oiga, ¿yo por qué sigo oyendo un ruido como es de
15: como
7: un niño?
15: Sí, yo también, sí, como asustando como un bebé.
7: Sí. No entiendo.
9: Alemán, que por alemán, favor, alemán, quite las caricaturas.
15: Le llegó alemán la vaina.
2: Ah, no, solo estoy en un parque.
16: Le llegó el domicilio alemán.
15: Responda, pues.
9: Está cuidando.
2: No,
9: con la demanda de alimentos.
2: No, pero si están, solo llevo dos semanas acá.
15: Es lo que hicieron el verano pasado.
16: Demasiado efectivo.
9: Me hacen el favor que alemán es un hombre juicioso. Me hacen el favor.
2: No, pero vea. Pero no, lo que pasa es que estoy en un parque acá en San José, y en el parque pues hay niños jugando, porque claro. Acá todavía los niños juegan en los parques, entonces normal. Pues.
7: Todavía se puede. Sí, señor.
2: Sí, acá sí, y además tienen seguridad propia y todos los niños juegan en el parque, y hay una seguridad que no voy a mostrar claramente porque ya me advirtieron que no podía mostrarlo por obvias razones, pero hay seguridad y todo, o sea, esto es una vaina preparada, no es como cuando uno salía ahí a jugar en la Plaza de la Cruz de Montería, no señor.
7: No. Y este datico, Argentina puede ser aún primero, segundo o tercero, pero ya está matemáticamente clasificada. Pausa y volvemos.
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7: Estamos en el bar. Oiga, se unieron varias personas a la solicitud que dejemos a Mauricio Gómez en la capital de la República. Lionel Messi, con DirecTV también sobre el partido.
19: Récord, ya eres el máximo goleador de la historia de los mundiales. ¿Cómo describirías tus emociones?
20: No, la verdad que muy, muy feliz por el triunfo, sobre todo. La verdad que fue un triunfo importantísimo, duro, trabajado, pero que nos da tranquilidad para lo que viene. Este es el mundial, todo partido muy, muy igualado, muy intenso, y bueno, estamos felices por haber sumado 6 puntos y ya la clasificación.
19: 18 goles y contando, ¿tienes un favorito?
20: No, no sé, la verdad que ahora así no recuerdo, la verdad estoy cansado, estoy con poca fuerza y me cuesta pensar, así que nada, disfrutando este momento y con ganas de ir con mi compañero.
19: 5 goles para empezar el Mundial, ¿podría haber sido mucho mejor?
20: La verdad que está espectacular como se dio, la verdad que hoy tuve el penal que podría haber aumentado, o si hacía el penal quizás no llegaba al otro tampoco, así que nunca se sabe, pero bueno, feliz por el resultado y por la participación y el trabajo del equipo.
19: Y que termina aún mejor, ¿no?
20: Dale, muchas gracias.
19: Muchas gracias.
7: Messi está mamado, como se dice popularmente.
9: Me gustó la respuesta, Diego.
7: Pero chévere, contestó
9: sí,
7: bien.
9: Sí, porque me gustó que no, sin caseta, estoy cansado, no sé ni qué decir. Básicamente dijo.
7: Claro.
21: Bueno.
15: Pero prefiero pero eso venga, Diego, y no que responda con 2 piedras en la mano o haciendo mala cara, porque ya ahí mismo todo el mundo empieza a juzgarlo.
21: Es lo mismo, solamente que a usted les cae bien uno y les cae mal el otro.
15: Sí, pero es que hay formas también, en Alemania, hay formas de decir las cosas.
9: Como dice mi mamá, es el tonito.
15: Sí, total, claro.
9: Es el tonito.
21: El fondo es el mismo.
9: A usted le pueden decir M, pero todo dependerá en cómo se lo digan. Si usted va a ser
16: y ahí depende
9: ofendido,
16: si va o no va.
21: Es lo mismo.
15: Si y si se va sonriendo o no.
21: No, claro, pero hay los pasajes o no para que vaya.
9: Sí. No, es lo mismo.
21: Es lo mismo.
9: El tonito
21: es lo mismo, al final.
9: Determinado.
15: No, mire, no nos engañemos, no, después de un partido, si fuera por los jugadores y los técnicos, ningún jugador y ningún técnico hablaría. Claro. Hablan porque hace parte del reglamento, porque
3: obligados,
15: les toca.
3: Claro.
5: De acuerdo. Totalmente de acuerdo.
9: Sí, pero es que eso nunca lo vamos a saber. O sea, no sabemos qué vamos a saber.
21: Fuera si Bielsa, no están, que dije, sí, estoy
9: si
21: cansado.
9: No, si no están... No, porque es la forma que
16: de
9: se
16: qué?
9: Diga.
16: ¿De estar sentado en la nevera, mijo? Le diría yo.
21: Si
15: el menos juega. Mamá, la nevera de aguantar los partidos, más bien.
21: No, pero
16: ¿qué diría la nevera si pudiera hablar?
21: Pero el gasto mental de Bielsa, pues claro, es importante.
3: Sí, se nota que está gastado mentalmente.
15: Cascado.
7: No, pero sí,
5: cascado en todo.
9: Hay formas.
7: Yo he aprendido que uno debe entender los momentos de las personas.
9: De
7: ¿sí?
9: acuerdo.
7: El estrés con que se vive un partido es una cosa brutal. Brutal para los técnicos, para los jugadores. Y por eso yo... No haría entrevistas terminado el partido, esperaría pero la FIFA tiene ya una reglamentación.
9: Sino que
7: esperaría
9: igual no nos
7: una
9: conviene.
7: Media hora.
9: Sí, pero a los medios de comunicación también nos conviene, claro, que salgan así agitados y también para porque claro, las declaraciones van a ser muy diferentes.
7: Claro, pero a veces hay declaraciones muy fuertes cuando se toman, pero está bien, eso no lo voy a protestar y menos siendo periodista. Vargas, ¿sigue por ahí en su recorrido?
14: No, por fin, pero el tema es que estamos buscando parqueadero, pero ya mire, acá ya pueden ver al fondo.
9: Es muy grande.
14: El estadio, o sea, pero ya.
9: El alrededor del estadio es muy grande, Diego. Sí. Y ahora que fui, estaban ensayando los himnos y sonaba el himno colombiano. De
7: Colombia, que suena chévere.
9: Sonó muy lindo.
7: Vargas, para orientar a la gente, ¿a qué hora es la conferencia de prensa y a qué hora juega Colombia mañana?
14: 4:45 de la tarde, la rueda de prensa la vamos a tener en vivo a través de la Luciérnaga y también de Banqueados con el señor Alemán.
7: ¡Eso!
14: Y
7: el
14: partido
7: es
14: mañana
7: si pasamos,
14: 9
7: no
14: de la noche.
7: El programa.
14: Ah, no, sí, ya eso ya queda a disposición suya, yo solo estoy diciendo. Uy, ya lo levantan a usted,
7: que diga lo mismo.
15: Uy. El man está loco.
14: Y póngase, entonces no ponga Lorenzo, si quiere pongo una de Bielsa. Meses.
7: Lo mismo.
14: Pongo una de Bielsa.
7: Esas son buenas, cortas. Bueno, o sea, Alemán no va a pasar la conferencia de prensa, listo, Vargas.
21: No, la vamos a pasar, Diego.
14: Sí, no.
21: Sí, la pasó.
14: Ya eso es problema del. Ahí sí, no me maneje el programa, bueno, ya. Si mis jefes preguntan, yo les respondo de la misma manera.
7: ¿Qué le responde?
14: Que no me maneje el programa, fue la respuesta que me dio el dueño de ese espacio.
7: Oiga, de verdad que está muy susceptible esto, ya no
9: está
7: se
9: muy
7: puede hablar.
9: Sí.
15: Uy, apenas van 15 días.
21: Sí, no me puede hacer ni un chiste, ¿no?
9: Y eso que apenas es lunes.
15: Me da miedo la risa de Alemán, de verdad.
6: Pero siendo juez aquí entre los dos, Alemán tiene razón, es su programa.
15: Sí, claro. El ver a qué hace.
7: Oiga, estoy viendo varias jugadas para discutir, que de pronto yo decía hoy, por ejemplo, Lautaro metió un patadón de amarilla, es que los árbitros sí le pegan sus ayudaditas a Argentina, pero voy a proponerles dos jugadas que estoy seguro
14: ayudaditas, ayudadotas
7: que el Recoleto Gómez no ha comentado porque dice que no es argentino, pero se muere, sube a Messi, quisiera meterse a la mesa, ¿dónde está mi Messi? Y todo lo que sea argentino, Mauricio Gómez se cree argentino más que todos.
6: Y una vez le digo, no fue penalti.
7: Pero no, sí, yo estoy de acuerdo, pero es otra jugada. Lo que pasa es que no siempre que hay dos jugadores entrando a uno, hay falta, pero ya lo vamos a discutir después de la pausa.
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7: En AS, que nos puede escuchar y ver en las plataformas digitales de AS Colombia. Ahí está, ustedes pueden buscar. ¿Cómo entran para ver el programa, Laura Jimena?
22: Diego, me refiero a los oyentes, entran al canal de YouTube de AS Colombia, ahí está la transmisión en vivo del bar y hoy tenemos una pregunta para que la gente opine. ¿Messi es más importante en mundiales que Maradona?
7: Bueno, va la primera pregunta después de escuchar a Leandro Paredes, que también está con nuestros colegas de DirecTV.
23: Bueno, primero felicitaciones por la clasificación. Fue un partido complicado. Metieron, pensamos quizás que Argel iba a ser el más difícil, pero la verdad que metieron hoy.
24: No, nosotros somos conscientes que cada partido que pase va a ser aún más difícil. Nos preparamos para esto, es una competición, la competición más importante del fútbol, la más competitiva, hay selecciones muy buenas, se está viendo en todos los partidos del Mundial, así que a nosotros solo nos queda preparar partido a partido de la mejor manera.
23: 5 goles de Argentina en el Mundial, los 5 de Messi, para sorpresa de nadie, ¿no?
24: No, sí, porque nos sigue sorprendiendo. Uno piensa que que ya dio todo, que ya demostró todo, pero cada vez que pasan los entrenamientos, los partidos, nos sigue sorprendiendo día a día. A nosotros nos queda solo disfrutar porque es realmente un placer.
23: La última, ¿vos cómo estás?
24: Yo muy bien, gracias a Dios al 100%. Volví ante lo previsto, gracias a los médicos, los kinesiólogos, a todo lo que hicieron posible para que yo pueda llegar de mejor manera, y creo que estoy muy bien.
7: Bueno, y la pregunta, hay muchas preguntas, es que hoy Argentina es la noticia, sin ninguna duda. ¿El primer gol de Argentina nace de una falta o no de McAllister? Es que no la podemos, lógicamente, por derechos mostrar, pero les pido que la vean. McAllister va al costado, cae el jugador marcado con el número 6. ¿Quién era el 6 de Austria que ya se me perdió en la memoria?
5: Neywald.
2: A ver.
5: Es Neywald. Bueno, Seywald.
7: Cae el jugador, el técnico ahí le reclama. Miren la jugada, si ya la han visto, ¿había falta o no había falta?
5: No recuerdo.
7: Yo en la transmisión que hacía decir, uy, esa jugada puede haber nacer de una falta, pero no la volvieron a dejar ver. Es que hay una casualidad, hay unas jugadas que no muestran. Pero bueno,
3: sí, algunas jugadas no las muestra y queda uno ahí loco.
7: Queda uno pues con la rapidez, pero ya Luisa le acabo de dejar ver la jugada de Luisa.
3: No se oye.
7: Luisa, no la oye.
21: Micrófono.
9: Ahora sí. Sino que es que la que me está mostrando Diego es una cámara lenta. Entonces yo siento que con cámara lenta se ve más aparatosa la llegada de McAllister, pero no me parece tan clara.
7: ¿Alguien más la vio ya?
6: Sí, yo la vi. Por el costado extremo izquierdo ofensivo de Argentina, McAllister entra y golpea con el brazo al jugador de Austria, que cae al piso y abre los brazos diciéndole al árbitro falta. ¿Sabes que sí? Me da la sensación que hubo un roce y una falta previa allí de McAllister ofensivamente.
7: ¿Los demás?
3: No, Diego, yo la verdad no.
21: Para es que mí no hay nada.
3: Yo esa no la preciso, estoy aquí buscándola para poder emitir un juicio, pero no.
7: Bueno,
3: no,
7: ahí
3: no
7: se podría. La voy a mandar al antes grupo del para gol. Que la vean. Sí, es la jugada que nace del gol al otro costado con el McAllister. Ahí la voy a reenviar. Claro, está en cámara lenta, eso puede generar diferencia. La cámara lenta cambia.
9: Diego.
7: Pero ahí ya está en el grupo. Sí,
9: Luisa. En tema de los mundiales y de Selección Colombia entre Diego Maradona y Messi, encontré acá un dato de los partidos que han disputado, que disputaron cada uno en selección. Maradona disputó 91 partidos, él debutó en el 77.
7: 91 partidos con la camiseta argentina.
9: De Argentina, sí, estamos hablando de Argentina. Y Messi lleva más del doble. Lleva 101 partidos. Sí, y creo que acá todavía no le han sumado los de este mundial.
7: Y a 101.
9: ¿Cómo?
7: La diferencia son 10.
9: No, 201.
7: Ah, 201, sí, ya más del
9: 201.
7: Doble.
9: 201. Y eso que yo creo que acá todavía no le han sumado los de este mundial. 201 bueno. Partidos lleva con la selección argentina para o sea, lo dobla.
7: Pero entonces, sobre la jugada, a ver, ya

0: ser válida.
1: Me parece que no hay falta. Abre el compás de las piernas McAllister, alcanza, creo que, o finge que se lo lleva con la rodilla izquierda.
2: No, pero, para mí no hay falta.
1: No, creo que no hay falta.
3: No hay nada.
4: No, yo la vi. Para mí tampoco.
2: Normalita, Diego. De juego.
4: No, sobre el 4, sobre el 4, ¿no? No,
3: sí,
4: sobre
3: el 5, sobre
5: el 4. Bueno, para ustedes no hay. Para mí tampoco hay falta. Es una jugada de disputa de balón. La pausa y seguimos.
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5: Estamos en el VAR que se origina aquí desde los estudios de Radiopolis.
8: Muy lindo.
5: Guadalajara, sí,
8: yo estoy conociendo, hermoso. Y los atienden muy bien.
5: Muy bien, siempre. En México y aquí en Guadalajara. ¿Fue penalti o no? ¿Fue penalti?
4: Para mí no, Diego. Para mí no fue penalti.
1: Sí. Para mí sí.
3: Para mí también.
4: Para mí,
2: eran dos penaltis.
4: Pues para mí
2: los
4: es.
2: Los dos se los llevan.
4: Es una acción evidentemente aparatosa y que se ve escandalosa porque son los dos jugadores que van al cierre, pero para mí realmente yo no vi así un super contacto que uno diga es que los dos le hicieron el sándwich, pues, y penalazo, claro. A mi modo de ver, no.
3: Sí, le toca una pierna. Un pie. Para mí es penal.
9: Parece que el contacto es claro.
8: Para mí también es penalti, Diego.
5: Pinto.
1: Sí, para mí también. Van los dos jugadores, creo que hay contacto.
5: Oye, aquí nos están mandando la jugada de la patada que mete Lautaro. Esa era, pero no roja tampoco. Amarilla. Para mí no fue penalti.
9: Amarela.
5: No había, sí, amarela. No he visto todavía la falta en ninguna jugada.
8: Sino que es que no toca el balón, Diego.
5: ¿Quién?
8: Ninguno de los dos de Austria.
5: Pero tampoco le tocan al rival.
8: Claro que sí.
5: No, para mí.
8: Vea que ya se la va a mostrar acá.
5: Enséñemela todavía. La he visto varias veces y para mí no hay falta. Pero okay. Bueno, son las opiniones. Aquí.
8: Espere que vaya. Ahí vas.
5: Lo que sí me. A ver. No.
8: Espere que hay otra toma. O sea, acá se lo estoy mostrando
5: sí,
8: ahí.
5: Sí, pero yo la he visto ya varias veces. Y quiero mirar otra vez la posición del árbitro.
3: Le pegan en la pierna izquierda con el pie derecho el jugador que viene por el interior. Es que no alcanzo a ver el número. A ver, ya
2: el
3: le
2: digo. Cuatro.
8: Ahí sigue,
3: no,
8: seguro.
3: El 4 es el que viene por la derecha.
5: No, son el 4 y el 5.
3: El 5.
5: El 4 y el 5 sobre.
3: El 5, el 5. El 5 le toca la pierna izquierda al jugador de Argentina.
5: Para mí tampoco lo toca, pero son jugadas de cierre. Entiendo los que digan que es penalti. Estoy de acuerdo con el Recoleto Gómez. Pero son opiniones de este deporte que
9: se. Yo pensaba que el único coleto era Giovanni Cárdenas, pero está el Recoleto.
4: No, lo torié, pero déjelo tranquilo. No, qué así, alemán.
3: Contacto, hay contacto.
5: Voy a mirar lo que escriben otros colegas, pero especialistas en arbitraje. Voy a buscarla por acá. Bueno, ¿qué otra jugada polémica se presentó en el partido? ¿Ninguna más?
1: Hay una de Lautaro Martínez que va sobre la banda, le ganan la posición y pega una patada fea
5: sí,
1: abajo.
5: Esa amarilla.
1: Era para amarillo.
9: Pero no hemos tenido una gran polémica, gran polémica. Que yo recuerde ninguna.
1: Pero
9: ¿no?
1: Si hubo algo, o sea, que me llamó la atención ayer.
9: Bastante bien.
1: Si hubo algo que me llamó la atención ayer, Diego, en el partido de Alemania, se demoraron bastante en Costa de Marfil, en una decisión del fuera de lugar, cuando es semiautomático, pero se demoraron cerca de 3 minutos. Cuando es automático.
8: Nosotros lo estábamos viendo, que dijimos que era muy raro que se demora tanto.
10: Y recuerda el de España, Diego.
1: También.
5: Estamos consultando eso con los señores de la FIFA. Bueno, leo a mis colegas más prestigiosos de Europa sobre la jugada. Terrible arbitraje de Amin Mohamed en una Argentina-Austria con una revisión de VAR y numerosos errores de criterio. Pero, por ejemplo, en la jugada de penalti. El VAR llegó a tiempo a Argentina.

0: Austria. Posch, en su intento de llegar al balón, impacta con la plancha en el pie de apoyo de Lautaro. Es penalti. Independientemente de que luego pueda contactar con el balón, primero se produce la falta. Es, y dicen, debió expulsar a Lautaro Martínez, otro colega. Sí, Lautaro no estoy de acuerdo. Y hablan mucho de la jugada, pero para ellos también fue penalti, por ejemplo, en esa jugada.
1: ¿Se han demorado en decir que Messi no vio jugar hoy?
0: ¿Por qué?
1: Porque le debieron sacar roja en
2: pero
1: el primer
2: están regalando todo.
3: Esto no es ni en contra de Messi, pero tampoco se lo tomen nada personal los Messi.
1: Yo no lo digo por ustedes. Lo digo por el general del planeta fútbol.
2: Salir en España, decir por allá.
0: Leo esto todo así completico. El árbitro egipcio no detuvo el juego por una clara lesión en la cabeza. Se ignoró una falta en la misma jugada que llevó al gol de Messi. Varios jugadores de Argentina se libraron de las tarjetas por claras faltas merecedoras de amarilla. El VAR intervino por una decisión que nunca fue un error claro y contundente, hablando de la jugada de penalti. Pero hay gente que tampoco quiere a Argentina, eso hay que decirlo, ¿sí? Y a veces se mira más que sea Argentina o que sea... Brasil, los grandes en el mundo tienen contradictores y no quieren que gane Argentina el Mundial.
4: Eso iba a decir, que se vuelve hasta desgastante porque cada partido de Argentina se está más pendiente de qué ayuda arbitral.
2: Exacto,
4: hay.
2: Exacto, no, le están quitando el mérito, no disfrutan a Messi por estar pendientes de otras
4: exactamente.
2: Cosas.
4: Exactamente, y eso le ha pasado a todos los grandes del mundo, a Real Madrid también le pasó su momento, le sigue pasando, Argentina también, cuando yo creo que ahora, futbolísticamente hablando, en los 90 mereció ganar.
3: Mientras Argentina juegue bien y Messi siga brillando, por más dudas arbitrales que haya, creo que va a minimizar cualquier impacto de amaño que pueda haber realmente.
0: Mire, el gol de Lionel Messi llegó tras este claro error al inicio del ataque. El árbitro no revisó las imágenes a pesar de que no hubo cambio en la posesión. El entrenador de Austria protestó y el árbitro lo confrontó directamente. Hay más polémica sobre la jugada que inició el primer gol de Messi, que sobre el penalti que para la gran mayoría dicen que fue penalti. Para mí no fue penalti. La pausa y seguimos.
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0: Oiga, ayer cuando íbamos rumbo hacia Tequila, una bonita población.
1: Delicioso, ¿sí? Tequila, me gustó.
0: Liche y Luisa hicieron homenaje a la palabra. Tomaron tequila, bastante tequila. Sí. Me impresionó la responsabilidad del compañero Vargas. Sí. Muy responsable. Bastante.
2: Pues yo vi una imagen que iban todos como en una chiva, todos alegres, y Vargas así como torciendo el pico, como aburrido, como
3: por ahí. Vargas es un hombre muy responsable y muy vicioso. Sí.
0: Cobraron por el parqueadero sin pagar 180 por cuántas horas, Vargas.
4: Seis.
0: ¿A cuánta plata corresponde 180 pesos mexicanos?
4: Como
0: a 20 mil pesos.
4: 12 dólares por ahí, más o menos.
1: No.
0: Pero el dólar
3: bajó. Y eso hace parte de los viáticos, eso es de su bolsillo.
1: ¿Cuánto costó el parqueadero, Vargas?
0: 180 pesos mexicanos, del bolsillo.
3: Ay, pero entonces más bien páguemelo a mí, yo les cuido el carro.
0: Sí, lo debemos haber dejado parqueado en la calle.
1: 120 pesos mexicanos.
0: Sí.
2: 180, ¿no?
0: 180, Luisa.
1: Eso equivale a 10 dólares.
0: 10 dólares, a 33 mil pesos.
1: Sí.
0: ¿6 horas en Colombia cuánto valen?
2: Muy barato.
1: No es que realmente las cosas. Acá en Guadalajara me han parecido muy económicas.
5: Diego, pues depende, porque si es en esos parqueaderos donde se paga la tarifa plena, no importa las horas.
1: Y puede costar 30 mil, más o menos, el día.
6: O sea, normal. ¿Y quién pagó?
1: Yo no sé quién pagó.
6: ¿Por qué ríe, Diego?
0: Pregúntale a Vargas.
4: Oiga, Luisa, iba montada, pero ni supo de la rasca, entonces, ¿quién pagó?
7: Qué ordinario este.
1: No, porque
2: se pagó Luisa.
1: Mientras ustedes iban a pagar, yo iba al baño con Liche.
2: El vio truco.
4: No, mi hijo estaba tomando una foto.
2: Vio truco.
8: Antes era, voy a ir al cajero a traer. Ahora voy al baño.
2: O pague y yo le giro.
4: Pagó y llegamos al hotel.
1: ¿Cómo? Se le fue.
0: Sí, es que se nos cortó Vargas que ya está entrando.
4: Es que se pagó.
0: Sí, tocaba pagar. Bueno, volvemos a lo del partido.
3: Le hizo efecto el tequila.
0: Sí, exactamente, Danielito. Bueno, cuando tenga oyentes, Laura, los hemos abandonado, hay que leer los oyentes.
5: Es Diego, aquí
0: Messi
5: están.
0: Mejor que Maradona, a ver.
5: Diego, mire, dice Rada F9, Lautaro se cree mucho y es un microbio al lado de Maradona y Messi.
6: Opa. Es que nadie está comparando a Lautaro.
1: Es que el único que se puede, los únicos que se pueden comparar entre sí es Maradona y Messi. De ahí para abajo, ninguno se puede comparar con ellos dos.
5: Dice Alfonso S2S, ustedes son argentinos, Messi dependientes.
0: No, si no entro en esa jugada. Recoleto Gómez, Pinto, Lalo, sí.
8: Diego, yo sigo sosteniendo, y se lo decía a Héctor Eduardo hace un instante, que para mí lo de Maradona es sorpresa. Lo de Messi es sorpresa, más allá de que la periodista decía hace un instante o alguien en la entrevista que no era
2: sorpresa de ninguno.
8: No era sorpresa, sí. Para mí sí, porque es que estábamos pensando, por lo menos yo pensaba que Messi iba a tener un papel más o menos como el que ahora ha tenido Cristiano Ronaldo, que no iba a ser tan influyente, pero es que ha resultado súper influyente. 5 goles, por Dios.
6: A mí lo que me ha sorprendido de Messi es su estado físico.
8: Sí. Sí,
2: claro. Yo la verdad pensé que iba a llegar más limitado, lejos de los goles y algo que pues uno le observa era en el funcionamiento. Es que primero, en el primer partido arranca la última jugada, y en esta, como se muestra, como interviene, como persigue la pelota y lucha después del rebote para el segundo gol, son cosas que uno dice, hombre, está bien en lo físico.
0: Él se preparó y se fue a los Estados Unidos a preparar el Mundial, lo mismo que Cristiano Ronaldo a Arabia. Toda la preparación fue mirando el campeonato del mundo. Bueno, aquí sigo mirando. Ya Alemán se fue, ¿no? Bueno.
6: Ahí está.
2: Está jugando con los niños. Está cerrado.
9: Pero no lo escuchamos, Alemán.
10: A ver, hola.
2: Ahora sí.
10: Ahí sí. Ahora sí.
0: Ahora sí.
10: que de los del último baile, Luka Modric, Cristiano Ronaldo, James Rodríguez, el único que ha, de momento, ha respondido es Messi.
2: Sí, es verdad.
10: Porque Cristiano, nanay. Modric jugó un partido terrible. Y después el tema de Cristiano, que vamos a ver si se enciende, pero yo sí he dicho que Cristiano Ronaldo le quita más cosas a Portugal de las que les terminó dando. Pero
9: ahora están iluminados en Argentina, y lo digo porque yo creo que si alguien ha promovido mucho en el último tiempo en los espacios de Caracol y AS, que si hay una selección que se preparó para no tener a su referente, ha sido la de Argentina. Y yo siempre he dicho, esta Argentina de Lionel Scaloni se ha preparado.
4: ¡Padre, llevan un partido!
9: Se ha preparado para jugar con Messi o sin Messi. Y yo pensé que a lo mejor Messi no iba a ser tan determinante por eso, porque incluso estaban proyectando ya su salida. Y resulta que en los dos partidos no es uno Vargas, sino dos. En los dos ha sido determinante, ha sido influyente, ha sido la gran figura. A mí particularmente también me sorprende gratamente lo de Lionel Messi. Y creo que el primero que debe estar feliz es el técnico Lionel Scaloni.
1: Mauricio, yo creo que de ahí parte.
11: Y a mí me sorprende que...
1: Dale, Gion.
11: Gracias, Luisa. Que a mí me sorprende es el tema mental de Messi, porque por el lado de su papá y los momentos difíciles que le ha tocado vivir a su papá y algunas desinformaciones que llegaron sobre su salud, y un Messi en pleno mundial, no creas, esa cabeza se divide, pero el hombre ha mostrado una personalidad y una...
9: De pronto eso lo alimenta más, Giovanni.
11: Fuerte, ¿no?
9: De pronto eso le da como más fuerza, creería.
1: Yo lo que creo es que ese equipo de Messi, pues de Messi no, de Argentina, se ha hecho alrededor de Messi, pero desde la parte también anímica. Es que cuando uno escucha las declaraciones de todos los jugadores, de McAllister, de todos, de Rodrigo, dicen, es que queremos ver a Messi contento y él está contento, y se nota el cariño, el afecto que le tienen, y yo creo que eso se traduce en la cancha. Ya sabemos que futbolísticamente Argentina tiene demasiada calidad, y yo creo que eso es lo que no se está viendo en Portugal. Yo no veo esa unión, yo no veo que todos estén en pro de Cristiano Ronaldo y que Cristiano Ronaldo esté en pro del equipo. Entonces yo creo que ahí parte la diferencia entre por qué a Cristiano, y ojo, es que estamos hablando solo un partido, pero en ese primer partido a Cristiano Ronaldo no le fue bien, y además se le suman las declaraciones de alguno de los jugadores después, de Neves, creo que fue el que dijo
8: en redes
1: que es más,
8: la hermana también.
1: Bajó más de 2 millones de seguidores el jugador después de dar esas declaraciones.
6: ¿Qué dijo?
1: Ahí como dato, ¿no? Ya se las voy a dar textualmente,
0: bueno,
1: para que
0: búsquelas, Luisa. Peter Schmeichel, el gol de Lionel Messi no debería haber contado debido a una falta en la jugada previa.
6: Vamos. Pero dice que sí fue penalti.
0: Sí, sí, es que solo estoy mirando por ahora esta parte. Es que por eso les decía, hay más discusión en la jugada que inicia el primer gol que en la del penalti. Está que Vargas está cantando, me dicen. ¿Cómo así, Danielito?
3: ¿No? Sí, mire, párele olas a la gente que está en el live de YouTube de Caracol, de AS Colombia.
9: Está chillando ahí.
0: Oiga, Vargas, ¿cuál fue la canción que dijo Betar que estaba retumbando en México?
8: ¿Ese Cielito Lindo?
1: No.
4: La Chona.
1: No, Polvo Rosadito o algo así.
4: Es que, no, la Chona.
8: Es que Cielito Lindo lo cantan ya en los estadios, ¿no?
0: Claro, sí, pero ya esa la pusimos.
4: Sí, sí, pero eso no es la historia.
3: Está la Chona.
0: Ponga la Chona, a ver.
8: Ah, no.

0: está, hijo?
1: No, pero acuérdense que hay derechos, padre, en YouTube.
2: Ahí va Alemán enloquecido con esto.
1: No, para nada. A mí déjeme tranquilo.

0: Hoy es una estrella en ese
1: hoy
0: carro,
1: en la
0: ¿no?
1: música. Ya tengo
2: un puente
1: acá
2: dice
1: de,
2: no.
1: Lo de
2: Joan Miguel. Gabo y Luisa, después de la pregunta, escribe un anónimo. Anónimo fantasma en el viaje. Y hace una pregunta para Vargas. Pero sí será que Vargas sabe. ¿Es cierto que JJ Trujillo se fue en el segundo vuelo, pero no vuelo, hacia Guadalajara, pero que cuando le dijeron que tocaba pagar 300 pesos por el tour, dijo que no, que él los domingos iba a ir a misa?
0: No.
2: ¿Sí? ¿Es verdad?
1: Yo no sé. Sí,
0: no, 300. ¿Cuánto?
3: No, yo no sé nada.
0: ¿En serio?
2: Yo no sé, que yo ni sé eso. ¿Sí? Pero yo no sé.
4: Esta la chona es muy parecida. La
2: estuvo perdido durante 2 horas, sí, sí, esa parte sí, porque cuando nosotros encontramos a la ingeniera, sí, Trujillo estaba perdido. Pausa y seguimos en el Bar Caracol.

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2: Estamos en el bar aquí en As Colombia. Bueno, pregunta. Leo acá. Ancelotti entrenó para aprender el himno de Brasil y unirse a los brasileños en el canto. Muestra la escena, Ancelotti, sí la vi cuando estaba cantando el himno. ¿En qué lugar, señor Pinto, usted que es argentino? Pero la pregunta es fácil. ¿En qué lugar ubica a Argentina hoy en el favoritismo del Mundial? No me vaya a poner que entre los cuatro, entre tres, no. Una posición exacta. Primero, segundo, tercero, décimo. Tercero. ¿Después de quién, Pinto?
3: Francia y Alemania.
2: Francia, Alemania. Luisa.
4: Yo lo pongo de... Es que... Sí, de tercero.
2: Tercero. Listo. Recoleto.
5: Hoy, por lo que hemos visto hasta ahora, lo subo al segundo lugar. Después de Francia.
2: Después de Francia. Don Lalo.
6: Tercero. Francia, después. Inglaterra, Argentina.
2: Listo. Alemán.
4: Se fue.
6: No lo oímos.
7: Aquí estoy. Está prendido.
4: Hable.
7: Yo lo pongo quinto. Primero Francia, después Inglaterra, Alemania, España y Argentina.
4: Es que también hay que saber quinto. Hay que saber que Argentina no le han tocado rivales muy fuertes. Y eso es importante.
2: A ninguno
4: también.
2: Quizá le ha tocado rivales fuertes de los favoritos. ¿Qué partido?
6: Bueno, ¿a España
8: así.
6: ¿Quién?
8: A Holanda sí.
2: Holanda, Japón y Suecia no era papel picado. ¿Quién
8: y Alemania ya le tocó uno bravo?
2: Alemania, Costa de Marfil.
7: Costa de Marfil, claro.
2: Ese era bravo.
4: Eso también.
2: Don Giovanni.
7: Inglaterra, Croacia.
2: Sí. Inglaterra, Croacia.
9: Yo lo pongo, Diego, de segundo. Detrás de Francia, sí.
4: Puedo sacar tarjeta azul. Ha
9: mostrado ser un gran equipo, pero hoy segundo Argentina.
2: Espere, Luisa. José Alberto.
10: Quinto. Francia. Alemania. Inglaterra. ¿La llevo cuántos?
6: Tres.
10: Estados Unidos y Argentina.
4: Y ojo, para mí la gran sorpresa va a ser Costa de Marfil.
2: Costa de Marfil.
4: Sí.
2: ¿Quién falta por opinar? Ya todos. ¿Qué puesto lo puso Pinto Alfonso?
3: Tercero. Tercero lo puse yo, Diego. Falta usted, Diego.
2: Falto yo. Entonces yo empiezo ahí, voy sumando. Francia. Inglaterra. Holanda, sí, Alemania, sí. España, sexto.
10: Sí, más o menos, quinto, sexto.
7: Sí.
2: Yo tengo sexto con riesgo de echarlo al noveno.
10: Es que van saliendo el ripio, ¿no? Ahora sale el ripio de Turquía, Qatar, Haití, Curazao, Túnez.
5: Pero es que tienen a Messi.
10: Nueva Zelanda,
5: yo más etcétera. Que por Argentina, por Messi me atrevía a decir segundo detrás de Francia. Es que Messi está encendido, está bendecido. Entonces, yo creo que Messi es el alma de ese equipo y no, es que la está
7: igual
5: rompiendo.
7: Igual le esperemos hoy, ¿eh?
5: No, pero es que
7: soy Francia,
5: pero es que claro,
7: no,
5: pero es que Alemán, por eso hacemos el ejercicio hasta hoy, hasta esta hora, 3 de la tarde, 18 minutos en Colombia, ¿cierto? Ya no sé qué pueda pasar hoy o mañana, sí. Pero a hoy.
7: Y Francia rotó, ¿eh? Francia va a rotar, va a tener tres cambios con respecto al último partido. entre ellos la inclusión en la titular de Barcola, que me parece que es un jugador totalmente diferencial en Francia.
4: Sí.
7: Entonces Francia va a tener una rotación importante y ojo.
5: Barcola entró y marcó gol.
7: Y a mí me gustó.
2: Miremos entonces alemana de las variantes. Koundé a la derecha, ya jugó. Upamecano.
7: Sí.
4: Sí.
2: Saliba. Sí. Diñé es nuevo, jugó. ¿Cierto?
6: Sí, Diñé es nuevo.
7: Diñé y Koné.
2: Diñé, Koné, Rabiot ya jugó. Olise, Dembélé, Barcola y Mbappé.
7: Y Barcola.
2: Uh-huh. Sí,
7: sí, equipazo. Tres cambios. Tres cambios con respecto, Diego, a lo anterior.
2: Diñé, Koné y Barcola son las tres variantes, ¿no, alemán?
7: Correcto. Sí, señor. Son las tres variantes para el equipo de Didier Deschamps, que se va a enfrentar a Irak, que pues tiene a Hussein, a Ayman Hussein, 30 años, que es la gran figura de este equipo.
2: Es cierto.
8: No jodas, alemán, Irak no existe.
7: Ay, pero qué pena, a mí me hicieron una pregunta. Yo me preparo para venir a la Copa del Mundo.
8: Pero de Francia, no de Irak.
7: Bueno, ¿qué pasa? Pero Irak también disputa la Copa del Mundo. Entonces, que no la ignoran. Juega solo Francia. ¿Contra qué? ¿Contra el equipo
8: de los invisibles? Irak. Entonces,
7: no, pues
8: eso sí fue un de paseo.
2: Vargas se especializó en bajar la caña.
4: Sí, no había hablado.
8: No, es que le damos mucha importancia a algunos.
4: No, es que no había hablado en todo el programa.
2: Sobre todo, Pinto. Yo soy una persona pacífica. Esta noticia para que Luisa nos lea. lea la
7: sí, lo que Zidane Iqbal, otros jugadores.
2: La mexicana Katia García fue designada para el partido que disputarán Túnez y Holanda el 25 de junio. Tercera mujer que pita en el Mundial de Mayores.
8: Y Tori Penso repite, ¿no?
2: Sí, pero entonces Stephanie Frappart y Tori Penso.
5: Diego, lo de Katia García impresionante porque es el primer partido como árbitro, pues juez central, pero ya ha tenido tres designaciones como cuarta juez, es decir, ha estado ya en cinco designaciones, está siendo ya la juez principal.
8: Y ella le dirigió ya a Colombia en el sub-20 en el Mundial de Chile. Es que no recuerdo si fue el partido por el tercer lugar. Pero ella ya le dirigió en ese Mundial a Colombia, por ejemplo,
2: Katia
8: como
2: García,
8: principal.
2: Nacida un 1 de septiembre del 92, mexicana internacional desde 2019, fue la primera mujer en arbitrar un partido varonil en la Copa de Oro 2025 y la segunda en hacerlo en la rama varonil de la Liga Mexicana. Por su desempeño y trayectoria se convirtió en la primera mujer mexicana en ser nombrada árbitro central del Campeonato del Mundo. 1 de septiembre.
10: Una abogada, ¿no?
2: Datos.
10: Abogada, bien preparada ella, Diego.
2: Estudió ciencias políticas y administración pública en la UNAM para posteriormente matricularse en la licenciatura en Derecho en Línea. Una mujer muy preparada, la que veremos con Katia. Pausa y seguimos.
7: Me desconecto.
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2: El VAR que se oye y se ve en las plataformas digitales de AS Colombia. Ya Luisa nos lee. Leo más. Michael Owen. Espere, pongo lo que dijo, pero traducido, porque en inglés no lo sé todavía muy bien. Estoy trabajando en el inglés. Me metí a estudiar. Aquí hay una profesora que nos está dando clases.
4: Sí.
2: Sí, claro. Una hora diaria. Está muy preocupada por el nivel de inglés. Dijo, yo les enseño. Y llegamos una hora tempranito para estar con ella. Michael Owen, sobre el polémico penalti concedido a Argentina. Para mí no es penalti. El fútbol es un deporte de contacto, no puede esperar que los defensas desaparezcan simplemente porque un atacante corre a través de ellos dentro del área. Sigo insistiendo, para el 90% fue penalti. ¿Qué fue lo que dijo
4: Joao Neves? Le voy a leer dos declaraciones, la de Joao Neves y otra de Rodrigo de Paul, para que usted vea la diferencia que hay. Una de las frases que dejo dice, en este momento él y nosotros, haciendo referencia a Cristiano Ronaldo, sabemos que no es diferente, es solo otro jugador aquí para ayudar, no es diferente a los demás, está aquí para contribuir, igual que todos nosotros. Por esas declaraciones, Joao Neves tenía 5 millones de seguidores y le bajó a 3 millones de seguidores en un día. En un día.
2: Bueno, pero ahora, espere, preguntamos.
4: Pero lo voy a decir, la diferencia.
2: Pero que sea del mismo tema, Laura, porque
4: claro,
2: Laura Luisa, porque no podemos irnos.
4: No, es para mostrarles la diferencia de declaración de un compañero a otro. Rodrigo de Paul, sobre Messi. Messi es el capitán del barco. Todo lo que hacemos es por él. Lo hacemos con gusto. Queremos que esté siempre en la portada de todos los periódicos.
10: Ídolo.
5: Pero sabe que también, pero yo creo que puede ser también mal interpretado lo del portugués, porque puede decir, no, es que Cristiano para nosotros es uno más del grupo, del equipo, pues no sé, es que depende de las formas también. Claro que si perdió toda esa cantidad de seguidores, esa millonada, es porque en línea general la gente lo tomó de manera negativa.
4: Eso fue después
1: pero
4: de
1: es que no fue solo por partido. Eso, es que la esposa de Joao Neves también contestó. Y dijo que Cristiano era un agrandado.
5: Apa.
10: Dijo y la hermana de...
1: Sí, la esposa en un comentario, en una de todas esas mensajes y comentarios que le pusieron a Joao Neves, ella le respondió.
10: Katia y Emma, las hermanas de Cristiano, también publicaron.
4: Eso se
10: que, solo iban hacia, que solo iban hacia atrás y que no peleaban ningún balón y que esto y lo otro.
5: Así va a ser difícil que sean campeones del mundo, para ser sincero.
6: Sí. Y no por Cristiano, sino porque no, si están divididos...
5: El entorno. Difícil.
12: Yo creo que ese tema en la concentración se tendrá que tocar. Tendrían que hablar del tema.
10: El entorno y eso ventila que adentro hay algo ahí. Que no están...
4: Exactamente.
8: Cuando se metieron las mujeres y se agarraron entre ellas.
9: Es que en el debut... Y el debut de Portugal... Con Senegal, pues ahí se vio un Cristiano Ronaldo. Me hizo recordar aquella época del pibe
5: Congo.
9: Regañaba demasiado dentro de la cancha y muy gesticulando demasiado Cristiano y le quedaron dos, no la metió y era una cantidad de gestículos, o sea, unas cosas que no iban bien. No,
10: el viejo,
9: hay gente ya grande, mayorcita.
10: El viejo Portugal, mete una de esas dos Giovanni que tuvo.
6: Danielito Bar.
1: Diego, Diego, mírele en la, a la gente que
8: entendí,
1: está...
8: yo entendí bien.
6: No, Diego, pero, a la pero gente aquí que, bar.
1: A la gente que está en el YouTube de AS Colombia, ahí está la imagen de lo que le respondió la esposa a uno de los seguidores.
2: ¿La esposa de quién?
1: De Joao Neves.
2: Ah, la esposa de Joao Neves.
1: Es que alguien le escribió, your boyfriend, o bueno, tu novio... Es un retardado, dile a él que le pase el balón a mi cabra, ¿sí? O como al mejor jugador. Y ella le responde, dile a tu cabra que se retire. Él es muy egocéntrico, un selfish, es que no sé cómo decirlo.
2: Bueno, pero realmente, mire, recuerden que Portugal en el pasado campeonato del mundo le sucedió algo igual y a Cristiano Ronaldo le quitaron la titularidad en el Mundial de Qatar, donde entra Goncalves.
6: ¡Qué chicharrón y, para Martínez, Roberto!
2: Oiga, sí, pero el anterior técnico, ¿quién fue el entrenador de Portugal en el 2022? Que siempre se me va.
8: Santos, ¿no?
6: Sí.
2: Santos decidió banquearlo. En cambio, Martínez lo protege. Son diferentes maneras de ver y de cuidar a Cristiano Ronaldo.
5: Es que pasó de ser suplente de Gonzalo Ramos a ser el capitán de Portugal.
2: ¿Quién? ¿Cristiano?
5: Cristiano, claro. Él era suplente de Gonzalo Ramos.
2: Pero es que Cristiano sí tiene que ser el capitán del equipo.
12: Ganó,
2: se
12: lo ha ganado.
4: Sí.
9: Pues es el líder, ¿no?
4: No, tiene que ser el capitán. O sea, es que si no es Cristiano, ¿quién?
10: Sí. Es que
4: o sea, no, hay jugadores muy buenos,
10: es,
4: pero
10: es como desconocer lo que ha sido, ¿no?
4: Claro.
10: No pueden caer en eso.
4: Mientras esté Cristiano, un equipo tiene que ser el titular, tiene que ser el capitán, Diego.
2: Ese es el tema de complicado de las estrellas, que a veces no están físicamente y lo hay que ponerlo, si no los grupos
4: no, pero,
2: se rompen.
4: Pero más allá de ponerlo es que él es el capitán.
2: No, yo le entiendo, pero por eso le digo, hay jugadores, en este caso Cristiano Ronaldo, que si no están en nivel, yo no pude ver completo el primer partido, pero si no están en nivel hay que tocarlos y eso puede romper los camerinos. Y si se mantienen, igual. Porque mantenerlo a veces causa malestar en el grupo. Yo realmente no leo la gravedad. Yo creo que la gravedad fue las declaraciones de las señoras después de lo que dijo el jugador. Sí, pero de
10: sí es que no, transaron ahí una lucha que no. No debió ser sí. Eso.
2: De resto lo veo normal. Es uno más, tiene que aportar. Pues es lógicamente.
9: No, y eso se acaba si mete un par de goles ante Uzbekistán y Portugal gana 5-0.
5: No, 5-1. Pero yo no lo escuché. No creo.
9: En otro idioma.
10: No, es que Giovanni, él tuvo dos claras, ¿no? Y no las metió. Hubiera metido una de esas, era otra historia la que estábamos cantando.
9: Por eso, José, ahora contra Uzbekistán tiene sí. La oportunidad Portugal de reivindicarse.
12: No, mentira, sí. Dios lo escuche. Ojalá se reivindique mañana y no vaya a llegar afinadito contra Colombia presionado, sí.
9: Claro, porque sí. Nosotros no podemos llegar ante Portugal necesitando de un resultado. Y ellos también.
6: O que eso estalle y no juegue contra Colombia.
10: Ay, ay, ay.
6: Todo el mundo esperando a ver a Cristiano contra Colombia y el hombre suplente.
5: Pero no es sano, o sea, la verdad no es sano para un equipo, porque los equipos que terminan siendo
6: campeones.
5: No, que está pasando en Portugal. Los equipos que terminan siendo campeones, además de demostrar que tienen los argumentos futbolísticos para terminar siendo mejor que el resto, es porque también generan familia, construyen un entorno armonioso. Como lo puede estar viviendo Argentina, me parece que es válido esa analogía que está haciendo Luisa de lo que gira en torno a Messi en Argentina y lo que gira en torno
10: Mauricio.
5: A Cristiano en Portugal. Y ahí me parece
10: no
5: que Portugal
10: es bueno,
5: está perdiendo.
10: Y no es bueno no solamente para el equipo, sino especialmente para Cristiano Ronaldo, que no está... Es decir, en el primer partido no le fue bien y tiene al otro lado a Messi haciendo 5 goles.
5: José Alberto, bien presionado que está haciendo goles Messi, haciendo goles Mbappé.
4: Muy sino bravo. Que es que hay líderes que son impuestos o porque son líderes por lo que han hecho, por su recorrido y demás. Y hay otros líderes que son reconocidos, aceptados... y que no tienen que decir para tener ni decir sí o no para tener una autoridad dentro del equipo.
10: ¿Y Cristiano en dónde está? ¿En qué lado está
4: yo
10: Cristiano?
4: Yo creo que en este momento gran parte del equipo no lo está no es que no lo reconozca, es que no están en la misma sinergia de él, no lo quieren ver brillar como en Argentina sí quieren ver brillar a Messi. O sea, todos están en pro a que cumpla su récord, a que haga goles, y él también está como retribuyéndole eso a la selección argentina. Entonces yo creo que desde ahí parte todo. O sea,
2: pero Luisa, en Portugal siempre se han presentado esas situaciones. Por ejemplo, estaba recordando otra de Cristiano Ronaldo en un viaje que llegó, estoy recordando el jugador, y que se dijo que él dañaba el grupo y después le respondieron, no, el que daña el grupo es usted, el jugador del Manchester United, Bruno Fernández, ¿sí? Ya tuvo diferencias con Cristiano Ronaldo. La diferencia es que Messi es ídolo de los compañeros y Cristiano no. A pesar de que dicen que Cristiano es un gran ser humano con los compañeros.
4: Sí.
2: Eso dicen. Bueno, primero, ¿a quién tenemos? A Licha Martínez. Escuchemos a Licha Martínez. Licha, Martínez cuando terminó el partido con los colegas de la FIFA. Entonces vamos con Scaloni en rueda de prensa que nos envía don Andrés Díaz. A ver, Andrés.
13: Compañeros, habla en este momento Lionel Scaloni, técnico de la selección argentina, luego de la victoria 2-0 ante la selección de Austria. Pregunta a los
14: colegas. ¿Cómo lo vieron ustedes? ¿Cómo fue? También acabo de ver una imagen, no sé, como una descarga tuya después del segundo gol, algo así, como te sentaste, me impresionó eso, ¿eh? Alivio o tranquilidad, no sé. Transmitime lo que, o transmitimos a todos los argentinos lo que sentiste con esta actuación de Argentina y de lo que sentiste sobre todo.
15: Buenas tardes para todos. La imagen habrá sido la misma de siempre, la sensación de que ahí sí el partido se había resuelto, porque estaba complicado y bueno, nos dio esa tranquilidad que necesitábamos hasta poco del final. Contento con la actuación de Leo, sobre todo por la vuelta a convertir y el equipo creo que cuando hay que sufrir, el equipo lo hace. Hoy, por momentos, sin que ellos nos hayan puesto en dificultad, sí, es verdad que no teníamos la pelota y, bueno, sufrimos, pero sabemos sufrir. Y eso es un mérito del equipo, más allá de que se pueda hacer mejor, creo que el mérito del equipo es saber en cada momento qué hacer. Es un rival duro este, un rival complicado, pero no una pelota perdida, que tiene mucha altura, físico, no podíamos descuidarnos, así que contento por haber clasificado y que parecía que iba a ser fácil y aseguro de que no. Ustedes han visto los dos partidos que fue y fueron partidos complicados.
16: Lionel, ¿cómo te va?
2: Bueno, ahí está Scaloni. Oiga, Scaloni, ¿los mundiales ha perdido algún partido con Argentina? No.
5: Sí, el estreno con Arabia en
10: el año pasado.
5: Primero en Cataluña.
10: Arabia.
5: Sí. Hace 4 años.
2: Contra Arabia. Vargas, ¿qué pasa por su punto de información? Cuéntenle a la gente dónde se encuentra don Vargas.
12: Jugando los ojos, Vargas.
8: Sí, señor, porque la gente en YouTube puede ver de fondo el estadio Akron, el estadio de Guadalajara, pero en radio no, por supuesto. Entonces les contamos que estamos aquí en la sede del segundo partido de la selección colombiana de fútbol, donde en cerca de 1 hora 10 minutos debe comenzar la rueda de prensa del técnico Néstor Lorenzo. Viene solo después de terminada la rueda de prensa. Ojalá ya el trancón se haya ido, porque tenemos que irnos a la Academia Haga, porque es el entrenamiento de Colombia y allá atenderán 3 jugadores. Davinson Sánchez, Santiago Arias y Johan Mojica. Entonces estamos pendientes de esa situación de Selección Colombia y por la noche la fiesta será de los hinchas, que tienen programados en esta ciudad de Jalisco 2 banderazos. Uno en Minerva, que es un monumento en la ciudad, una rotonda con fuente, y ahí se van a reunir algunos hinchas colombianos, y otros lo harán en el hotel de la Selección Nacional, a ver si pueden salir a saludarlos después de que se termine el último entrenamiento aquí en Guadalajara.
2: ¿A qué hora hablan los jugadores, compañero Vargas?
8: Después de las 5:15 hora mexicana, 6:15 hora colombiana aproximadamente.
2: Muy bien.
4: Diego.
2: Espéreme, Luisa. ¿Danielito tiene algo?
17: Sí, señor, me compartieron un sticker.
2: Uy, qué viene. ¿De quién?
17: De... No sé, es que está raro. Véalo a la gente que está en el Light Days Colombia.
2: Señor. Uy.
17: Camilo Pinto.
12: Qué desocupado.
17: Y Barquitas.
2: ¿Y qué
17: 2.
2: Está pasando en ese sticker? Porque no lo puedo ver.
17: Los veo
2: bien.
17: Muy
12: estaba mostrando
17: juntos
12: un video de Larisa Riquelme.
17: Los
12: a
17: veo muy
12: Jonathan
17: juntos.
12: Vargas.
17: Ah, tengo una historia, Jonathan Vargas, con Larisa Riquelme.
12: ¿Sí?
17: Sí, ese es un amor de él desde el Mundial 2022.
12: Pero él no tiene ese tipo de amores.
2: ¿Y no que es profeta?
17: Cuando yo le diga a Dieguito lo. Eso no le crea a la gente.
12: Eso cuando oye, entra el demonio.
17: El hábito no hace al monje.
2: No, yo no le creo nada a Vargas.
17: El hábito no hace al monje.
12: Vargas es juicioso, Jonathan.
4: O a los dos.
2: No, pues el nada.
12: Es como el agua y el aceite.
2: Oiga, a propósito, ¿qué
10: recuerde que el rey Salomón tuvo 700 esposas.
12: ¡Ah, ídolo!
10: Y 300 concubinas.
4: ¡Qué ídolo!
12: Maestro.
10: Sí.
12: Danielito, ¿qué iba a decir?
17: yo qué iba a decir, ¿de qué?
2: Pues no dijo que iba a contar qué era lo que estaban haciendo Pinto y Vargas.
6: Iba a escribir
2: ahí
6: la foto, Daniel.
17: Ah, no, es que como entraron ahí. No, ellos sí estaban viendo algo, pero lo preocupante que me dijeron los chicos del máster.
2: Videos malos.
17: Que me pasó, que me pasaron eso.
12: ¿Cómo se para Francia?
17: Es la cercanía del señor Camilo Pinto con Jonathan Vargas.
12: Voy a lograr llevarlo a un sitio de aquí antes que me vaya.
17: Entonces, estoy preocupado por la salud mental y física.
8: Ustedes lo llevan a la iglesia.
2: Ahí ya hay varias relaciones cantadas.
10: Yo creo que más preocupante
17: sí,
10: la parte...
17: aquí tenemos a
10: Danielito,
17: uno.
10: Danielito, debe preocupar más la parte espiritual, hermano, la parte espiritual.
17: Ojalá que sea solo eso y aquí...
12: Yo estaba mostrándole unos versículos.
17: No, venga, le va a decir que salude a alguien.
2: ¿A quién?
17: Buenas tardes, señor Mamón Alberto.
18: Buenas tardes.
2: Mamón Alberto, no.
17: Se está hablando de gente cercana a otros. Aquí se formó una gran amistad entre Mamón Alberto, Mauricio y Camilito Pinto.
2: ¡Sí! Sí.
4: Se fortalecieron amistades.
2: Sí, se fortalecieron
4: amistades. Uno amistad. Se va un día
17: se
4: y
17: fortalecen
4: vea...
17: lazos.
2: Tengo otro apunte. Hoy, después de Messi, la figura del partido, ¿quién fue?
4: Es que no me lo puedo ver los 90 minutos.
2: Para Pinto, Mauricio, Lalo, ¿quién de todos? ¿Quién fue la figura después de Messi?
12: ¿Después de Messi?
10: Después de Messi.
6: Puede ser González.
5: Es que...
10: ¿Quién?
5: Yo veo que hoy en día Argentina es Argentina.
6: Nico
5: y
6: González,
5: Messi,
6: ¿no?
5: Y...
10: Lisandro Martínez jugó muy bien, el central.
2: Yo tengo otra figura.
10: Y Molina, Nahuel también.
2: Yo tengo otra figura.
12: ¿Medina?
9: No, Medina. Yo también.
2: Yo tengo otra figura.
9: Tiro por Almada.
5: Yo tengo uno en la mitad. Que
4: suelte la bomba,
5: mucho.
4: Diego.
10: Va a ser Dibu.
4: ¿Quién? No,
2: para mí, la otra figura del partido fue Shakira. Claro, Shakira, la mostraron más que el partido, sí, Shakira, sí, claro. Qué espectacular mujer, además talento, es por donde se mire, un ejemplo.
12: Para que no digan que es la doble, ¿no? Que fue por
2: colombiano.
12: Allá.
2: Sí. No, pero lo de Shakira, hoy se robó todas las imágenes del
10: con
2: estadio.
10: El hijo.
2: Sí, las chévere. Imágenes, la pantalla. Por eso digo, después de Messi, Shakira.
4: La figura, sí.
2: Hoy, porque para mí Shakira es lo más grande que tiene
5: pero,
2: Colombia.
5: Pero mire, digo que nos puso a pensar y es que realmente...
2: Y los puse a pensar y no encontraron ninguno, claro.
5: Pero
2: o sea,
5: es que
2: fue Messi y 10 más.
5: Diego, es que pensé es que eso es lo que yo más o menos había pues deslizado.
6: No, para
5: y,
6: mí, en 35 minutos, lo que hizo Nico González fue maravilloso.
5: Pero para mí, hoy por hoy, pues respetando el juego de Argentina y el colectivo de Argentina, pues habrá que ver a Argentina sin Messi. Pero hasta hoy, es Argentina, es Messi 10 más.
12: Me gustó lo de Facundo Medina, el lateral. No le
10: sí,
12: tenía fe.
10: También jugó bien.
12: No le tenía fe.
4: Sino que ese Argentina Medina necesita demasiado los laterales. O sea, los laterales.
10: En cambio,
2: no
10: Diego.
2: Por las bandas.
4: No, pero
10: en
4: los
10: cambio,
4: laterales
10: este Kevin Danzo, el 3 del zaguero central ¿De quién? De Austria. Uy, retratado en los dos goles. No, para meter la piernita no fue capaz.
2: La pausa.
10: Valor por el lado.
2: La pausa y seguimos.
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2: Muy bien. Bueno, después de este partido tendremos ya Francia, el otro favorito a ganar el campeonato del mundo ante los iraquíes. Vamos a jugar con el marcador. A ver, Luisa Londoño, ¿cómo quedan?
4: Quedan 4-0.
2: 4-0. Don Lalo.
6: 5-0.
2: 5-0. 5-1, 4 de Mbappé. Don Pinto.
12: 4-0.
2: ¿Cuántos hace Mbappé?
12: Dos.
2: ¿Cuántos hace Mbappé, Luisa? Dos. Don Lalo, ¿cuántos hace Mbappé?
6: De los 5 que dije, 3.
2: Sí, 3. ¿Tiene cuántos? 14.
6: 14 sí. Y 2 en este, sí.
12: Ah, se pegó una cuadrada de caja en Mbappé.
2: Tiene
12: hoy.
2: 14 en total.
6: Sí, sí, 14 sí. Y lleva 2 en este.
2: 2 en este, sí. Para igualar a Messi debe hacer 4. ¿Cuántos? Cárdenas, Giovanni.
9: 4-0, Diego, y doblete de Mbappé.
4: Esa pelea va a estar linda.
10: Voy con esa. Voy con esa. 4-0 y 2 de Mbappé.
4: Ese también fue el mío. Esa pelea va a ser linda, Diego.
2: Sí, sí, va a estar espectacular.
8: Gracias por la oportunidad.
2: La pelea del goleador del Mundial también, porque ahí ya hay muchos goles que tienen dos, pero Messi ya tomó ventaja. Bueno, muchas gracias. ¿Mañana qué hora es?
6: Oiga, ¿no dejó opinar a Vargas?
8: ¿Qué opina? ¿No me va a preguntar?
2: Sí, pero Vargas, no me regañe, porque creí que usted estaba alistando todo. ¿Cómo quedan, Vargas?
8: No. 7-0.
10: ¡Epa!
2: ¿Cuántos sí. de Mbappé?
8: 4.
10: Es que Irán tiene menos.
2: Vargas
10: 3.
2: Quiere que iguale a Messi hoy ya con 18. Pues,
4: pero bueno, tengo esa pregunta rápida para usted, Diego. ¿Usted ¿Cuál? Quiere que supere que quién se quede con el goleador de los mundiales, es Mbappé o Messi?
2: Mbappé. Sí, yo soy más por el lado de los franceses. Bueno, nos vamos porque viene partido aquí de Caracol Radio. Muchas gracias. Hoy ya la gente está volviendo a la normalidad del horario y nos ha acompañado bastante. Los esperamos todos los días en el bar aquí en AS Colombia. No pongan atención a las enseñanzas de Pinto y Mauricio Gómez. Nos vamos.
4: Chao, chao.

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0: Oyentes del fenómeno del fútbol de AS, el abrazo grande, bienvenidos. Comenzamos esta información del previo del juego entre la selección de Francia y la selección de Irak. Jornada mundialista, día 12 de competencia, partido 42. Francia que llega de vencer 3-1 a la selección de Senegal en la primera jornada. Se enfrentará a la selección de Irak, que llega de caer 4-1 ante la selección de Noruega. Partido clave, si Francia gana, se instala ya en la siguiente fase, y si pierde el equipo de Irak de manera prematura, se queda sin posibilidades de avanzar al campeonato del mundo. Novedades en el equipo iraquí: el técnico Graham Arnold cambió el arquero, salió Hassan Halal y entra el arco Ahmed Basil, salió el centrodelantero Al Hamadi y entra el extremo Ahmed Hwasim. Y sale, o hay una variante más, ingresa a la mitad de la cancha Iqbal Zidane y sale Ali Hassim. ¿Y cuáles son las novedades del favorito de Francia que tiene el equipo? Galo, mi estimado Camilo Pinto, buenas tardes.
1: Mauricio, un cordial saludo para usted, para todos los oyentes del fenómeno del fútbol. Tres novedades en el conjunto francés: la presencia de Lucas Digne como lateral por el costado izquierdo en reemplazo de Teo Hernández. En la mitad de la cancha,

0: Salen los equipos en el estadio de Filadelfia ante 69 mil espectadores. Salen los equipos, ya está en la cancha, el equipo francés ya está en la cancha, el equipo iraquí. Vamos a conocer las formaciones que tiene el equipo francés, el equipo que busca su segunda victoria consecutiva en el campeonato del mundo.
1: Antes un detalle, Mauricio, Francia e Irak nunca se habían enfrentado oficialmente antes del Mundial del año 2026. Francia tendrá a Mal Maignan en el arco número 16, cuatro hombres en el fondo, Jules Koundé número 5, el jugador David Upamecano con el número 4, William Saliba 17 y Lucas Digne en el fondo con el 3, Manu Koundé con el 6 en la mitad de la cancha, al lado de Adrien Rabiot con el 14, más adelante para un 4-2-3-1, por el costado Brandt Barr Cola con el número 12, Michael Olise con el número 11, Ousmane Dembélé número 7 y Kylian Mbappé en punta con la camiseta 10.
0: Y de paso vamos de una vez con el equipo antagonista, la selección de Irak, que ya decíamos tiene tres variantes en la formación titular. El arquero va a ser Basil Hamed, número 22, cuatro defensores, Ali Hussein número 3, Tazen Said número 4 será central, acompañado de Hassim Hakam con el número 5, y el lateral izquierdo será Merchas Doski número 23. Tres volantes, Alamari Amir 16, Iqbal Zidane con el número 14 y con el número 24 Ismail Said, abierto por derecha como extremo número 8 Valles Ibrahim, y por izquierda con el número 11 Kasim Hamed, y en el frente de ataque el capitán Hussein Haimen, marcado con el número 18, don Álvaro Gómez Zafra.
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0: Vivimos el gol a través también de la señal de Claro, porque Claro une a Colombia. Y a propósito, vamos a escuchar los oyentes, qué opina el país en torno al previo de este partido. Primer oyente con Claro a esta hora en el fenómeno del fútbol de Caracol en AS.
9: Bueno, compañeros de Caracol Radio, de este segundo partido del día, espero una clara superioridad de Francia. Espero que Mbappé muestre una vez más su nivel y que, si bien hoy en día Messi es el máximo goleador de las Copas del Mundo con lo que logró hoy, no le pierda el rastro, porque sé que en un futuro podrá obtener ese galardón de máximo goleador. De Irak, la verdad, no espero mucho. Yo creo que será un partido completamente de control y dominio para Francia.
0: Muy bien, muchas gracias a los oyentes de Claro. Una opinión más, otro oyente de Claro, porque Claro une a Colombia.
10: Hola a todos, soy Javier Valdés y espero una Francia que salga con todo el ímpetu, que salga a arrollar a Irak. Espero muchos goles y me gustaría que Kylian Mbappé igualara.

0: o se acercara a lo que está haciendo Messi para tener esas dos grandes figuras en un mano a mano importante en este Mundial 2026. Así que espero una goleada de Francia sobre Irak y que reafirme su chapa de candidato.
1: Muy bien, 3 de la tarde, 59 minutos, nos alistamos porque ya se viene el partido entre Francia, el segundo partido del equipo galo, que es considerado por muchos el máximo favorito al título ante la selección de Irak. El árbitro, Camilo, ¿quién es el hombre del juzgamiento esta tarde?
2: Dren Fischer, árbitro canadiense, es el encargado de las acciones. Michael Verhoeven será el asistente número uno y Lars Eira, el asistente número dos. Sandro Scharrer será el cuarto oficial. Dren Fischer es un árbitro que creció en Canadá, nació en Calgary, comenzó a arbitrar muy joven, apenas a los 13 años de edad, en los partidos de su ciudad. Su salto formal llegó en el 2007 cuando ingresó a la lista de árbitros y asistentes de Canadá y desde entonces fue ganando espacio primero en el fútbol canadiense y luego en los Juegos Internacionales.
1: Ya viene el relato de Ramón Alberto Maldonado. Hoy Camilo marcó dos goles Lionel Messi con la selección de Argentina, llegó a 18 goles. Hoy está Mbappé, Kylian Mbappé con 14 goles, recordando que tuvo dos anotaciones en el partido anterior, es decir, está a 4 goles de igualar a Messi, que hasta ahora es el máximo anotador histórico de los mundiales.
2: Y uno viendo una selección de Irak que aparentemente y sobre el papel no tiene mucho para competirle a Francia, que creería uno hoy, o que se iguala o se recorta esa distancia que hoy impuso Messi en una competencia bonita que tendremos, no solo por el goleador de este mundial, sino también por el goleador de todas las copas del mundo entre Messi y Mbappé, dejando ya de lado al retirado Miroslav Klose.
1: Recordamos que Francia ganó el primer partido 3-1 ante Senegal. Irak viene de perder 4-1 ante Noruega. El grupo lo lidera el equipo francés con 3 unidades. Se nos viene el partido y presentamos justamente en el micrófono mundialista de Caracol, el fenómeno del fútbol, y AS, el relato de Ramón Alberto Maldonado.
3: Muy amable, mi estimado Mauricio Gómez Buritica. Sonó y tocó. El equipo de Irak se inicia. Francia-Irak. Y usted lo escucha ya en el fenómeno del fútbol de Caracol. Y AS va a sacar de portería la selección de Francia. Viene moviendo desde atrás en el fondo Saliba, entregando a la derecha para Conde, que recibe. Busca las primeras acciones del partido, primeros compases del compromiso. Pelota a la mitad de terreno para Conde, que recibe. Va cambiando al costado izquierdo, dejando para Digné, lateral. Va proyectándose a la mitad de terreno, viene manejando la bola. Toca la pelota, entrega el esférico atrás para Upamecano. No lo va a recibir, no le llegó la bola todavía. La está tocando Saliba. Ahora sí se apoya en Upamecano. Va a recibir sobre el costado derecho, viene para tocar Koundé, se apoya en Upamecano, va armándose Francia desde atrás en el fondo, el balón para Saliba, que lo transporta en la mitad de la cancha, busca zona de salida por el costado izquierdo, el pase largo profundo, buscando Barcola, va a llegar por el costado izquierdo, pelota en el fondo, tira el centro abajo, el corte de Tachín, que viene sacando la bola que queda atrás, el centro pasado arriba al corazón del área, buscando la pierna de Mbappé, la pelota se va a la raya final larga, para servicio de portería, primera oportunidad para el equipo de Francia.
1: Es la primera disposición de ataque de Francia y es la primera oportunidad en la que llega a predios del arquero Basile Hamed. Queda como cabeza de área Manu Koné. Se tira a la derecha el jugador Dembélé y le deja el carril central a Michael Olise.
2: Posibilidad ahora ya para el conjunto francés, soltando ya a los laterales. Digné por el costado, el rebote casi que la pesca. Luego de un rebote o un remate bastante, bastante cruzado de Koné, el jugador Kylian Mbappé con todo arranca Francia.
3: Viene sacando, vacila al medio, recorta el equipo francés, recoge Dembélé, toca el esférico hacia atrás, lo va entregando sobre la llegada de Koundé, se apoyó en el fondo en Upamecano, va dominando la bola, toca en cortico, vuelve sobre la salida por el medio con Koné, va con Upamecano, proyecta la banda izquierda, deja para que reciba Digné sobre la franca zurda del terreno, buena bola, salida por el costado izquierdo, se corre Barcola, a la derecha va Dembélé, para allá no va la pelota por ahora, se juega en el costado izquierdo, pero en campo del equipo iraquí, balón atrás para Digné, que viene para el relevo, va tocando hacia atrás, el esférico lo entrega para Olise, jugó en zona de ataque, va marcando atrás, corta Tachín, juega para el equipo iraquí, la salida por el medio campo, pelota a la izquierda para que vaya Doski, va recibiendo en la franca izquierda del terreno, controla la bola, proyecta la salida con Al-Amari, va proyectando otra vez sobre Doski por la franca zurda del terreno, la falta se comete, el tiro libre se marca y será para el equipo de Irak.
1: De arranque, la posesión de la pelota es absolutamente del equipo francés, se ubica en campo de Irak, no lo deja respirar, toca de primera intención, pone a circular la pelota y está recargando de entrada todo su juego ofensivo tirado hacia la banda izquierda.
3: Está quedando la bola atrás para que la recoja Hachim. Zona del fondo en el equipo de Irak. Tiene por la izquierda, el toquecito es corto. Buscaba a Lamari. Hacia atrás el balón para Basil. Lo recoge el guardameta. Área de 5.50. Saca la mitad de terreno. Busca la proyección en territorio propio. Va moviéndose Iqbal. El pelotazo en largo a la derecha. Buscando a Hussein. Por el centro va Kassem. Marcan a media los hombres de Francia. La pelota rebota en el medio. No la pierde. En el control el cuadro iraquí. Marcó Francia bien atrás en el fondo. Con Upamecano que metió largo a la derecha. No llegó, Dembélé a ese balón y el esférico se va a la raya lateral para servicio de costado.
1: En 3 minutos el dominio lo tiene el equipo francés, le cuesta pasar la línea divisoria de juego al equipo iraquí.
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3: La pelota atrás en zona defensiva de Irak. La maneja Tachin, mete largo arriba buscando a Kassem. Va marcando en la zona media del terreno. Recupera con ese apoyo atrás en el fondo. Dejó para Saliba, más atrás la pelota para Mañán. El guardameta que viene sacando por derecha. Entrega para Koundé. El lateral se proyecta. Deja en corto para que reciba Dembélé. Devuelve otra vez con Koundé. Le sacaron el balón. Cortó Iqbal. Jugó sobre la mitad de la cancha. Se apoyó en Alamar y cambió a la derecha con Hussein Ali. Le quitaron el balón. Recuperó el equipo de Francia. La pelota va atrás. Estamos en 4 minutos de la primera parte, minuto 4 de la etapa inicial, y el marcador por ahora, Camilo y Mauricio, está 0-0.
2: El jugador del partido para Irak se llama Zidane Iqbal, síganlo, es el número 14, se encarga siempre de recuperar la pelota y saca el equipo permanentemente por dentro, es el hombre de las ideas, el eje, el 14 de Irak.
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3: Balón que va a zona defensiva del equipo francés. Venía cortando, Saliba sacó a la raya lateral para servicio de costado. Cobrará Irak desde la banda izquierda. Estamos llegando a 5 minutos de la primera parte. Minuto 5 de la etapa inicial. Va a cobrarse servicio de manos. Saque de costado para la selección de Irak, que por ahora iguala con Francia. La pelota se mueve en el medio. Llega Alamari por la franca zurda del terreno. Va a aparecer Doski. Prefirió jugar atrás. Entregó el balón sobre el fondo. Va recogiendo atrás Ismael. Va apoyándose en zona media del terreno. La salida para Iqbal. El pelotazo en largo a campo contrario, territorio del equipo francés. Salió recortando desde atrás Koundé. Metió la pierna, levantó el globo, lo entregó para un contrario. Sin embargo, en la mitad de la cancha viene para recoger y para recibir Rabiot. Cambió a la izquierda, dejó para Digné. Proyectó mala salida para el equipo de Francia, que ataca y que carga. Corre Mbappé, van parando allí en la jugada, en la salida para el jugador atacante del equipo de Francia. Y se produce el primer cartón amarillo del partido.
1: Sí, para Lamar Yamir, el volante número 16, que no tuvo otra alternativa distinta que bajar a Kylian Mbappé, el hombre que estaba empezando a llegar con mucha libertad al borde del área del equipo iraquí. De arranque no puede sino cortar el juego, y con falta el equipo iraquí.
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3: Se viene el cobro para Francia, tiro libre, pelota arriba contra el segundo palo, el cabezazo, abajo la alcanzó a tocar Saliba, quedó en el fondo, quedó tendido un jugador del equipo de Francia en zona defensiva de Irak, que viene sacando por intermedio de Hachem, va proyectando atrás, recoge para Francia, va Olise con el balón, lo va transportando el dorsal número 11, controla en la zona media del terreno, mete largo arriba para que vaya Mbappé, la pelota al centro, buscaba Dembélé, no le llegó limpio el esférico, primero la pierna de Tachin para sacar de la zona de peligro, se vuelve a acercar el equipo de Francia.
2: Le reclamaba a la gente de Francia un penal, es Ibrahim Bachech el que le abre el brazo, en este caso al jugador Olise, pero por ahora Francia ya volvió a recuperar la pelota, se está jugando en propio campo y hace que se repliegue el conjunto iraquí. Va a levantar Francia,
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3: Olise con el balón, ataca para el equipo de Francia, mete la pelota en zona defensiva de Irak, buscaba Dembélé para pisar ese balón, lo marcó primero, cerró de atrás Iqbal, la pelota vuelve a la banda, saque de costado, cobra Dembélé, entrega sobre la mitad de terreno, juega el conjunto del equipo de Francia que va saliendo con Olise, abrió a la izquierda, dejó otra vez en Digné, levantó el centro arriba, recorta de puñetazo Basil, la bola queda atrás, está viva en zona del equipo de Irak, queda rebotado por derecha y la remata Kylian Mbappé sobre la raya final para servicio de portería en 7 minutos de la primera parte.
1: Es un dominio posicional en todos los sectores del del terreno de juego por parte del equipo francés, y quiero hacer hincapié en la posición de Michael Olise, que no está abierto por banda como lo vemos habitualmente en el Bayern Múnich y donde ha jugado en la selección de Francia. Se tira como un segundo delantero y le deja a ese carril a Ousmane Dembélé.
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3: Saliendo la selección de Francia por derecha con Koundé, entregó sobre Olise, lo marcaba atrás, cerraba en el fondo Doski, controló el balón, lo juega para el equipo de Irak, la bola con Al-Almari, va dominando en la mitad de terreno Iqbal, que se mueve, juega en cortico, busca la salida por el costado izquierdo, el equipo de Irak va cargando por intermedio de Doski, el pelotazo en largo va llegando a las manos de Mañán, el guardameta del cuadro francés, que ya saca de primera intención por izquierda para Digné, recibe el balón en terreno medio campo propio, el pelotazo en largo, la salida la iba a buscar sobre la izquierda con Bárcola, esférico que queda tranquilo sobre la zona defensiva del equipo de Irak.
2: Cuatro hombres en el fondo para el conjunto iraquí. Said Mael, el número 24, se mete entre los dos centrales cuando no se tiene la pelota, un poco más de salida para Amir Almari, e insisto, Zidane Iqbal, el 14 es el que trata de sacar el equipo, pero por ahora Irak sin ningún tipo de profundidad ni riesgo ante Bainan.
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3: Va saliendo Francia por el costado izquierdo, Digné con el balón, se apoya atrás en la zona del fondo, recibe Saliba, proyecta para Olise, recibe en zona derecha, va abriendo más a la banda, parece, está Dembélé para movilizar el balón, va a quitar la marca de Doskil, sigue Dembélé, toque corto, buscaba la llegada en la zona de ataque de Koundé, le quitaron el balón, lo recupera la media porque el rebote queda para Rabiot, que lo recoge en el equipo de Francia, corre Digné, va cerrando primero atrás Tachín, el defensor número 4 en el equipo de Irán. Termina desviando la pelota a la raya lateral y será servicio de costado para el combinado de Francia y en el fenómeno del fútbol de Caracol. Y AS Colombia estamos marcando el tiempo de juego. 10 minutos 10, marca el cronómetro, minuto 10 de la etapa inicial, el marcador está 0-0.
1: Es una herradura el partido, con un dueño de las acciones como el equipo francés, solamente los dos centrales, Saliba y Upamecano, se quedan respaldando cualquier contragolpe de Irak. A partir de ahí casi que doble línea de cuatro, las dos líneas de cuatro de Francia en fase ofensiva.
2: Por ahora muy aplicado el conjunto iraquí, será de paciencia para el elenco francés, que por ahora no encuentra los espacios pese a que tiene hombres de mucha velocidad y talento por los costados.
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3: Va saliendo la selección de Irak con Kachim, se apoya atrás en el guardameta Med Basil, proyecta la zona central de la cancha, busca a Lamari, retrasa para Basil, recoge el meta que viste todo de naranja, saca largo, mete el zapatazo a media altura, campo contrario, va quedando en la zona del fondo, sale Mañán para quitar el balón, para recoger la pelota, va entregando para Digné, sobre el costado izquierdo, domina la bola, transporta el balón, juega el esférico atrás, lo va entregando con Saliba por el medio, aparece para llegar con E, transporta el balón, lo entrega con Upamecano, ataca el equipo de Francia, atraviesa a raya intermedia, mete a la derecha, juega con Dembélé, moviliza el balón el cuadro francés que busca la posibilidad del primero, tocaba en corto con Olise, volvió con Dembélé, avanza por la franca derecha, el toque va atrás para que recoja y reciba con Deku, atrás con Upamecano, adelanta todos los bloques el equipo de Francia, carga por el costado izquierdo, Rabiot que se mueve por la franca sur de esta Bárcola, para allá no fue la pelota, prefirió jugar al medio, va cargando una vez más ahora sobre la zona central de la cancha, Upamecano con el balón, lo juega en cortico con Saliba, todo el equipo de Francia buscando la posibilidad del primero en el partido en 12 minutos de la primera parte. Camilo,
2: ya adelanta las líneas el elenco francés, le cuesta bastante transitar con la pelota a Irak, pero se abroquela muy bien en el fondo, viene ahora por el costado
3: Dembélé que se entra arriba, se complica el arquero, le queda el rebote a Olise, salió cerrando atrás en el fondo Doski, que saca de la zona de peligro, mete el pelotazo arriba, lo jugando a campo del equipo francés, recoge Upamecano, toca la bola, transporta el balón, lo entrega por el medio del campo, juega para Koné, avanza en cortico, va Koundé recibiendo por derecha, atrás y apoya Upamecano, abrió a la derecha de Copa para Olise, quiso filtrar en zona defensiva primero la pierna de Doski para el corte, le pierde el control del balón, lo vino robando, ahí está llegando para controlar y dominar Mbappé, tocó hacia atrás, entregó para Olise, remató, rebotó en un contrario, quedó la bola y finalmente Hachín la saca de la zona de peligro.
2: Acabamos de ver una de las jugadas de fantasía del Mundial, vino Mercias Dorsky, el lateral por el costado izquierdo de Irak, y le hizo un taquito a le hace un túnel a Mbappé. Mbappé recupera la pelota en el rebote y le hace un taquito con otro lujo. Y aquí viene Mbappé.
3: Va Mbappé, pierna zurda al marco, se metió, golazo.

0: de Francia. ¡No! Kylian Mbappé, camisa 10, apareció la figura del equipo galo y de pierna zurda. Kylian Mbappé pone el primero del partido frente a la selección de Irak. Pelotazo inalcanzable para Ahmed Basil. Abre la cuenta Francia. Mbappé pone el primero del partido. Francia 1, Irak 0. Mauricio Gómez y Camilo Pinto analizan en Caracolias.
1: Un golazo a Mbappé, al mejor estilo del volante 10 del equipo francés. Lástima que la pared termina un poco sucia por la pierna de Doski, pero es una combinación de una de las mejores parejas del campeonato del mundo, de Michael Olise y Kylian Mbappé. Un remate potente cruzado a media altura desde afuera del área y pone a ganar ya Francia. Mbappé, 3 goles en lo que va del campeonato.
2: Los genios tienen esto, ¿no? Que aparecen frotando la lámpara en cualquier momento, y ante un equipo cerrado y el desborde de Olise que iba por el costado, la pelota que rechaza a medias Merkaz Doski y le queda fuera del área Mbappé. Empalma un remate impresionante que se va cruzado al palo de la mano derecha del arquero Basil. Nada pudo hacer y golazo al ángulo. Lo marca Francia 1-0. El primero de, dicen muchos, muchos que se vienen hoy en este primer tiempo.
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0: Ataca Francia, va con Upamecano, juega por derecha, quitaba la marca del hombre que lo llegó a cerrar por allí, entregó para Dembélé, recibe Dembélé, quiere frenar la pelota, la tranquiliza, la rebota en un contrario, lo llegaba cerrando Vallés, sacó el balón, marcaba otra vez, metía la pierna Dembélé, no logró quedarse con el balón. Vallés finalmente saca la pelota de la zona de peligro, pero la entrega mal, la recoge por el medio, con él la va jugando a la derecha, va atacando el equipo de Francia, va llegando Koundé, hay hombre que anticipa, quita otra vez Vallés, va armándose en la zona defensiva, se controló con Doski, este a las manos del guardameta Basil para servicio de portería en el cuadro de Irak.
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0: Va saliendo la selección de Francia. En el fondo la domina Rabiot. Tocó por el centro del campo para Koné. Recibe Koné, va cambiando a la franca izquierda. Busca el cuadro galo. Se descuelga Diñé por la franca zurda del terreno. Recibe pegado a la banda. Busca en la mitad de terreno, domina la bola, va entregando para Rabiot. En el anillo central va cambiando a la derecha, se apoyó en Upamecano. Va saliendo a campo contrario, juega para Olise, va Francia, que va por el segundo. Olise frenó, enganchó hacia adentro, busca sociedad. Metió para que reciba allí Koundé, la bola atrás. La revienta Iván, la viene sacando de la zona de peligro. Levantó a la mitad de la cancha, buscaba Koné, que va atrás para Digné. Va movilizando en la zona del fondo, juega para Saliba. Este por Rabiot, va cambiando a la derecha, dejando para Dembélé, hay hombre que marca atrás, Kachén, que viene sacando, entrega por la mitad de la cancha, se quiere armar el equipo de Irak, vino marcando Rabiot, el juez señaló la falta y será tiro libre en la carga sobre Doski para servicio de portería en el cuadro de Irak.
1: Que hizo lo más difícil Francia, que era abrir el marcador. Le ha costado a muchos equipos contra estos elencos que se meten atrás con un bloque bajo, una defensa muy densa, como lo hace hoy Irak, abrir el marcador. Ya lo hizo Francia a través de Kylian Mbappé y supone uno que será cuestión de paciencia, movilidad para generar rápidamente el segundo en el partido.
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0: La salida es para el equipo de Irak, zona media del terreno, campo propio. Balón que va a retrasar allí Hachim sobre la zona de Tashin. Va recibiendo el número 4, mete el pelotazo largo arriba buscando la llegada de Kassem. Va marcando primero en el fondo, corta el equipo de Francia, quita, recupera con Upamecano. Va transportando el balón, el pelotazo en largo a la izquierda para que corra Barco. La va llegando sobre la zona del fondo, puede tirar el centro abajo, frena, engancha, maga, domina, controla, no lo dejan maniobrar. Llega hasta la raya de fondo, tira el centro, pasado atrás, a ver, busca, está Dembélé, no logró anticipar en la jugada de atrás, llegó Koundé para meter el centro, marcó desde atrás. Hachim viene sacando en zona defensiva para el cuadro de Irak, pelota que recupera finalmente la selección de Francia con Upamecano, se apoyó en Rabiot y sigue cargando Camilo sobre terreno de Irak.
2: Ya es un monólogo el partido, le cuesta bastante recuperación a Lamari y a Ismael en la mitad del terreno de juego, juega a placer el conjunto francés con inclusive sus dos laterales al ataque, tanto Koundé como Ludigné, que son los jugadores que vienen de atrás a aportar también a los extremos, como el caso de Coney Bárcola.
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0: Ataca la selección de Francia, va por el medio con Coné, lo aprieta por allí Hussein, le va a marcar en la jugada Coné, sin embargo no pierde el control del balón, logra tocarlo en la salida, va al ataque, quisieron filtrar para Mbappé, salió marcando desde atrás primero a Lamari, proyecta sobre la mitad de la cancha, buscaba la llegada y vale, el esférico quedó rebotado a la raya lateral, rozó la pierna de Said Ismael y se fue a la raya lateral. Ya se cobra para Francia, recibe la pelota en el medio campo, va Coné en posesión del balón, se apoyó en Rabiot, avanza Rabiot, mete en zona de ataque por izquierda, va llegando Barco, la puede levantar, centro, frena, engancha, domina, va Tachina, la marca, llegó hasta el fondo el hombre de Francia, tira el centro atrás, hay balón que rebota en la zona defensiva del equipo iraquí y será nuevamente saque de banda para Francia.
1: Y se le iba finalmente a Barcola, que era el hombre que metía el centro, lo sigue intentando Francia, sabe que en cualquier momento puede llegar el segundo.
0: La pelota arriba, va quedando el rebote a la derecha, Koundé va abriendo para Dembélé, ataca Francia, lo van marcando, la bola va atrás, la recoge Dorsky, va buscando en zona de salida, proyecta a campo del equipo de Francia, recoge primero Upamecano, no se complica, entregó para Mañán, va en la zona defensiva, juega con Saliba, proyecta por el medio, aparece Rabiot, entrega en corto para Koné, maneja la bola por derecha, va habilitando a Koundé que va saliendo ya en campo del equipo de Irak, se apoyó en Dembélé, juega por el centro, va buscando la llegada de Koné, cambia con Rabiot, aparece por la franja zurda del terreno, entrega para Barcola, va movilizando por el costado izquierdo de la cancha, le pasó por la espalda a Diñé, jugó la pelota atrás, ataque el equipo de Francia, va Rabiot, metió en zona de ataque, va a correr, allí llegaba Olise, pero marcó primero en el fondo, Tachín sacó para el equipo iraquí, y este partido por ahora sigue 1 para Francia, 0 Irak.
2: Ahora todo por el costado izquierdo, ya se soltó Diñé por ese sector y vino a trabajar el propio Kylian Mbappé esa zona, está también Braille Barcola, triangular y buscan el momento clave para poder filtrar una pelota y conectar en ataque con Dembélé.
0: A la carga Dembélé, camisa 7, juega para Francia, mete el centro pasado arriba, balón que repica en el piso, va a la última línea para servicio de portería y en el fenómeno del fútbol de Caracol y AS Colombia estamos marcando el tiempo de juego. 22 minutos de la primera parte, minuto 22 de la etapa inicial. Francia tiene 1, Irak 0.
1: Francia que está ganando desde el minuto 15 con el gol de Kylian Mbappé tras la habilitación de Olise. Gana bien el equipo francés.
3: A esta hora hay mucha marca en el juego, pero mejor es esta marca, la marca de la muñeca.

0: metas.
1: Con esta anotación llega a Kylian Mbappé a 15 goles en su historial mundialista, igualando la cifra de Ronaldo, el brasileño, y está entonces a 3 de Lionel Messi.
2: Bueno, Camilo, con Fontour, ¿quién se está llevando reconocimiento en este juego?
3: Kylian Mbappé, que ya tuvo la oportunidad de anotar golazo de media distancia.
2: Claro, porque es que cuando el talento se demuestra en la cancha, los reconocimientos llegan, como le ocurrió a Colombia con la campaña Descubre la diversidad del país, reconocida internacionalmente por mostrar al mundo la riqueza y diversidad de nuestras regiones.
1: Con este resultado, la selección de Francia está ya matriculándose en la siguiente fase del campeonato del mundo. Es líder de su grupo, el grupo I, tiene 6 puntos, seguido de Noruega con 3, y sin puntos están Senegal y el equipo iraquí.
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3: La posesión de pelota en estos primeros 22 minutos, 24 minutos, muestran el 67% de posesión para Francia, apenas el 33% para Irak.
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1: Lástima que el pobre nivel de un equipo como Irak le baje el concepto general de buen partido a un duelo donde hay de por sí un buen equipo, ¿no? Como el equipo francés, que tiene movilidad, que tiene por momentos permutas en las posiciones, que tiene jugadores que sorprenden por banda, con un crack como Kylian Mbappé, pero es un frontón el partido, hay un absoluto dominador como el equipo galo.
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3: Se mueve por todos lados y está también en el frente de ataque Brailes Barcola.
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1: Bueno, se va a presentar variante en el equipo de Irak. Uy, esta sorprende, Camilo, porque
3: temprano,
1: es que
3: temprano, Mauricio.
1: Sí, Hussein Aymen, que es el capitán, tiene que tener algún problema. Mire que está dando muestras de dolor.
3: Parece que el aductor.
1: Sí.
3: Parece que es el aductor donde termina su pierna, arranca el músculo ahí el aductor en su parte izquierda, sale molesto, va a la cancha el número 9.
1: Así es, primera variante entonces en el equipo iraquí. Se va el referente, el capitán, el 18, entró el Mahdi Ali, número 9, ha sido titular en el primer partido de este campeonato del mundo.
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1: Se reanuda el juego después de la pausa de hidratación, 25 minutos y el relato en el fenómeno del fútbol de Caracol de Haces de Ramón Alberto Maldonado.
7: Atacando el equipo de Francia, recoge en el fondo, la pelota la controla ahora el cuadro iraquí, va saliendo en la mitad de terreno con Alamari, va cambiando a la derecha para Hussein Ali, va a levantar el pelotazo en largo para que corra sobre ese costado Ismael, va a levantar centro, a ver, la pelota va larga, zona de ataque, juegan en línea defensiva del equipo de Francia, que marca bien, corta atrás por intermedio de Salivar, rebota en la mitad de terreno, viene recogiendo en la zona de la media cancha. Kbal juega a la izquierda, va apoyando Sendoski, el defensor lateral izquierdo, más atrás para Hachem, proyectó por el medio del campo, se va moviendo la selección de Irak. Estamos en 26 minutos de la primera parte y por ahora el marcador está 1-0.
3: Gana Francia. Bueno, usted puso alborotado, Mauricio, y mucha gente me está escribiendo ya preguntando cómo es el tema de onda.
1: 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Pero ya le cuento el resto porque ataca el equipo de Irak.
7: Centro de Doski, buscaba la pelota en zona de ataque sobre el otro costado. Aparecía el recién ingresado Alamadi, el dorsal número 9, impactó de cabeza el esférico. Termina en la última línea para servicio de portería en 27 minutos de la primera parte.
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7: Hay saque de banda para la selección de Francia. Desde la zona derecha, sector defensivo, territorio iraquí. Viene para el cobro Koundé. Va entregando atrás sobre Upamecano, más al fondo. Va apoyándose en Saliba. Va cambiando sobre zona media del terreno. Se apoya en Rabiot. Camisa 14, transporta Rabiot en el medio del campo. Juega sobre la llegada de Dembélé. Este atrás con Upamecano. Puede abrirse por derecha Koundé. Va recibiendo primero Olise. Toca en el medio del campo. Juega la selección de Francia. Vuelve otra vez Upamecano, dejando para Dembélé. Va cambiando hacia atrás con Saliba, proyectando en la mitad de terreno. Busca Rabiot, se apoya con Digné. Va recibiendo por el costado izquierdo. El pelotazo en largo a campo del equipo de Irak. Pelota que repique en el piso. Va a la última línea, servicio de portería. 28 minutos de la primera parte y el marcador señala 1 para Francia, 0 Irak, Camilo.
3: El gol llegó en el minuto 14 y diera la impresión que Francia empieza a manejar los ritmos, a saber cuándo le da intensidad o no. Ya no recupera tan arriba la pelota, le ha entregado un tanto la iniciativa de Irak, que la verdad no muestra una manera clara de llegar al portico de Maina.
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7: Juega la pelota la Madi, toca sobre la mitad de la cancha, apoyaba Ismael, cambió más a la derecha para Hussein Ali, vuelve otra vez con Ismael, deja para Ali, avanza por derecha, tiene la marca de Digné, quiere picarle la pelota, tira el centro, el balón repica en el defensor de Francia, Digné, y se va a la raya final para cobro de tiro de esquina.
1: Pero este Alamade Ali entró punzante, ya ha tenido dos intervenciones en el juego, primero un cabezazo y luego su intervención en esta jugada, en la que genera el tiro de esquina para el equipo iraquí.
7: Se viene el cobro para Irak desde la banda derecha, de la forma que ataca el equipo que viste de blanco. Va a cobrarse en territorio francés, tiro de esquina, oportunidad para Irak, posibilidad en la pelota detenida de buscar el empate. Todavía no se ejecuta, toma ya el balón allí Alamari, dorsal número 16.
3: Es que vino Fischer, el árbitro central, a reconvenir al jugador Zidane Iqbal, también a Rabiot, se estaban ahí agarrando, lo mismo Mbappé. Qué bien le caería un gol de Irak al partido.
7: Se va a cobrar ahora sí desde la banda derecha, va a arrancar para cobrar a Lamari. Casaca 16 para el cobro, va a ejecutar el lanzamiento, el esférico templado arriba, va al segundo palo, pasa suelta, la pelota no llegó, ese balón para Tachín, que aparecía por el costado izquierdo, recupera en zona defensiva con E, que ponía cuerpo, el juez señala servicio sobre territorio de Francia, costado derecho, zona defensiva, se cobrará para el cuadro galo, que por ahora Mauricio está ganando 1-0.
1: Ha perdido terreno de a poco Francia, ha perdido ubicación en el campo cerca predios de la portería de Irak, que en los últimos minutos tiene más el dominio de la pelota.
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7: Atacando la selección de Francia, pelota al costado izquierdo de la cancha, juega el equipo galo, a ver, va a llegar Mbappé, ese balón el esférico lo va a tocar hacia atrás, va buscando punto de apoyo, media zona media del terreno. Dembélé, que llega para el relevo, filtra la bola por izquierda, ataca Francia, va a la carga, Olise ya metido en el área, la bola vuelve sobre Dembélé, la puede abrir para Digné, que se va avanzando por el costado izquierdo, le metió la pelota, la recibió el lateral, juega para Dembélé, el toquecito corto, busca la llegada de Mbappé, marcó, trabó, Iqbal sacó de la zona de peligro, el rebote quedó atrás para lo cambió a la izquierda, lo jugó para Digné, busca la franca zurda del terreno, ataca Francia, va Digné, tira el centro, atrás aparece cortando Tachín para el equipo de Irak, en el fondo saca la pelota, finalmente el lateral Ali la coloca Camilo sobre la mitad de la cancha.
3: Da, intenta el conjunto francés, pero creo que está repitiendo mucho la vía, centro por el costado izquierdo y debe tener otra posibilidad diferente, no sé, no utiliza mucho el carril central ni tampoco la zona derecha.
7: Va quedando el balón para que lo maneje con él el equipo de Francia. Juega por el medio campo, toca hacia atrás, entrega para Saliba. En la zona medular del terreno se va moviendo Olise. Jugó para Cone, avanza por el costado izquierdo. Barco, la que se mueve, para allá no rueda el balón. Va tocando hacia atrás Cone, va entregando sobre Diñé, que recibe en zona de ataque. Juega la banda izquierda, Rabiot, que se muestra. Ataque el equipo de Francia, carga por el costado izquierdo. Barco, la va jugando atrás para Cone. Se corre Olise, le va dejando el balón, quería filtrar para Mbappé. Tocó Olise hacia atrás, jugó hacia adelante con Mbappé. La bola queda por el costado izquierdo. Ataque el equipo de Francia, centro arriba. El corte de Tachín, bola que va en el cabezazo atrás de Doski, a las manos del guardameta Basil, para servicio de portería. Estamos en 33 minutos de la primera parte y el marcador señala 1 Francia, 0 tiene Irak en la Copa del Mundo.
1: Ajustó las marcas el equipo iraquí, ya le está reduciendo los espacios a Francia, ya no tiene tanta libertad y no tiene tanto espacio como le había pasado en la primera fecha ante el equipo de Senegal. Empieza a sufrirlo en esa tarea difícil ya de construcción de juego en el equipo galo.
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7: Va a sacar Basil de portería, Ahmed Basil, dorsal número 22 en el equipo de Irak. Va a colocar la pelota de manotazo en movimiento, no va a ser efectivo, ahora lo hace con la pierna izquierda. Levanta el globo arriba buscando a Alamadi, va rechazando desde el fondo, sacaba Saliba, entregó por izquierda, ataca la selección de Francia con Koné, se apoyó en Rabiot, carga por la franca zurda del terreno, tiene la marca por allí de Ismael, prefirió entregar sobre Barco, la metió para Rabiot, avanza por la franca izquierda del terreno, recorta atrás en el fondo Tachín, va buscando punto de apoyo, zona de salida, puede llegar Olise a robarse la pelota, la juega hacia atrás, ahora carga Francia y hay cambio de frente a la derecha para que reciba Dembélé, que se desmarca de Doski, se le va a ir el balón largo a la raya lateral. Camilo, saque de costado,
3: se ha perdido un tanto Mbappé, vino a trabajar un poco a la parte central, suelta a la derecha a Dembélé, salida constante por la izquierda, en este caso para Francia con Diñé, pero no ha vuelto a llegar. Cuando apareció la anotación, que fue en el minuto 14, decíamos, se viene un rosario de goles, ya han pasado 20 minutos y la verdad es que no sufre Irak el partido.
2: 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La confianza, no, la confianza no se pide, se gana con muchos ojos atentos hasta el final. 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
7: Saque de costado, va a tomar la pelota Valles en el equipo de Irak para cobrar sobre la banda izquierda. Llegamos a 35 minutos, Mauro, en la primera parte.
1: Sí, mire, hoy una de las novedades de Francia fue la inclusión de Barcola, que había sido suplente en el partido ante Senegal. Entró bien y de hecho marcó gol. Pero ante Senegal, Doué, que fue el jugador que actuó como extremo por banda izquierda, tenía mucha más penetración por ese costado. Le está costando ganarle la raya de fondo al equipo francés.
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3: Se lo voy a dar al número 14 de Irak, Zidane Iqbal. Pasa bien la línea de la pelota y es el que saca el equipo.
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7: Balón sobre la raya lateral. 36 minutos de la primera parte. El marcador 1 para Francia, 0 tiene Irak en la Copa del Mundo. 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Y AS Colombia va a cobrarse desde la banda izquierda, de la forma que defiende el equipo iraquí. Hussein Ali, el dorsal número 3, va tomando el balón para ejecutar el saque de manos en la zona defensiva.
1: Cuando un equipo como a Francia hoy le está costando generar el espacio, porque una cosa es jugar al espacio generado de por sí por el adversario y otra tener la tarea que generarlo, le está costando. Y sería bueno empezar a proponer duelos individuales en el uno contra uno. De lejos ganaría mucho más el equipo francés.
7: Va saliendo Doski para Irak. Frenó Doski, va a quitar la marca de Koundé. Doski se protege con el dominio del balón, controla la pelota, va a jugar el esférico, va entregando la redonda hacia atrás para Hachim, va a proyectar por el medio campo, llega a la marica, saca 16, zona del anillo central, viene movilizando la bola, cargó a la izquierda, entregó para Iqbal, va cambiando en la franja banca zurda del terreno, dominando, controlando el cuadro iraquí. Pelota por el medio, viene acompañando la jugada Ismael Casaca, 24, juega para Alamari, va proyectando hacia adelante, le devuelvan el balón, lo van cambiando a la izquierda, Ibal lo va recibiendo el Casaca 14 en el cuadro de Irak, toca la bola hacia atrás, viene buscando salida el cuadro iraquí, que por ahora no consigue llegar con claridad sobre el arco del guardameta Miñán.
3: Y se vino la lluvia en Filadelfia, hay que decir, ¿no? Tiene la pelota Irak, lo que pasa es que no es profundo, intenta salir, pero llega un momento en que se queda sin alternativas de ataque. Viene Francia,
7: va la carga el equipo de Francia, colocaba Mbappé buscando Lissé, salió marcando primero desde atrás, Achen que metió la pierna, sacó el balón de la zona de peligro del esférico, quedó rebotado a la franca izquierda del terreno. Llegamos, señoras y señores, al minuto 37 cumplido en la primera parte, y está ganando el equipo de Didier Deschamps la selección de Francia 1-0.
1: Le está faltando esa claridad en la ejecución de la última jugada, porque claro, en la construcción de juego Francia lo hace muy bien. Olise, de hecho, casi que funge como centrodelantero, un falso 9. Se tira unos metros atrás Kylian Mbappé, pero por ahora realmente no genera la profundidad y el espacio del equipo galo.
7: Iba Dembélé, salió Hachem, entregó atrás para Doski, viene sacando de la zona de peligro. Férico que queda atrás en línea defensiva, bastante adelantada para el equipo de Francia. Va recogiendo Saliba, se apoyó en Coneste, lo hace con Diñé. Por la izquierda va Bárcola, para allá no fue la pelota, la tocaron para con él, la metió sobre Mbappé, quiso hacer toque con Olise, marcó primero, quitó en el fondo, sacó Hachem en el cuadro de Irak, control de la bola, pelotazo largo a campo del cuadro de Francia, pero allí no hay ningún jugador del equipo iraquí, así que tiene la tranquilidad del equipo francés para manejar la pelota, Camilo.
3: Hay que decirlo también, Mauricio, ¿no? Aparte de la desatención en el gol, la media distancia del golazo de Mbappé, no ha vuelto a parpadear la defensa de Irak, muy cerrada, le está quitando espacios a una selección de Francia que no ha podido encontrar el segundo.
1: Sí, no, y es mérito también del equipo de Irak, porque es un equipo que está marcando muy bien, tiene constantes vigilancias y le está cortando cualquier línea de pase al equipo francés en su construcción de juego.
7: Upamecano con el balón, va entregando a la derecha, buscaba la salida con Rabiot, devuelve para Upamecano, proyecta con Olise por el medio, va a buscar con E, marcó primero, sacó, cortó y va, le entregó por izquierda, llega Vallés para movilizar, el número 8 del equipo de Irak, quiere movilizar la pelota, lo trabó de atrás, lo marcó con fuerza, cerraba Rabiot, sin embargo el árbitro indica que no hubo absolutamente nada, roba la pelota el cuadro de Irak, pero la entrega mal, le quedó para Mbappé, que sacó un zapatazo desde la mitad de la cancha. Balón que va por encima de la cabaña que defiende el guardameta Ahmed Basil y será servicio de portería para Irak.
1: Para destacar el trabajo de los centrales del equipo de Irak, lo de Tahsin Saeed, el 4, y lo de Hassim Hakam, realmente en los anticipos le están ganando los duelos que proponen los atacantes franceses.
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7: Sale Tachín con el balón, lo va entregando sobre el guardameta Ahmed Basil, área de 5 con 50, el pelotazo en largo, va a campo de Francia, pelota que buscaba arriba Alamadi, marca primero, corta Saliba para el equipo de Francia, juega la mitad de terreno, entregaba para Conelo, cargaron de atrás, le cometen falta, será tiro libre, cobrará el equipo de Francia en campo de Irak. Estamos llegando a 40 minutos, señoras y señores, minuto 40 de la primera parte, el marcador está 1-0.
3: Se disputa más el partido ahora en la mitad de la cancha, hace algunos segundos una falta que reclamaba la gente de Irak de Rabiot sobre el jugador Ibrahim Bachet, y aquí le perdonaron la tarjeta amarilla a la figura del partido para mí en Irak. Zidane Iqbal fue fuerte abajo, recortó la pelota, el árbitro Fischer le dijo la próxima amarilla.
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7: Mbappé iba entrando allí con mucha celeridad, girando el cuerpo, gambeteando en el área, no pasó nada.
1: Pero mire, Camilo, la magia, ¿no? Mire, cuando hay un partido cerrado, cuando cuesta realmente romper esa defensa densa de un equipo como el de Irak, es lo que tiene que aparecer, la magia. Gira sobre su eje, parándose en la pelota y alcanza a punteársela. El jugador Hussein iba a quedar de frente a la portería.
3: Un balón dividido y apareció la magia de Mbappé. Pisó la pelota, hizo la de Zidane, hizo ese trompo, ingresó inmediatamente, otra habilitándose, y cuando ya iba a rematar solo, la pierna salvadora de Ali ahogó el segundo grito de gol de Francia.
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7: La pelota va hacia atrás, zona defensiva para el equipo de Irak. Salida por el costado izquierdo de la cancha con Doski, retrasa sobre Hashem. Va levantando Hashem arriba, se mueve en zona de ataque Kassem, para allá no fue la bola. Va desviada a la raya lateral para saque de costado y en el fenómeno del fútbol de Caracol. Y AS Colombia estamos marcando el tiempo de juego. 42 minutos, minuto 42 de la primera parte. Uno tiene Francia, cero la selección de Irak.
1: Es muy fuerte la lluvia hasta ahora en Filadelfia. En 42 minutos había ya una vigilancia meteorológica precisamente por posibles fuertes lluvias. Ya hacen su aparición, pero hasta ahora responde muy bien el gramado del estadio.
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7: Doski con el balón, lo va jugando en el equipo de Irak. Salida por el medio, llega a la mar y cambió a la derecha para Tachín. Va recibiendo el defensor central. El balón barra de piso, corta con E, cambia por izquierda, se mueve Bárcola, corre Mbappé, la bola va, iba a la derecha buscando Lissé, marcó primero desde atrás, cerró Iqbal, juega a la mitad de terreno, toquecito corto, girando el cuerpo, va hacia atrás el esférico para que reciba Doski, va apoyándose en la zona defensiva Hashem, que controla, busca la salida en el equipo de Irak, que por ahora está perdiendo 1-0 ante la selección de Francia.
3: Y este dato que entrega en este momento de Guardian dice: intensidad de lluvia de más de 25 milímetros por hora, una pulgada por hora, entre 50 a 100 milímetros de 2 a 4 pulgadas, y amenaza de tormenta eléctrica con posibilidad de suspensión temporal si se registran rayos a menos de 13 kilómetros.
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7: La salida es para la selección de Irak, que va cargando con Hashem. Abrió para Doski, el defensor lateral izquierdo mete largo arriba buscando a Kassem. Alamadi se mueve, hay hombre que marca en Francia, comete falta. Va cargando con E sobre el atacante número 9, Alamadi, en el equipo de Irak. Se señala la infracción y será tiro libre para Irak.
1: Se le enredó el partido a Francia, o es más, sí, se lo enreda porque está haciendo un buen trabajo defensivo Irak. Pero no es fino en esa toma de decisiones el equipo francés. En la construcción de juego, llega bien hasta tres cuartos de cancha. Luego cuando tiene que romper la línea defensiva de Irak, no tiene profundidad y ahí está fallando el equipo de Didier Deschamps.
3: Ahora, con la aparición de la lluvia, se tomó confianza Irak. Ya se está jugando en el campo del conjunto francés y le cuesta tanto a Koné como Rabiot recuperar la pelota.
2: Bueno, va ganando Francia, pero va a cobrar Irak, Ramón.
7: Se va a ejecutar el tiro libre, cobrará Iqbal, se va a retirar de la pelota el número 14, jugador del equipo iraquí, que está cayendo 1-0 ante la selección de Francia. Tiro diagonal contra el marco de Mañán, el meta del cuadro francés. Se va a ejecutar la acción en pelota detenida, cobro a media altura, balón arriba al segundo palo, marca bien Saliba, viene sacando a la mitad de terreno, pelota larga a campo de Irak, va quedando en la zona donde no hay por ahora ningún jugador del equipo de Francia.
1: Se está acabando el primer tiempo, 3 minutos de reposición, iremos hasta el minuto 48.
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7: Va recibiendo la pelota en el medio Iqbal, levantó, cambió de frente, va Diñala, marca la pelota, va muy larga la raya lateral para servicio de costado, marca el central. Se cumple el primer minuto de la reposición en el partido que por ahora gana Francia.
1: Tímida reacción del equipo iraquí, tampoco le da porque no tiene muchos argumentos futbolísticos para ir a hacer daño, pero intenta zafarse y lo está haciendo de buena manera del dominio del equipo francés.
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7: Alamari con el balón, lo juega para el equipo de Irak, pelota larga arriba buscando a Alamadi, atacando el número 9, viene marcando por allí, llegaba la pierna de Saliba, el esférico quedó rebotado por derecha, vuelve a ganar la posesión del balón el cuadro iraquí, van a levantar el centro, marca bien, quita, recupera Francia, corta, Rabiot viene jugando atrás sobre la zona del fondo para Saliba, este lo hace con Digné y es servicio desde la zona del fondo para el equipo de Francia.
3: Sí, metidito atrás el conjunto francés con la pelota y todavía no tiene la profundidad, le falta, no sé, como velocidad, como montarse en una onda.
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7: Se juega atrás el balón con Upamecano, se apoya en Rabiot. Avanza el dorsal número 14 para el equipo de Francia, cambia a la izquierda con Digné. Marco se mueve por la franja zurda, devuelve Digné para Rabiot. Moviliza en la mitad de terreno, juega atrás, entrega para con este por el medio. Lo hace con Dembélé, va a mover la pelota el mosquito Dembélé por ahora. El partido lo gana Francia 1-0.
1: Sí, adormece ya el juego el equipo francés, dándole trámite a la pelota, esperando que termine el primer tiempo, seguramente mucho para replantear por parte de Didier Deschamps.
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7: Señoras y señores, el partido en Filadelfia está señalando el final del compromiso. En la primera parte está ganando Francia 1-0 sobre la selección de Irak. Y en el fenómeno del fútbol de Caracol y AS Colombia analizan Mauricio Gómez Buritica y Camilo Pinto.
1: Muy amable Ramón Alberto Maldonado. En el relato del primer tiempo de esta victoria 1-0 de Francia ante la selección de Irak, con gol de Kylian Mbappé a los 15 minutos del partido. Lo único distinto del partido, el gol de Kylian Mbappé, porque ha sido, digamos, un libreto claro, de principio a fin. Un equipo propositivo como Francia y un equipo que aguanta, que espera, con un bloque medio-bajo como el equipo iraquí, que se ha defendido muy bien. Irak no es... No es que se defienda mal o que atraviese el bus, no es antideportivo en su fase defensiva, se defiende bien. Es más, el gol de Francia nace, claro, un ataque del equipo francés, pero en una pared fallida entre Mbappé y el jugador Michael Olise, porque se interpuso Doski. Lo que pasa es que al final vuelve a conectar la pelota a Olise, se la cede a Kylian Mbappé, y Kylian Mbappé tiene una gran condición técnica y le queda para su pierna a la izquierda, y al mejor estilo, el remate de media distancia, prueba portería y la mete por el palo más lejano del arquero Basil Ahmed. Apenas 15 minutos y claro, uno decía, el dominio de Francia, tanto dominio territorial como dominio en cuanto a posesión de pelota, y uno decía, llegará el primero y llegarán los demás goles. No, le ha costado mucho al equipo francés, que ha tenido incluso alguna rotación de posiciones. Olise arrancó tirado por la derecha, Dembélé por el carril central. Rápidamente Dembélé se tira a la derecha, le deja el carril central a Olise. Olise termina como un segundo centro delantero al lado de Kylian Mbappé. Mbappé se sale del área, deja como falso 9 al equipo, al jugador Olise. Koné y Rabiot no aparecen tanto, aunque sí están posicionados al borde del área del equipo iraquí. Pero los que definitivamente no tienen tanta participación son los dos laterales. Lucas Digné por banda izquierda, que hoy es una de las novedades. Buscaba seguramente profundidad el técnico Didier Deschamps y no lo ha conseguido. Y otro que no ha aparecido mucho tampoco es Jules Koundé, el lateral derecho con el número 5 en el equipo francés. De modo que Francia lo ha intentado. En la gestación de juego lo hace bien hasta el momento en que tiene que definir. En la última jugada, en esa construcción de juego, está fallando. Y está fallando porque en unas no encuentra el espacio y en otras se ha equivocado en la toma de decisiones y por eso no ha podido ampliar el marcador. Ante un Irak que se defiende bien, pero que evidentemente deja ver muchas falencias en fase ofensiva, y va a ser muy difícil que pueda marcar un gol hoy ante el equipo francés. 1-0, lo gana bien, aunque el marcador corto, el equipo francés.
2: 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Han terminado los primeros 45 minutos. 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

0: verdad, claro, es un equipo que no tiene muchos argumentos ofensivos, pero atrás se paró bien, sus cuatro hombres en el fondo, el jugador Said Ismael que se metía entre los dos centrales, dejaba como volante posicional a Amir Al-Mahri, y quien intentaba sacar al equipo, lo mencioné durante los primeros 45 minutos, era Zidane Iqbal. Claro, Francia, con espacios, cuando le salen a proponer, es un equipo que en velocidad te va a triturar, sobre todo con los hombres que tiene por los costados, como Barcola, o cuando se decida tener a Doué, obviamente lo de Dembélé, que hoy no ha estado tan claro, Olise, que pues hoy también se ha visto bien custodiado, y en la única que tuvo, un equipo muy metido atrás, porque no había intentado Francia con la media distancia, siempre quería elaborar, lo hizo mucho arrancando por el costado izquierdo en el inicio del partido, y en ese balón que le quedó y que no alcanzó a rechazar Merchandowski, pues apareció ese remate cruzado, esa inventiva, esa genialidad de Kylian Mbappé y el primer gol. ¿Creería uno? Claro, 14 minutos de juego se va a venir el ataque y la goleada de Francia, ¿no? Creo que no volvió a encontrar la vía, intentó trabajando por el costado con el desborde de Lucas Digne por la izquierda, no volvió a encontrar la vía, pero esa genialidad de Mbappé casi aparece en el minuto 40 cuando en un balón que recupera la mitad de la cancha, ya llovía, pues apareció un remate de fuera del área queriendo bañar al arquero, se fue muy lejano, pero hablo de eso, ¿no? De que estos jugadores tienen esa creatividad, ese definir, o como la jugada del minuto 32 de girarse sobre su eje para tratar de mostrar algo diferente, y creo que las individualidades, en este caso con Mbappé, han estado por encima de lo colectivo. Ya después se vino la lluvia, después del minuto 35, ya Irak salió un poco más, no soltó tanto los laterales porque sabe que puede ser fatal para ellos, y terminó inquietando sin ser profundo y sin meterle miedo al pórtico del arco Mike Maignan, al conjunto francés. Pero Francia, esperamos mucho más, obviamente, marcó el gol, Irak bien metidito atrás, pero se esperan más goles, obviamente, de una de las candidatas para ser campeona del mundo.
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2: Bueno, la noticia hasta ahora es que le han pedido a los aficionados presentes en el estadio de Filadelfia que abandonen sus asientos, que se resguarden, no tanto por la lluvia, porque ya es diluvio, sino porque hay, se está acercando una tormenta eléctrica severa y de hecho ya hay duda de si se reanuda o no el partido para los segundos 45 minutos. Pero mientras tanto, mientras se toma alguna decisión, escuchamos a esta hora en el micrófono de Caracol y en As Colombia a don Álvaro Gómez Zafra.
3: Hay que marcar diferencia en este juego. 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
7: Caracol en la ruta mundial le está ganando Francia 1-0 a la selección de Irak. ¿Y qué dicen los oyentes? ¿Cómo ve el país? ¿Cómo ve Colombia este primer tiempo? Los conectamos a través de Claro, porque Claro conecta Colombia, une a Colombia. ¿A quién tenemos en línea?
8: Buenas tardes, soy Omar Rodríguez. El partido de Francia e Irak se está viendo pues una superioridad amplia tanto en los jugadores de Francia, pero pues están faltando mucho en el tema de llegar a definir frente al arco de Irak para que este partido pueda ir por muchos más goles.
7: Gracias a Omar. Gracias a Omar. Gracias a Omar. Omar Rodríguez, nombre de futbolista. Tenemos más oyentes, ¿no? Más oyentes de Claro, perfecto. Otro oyente de Claro hasta ahora en Caracol y en As.
9: Hola, mi nombre es Nicolás, estoy viendo el partido desde Bogotá y bueno, para mí siento que ha sido un partido bastante trabado, sentía que Francia iba a dar más, igual siento que Irak está haciendo un buen trabajo y bueno, vamos a ver si de pronto se puede alargar esa diferencia en el segundo tiempo y que Francia pueda seguir demostrando por qué es una de las favoritas.
7: Muy bien, gracias a los oyentes que se conectan con nosotros a través de Claro en el fenómeno del fútbol de Caracol, Álvaro Gómez Zafra.
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7: Informa el micrófono mundialista de Caracol, fenómeno del fútbol, ruta mundial, sigue ganando Francia 1-0 la selección de Irak. Camilo,
16: en las pantallas,
7: creo que el panorama no es el mejor realmente en Filadelfia.
16: En las pantallas del Lincoln Financial Field están diciendo en este momento que por favor la gente mantenerse en las escaleras fuera de las graderías porque se aproxima una tormenta eléctrica, es decir, que el partido no se va a iniciar como se tenía previsto a las 5:05, contando los 15 de descanso y el tiempo de adición. Así que tendremos en este entretiempo bastante, bastante largo. Pero podemos hablar también de... Por acá llegan las achiras. Podemos hablar, falta chocolate. Mira, ahí está diciendo, por favor salir, mantenerse en las escaleras. Una severa tormenta eléctrica se está aproximando. Ahí está el tema entonces.
7: Bueno, el tema,
16: en
7: Camilo,
16: Filadelfia.
7: Y esto digamos que suele suceder también mucho en Estados Unidos. Y
16: pasó en la Copa América, ¿no? Del año 2016, si no estoy mal.
7: Y suspenden en principio 30 minutos. Vamos a estar atentos a ver cuál es la decisión que se toma, porque en principio son 30 minutos Y el tema es que puede que la tormenta eléctrica no esté ahí, propiamente, cerca al estadio.
16: Depende mucho de los vientos, ¿no?
7: A kilómetros a la redonda, y por precaución, las autoridades en Estados Unidos sí son muy rigurosas con ese tema, y por eso entonces le han pedido a la gente que abandone las tribunas del estadio.
16: La FIFA en este momento ya de manera oficial lo está expresando, juego suspendido debido a condiciones climáticas adversas.
7: Bueno. 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
16: Mira, en este momento el tema está así, dice, clima severo en el área, por favor busque refugio inmediatamente, diríjase a los pasillos inferiores o a las zonas de resguardo designadas y siga las instrucciones del personal del estadio. El juego se detendrá si se detectan rayos dentro de un radio de 13 kilómetros, 8 millas, ya se detectó. Se necesitan 30 minutos sin actividad eléctrica para reanudar el partido. Se piden evitar las gradas abiertas, permanecer bajo techo, y se recomienda seguir las actualizaciones a través de la aplicación oficial, en este caso de la FIFA. Así que estamos a la espera de lo que vaya a suceder. Partido detenido, lo está ganando Francia 1-0, pero hay tormenta eléctrica en este momento en Filadelfia.
7: Bueno, le recordamos a los oyentes que Francia está ganando por mínima diferencia 1-0 con el gol de Kylian Mbappé a los 15 minutos de comenzado el partido. Con ese gol, Kylian Mbappé no solamente llega a 3 en cuenta personal en este campeonato del mundo, sino que llega ya a 15 anotaciones, igualando a Ronaldo. Se queda con 14 Gerd Müller, el tanque alemán, y ya Kylian Mbappé tiene 3 anotaciones en 2018, bueno, tiene 4 anotaciones en 2018, donde obtiene el título con la selección de Francia, marcó 8 goles en 2022, recordando que fue el goleador de la cita mundialista en Qatar, y ya en esta oportunidad tiene 3 anotaciones, es decir, 15 goles para Kylian Mbappé. Con 16 está Miroslav Klose, el jugador alemán, y hoy nada más, con las 2 anotaciones de Lionel Messi en la victoria 2-0 ante la selección de Austria, llegó a 18 anotaciones, las de Messi. En 2006 marcó un gol, en 2010 se fue en blanco, en 2014 marcó 4 goles, en 2018 marcó un gol, 7 goles en Qatar 2022, el año del título mundial de Argentina, y ya en esta oportunidad con 5 anotaciones, parcialmente es el goleador de la cita mundialista.
16: Muy bien, entonces, a las 5:35, Mauricio, según la FIFA, se va a verificar si continúa la tormenta eléctrica o no para la continuidad del partido. En este caso se aplica el mismo protocolo del Mundial de Clubes, por lo tanto, si en 30 minutos sigue igual, se repetirá la medida y hasta ahí el tiempo que se diga, es decir, en 30 minutos se sabe si se juega el partido o si nos vamos a otros 30.
7: Muy bien, por ahora entonces hacemos esta pausa. Ustedes no se desconecten del fenómeno del fútbol de Caracol, de AS, porque ya venimos con los detalles de lo que está pasando en esta victoria parcial 1-0 de Francia ante la selección de Irak.
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0: Informa el fenómeno del fútbol de Caracol en esta ruta mundial. Le reiteramos a los oyentes que están conectados con nosotros a través de AS que el partido está suspendida, la reanudación del juego entre la selección de Francia e Irak. Partido que gana 1-0 el equipo francés con gol de Kylian Mbappé. Terminó el primer tiempo en medio de una fuerte lluvia y ya después se detectó tormenta eléctrica y por eso se ha decidido suspender la reanudación del juego. ¿Alguna actualización, Camilo, frente al tema meteorológico?
1: Que ha incrementado, están hablando ya de vientos inclusive de 60 nudos, que está bastante, bastante fuerte, y la reanudación del partido no va a ser por lo menos hasta unos 90 minutos. O sea que esto va para largo.
0: Es decir, 90 minutos es hora y media.
1: Hora y media.
0: Bueno, estaremos atentos. Igual también vamos a tratar de tener en instantes el audio de la conferencia de prensa del técnico de la Selección Colombia, Néstor Lorenzo, que ha entregado declaraciones hace un instante nada más, previo del partido de la tricolor nacional del día de mañana ante la República Democrática del Congo. Bueno, mientras tenemos al técnico de Colombia, Camilo, contarle a los oyentes, bueno, hoy hacer un resumen de lo que ha pasado en la jornada de este lunes. A esta hora Francia le gana 1-0 a la selección de Irak y la selección de Argentina se impuso 2-0 ante la selección de Austria con dos goles de Lionel Messi. Con ese resultado, Argentina se clasifica ya matemáticamente a la siguiente fase del Campeonato del Mundo. Tiene 6 puntos fruto de 2 victorias. Tercero es el equipo austríaco con 3 unidades y Jordania y Argelia no tienen todavía puntos en este campeonato del mundo. Y con este resultado, Camilo, pues Francia no tiene ningún problema, está sumando 6 puntos, pero la verdad es que, y para hablar un poco de lo que ha pasado en el partido, es un marcador corto por lo que ha sido el dominio de Francia, pero realmente después del gol de Kylian Mbappé, yo por lo menos claras no tengo anotadas más acciones de gol del equipo galo hacia la portería del equipo de Irak.
1: No, es que después del minuto 14, cuando llegó la anotación precisamente de Kylian Mbappé, tuvimos un cabezazo de Al-Hamadi, que fue el hombre que recién ingresó, desviado, y de resto no. Intenciones únicamente para el equipo francés, no tuvo profundidad. El arquero Ahmed Basil de Irak no tuvo mayor trabajo y se dedicó el partido a jugarse en campo del elenco iraquí, con poca profundidad, sí, manejo de pelota, pero sin riesgos para Francia. Y cuando ya empezó la lluvia, se empezó a tomar un poco más de confianza el conjunto de Irak. Adelantó las líneas, no fue peligroso, hay que decirlo, no fue peligroso. Y ese fue el partido, apenas el remate de Kiki Mbappé. Y de resto, intenciones para un equipo que intentó ante otro que se portó muy bien, como el iraquí.
0: Hoy Lucas Digné, me parece que le fue mejor a Lucas Hernández, perdón, Teo, el hermano. Teo Hernández, que fue el titular en el partido anterior. Es que mire, Camilo, que...
1: Lucas Digné ingresó por Teo.
0: Exactamente, Digné entró por Teo Hernández y Barcolá entró por Doué. Y Doué y Teo Hernández fueron el extremo y el lateral, respectivamente, de ese costado izquierdo. Y creo que fue mucho más profundo Francia ante el equipo de Senegal. Hoy Barcolá no ha tenido tanta trascendencia en el juego. Creo que le fue mucho mejor llegando desde el banco en el partido anterior. Y hoy creo que una de las falencias de Francia ha sido justamente la no presencia o la falta de contundencia en ataque de Lucas Digné y de Koundé, los dos laterales. No se ha generado ese tándem entre lateral y extremo. En este caso, Digné con Barcolá y el caso de Koundé con Dembélé. Y digo Dembélé porque Dembélé se ha tirado más por la banda derecha y le ha dejado el carril central a Michael Olise.
1: Yo creo que en este caso, lo colectivo no ha aparecido en el conjunto francés. Porque una cosa es Francia con espacios, ¿no? Cuando tocan, cuando tienen la oportunidad de salir y hacer esas transiciones rápidas. Hoy Irak, lejos de la jugada del golazo de Mbappé en el minuto 14, no dejó espacios. Y claro, Barcolá, cuando se encuentra con una pared, es muy difícil que venga a gambetear. Lo mismo también Olise, que no tuvo libertades. Y ahí se vio mal Francia, porque tenía la pelota, pero carecía de esa profundidad en el último cuarto de la cancha. Estamos viendo la imagen del estadio del Lincoln Financial Field, que es el estadio de Filadelfia donde se está jugando. Está lloviendo. Obviamente, el drenaje maravilloso, no se ven charcos, pero no hay visibilidad, y está lloviendo con una intensidad impresionante, hay que decirlo, no se ven rayos en el cielo, por lo menos no se ven rayos y centellas, pero son tan rigurosos y saben los gringos que este tema climático es tan cambiante que en cualquier momento pues puede hacerlo, y por eso evitan y no se reanuda el partido.
0: Bien, usted bien lo decía ahora, ¿no? Es que detectan tormenta eléctrica en un radio de 13 kilómetros, no tiene que ser necesariamente en el escenario deportivo, y suspenden automáticamente la competencia, en este caso el partido, que es lo que tiene por ahora suspendida la reanudación del juego entre la selección de Francia y la selección de Irak. 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
0: Muy bien, vamos a hacer una pausa, ¿no?
1: Sí, vamos a hacer una pausa musical y ya en cualquier momento regresamos con el segundo tiempo de este partido que está ganando Francia 1-0 ante Irak.
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1: Amigos, ¿qué tal? Saludo cordial, bienvenidos al Pulso del Fútbol. Hoy lunes, 22 de junio del año 2026. 40 años después del doblete de Maradona en aquel partido frente a Inglaterra, la mano de Dios y el gol de todos los mundiales, cuando quedaron campeones enfrentando a Inglaterra después de las Malvinas. Un día muy especial porque hoy Argentina derrotó 2-0 a Austria con dos goles de Messi, que completa 5 en este campeonato del mundo y 18 en los 6 mundiales que ha disputado, y se consagra como el máximo anotador de las Copas del Mundo. La frase del día: el orgullo se preocupa por la razón, la humildad por lo correcto. Ezra Taft Benson. Don Steven, ¿cómo le ha ido, hombre?
2: ¿Cómo le va, César Augusto, en Boston? Ya listos, instalados para lo que será el partido entre Inglaterra y Ghana el día de mañana. Pero emocionadísimo viendo a un Lionel Messi que no tiene fecha de vencimiento. Un gladiador absoluto, un hombre que lo dábamos por descontado, iba a ser un mundial bueno, pero no pensé que tanto desde el día uno. Todos los goles argentinos son de él en este mundial. Ya tiene 5 goles, va a ser muy difícil que le quiten el título de primero goleador. Y pues hay que ir viendo cómo avanza Argentina, pero quizás también el de MVP. No, es un fenómeno. Y Messi ha dividido sus goles en estos datos, César, en Copas del Mundo. Un gol en el 2006, 4 en 2014, 1 en 2018, 7 en 2022 y 5 en el 2026. Impresionante lo del astro argentino.
1: ¿Usted me permite hacer un simulacro de cómo comentarían los colombianos el partido de hoy de Argentina? ¿Me lo permite?
2: ¿Cómo titularíamos si fuéramos
1: argentinos? No, ¿cómo comentarían los colombianos el partido de hoy de Argentina?
2: Ya. ¿Me lo permite? Adelante.
1: Es un simulacro, ¿no? Es un símil. Supongamos que los colombianos son Argentina y hoy Argentina le ganó a Austria 2-0. Entonces arrancarían los colombianos diciendo: tenemos que mejorar mucho. En el primer tiempo, Argentina no tuvo la pelota al comienzo, se dejó presionar de Austria, lo metió en un arco, sí hubo un penalti, y cómo se lo va a comer Messi, por Dios, siempre nos pesa la camiseta, nos pesa la mentalidad, cómo se lo va a comer Messi, por Dios, si era para abrir el resultado. Y en el segundo tiempo nunca llegamos. El primer remate al arco del segundo tiempo fue el 2-0 de Messi. Esperamos, cómo no salimos a buscar el segundo. ¿Qué equipo tan flojo ese austríaco que no llegó nunca? Generó una sola posibilidad de gol de Danzo en el cabezazo del minuto 21 y no le hicimos más goles. Ese, Steven, sería el comentario de los colombianos. Porque hoy Argentina hizo eso. ¿Cómo?
2: César, a mí me da pena con usted, pero yo le tengo que responder en un simulacro también.
1: A ver, sí. Bien pueda, hágalo usted.
2: Sí, ese hubiera sido nuestro partido. No te sobreactúes, César Augusto, no te sobreactúes. Que, hombre, los argentinos son campeones del mundo. No, yo
1: no, pero no venga, creo que ningún Steven, periodista argentino vaya a decir eso. Es que yo no estoy desconociendo que Argentina sea campeón del mundo, por supuesto que sí. Pero le voy a decir una cosa, jugó mucho mejor Colombia ante Uzbekistán que Argentina ante Austria. Claro, Austria es más que Uzbekistán, pero tampoco es muchísimo más. Austria no venía a un campeonato del mundo hace 28 años. Es un equipo que hace rato está lejos de tener realmente una buena figuración internacional. Pero es que nosotros a veces queremos muchas cosas que no se dan. Steven, hoy Argentina en el segundo tiempo esperó con inteligencia, se reguló, el técnico hizo cambios para darle ritmo a otros jugadores como Julián Álvarez, como Nico González, que siempre juega, como Tagliafico, que entraron en el periodo complementario, pero el equipo esperó y solo llegó en las dos últimas jugadas, en la última de Messi, para el 2-0, que entre otras cosas es más o menos parecido a lo que pasó con Colombia frente a Uzbekistán. Colombia hace el 3-1 al minuto 90 y pico, y hoy Messi hizo el gol al minuto 94. Esto hay que irlo llevando poco a poco, piano a piano, porque es un partido más que en todos los mundiales, porque el desgaste es grande y porque hay que ser inteligentes para jugar, Steven. Bueno, no oigo a Steven, ya lo vamos a tener. Vamos a hacer una pausa y vamos a corregir el sonido de Steven. El más original de Valvoline es Messi, pero mire que el error es inherente a la condición humana y está ahí cerquitica de las figuras. Steven, Messi sí. En 6 mundiales ha desperdiciado 3 penaltis.
2: Eso es
1: votó
2: mucho.
1: Ante Islandia en el 2018, ante Polonia en el 2022 y el de hoy fue increíble frente a Austria porque la sacó por un lado. Yo decía en la transmisión, ¿será que está nervioso? ¿Será que está tranquilo? ¿Será que está confiado? El penalti fue sancionado al minuto 5, lo cobraron al minuto 9. ¿Usted cree que estaba nervioso Messi?
2: No, para nada, César, para nada. Él trató de ajustar mucho el penal, el cobro al palo y se le fue un poquito de largo. Ahora, Messi hace rato no se perdió un penal, ¿no? Yo no me acuerdo algo reciente. Él no ha sido el mejor cobrador de penal. A lo largo de su trayectoria, su efectividad histórica se mantiene por encima del 75%, que es muy por encima del promedio de los jugadores, pero muy por debajo de los mejores cobradores de la historia. Por ejemplo, Cristiano Ronaldo tiene muchísimo más acierto en penales. Pero César, hace rato no se perdió un penal, también es cierto, ¿no? Me parece que tendríamos que ir por allá al Paris Saint-Germain quizás para encontrar algún penal errado no, reciente de Messi.
1: No, el último fue con el Inter de Miami. Mire, el último fue el de hoy, el del equipo austríaco. El año pasado, en el 2025, el 13 de septiembre, falló uno contra el Inter Miami en un encuentro de la MLS. Y el
2: septiembre del año pasado.
1: Sí, y el anterior desperdiciado fue el del Mundial de Qatar, el 2-0 de Argentina, contra Polonia. Szczęsny le atajó el penalti a Messi.
2: Pero si ve, se está perdiendo poco, César, porque él siempre los cobra en el Inter de Miami y en la selección argentina.
1: Se está perdiendo poco, pero pierde uno cada 5 cobros. Ha votado 32 penaltis en su carrera.
2: No, 33 con el de hoy.
1: Suma
2: el de hoy, 33.
1: 33 con el de hoy. Mire, Steven, clasificados hasta el momento. Alemania primero del E. México primero del A, Estados Unidos primero del D y Argentina primero del J. Eliminados.
2: ¿Y todas? ¿Cómo? Y todas, César, y todas coinciden en que han sido selecciones que yo creo que han estado futbolísticamente hablando, salvo Alemania, por encima de lo que nosotros pensábamos. Argentina ha comenzado mejor de lo que yo pensaba. Estados Unidos ha comenzado mejor de lo que yo pensaba. México sí que ha comenzado mejor de lo que se esperaba.
1: Sí.
2: La única es Alemania, que yo todavía me parece que todavía tiene por ahí cositas que no gustan, ¿no? Que no llenan.
1: Oiga, le preguntaron a Jorge Valdano que por qué Alemania no era el equipo de otras épocas. Y él dijo, porque Alemania marcaba la diferencia en otras épocas porque era un equipo totalmente disciplinado. Y hoy todos son disciplinados. Entonces, Alemania es uno más. A mí me pareció un poquito atrevido decir que Alemania es uno más, porque Alemania siempre te podrá poner en problemas y tiene equipos sobresalientes. Pero bueno, es la opinión de Valdano. Y están eliminados del campeonato Haití, Turquía y Túnez, que cambió el técnico después del primer partido. Llegó Renard, el técnico que ya era conocido en Túnez, tampoco pudo. Dirigió un partido y quedó eliminado. Ese es un récord del mundo. Un técnico que dirigiendo un solo partido queda eliminado de un campeonato mundial. Dirigió un partido, casi como Lopetegui, no, que no dirigió y lo sacaron antes de dirigir el mundial en España.
2: A usted le gusta decir que a mí me gusta sacar los técnicos, César Augusto, pero lo de Túnez es técnicos. Una vergüenza. Lo de Túnez es una absoluta vergüenza y un papelón. Y Renard, que yo lo tenía como un técnico serio, me parece que se prestó para esa payasada, ¿no? Pero sí, se prestó para una payasada.
1: Lo que pasa es que él pensó que podía clasificar y que tenía buen equipo, pero mire que este torneo, que muchos decían, no, eso es fácil clasificar con 48, es una obligación clasificar. Si uno no está en 16avos de final. Y mire que ya hay equipos por fuera y hay dos suramericanos buenos como Ecuador y Uruguay que están al borde de ser eliminados, pero de ese tema ya vamos a hablar. ¿Le parece, Steven, si repasamos rápidamente la fecha de ayer para que la gente esté sintonizada con el Mundial? Porque hay tantos partidos que los tenemos que sintonizar en ese sentido. ¿Le gusta?
2: Claro, y sobre todo porque hay que hablar de Marcelo Bielsa, que sigue haciendo papelones aquí en este Mundial. Ah, lástima que ya no se hable de las cosas buenas del fútbol de Marcelo Bielsa, sino de sus declaraciones, porque en fútbol no tiene nada que mostrar.
1: Que lo otro hoy en día no tiene nada que mostrar.
2: ¿Qué selección para jugar tan mal?
1: Está más afuera que adentro. Mire, España le ganó 4-0 a Arabia Saudita, el primero de Yamal y dos de Oyarzabal, que si fuera colombiano, el país entero hubiera pedido su salida. Después de que en el primer partido frente a Cabo Verde estuvo 30 minutos sin tocar la pelota. 30 minutos sin tocar la pelota. Hizo dos goles. Muy superior a España.
2: Le Pero muy flojito Baena. El volante tirado a la derecha que jugó ayer con España, muy por debajo de sus compañeros Oyarzabal y muy por debajo de Lamine Yamal. Claro, pues si uno lo compara, estamos hablando de un delantero que tiene muchísima confianza y un promedio goleador muy alto y uno de los mejores jugadores del mundo que es Yamal, pero Baena muy flojito, César Augusto. Yo creo que Williams debería comenzar el siguiente partido de España como titular en vez de él.
1: Bueno, Bélgica e Irán empataron 0-0. No vio el partido, don Steven, no sé si usted lo vio.
2: Sí, lo vi. Se perdió Bélgica cuatro opciones claras. El rival no respondió, solamente con dos contragolpes, pero muy superior Bélgica en juego. Pero, hermano, hay que meterla. No la
1: metieron. Claro, tuvo la posesión, tuvo los remates a portería. El arquero de Irán atajó 7 pelotas, no sé cuántas de gol, pero ese es más o menos el dato estadístico.
2: Pueden ser todas de gol, ¿oyó? Pueden ser todas de gol, sí, fueron muy claras las oportunidades. Sí, fue figura.
1: Bueno, y Egipto le ganó 3-1 a Nueva Zelanda. Sico hizo el primero, Salah el segundo y Trezeguet el tercero. Y la selección de Uruguay no pudo con Cabo Verde. Lo de Cabo Verde es extraordinario. Yo creo que nadie
2: se va a meter, César. Se va a meter Cabo Verde, se va a meter.
1: Nadie daba un peso porque Cabo Verde se fuera a meter en 16avos de final. Tiene al borde de la eliminación a Uruguay. Empezó ganando Cabo Verde con gol de Pina de tiro libre, no sé si lo vio, extraordinario.
2: Sí, muy bueno.
1: Y después Maxi Araújo y Canovio, terminando el primer tiempo, voltearon el partido. El equipo de Uruguay empezó muy mal, pero después se asentó, dominó y remontó. Pero en el segundo
2: tiempo,
1: y muy
2: mal Muslera, César, muy mal Muslera en el gol que le hacen. Me parece que se confía. Y sus compañeros tampoco le colaboraron de a mucho. Pero mire, Cabo Verde, estoy convencido que España le gana a Uruguay. Es que Uruguay está jugando muy mal y que Cabo Verde tiene el fútbol para ganarle a Arabia Saudita
1: o por lo menos empatarle, y con 3 puntos estaría avanzando, aunque a Suiza lo eliminaron en el último mundial sin perder un solo partido. Lo cierto es que Elio Varela hizo el segundo gol de Cabo Verde. Y al final, pues la situación para Uruguay, yo no me imagino lo que está pasando en Uruguay. Esta mañana hablé con Carlos Muñoz, el periodista famoso en Uruguay, me decía, es un desastre, lo de Uruguay no se puede creer, pero es que no es un desastre ahora, venimos como desastre de los últimos amistosos y de la eliminatoria. O sea que lo de Uruguay realmente para tener en cuenta y para preocuparse. Y ya vamos a hablar de Marcelo Bielsa, porque nos encanta hablar de Bielsa, que por fin sonrió después de esta pausa, Steven. Julián Peralta Villamizar, como siempre, desde Cundinamarca, desde Madrid, nos manda correos muy interesantes y habla sobre la generación dorada de Turquía. Hay dos generaciones doradas aquí en cuestión. Primero la de Turquía, que quedó por fuera del campeonato del mundo. Él hace un recuento de los jugadores y lo que ha pasado con el equipo en diferentes situaciones. Y la otra generación dorada, Steven, es la de Ecuador. Una generación con la mejor defensa del mundo, decían los ecuatorianos. Una generación con jugadores en la élite del fútbol del mundo, con jugadores que valen más de 100 millones de euros, y está a punto de ser eliminada.
2: Y hay otro jugador que va de Liga de Quito rumbo al Manchester United. Estamos hablando de jugadores, César, que están vendiéndose muy bien en el mundo y que lo están haciendo de la mejor manera, en clubes. En selecciones ya es otro cuento. Ahora, habíamos advertido que Ecuador tenía una gran defensa, como dice usted, pero un ataque un poco menos prometedor. Ahora, mire, ¿qué pasa, César, en el último partido contra Alemania? Yo estoy convencido que Ecuador tiene una posibilidad.
1: Yo también.
2: Usted va a decir,
1: yo
2: pero ¿cómo así?
1: Está vivo.
2: Contra,
1: y Uruguay
2: contra Alemania
1: también.
2: No sé, Uruguay me parece mucho más complicado porque España sí no tiene asegurado el primer lugar, Alemania sí. Sí, y Alemania sí, entonces va a poner suplentes. Y Alemania vale, si pierde no pasa nada. En cambio, España tiene que asegurar el primer lugar. Yo no lo veo clasificado, yo lo veo muy complicado al seleccionado uruguayo. En cambio, a Ecuador le puede estar ganando Alemania, ojo.
1: Sí,
2: ayer Recalcese
1: todo
2: decía, no me quieren, me lo tengo que ganar. Pues aquí está la oportunidad para que se lo gane.
1: Pero yo creo que en porcentaje es más el porcentaje en favor de los que dicen que está eliminado Uruguay y Ecuador que los que dicen que tienen posibilidades de clasificar. Pero estoy con usted, tiene más chance Ecuador frente a la selección de Alemania que Uruguay frente a la selección de España. Óscar Mauricio Avendaño Mejía dice, Bielsa, la mayor mentira del fútbol. Ayer demostró Bielsa que es una mentira, un tipo que en la cancha no muestra nada de la carreta que predica y de la cual presume ante los periodistas.
2: Ahora, Oscar asumió la responsabilidad, César. Dijo que sí, si Uruguay quedaba fuera del Mundial era su responsabilidad.
1: Sí, pero
2: que
1: obvio,
2: su responsabilidad era la pobre producción de puntos que ha tenido y de juego. Es responsabilidad de él. Y me parece que al menos asumirlo está bien. Ahora, ese equipo no juega nada. ¿A qué juega Uruguay, César Augusto? Es que antes uno al menos sabía que ese equipo era fuerte en defensa y peloteaba y que en el juego aéreo te podía hacer daño. Pero ahí ahorita no tenés ni idea de cómo es que se plantea un partido por parte de la selección uruguaya. Ni idea.
1: Pero mire, hay una diferencia entre la actuación de Uruguay ante Cabo Verde y la actuación de Ecuador frente a Curazao. Ecuador hizo todo por ganar el partido. Tuvo 11 oportunidades de gol.
2: De acuerdo.
1: Y yo me pregunto, bueno, ahí Becasese, ¿qué culpa tiene? Le están dando con todo a Becasese en Ecuador y yo no creo que sea responsable de lo que le está pasando a Ecuador. No la metieron, no definieron y Ron, el arquero de Curazao, fue la gran figura. Pero es que Bielsa, en el partido ante Cabo Verde, no pudo. El equipo fue un desastre. Pero miren los números de Bielsa en los campeonatos del mundo. Ha dirigido 3 mundiales, ha ganado 3 partidos, ha empatado 3 y ha perdido 3. Y no estoy de acuerdo con Óscar Mauricio, porque pues hombre, no creo que sea una mentira Bielsa, es un técnico que tiene su cuento, su historia.
2: No, y tiene su prestigio.
1: Tiene prestigio, lo reconocen, sí, le pagan bien, lo llevan, pero la verdad es que ha ganado muy poquito para el prestigio que tiene. Pero tiene una buena carreta. El hombre embauca hablando, aunque critica el negocio, protesta contra la FIFA, odia a los periodistas y no le gusta el sistema donde se desarrolla y se desempeña para hacer su trabajo.
2: Y le agrego algo más, César Augusto, le agrego algo más ahí a su comentario con el que estoy de acuerdo, y es que Marcelo Bielsa puede llegar a tener uno de los 5 o 10 mayores fracasos en la historia de los mundiales, que fue tener a una super Argentina, que esa sí jugaba muy bien, que se había paseado la eliminatoria 2002 y llegó al campeonato del mundo y en un grupo más bien flojo, un grupo donde no era, donde no había, digamos, ningún rival fuerte, quedó eliminada la selección de Marcelo Bielsa de aquella Argentina que era un equipazo con todos los muñecos que tenía a bordo. Pues ese es uno de los grandes fracasos también en la historia de Argentina.
1: Esa fue la Argentina del 2002, del Mundial de Corea y Japón, que ganó un partido frente a Nigeria, empató otro y perdió otro. Y después tuvo el comienzo de la generación brillante de Chile en el 2010. Porque esa generación que ganó la Copa América del 2015 y 2016 fue la que dirigió, fue la semilla que dirigió Bielsa en el año 2010, cuando va al Campeonato Mundial de Sudáfrica, donde gana 2 partidos y pierde 1. Y en Uruguay, pues ha empatado los 2 partidos.
2: Le ganó Bielsa. Para recordar, César, le ganó a Honduras con Chile.
1: Y a Suiza.
2: Le ganó a Suiza
1: 1-0
2: y perdió
1: y 1-0.
2: Con España.
1: Sí.
2: Correcto.
1: 1-0 y 1-0.
2: Y en los octavos.
1: Y Suiza.
2: En los octavos, Brasil sí la atendió 3-0 y la sacó del Mundial.
1: Claro, de los 9 partidos, le ganó a Suiza, que en ese momento no era la Suiza de hoy en el 2010.
2: No.
1: A Honduras, que es un rival débil. Y le ganó a Nigeria, que en el 2002, con esa superpoderosa selección de Argentina, tampoco tenía una respuesta como para ganarle o para inquietar a la selección de Argentina. O sea que Bielsa ha fracasado rotundamente en los campeonatos mundiales y yo creo que lo de hoy hasta el momento es un rotundo fracaso. Bueno, mire, le doy noticias rápidas. El defensa central alemán Nico Schlotterbeck se pierde el campeonato del mundo por una ruptura del ligamento en el tobillo izquierdo, informó la Federación de Alemania. Alcanzó a jugar un solo partido. La mexicana Katia García fue designada para dirigir como árbitra central el partido entre Túnez y Países Bajos. Ya la otra árbitra francesa le fue bastante bien en el primer partido. Y Romario, a ver si usted está de acuerdo, dijo que ve a España, Francia y Argentina por encima del resto de equipos en el Mundial. ¿Los ve por encima usted?
2: España, Francia, Argentina, yo le agregaría Inglaterra. Esos son mis cuatro equipos soñados.
1: Sí, pues yo creo que Inglaterra no está al nivel hoy de Francia, de Argentina y de España.
2: Pero ojo que Inglaterra fue la única que le ganó una selección del tamaño de Inglaterra, que fue Croacia. Sí, Croacia es un equipo mucho más complicado que Argelia, mucho más complicado que Austria, mucho más complicado que los equipos a los que se les ha ganado el resto de favoritas. Ojo con Inglaterra, César Augusto. La dirige un alemán, a diferencia de años pasados, décadas pasadas, donde los ingleses delegaban a su selección a técnicos ingleses sin mucho éxito, sin mucha trayectoria. Esta vez Thomas Tuchel es un técnico de respeto y de cuidado.
1: No, y es un gran entrenador. Yo no lo veo a ese nivel, pero por supuesto que hay que respetar a la selección de Inglaterra. Ahora, yo quiero hablar una cosita de Argentina. Hoy, aunque el partido fue cerrado, 1-0 hasta el último minuto, y al minuto 90 y... aquí tengo para no equivocarme. Al minuto 91, el tiro libre de Savitzer, que cabeció Danso, pasó cerquita a la portería del Dibu Martínez. Fue una posibilidad clara, la única, del equipo austriaco. Hoy Argentina mostró mucha categoría. Mostró el dominio de lo que tiene que tener un equipo superior en la cancha cuando ve que el rival, a través de argumentos como la presión, como los duelos individuales, como meterle mucha polenta al partido en el terreno de juego, puede resolver y tratar de equilibrar las cosas. Pero en el segundo tiempo manejó, administró, corrió riesgos. Claro que corrió riesgos. No llegaba. Hasta el minuto 95, cuando el gol de Messi, no había hecho un solo remate al arco argentino en el segundo tiempo. Pero llega ese gol de Messi. Ojalá uno tuviera jugadores, Steven, que al minuto 95 te pelean una pelota la peleó Messi. Claro. Increíble.
2: No, pero no solo eso, César. La forma en la que juegan. Porque aquí, claro, el resultado es muy importante. Pero si fuera solamente por resultados, estaríamos diciendo que Alemania pues está sobrada. Y mire que le estamos encontrando peros a Alemania. Pero la forma en la que jugó hoy Argentina, el dinamismo, la primera jugada de gol, usted la ve y dice, ese equipo trabaja como un reloj suizo, ese equipo trabaja de memoria. Como Almada hace el espejo, deja pasar el balón, sabe perfectamente que viene Messi a rematar, y cómo la cruzan en la jugada previa desde la izquierda. No, ese equipo está muy bien aceitado, es una maquinita. Estaba dejando dudas porque había jugado con puro equipo malo durante todos estos meses en puros amistosos. Estaba haciendo chequera, estaba cobrando por esos amistosos, pero mientras tanto también estaba dejando claro que su fútbol está intacto y que es candidata nuevamente a ganar el Mundial.
1: Y hay que tener genios. Messi tiene a Argentina, tiene a Messi, Francia tiene a Mbappé, España tiene a Yamal. Alemania tiene a Bellingham en un nivel, Inglaterra tiene a Bellingham en un nivel superior.
2: Alemania tiene a Musiala. Musiala
1: en Alemania aparece. Sí. Mire, don Pedro Gambetta dice que para él Alemania es el campeón del Mundial. Edgar Cuellar, ¿recuerda alguna frase mía por allá desde Atlanta, Georgia, en 1999? Muchísimas gracias.
2: ¿Qué fue lo que dijo? ¿Qué dijiste, César?
1: No puedo repetirlo hoy. Carolina
2: es que fue una grosería.
1: Que se ganó el corrientazo del pulso. Mire, Steven, no hemos hecho polla y hay que hacer polla. Nos están reclamando la polla. Carolina Ramírez, que estuvo con nosotros, nos manda recuerdos.
2: Lo que pasa es que este mes, César, este mes es largo para nosotros porque no se acaba el 30 de junio, sino que se acaba en julio, porque nosotros volvemos a Colombia hasta julio.
1: Hoy le tengo los tres partidos que quedan del día para hacer polla y para hacer el corrientazo del pulso. Y de pronto hacemos el corrientazo para en Miami invitamos a un buen restaurante a alguno de los oyentes que esté en el Campeonato del Mundo en Miami o en Estados Unidos.
2: Gracias a los viáticos de don César Augusto. Muy bien, me encanta porque voy a ganar la polla de este mes.
1: Sería maravilloso. Don Steven, una pausa y vamos a hablar de Colombia porque está listo don Juan Sebastián Vargas. Una buena experiencia la que compartimos con los oyentes en el Mundial. Saúl Santamaría Gallego habla de las innovaciones reglamentarias y dice que le pareció ver en el partido entre Túnez y Japón al número 13 de Japón con las medias abajo. Eso realmente no se puede. Si existió, pudo ser un trámite de juego, pero el reglamento no permite jugar con las medias abajo.
2: Otro buen equipo ese japonés, César. Muy interesante
1: pero hace
2: equipo.
1: Rato. Ese equipo le ganó Inglaterra. Sí, sí, sí. Ese equipo viene jugando muy bien hace rato. Y Jorge Ballesteros,
2: Y el mismo técnico desde el 2018 para que vos quedes feliz y contento. Que
1: claro,
2: esos,
1: como
2: esos
1: de
2: los
1: Champs,
2: datos que te gustan.
1: Como de Champs, que es favorito en este mundial y lleva tres mundiales de Champs.
2: Van en el Procesos, caballo del comisario, así es muy fácil.
1: Hay que esperar, tranquilo, tranquilo. Y Jorge Ballesteros Vega dice que hay que jubilar a Bielsa. No, tampoco. Aquí no hay que jubilar a nadie. Cada uno
2: hasta el día que quiera.
1: Claro, claro, claro. Por eso en esa lista de selecciones con genios, con figuras, con jugadores claves, necesitamos que James funcione frente al Congo. Ya vamos a hablar de él. Bueno, el mejor cambio, don Steven, es no hacer cambios, y en eso usted y yo hemos coincidido. Creemos que Colombia mañana va sin cambios frente a la selección del Congo. Pero tenemos a Juan Sebastián Vargas, y le quiero preguntar, Juan Sebastián, ayer estuvimos en el entrenamiento de Colombia, dejaron entrar, hablaron los dos asistentes técnicos, muchos periodistas. Le quiero preguntar si usted cree que en la manera como Colombia afrontará el partido entre el Congo va a ser muy distinta a la manera como lo afrontó frente a Uzbekistán.
3: Don César, Steven, oyentes del Pulso, no va a cambiar mucho el equipo colombiano mañana aquí en Guadalajara para su segundo partido de la Copa del Mundo, según nos ha dado a conocer Fernando Aloco y también Luis Amaranto Perea, dos de los asistentes técnicos que tiene el profe Néstor Lorenzo. No se va a cambiar a pesar de enfrentar a un equipo mucho más potente, mucho más veloz que los asiáticos de Uzbekistán. No se va a cambiar mucho, no se va a pensar mucho en pasar de los 2.200 metros de Ciudad de México a los 1.200 de Guadalajara. Colombia se va a seguir manteniendo en su propuesta que viene haciendo con Néstor Lorenzo desde hace dos años. Así que mínimos cambios en el sistema táctico, mínimos movimientos en la nómina. Mucho mañana aquí en Guadalajara.
1: Esperamos que mañana gane Colombia. Habrá una transmisión gigante de Caracol Radio del fenómeno del fútbol en esta ruta mundial. Óscar Alberto Mejía Orozco dice, hola muchachos, ¿por qué son tan tercos con mayúsculas? James fue un gran jugador, pero ya no lo es. Don Óscar Alberto está en la convocatoria de Colombia, está en el mundial, jugó mal el primer partido, pero yo sí espero y confío, Steven, en que mañana James Rodríguez nos dé una gran satisfacción.
2: Yo también, pero no por tener la razón, no me interesa tener la razón, me da igual tener o no la razón, pero veo que hay mucho hate, como dicen ahorita, contra James, simplemente porque pues ya no les cae bien, pero no por razones futbolísticas. Aquí las razones y los argumentos que hemos dado, usted y yo, han sido razones futbolísticas, analizando el rival. Y hoy en la conferencia de prensa, uno de los centrales de la selección del Congo habló de James. Y dijo, es un jugador que condiciona y que tenemos que tener muy vigilado. Entonces, César, es mejor tener a un jugador que condicione solamente con la presencia a un jugador que no trascienda. Y yo creo que James en la selección casi siempre, no siempre, pero casi siempre trasciende.
1: Sí, y además hay otra cosa. Cuando el equipo rival ve a Colombia con James, su actitud es una, y cuando lo ve sin James, la actitud es otra. Eso lo hemos hablado, Steven. Mañana Colombia no puede afrontar el partido chocando, peleando, tratando de ganar en el juego aéreo. Eso va a ser circunstancial. Lo que tiene que hacer Colombia es lo que ha hecho como conjunto que es y como buen equipo que es a lo largo de toda esta trayectoria con Néstor Lorenzo como técnico. Tratar de imponer condiciones, de ser un equipo activo, de tocar el balón, de llegar por los costados, de atacar por el medio si los costados se cierran. Mañana, Steven, yo creo que Congo no se va a meter atrás. Va a ser un partido mucho más disputado de ida y vuelta. Y me parece que eso le puede dar más posibilidades a un James Rodríguez, a un Arias, al mismo Suárez, sí, como delantero centro, de tener espacios y de tener mucho más contacto con el balón y posibilidades con él.
2: Le agrego algo más corto, César, y es las sociedades. Si ese equipo se mete atrás, hay que tener un gran socio en el caso de Luis Díaz, que desbarajusta, que desbarata ese tipo de defensas sólidas, recias, robustas. Y tiene que, debería jugar James un poquito más cerca de él, no en el otro extremo. Debería acercarse más, porque James alimenta a Lucho y Lucho ayuda a James. No necesita James marcar tanto o ayudar en marca tanto si está Lucho y por ese lado, pues por supuesto Mojica y Lerma. En cambio, por el otro lado está un poquito más desprotegido. Yo concentraría mucho el ataque por izquierda, obviamente hay que atacar por todo lado, pero Luis Díaz es el arma que tenemos nosotros para desbaratar el candado de los de Congo.
1: De acuerdo, y James contra Uzbekistán jugó más por la mitad, porque Arias, John, jugó recargado a la izquierda más en la comunicación con Mujica y con Luis Díaz. Evidentemente que estando Arias, James no se puede tirar a la izquierda porque congestionaría completamente ese sector del campo. Pero si lo hace James, que Arias aparezca más asociado a Puerta, a Daniel Muñoz, por el sector derecho y que incluso en cualquier momento aparezca como extremo por la parte diestra. Insistimos los dos en que Colombia no va a tener cambios. Hoy Argentina no hizo cambios, el único cambio obligado fue el de Nahuel Molina por un tema físico, pero no va a tener sustituciones. A propósito de tema físico, Alison Becker no entrenó con Brasil porque tiene una sobrecarga muscular. Y voy con la polla del corrientazo aquí en el Mundial, don Steven. Francia e Irak, estamos de acuerdo en que Francia gana. ¿Por cuántos goles?
2: Por 3.
1: Yo creo que por 4. De diferencia. Noruega-Senegal.
2: Uf, gana Noruega por la mínima.
1: Vaya empatado el partido. Y Jordania-Argelia.
2: Jordania, gana Argelia por la mínima.
1: Yo también creo que gana Argelia el partido entre Jordania y Argelia. Bueno, vamos a tener permanentemente la polla del pulso para poder tener actividad con todos. Bueno, don Steven, la gente pregunta cómo es el tema del Hotel de Colombia. Está en el Fiesta Americana, que hay varios, está cerca del estadio, no se permite contacto con los jugadores, ni con el cuerpo técnico, ni con la delegación, el único que baja a poner orden es don Ricardo Bejarano, que es el jefe de comunicaciones, muy atento, muy activo siempre con los medios de comunicación de Colombia y del mundo. Los familiares están en el lobby. Antier tuvieron tarde libre, entonces fueron a centros comerciales, la gente se tomó fotos con ellos, fue un momento muy especial. Pero esos momentos van a escasear en el campeonato del mundo. Tienen momentos después del almuerzo, después de la siesta, la recuperación de una hora, hora y media, donde pueden estar con las familias, pero están totalmente concentrados y me parece, Steven, que así debe ser.
2: Ahora, pero es curioso, César, mucha gente dice que no, que usted tiene que tener a los jugadores como entre un búnker, pero mire que en el documental de la selección argentina, campeona del mundo, uno ve momentos, muchos momentos donde los jugadores compartieron con sus familias. Ahora, lo hicieron en espacios sanos, obviamente, no fueron ni a bailar, ni a rumbear, ni nada.
1: También.
2: No, a comer, se fueron a un centro comercial.
1: Tuvieron tres momentos
2: familiares durante toda la Copa del Mundo de Qatar, los jugadores argentinos para estar con sus parejas, con sus familias, y eso no tiene nada de malo, César Augusto, usted no lo va a desconcentrar un ratico en la tarde, largo que dura el Mundial por irse a ver con su novia con sus hijos, no, muy bien, me parece.
1: Todo lo contrario, lo estimula, mire, nos escribe... me está escribiendo aquí Santiago Chinchilla, a propósito, es uno de nuestros productores del Pulso. Dice que en la época y en la etapa de Néstor Lorenzo, nunca se ha jugado contra un rival africano de los 47 partidos, de los 48 con el del Mundial que llevamos. 4 años de trabajo, la última vez que se jugó ante un rival africano fue hace años en Rusia contra Senegal, donde Néstor Lorenzo era asistente. Una pausa. Vivimos con los oyentes. John Rodríguez nos escribe, dice que escribe poco y pregunta por el gran Oscar Rentería Jiménez. Está tranquilo en Cali. Le mandamos a Osquitar un abrazo grande. Contra equipos africanos hemos jugado 19 partidos. Uno contra Argelia, lo perdimos. En la era

0: River, ellos habían pedido 10 millones por él, el Betis. River había pasado de 5 a 7 millones la oferta, pero Betis había dicho que no. ¿Sabe cuánto pagaron los del Vasco?
1: ¿Cuánto?
0: No, no sé.
1: Ah, no, aquí dice 8.5.
0: Ah, ok, o sea que mejoraron los 7 de River Plate. Los brasileños, sí, sí, sí. Steven, si se atraviesa 1.5
1: más.
0: Si se atraviesa un brasileño en un negocio, téngalo por seguro de que se queda con él. Mire,
1: pero me alegra, claro, es un buen equipo
0: bien,
1: también.
0: Por de Osa, está muy bien. La madre de Vicinha, el arquero de Cabo Verde, agradecidísima con todo el mundo porque la pudieron traer al campeonato del mundo y vio a su hijo no perder el último partido frente a la selección de Ecuador. Y se jugó el partido con menos países poblados del mundo en una Copa Mundial, en una Copa del Mundo. Uruguay, 3.5 millones de habitantes y Cabo Verde, 500.000. Es decir, enfrentamiento con 4 millones de habitantes. El anterior fue en el 2018, Islandia y Croacia, 4.5 millones. Don Steven, ¿usted dónde está hoy? ¿En qué parte? ¿En qué ciudad?
1: Boston, señor. Boston, muy mañana bien. Tenemos Inglaterra, Ghana. Y por supuesto, pendientes de la selección Colombia.
0: Muy bien, estaremos con Colombia. Nosotros estamos en Guadalajara con todo el operativo en esta ruta mundial para que ustedes estén bien informados y acompañados con Caracol y con AS Deportes y AS Colombia. Chao, felicidades.
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